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2: No pasa nada. Y cuarto, necesitas un gobierno que esté en consonancia con todo esto. Esto es como una orquesta, es como una sinfónica. Entonces está el director, que son los delincuentes, le dice, usted toque así, usted el otro, y todo el mundo toca, y es una sinfonía perfecta. Y esa sinfonía perfecta hoy día hace de que hace minutos nada más en Santa Cruz un tiroteo, ayer en San Julián tiroteo, antes de ayer los muertos se recogen todos los días, hay secuestros expresos en todos lados. Entonces, Roy, las condiciones están dadas. ¿Qué necesitamos? Acabar con la delincuencia, y para eso necesitas desmantelar una policía que está de acuerdo con esto, un ejército que está de acuerdo con esto, una justicia que está... Tienes que desmantelar el sistema. Mientras no desmantelemos el sistema, mientras no tengan recursos los jueces, por lo que ha peleado Romer. Y hoy día Romer dice, bueno, yo me voy de la presidencia, porque seguramente es parte de la impotencia. Pero bueno, ¿qué vamos a hacer con una policía así vendida? ¿O qué vamos a hacer con un gobierno que aparece corrupción, que aparece y mira por otro lado? Roy.
3: No, tienes toda la razón. Aquí hay un problema estructural, ¿no? No es un tema aislado, no solamente es la policía. Son varias instituciones las que intervienen en el tema de la seguridad interna del Estado, y esto está prácticamente podrido. Entonces, el sistema de justicia no funciona en Bolivia, por lo que tú dijiste. Se ha despedazado, se ha destruido la institucionalidad llamada justicia. Y esto no se va a recuperar de la noche a la mañana, no se va a recuperar un año o dos años. Tiene todo un proceso para hacer los cambios correspondientes, para generar una nueva corriente de jueces, probos, que sean totalmente independientes, que no estén subordinados al tema político. Policías que no sean corruptos. No digo toda la policía, no es bueno generalizar, y no voy a generalizar, pero hay muy pocos policías que seguramente son muy buenos y sienten esa misma impotencia de muchos jueces y fiscales, que también seguramente deben haber muy buenos, pero la mayoría está podrido. En la fiscalía se mueven intereses, en la policía de la misma manera se mueve plata. Pero ¿sabes cuál es el problema de fondo? Ayer lo escuchaba al ministro de Gobierno. Hay una pugna en Bolivia en este momento, porque de repente se desata la violencia, de dos grupos de poder que quieren controlar la actividad delincuencial ilícita en Bolivia. Y los dos cárteles aparentemente son de México. Entonces hay esa pelea, ese ajuste de cuentas entre estos dos grupos. Anteriormente estaba manejando uno solo, cuando estaba el innombrable. Cuando entró el Tilín, entró el otro grupo y comenzó ya todo esto a generar mayor violencia, y el día de hoy están peleando el mercado, el control de quién maneja internamente todo este tráfico. Ese es el problema. Mientras los dos grupos estén peleando, hay balaceras a plena luz del día, hay ajuste de cuentas, hasta que no se quede uno de ellos y maneje todo aquello. Eso, diríamos, dentro de la normalidad, entre comillas, lo que tendría que ocurrir es que los dos salgan, el Estado tome el control y aquí comience a ajustarse como hizo Bukele en su país. Entonces, creo que estamos lejos todavía de encontrar esa paz, esa tranquilidad, mientras no existan cambios estructurales, institucionales, a todo este proceso de destrucción que se han generado durante los últimos dos gobiernos.
2: Hoy hemos titulado que Tuto se queda solo. Vamos a analizar esto. Nos preguntan si vamos a hablar del tema del Audi. Sí, vamos a hablar también del tema de la movilidad, como lo hicimos ayer, presentamos la denuncia. Veamos este video y con esto analizamos lo que está pasando al interior de la, entre comillas, oposición, que creo que hay un desbarajuste absoluto.
4: ¿La queda? ¿Dónde queda el país? No. Y así estamos. Ese es el problema de fondo que hay. Que no les importa el país, van a volver lo que nos persiguieron 20 años. Y quienes sufrimos la persecución, no queremos que esos vuelvan. Y hoy andan de la mano con esos, armando todas las estrategias dentro de la Asamblea Legislativa. Nosotros estamos al otro lado. Si el MAS está acá, nosotros siempre caminamos por la vereda del frente. Yo he escuchado por ahí, tienen que definirse de quién son, o de Rodrigo o de Tuto, como si estuviésemos todavía en la segunda vuelta. Por Dios, nosotros no pertenecemos al Libre, al Partido Libre. Somos parte de la alianza que se conforma entre demócratas y el Free.
2: A ver, analicemos un poco esto. Álvaro García se enoja y dice, déjenlo a Tuto, tranquilo. Nadie lo está atacando a Tuto, nadie lo está agarrando a Tuto, Tuto está tranquilo. Lo que está ocurriendo es, para que entendamos el escenario completo. Tuto Quiroga hace una alianza con el Free y con demócratas. Con ellos, con los dos, crea Libre. Libre no tenía personería jurídica, la consigue después. Entonces, en la alianza está Demócratas, que ahí lo ven al señor Suárez, que antes de él habló Branco, muy duro, y está la gente del Free. La gente del Free y la gente de Demócratas ya no está con Tuto. Porque Tuto ha hecho su partido. Los ha dejado a un lado a los del Free y los ha dejado a un lado a los demócratas. Por lo tanto, los demócratas han dicho, bueno, Tuto, que te vaya bien, yo me quedo con demócratas, y los del Free han dicho que te vaya bien con Libre, yo me quedo con demócratas. Y me quedo con el Free. Entonces, ¿qué hay que entender en esto? Hay que entender que no... Se me está por acabar la batería, voy a poner... hay que entender, Roy, que esto va más allá de que uno esté o no con tal o cual partido. Lo que hay que entender de fondo, y te doy la palabra para que analicemos esto, y nos gustaría también escuchar la opinión de ustedes, leer la opinión de ustedes, es de que en Bolivia, al no existir partidos políticos, porque Libre no es partido, el Free no es partido, Demócratas no es partido, el PDC no es partido, el MNR no es partido, no son partidos. Son minúsculos grupos. Entonces, al no existir esto, no hay bancadas. Cada uno es por su lado. Los del UN, ya cada uno está buscando su forma. Por eso es de que Rodrigo ha encontrado un caldo de cultivo dentro del Parlamento, dentro del Congreso, para agarrarse con todos los que tienen al lado. ¿Por qué? Porque no hay estructuras partidarias, porque no hay partidos políticos en Bolivia, y por lo tanto, al no existir partidos, al no existir liderazgos, es sálvese quien pueda. Le metamos nomás, y claro, lo más complicado de la denuncia, porque es una denuncia, está diciendo Tuto está trabajando con el MAS. Eso le están diciendo los senadores de Tuto a Tuto. Le están diciendo, ustedes están trabajando con el MAS para voltearlo a Rodrigo. Gravísimo. Roy.
3: ¿Es mentira? Pregunto.
2: Hermano, yo no
3: quiero pregunta, creer. ¿Es mentira? ¿Es mentira? A ver, vamos a analizar las circunstancias y me remito a las pruebas porque hay que hablar con antecedentes históricos. ¿Quién le ayudó a salir a Evo Morales del país cuando se generó este fraude gigantesco? Y no digan que no hubo fraude, esto ha sido ratificado por la Organización de Estados Americanos. ¿Quién le ayudó? ¿Quién le consiguió el pase a México a Evo Morales? Pregunto. En la respuesta de repente encontramos otras más que nos puedan indicar qué es lo que está pasando al interior de la oposición. Bueno, oposición entre comillas, diríamos, porque al final estamos entendiendo, y esta es la lectura, que hay que tenerla bien clarita, aunque muchas veces la claridad de algunos sea complicada asimilarla o digerirla, políticamente hablando, pero es claro, si este gobierno de Rodrigo Paz, llámenlo como lo llamen, se cae, todos se van a caer, desde Lara hacia abajo, todos. Y volvemos a los 20 años de gobierno de la forma en la que gobernó Evo Morales. La pregunta es, ¿queremos eso? En la respuesta van a estar muchas de las consultas que seguramente y de los comentarios que estoy mirando en pantalla. Hay una fricción política al interior de la Asamblea. Tuto Quiroga no quiere perder el control, porque al final él era una figura visible dentro de la oposición en la que podía haber hablado, sentado con Rodrigo Paz, con el gobierno. Pero como hay un escenario totalmente distinto, diferente el día de hoy, donde el UM como fuerza política o como LIBE como fuerza política está constituido también por otras agrupaciones políticas o fuerzas políticas, nadie se puede arrogar la representatividad de todos. Porque si así fuese, ya no estamos hablando de una actitud democrática, sino de una actitud dictatorial. Y decía Ernesto Suárez, imagínate a Tuto de presidente, si él quiere controlar toda la oposición y quiere decirte lo que vos tienes que hacer y lo que tienes que decir, y si no haces lo que él dice, inmediatamente te pone a la esquina donde supuestamente tienes una alianza con el gobierno. O sea, ¿cómo queda la democracia de las regiones, de la representación de los senadores, de los diputados? Si vos vas en representación, no del jefe político, vas en representación del pueblo que te ha elegido. Hay gente de Santa Cruz, de Tarija, de Cochabamba, de La Paz. ¿Qué le vas a decir a esa gente? Voy a hacer caso al jefe. El jefe ahorita está en el Chapare. Él era el jefazo. Él era el que con el dedazo mandaba. Y hoy Tuto quiere replicar lo mismo. Eso le están diciendo los senadores. Y claro, cuando tiene este tipo de actitudes, por supuesto que se acerca más también al del Chapare. No es coincidencia. Están jugándose al cálculo, pensando que Rodrigo no va a pasar de este año. Entonces hay un grupo que dice, a ver, le sacaremos algo de rédito a ver si nos va bien en la próxima elección, y otros dicen, lo tumbaremos a ver quiénes se suman y cómo nos reunimos más adelante para constituir un nuevo escenario. Creo que ese es el primer elemento que hay que tomar en cuenta. Hay intereses particulares, políticos, de cálculo, sobre el interés nacional, el interés del Estado, el interés de la patria.
2: Yo te decía lo que creo, Roy. Yo creo que Tuto no está trabajando con Evo Morales. O sea, yo creo eso, ¿no? Para mí me parecería, o sea, me tienen que demostrar que realmente...
3: Pero lo que está haciendo le favorece, ¿no?
2: No, está bien. Podemos analizar cada uno de los actos de cada quien, porque lo que hacemos nosotros es analizar, estamos analizando. Y cada uno podrá tener su posición en torno a esto. Yo no es que dude, yo no creo por ningún motivo que Tuto se preste para que Evo Morales o su gente. Ahora bien, esto es política. ¿Tuto quiere ser presidente? Por supuesto, él está loco para no. Te pregunto, ¿Samuel no quiere ser? Pero por supuesto que quiere. Y hay otros más que también quieren, por supuesto. La pregunta es, ¿eso hace de que ellos vayan a destruir el país para favorecer a Evo Morales? Yo la verdad que no creo. Ver para creer. Ahora bien, ¿qué me queda de sabor en la boca de lo que estamos viviendo en este momento en el Parlamento? Este es un Parlamento que no tiene ideología de absolutamente nada, que no tiene un proyecto político de absolutamente nada, que todos hablan y repiten el mismo cliché: vamos a hacer oposición constructiva, vamos a apoyar las cosas positivas. Eso es puro palabrería. Lo cierto es que los parlamentarios quieren beneficios. Una movilidad, un chofer, tener viáticos, viajes, reuniones y pegas, y etcétera, etcétera. Esto ha sido y es así, buscan tener un beneficio. No lo tienen con uno, buscan con el otro. Así hay cientos o decenas de parlamentarios que actúan bajo, y esto no ha sido solo ahora. Esto ha sido unos 20 años el MAS. Lo que pasa es que el MAS no los necesitaba muchos de ellos, porque el MAS hacía así y se hacía lo que a ellos les daba la gana. Ahora bien, y termino con esto, que es parte de una reflexión personal. Creo yo que Bolivia necesita tener instituciones de verdad. Y las instituciones de verdad son instituciones políticas. Hay gente que dice, tienen que morirse los partidos. Ahí está, si se mueren los partidos. Entonces viene un líder, entre comillas, y elige. Vos, vení aquí. Entonces aparece partido cualquiera y lo trae a Nilton Mamani.
3: Condori.
2: Condori. Entonces lo trae a Nilton, que era antes jefe del movimiento Tercer Sistema en La Paz, y lo pone de senador del UN. Te pregunto, la gente que votó en el departamento de La Paz por el UN, ¿sabían que estaban votando por un senador que era masista? No sabían. Estaba metido en las listas de suplente, calladito, no decía nada. Lo han elegido y ese día ya salió a decir. Entonces, son del partido, son de la bandera, lo abrazan al candidato a presidente, etcétera, hasta que logran el curul. Después, vos andate para allá, yo me voy para allá. No estoy diciendo que lo están haciendo ellos. Lo que yo digo es, se ha roto libre. Se ha acabado libre. O sea, se acabó ese libre que conocemos de la elección, donde estaba Demócratas y el Free. Ese libre ya no existe. Hay un nuevo libre de la gente que será leal o no, con Tuto Quiroga. Hay un nuevo libre. ¿Ese libre tiene fuerza en el Parlamento? Creo que no. Porque la gran mayoría de los que entraron con libre, al igual que la gran mayoría de los que entraron con Samuel, y te doy un ejemplo, la gente de Camacho. Luis Fernando Camacho entró, su gente, la gente de Luis Fernando Camacho, entró con Samuel Doria Medina. Hoy día Samuel está fuera y Luis Fernando está dentro del gobierno porque va a ser embajador. ¿La gente de Luis Fernando se va a ir con Samuel o se va a quedar con el gobierno? Se va a quedar con el gobierno. Y al igual que él, te puedo decir que seguramente deben haber algunos diputados o senadores que siguen a Lupo. Que Lupo ya no tiene nada que ver con Samuel. ¿Lupo con quién está? Lupo está con el gobierno, va a ser embajador del gobierno. Entonces, este zamarrancho del que estamos tratando de explicar, ni Roy ni yo tenemos la razón. Por ahí usted la puede tener la razón. Lo que hacemos nosotros es dar nuestra opinión. Roy.
3: No, yo tampoco quiero creer que Tuto Quiroga le esté facilitando las cosas a Evo Morales, pero todo lo que está haciendo le favorece a Evo Morales. Es decir, si así ayudamos al gobierno, yo como gobierno diría, por favor, ya no me ayuden, ¿no? Porque toda la ayuda que me están dando favorece al que quiere tomar por la fuerza el gobierno. O no es la fuerza cercar la ciudad de La Paz. El problema de Tuto Quiroga es un tema estructural. ¿Ya cuántos años participa en la elección? Tú has citado Tuto Quiroga, Samuel Doria Medina. Te vuelvo a preguntar, ¿cuántos años ha participado Samuel Doria Medina? Y va a seguir participando la próxima elección, y Tuto va a participar la próxima elección también. Y va a volver a perder. Y Samuel también va a volver a perder. O sea, ¿y por qué no dejan que existan nuevos liderazgos? Y resulta que no solamente que van a volver a participar, sino que van a volver a dividir la oposición. Tú decías, ahora los parlamentarios están con el pase libre, ¿cierto? Porque ya pasaron las elecciones. Creo que no hay una lectura correcta de Tuto Quiroga, y creo que ahí se equivoca. Él cree que todavía están en elecciones, que hay un grupo allá, el otro... No, no. Son senadores electos, son autoridades nacionales, diputados y senadores. De acuerdo al 158, cada uno con su rol de la constitución política del Estado y con sus prerrogativas. Son autoridades. Tuto, pregunta, esa autoridad, no tiene poder. Y el poco que tenía lo está perdiendo. ¿Por qué? Porque está trabajando en una línea que no le favorece al gobierno. Más allá que sea bueno o que sea malo el gobierno, lo que está haciendo Tuto Quiroga es trabajar, esforzándose, para que todo lo que está haciendo se desgaste el gobierno y le favorezca a Evo Morales, que va a cosechar todo esto. Porque el caos, el desorden, estos problemas internos, todo esto, ¿quién se beneficia? Es la pregunta. ¿Se beneficia Samuel? No. ¿Se beneficia el mismo Tuto? Tampoco. Todo lo que están haciendo le favorece a Evo Morales. Por eso decía, ¿y a cuántas elecciones participaron? Y no ganan una. ¿No será el momento más bien de apoyar y hacer que este gobierno termine y a partir de ahí comenzar a construir? Porque esto no es un proceso de 1 o 2 años, 20 años. El movimiento al socialismo ha destruido las instituciones y nosotros queremos darle ya en menos de un año la solución a este país. Yo creo que no se está lecturando bien, creo que hay un cálculo muy egoísta, que por querer tener los huevos de oro van a terminar matando la gallina. Y ahí perdemos todos. Ahí sí pierdes vos, pierdo yo, perdemos todos. No es que Tuto va a ganar o Samuel tienen recursos para irse, en fin. Y el resto de la gente nos vamos a quedar aquí en este país. Jodidos otra vez. Entonces creo que no es un tema menor el hecho de empezar a decir, no, este senador, este diputado está al otro lado, está traicionando. Yo creo que hay democracia en este país y hay que dejar que la democracia legislativa comience a generar la reposición, y te lo había marcado la anterior semana con mucha claridad, una reposición correlativa de fuerzas al interior del Senado y de diputados. Eso es normal en política, tienen que reacomodarse las fichas. Y vamos a ver el gobierno si también tiene la habilidad para poder generar una nueva bancada que le posibilite aprobación de créditos, leyes para poder desarrollar todo lo que ha prometido Rodrigo Paz. Si esto sucede, creo que podemos tener todavía aire como para poder seguir construyendo. Caso contrario, todo esto se va al tacho y nos vamos nosotros lastimosamente también, porque somos parte de todo este proceso de tratar de construir, no destruir, el país, las instituciones. Mirá los casos de corrupción. O sea, ya la justicia, estamos hablando hace unos minutos. O sea, donde vayas, donde toques, salen las cosas que se hicieron durante estos últimos 20 años. Es impresionante la cantidad de la plata que se robaron. Y creo que no puede haber egoísmos el día de hoy, ni cálculos personales, a tratar de voltear algo para pensar que uno tiene posibilidades en un nuevo escenario que prácticamente no le conviene a nadie.
2: Vos hablabas de las propuestas de campaña. Lamentablemente, en campaña vos puedes decir lo que te dé la gana. Y dijeron lo que les vino en gana. Les voy a hacer casas de 2 pisos, ahorita vamos a ver el video. Voy a subir de 200 a 400, voy a subir de 1000 a 3000, voy a darles esto, voy a darles el 8. Sueldo para todas las mujeres, sueldo para esto, sueldo. Y las propuestas no las cumplen. Pero propusieron y ganaron. Entonces la gente dice, ponen las dos, ¿este qué ofrece? No, este dice que no va a dar nada. Y este nos miente. Mentime, que me encanta. Mentime, por favor, pues si no me mientes, no voy a votar por vos. Y eso es lo que hacemos. Le pedimos a los políticos que por favor nos mientan. Dennos canastas alimentarias, regalen a los ancianos, regalen a los niños, regalen, prometan, no importa que no cumplan. Y eso es lo que ha pasado.
5: Veamos. Regalar casa de 2 pisos, como dicen otros, eso es lo que quiero aclarar. Pero yo quiero ser claro con eso. Cuando yo en campaña hablaba de casa de 2 pisos, me refería... Si usted accede a un crédito de vivienda social, ¿por qué el gobierno le tiene que obligar a que la casa sea del modelo que el gobierno quiere? ¿Por qué le tienen que obligar a pintar su casa del color del movimiento al socialismo en ese entonces? Ahora el presidente las casas, las viviendas sociales, las pinta del color del MIR, ¿no? Yo me refería a eso. Yo nunca hablé de regalar casa de 2 pisos, como dicen otros.
6: Para todos aquellos que no tienen casa propia y siguen viviendo en alquiler o anticrético, les tengo la siguiente propuesta: vivienda para todos. El objetivo de nuestro gobierno será darle vivienda a todos los bolivianos y bolivianas, tanto del área urbana como del área rural. Y vamos a hacer mejores construcciones que las viviendas que dio Evo Morales. Vamos a hacer construcciones de dos pisos con buen material de calidad para que usted tenga su casita propia y ya no pague alquiler y su platita no sea al agua. ¿Qué les parece mi propuesta?
2: Roy.
3: Buena la propuesta. Buenísima la. Tú decías, ¿por qué Nilton Condori está de senador? Lo que pasa que los partidos políticos dicen, mira, es así. Lo primero que hay que hacer es ganar la elección. Es lo primero. Después que ganas la elección, hay que comenzar a trabajar ya sobre el resto, pero es paso a paso. Entonces, seguramente han visto en Nilton Condori que tenía un buen segmento de gente, que podía jalar ese grupo de gente, y lo pusieron ahí. Y al final, esto ocurre cuando tú no tienes una estructura político-partidaria. Lastimosamente, en este país se han destruido las instituciones políticas. Todos se quejan, ¿no? Pero que los políticos, que los partidos, bueno. Y ahora resulta que extrañamos a los partidos políticos, porque los partidos políticos tienen estructura. Y esa estructura evitaba, pues, que traigas al vecino, allá al amigo, al otro, o sea, porque tenías que ser parte del partido. El día de hoy te prestas gente y al final se desmarcan tan fácilmente que no tienes el control de nada. Entonces, cuando se destroza la institucionalidad político-partidaria en este país, comienzan los problemas. Es ahí donde Evo Morales surge como el paladín, no, que los partidos corruptos, y se destroza los partidos políticos. La democracia está conformada por partidos políticos, como instituciones. No estoy hablando de aquellos que son corruptos, no, estoy hablando de las instituciones políticas. No tienes el día de hoy instituciones políticas partidarias. No tienes partidos políticos. Entonces, claro, es como un equipo de fútbol, ¿no ves? No tienes tus propios jugadores. Traes a Juan, Pablo, Pedro, y al final ellos terminan metiéndote el autogol. Y ese es un problema que hay que reponer. Mientras no exista eso, lastimosamente vamos a tener Nilton Condori y otra gente que ha estado saliendo, y un diputado, me acuerdo el apellido, que ha estado denunciando una serie de cosas, y resulta que este diputado había sido funcionario de YPFB, enseguida te voy a dar el nombre, hoy es diputado, y comienza a cuestionar, a cuestionar, a cuestionar. Y cuando ya comenzamos a hacer el rastreo de 15, el diputado, ¿de dónde viene este diputado? Diputado cruceño, resulta que era un funcionario de yacimientos. ¿Qué te parece? O sea, con esto, ¿qué te muestra? Que hay mucha gente del MAS metida en la asamblea, metida en niveles más abajo del gobierno, y así es difícil, difícil querer construir algo.
2: Esto hablaba
7: de adultos mayores, a todas las personas de la tercera edad, quiero hacerle la siguiente propuesta. El día que seamos gobierno, obviamente con el apoyo de ustedes y la bendición de Dios, nosotros les vamos a dar una renta dignidad de 2.000 bolivianos, una renta dignidad de 2.000 bolivianos. A todas aquellas personas que no tienen renta de jubilación, es decir, que no perciben ninguna jubilación, y aquellas personas que tienen renta de jubilación inferior a 3.000 bolivianos, les vamos a apoyar económicamente con 1.000 bolivianos de renta dignidad, 1.000 bolivianos. Es decir, los que no tienen renta de jubilación cobrarán 2.000 bolivianos. Y los que tienen cobrarán 1.000 bolivianos. Alguien me va a decir, ¿de dónde van a sacar plata? ¿Saben de dónde? Voy a eliminar la renta vitalicia, le voy a quitar el salario vitalicio que ganan los expresidentes, que asciende a 4 millones de bolivianos al año entre sueldo y aguinaldo, y tranquilamente me basta y me sobra para darle dignidad a todas las personas de la tercera edad. Todos algún día vamos a ser de la tercera edad y merecemos vivir el resto de nuestra vida, lo que nos queda de vida, con dignidad, no como viven ahora los de la tercera edad, sobreviviendo, porque no viven, sobreviven. Esa es mi propuesta. ¿Qué les parece a las personas de la tercera edad? Escucho sus comentarios.
2: Mira, claro, es un chiste.
3: Ya sabes,
2: mira,
3: porque ha ganado la elección, ¿no?
2: Claro, claro, pero mira, porque es una cuestión de hacer números. Él dice, con 4 millones de bolivianos a mí me sobra y me basta. Esto lo hemos hablado en campaña. Cuando estaba la campaña, nosotros decíamos, es una locura. No pueden mentirle así. Y te decía, y salían los de Lara, y salían los otros, que sí se puede porque les quitas la pensión vital. La pensión vital es 4 millones. Y si vos dices, les voy a dar 2,000 bolivianos al mes, solo le puedes dar a 2,000 personas un mes. 4,000,000, si lo divides entre 2,000 bolivianos, es para 2,000 personas. 2 × 2, 4. Listo, se acabó la historia. Les quita la pensión y a 2,000 personas en todo el territorio. Es que ni la lotería, harías una lotería. Si lo divides en 12 meses, te quedan a menos de 200 personas al mes. Pero como la gente, la creen a la gente tan pelotuda, dice, vos decí, y la gente, oh, le vamos a quitar a los presidentes y nos va a dar a nosotros, qué bonito. Ya está, votemos por él. Ya. Entonces, ¿por qué en nuestro país no tenemos una ley donde si vos has llegado al poder con una mentira, y no has cumplido tu mentira, te vas a tu casa? ¡Listo! No puedes mentir. Te vas a la cárcel por mentiroso. Pero nada. O sea, la mentira se ha hecho para decirle en campaña. Y la próxima campaña van a venir otros a decir, yo no les voy a dar 2,000, les voy a dar 4,000. Y la gente va a decir, puta, este me va. Y si por ahí me da, voto nomás. Les voy a dar casa a todos los que no tengan casa. Y no es cualquier cascas de 2 pisos. A todos los que no tengan su hogar. Si usted tiene jubilación, le voy a dar 1,000 bolivianos al mes, venga a recoger. Y si no tiene jubilación, 2,000 bolivianos. Ahí están las propuestas. No pueden cumplir, por supuesto que no pueden cumplir, por supuesto que han mentido. Pero la mierda, pues mentira, ¿qué te importa? Vos mentí total, ya el día de mañana votó por vos, después me echo un puntazo. Y listo, se acabó la historia. Esto es lo que tiene que acabar. Y claro, la gran mayoría de la población no va a ver un espacio de análisis, no va a agarrar la calculadora y decir, ¿realmente le va a alcanzar? No, tiene la esperanza de que alguien lo saque de la pobreza. Regálame algo, lo que sea. ¿Vos qué estás regalando? Yo no estoy regalando nada, entonces no voto por vos. El otro me ha regalado arroz, yo voy a votar por él. Si usted no tiene para regalar, no sea candidato. Si usted no tiene para, si usted no sabe mentir, no sea candidato. Entonces, todo termina en la basura. Voy a cerrar las aduanas. No se cierran las aduanas. Y de verdad se tenían que cerrar las aduanas. ¿Por qué voy a pagar impuestos de lo que no se produce en Bolivia? Y siguen ahí antros de corrupción, le siguen robando a la gente, etcétera. Entonces, ya no da para seguir mintiendo. Digo, ¿será que la próxima hemos madurado como sociedad y al final elegimos no por lo que nos regalan o por lo que nos prometen, sino más bien elegimos al que nos dice la verdad? No os va a regalar nada. Les voy a quitar esos 200 pesos que tienen, les voy a quitar, porque no hay de dónde sacar. No voy a dar esto, no voy a dar el otro. Pero lo que sí les voy a dar es dignidad. Ustedes van a tener la posibilidad, por sus medios, de lograr un trabajo. Yo no les voy a dar trabajo. Entonces, claro, vos dices eso, pero vas a perder como en la guerra. Entonces, ¿qué ocurre? Tienes que mentir. Como mienten estos delincuentes, este de diputado que era diputado salió a decir, es el que salió a proponer de que el innombrable se vaya a un referéndum. Parece que le han tirado semejante puteada y ha salido a decir públicamente, no, perdón, no necesitamos ir a nada, él es candidato nomás, ya está, es candidato.
8: Quiero pedir disculpas a la militancia de Evo Pueblo por la propuesta que llevé días atrás para un referéndum para que sea postulado nuevamente Morales. Pido disculpas porque la verdad que algunos pensaron que yo lo hice de una manera nomás estrepitosa. No. Existía una estrategia: poner en debate la habilitación de Evo Morales, debate que hablen los políticos, los periodistas, los politólogos, es el gobierno. Pero todos saben que Evo Morales no necesita un referéndum para ser...
2: Entonces ya está. Primero dijeron que tenían que ir a un referente, después se dieron cuenta de la estupidez que dijeron y ahora dicen, no, no necesita referendo, él puede ser candidato. No puede ser, ya está más discutido que nunca, se ha ido a referendo, se ha perdido, la Constitución lo niega, todo. Pero ellos siguen tratando de imponer esta mentira por verdad. Y de pronto hay gente como Lara, que ayer lo vimos, se presta a esto. Se presta a decir, pero bueno, si el pueblo lo decide, no hay si el pueblo lo decide, no existe. No existe, el pueblo decidió que sea candidato, no hay. Porque la Constitución lo prohíbe. Cambien la Constitución que ustedes han puesto y pongan que una persona puede ser reelecta toda la vida hasta que se muera. Cámbienla. O hagan lo que han hecho en Nicaragua, que es lo que querían, que ya no va a haber elecciones. En Nicaragua han dicho, ¿para qué vamos a hacer elecciones? No va a haber elección nunca más. Y a la mía, y nosotros nos vamos a quedar por los siglos de los siglos. Después viene mi mujer, mi hijo, mi nieto, mi tataranieto. Y si no les gusta, váyanse. Listo. Esta es la verdad. Entonces ustedes, delincuentes masistas, no se van a salir con la suya. Porque aquí nos van a tener al frente todos los días, diciéndoles en su cara los delincuentes que son, Roy.
3: A ver, dos precisiones con respecto a la primera. Estoy mirando los comentarios. Y dicen, bueno, si le mientes a la gente y tu discurso va en esa línea, le dices a la gente lo que quiere escuchar, claro, vas a tener aplausos y vas a tener votos. Pero esto viene del socialismo, porque recordarás quiénes hicieron los bonos. ¿Y los bonos para qué eran? Los bonos eran para que sectores poblacionales voten por vos. Y si no votaban, no va a haber bonos. Si no votan, no va a haber este tipo de ayuda, no va a haber este tipo de bono, este otro, y te llenaban de bonos. Y al final te comenzaban a generar un asistencialismo estatal tremendo, te hacían dependiente del Estado. Esa es la política, la estrategia de los socialistas, de los zurdos. Porque te hacen cada vez más dependiente a un Estado que no produce, un Estado que roba, a un Estado parasitario que vive de los recursos sin trabajar y que premia a los que no trabajan. Porque a los que trabajan los hacen escapar. ¿Por qué? Porque los que trabajan generan riqueza y ellos no quieren esa riqueza, porque cuando la gente comienza a tener plata, estudia, se prepara y ya no les cree las burreras que hablan estos izquierdistas. Entonces, claro, a ellos les conviene tener más pobres y más ignorantes, porque ellos sí los pueden llevar como ovejas, los pueden arrear, los pueden manejar, los pueden manipular, pueden pagar 100, 200 pesos y los tienen bloqueando meses y meses. Entonces, esa gente, como se puede manejar, los comiencen a volver asistencialistas con los bonos y con propuestas como estas. Vamos a hacer casas dos pisos, vamos a, no sé, dar un auto a cada uno para que vaya al colegio, si viven lejos, no se preocupen, pero voten por nosotros. Entonces, hemos caído lastimosamente en una elección prebendalista. Y la próxima elección, anótalo, va a ser lo mismo. Porque resulta que no se están cambiando las reglas de juego y vamos a volver a tener otro concurso de mentirosos y va a volver a ganar el que de todos los mentirosos, el que sea más creíble, entre comillas, creíble de todos los mentirosos. Pero yo les propongo lo siguiente, para no irme a Estados Unidos, sino mirar lo que está pasando en Chile. Creo que tiene que haber una cumbre antes, ya, entre todos los candidatos y generar una estrategia de Estado, una visión de país. Una vez que se tenga esta visión de país, más allá del candidato que gane, tiene que comprometerse a ejecutar esas políticas públicas en función a la visión de país. Chile, Estados Unidos y otros países cambian de presidente, pero sus políticas siguen siendo las mismas. No importa quién entre, las políticas públicas siguen siendo las mismas. La lucha contra la corrupción sigue siendo la misma. La policía sigue siendo la misma, el ejército de la misma manera. Es decir, ya no nos importará quién entre. Lo importante es que quien entre cumpla algo que está señalado en la ley electoral con sanción punitiva, con sanción que pueda ser ejecutada. Si esto logramos, Virginio, tenemos una visión de país de desarrollo, más allá del que entre, tiene que comenzar a pensar cómo desarrollar el Estado y cómo dar ayuda a toda esta gente, y no dándole bonos, sino generando fuentes de empleo. Creo que ese es el tema. Vos te das cuenta, en otros países pueden cambiar los presidentes, pueden cambiar los ministros, pero las políticas del gobierno siguen siendo las mismas, no cambian tanto así como en Bolivia. Entra la izquierda, entra la China. Entra la derecha, entra Estados Unidos, se va a la China. O sea, no podemos seguir así. Creo que hay que tener algo más coherente, algo más serio, que más allá de quién entre, quién gobierne, siga una línea coherente, firme de desarrollo de país. Si no tenemos eso, vamos a volver a las próximas elecciones y vamos a volver a seguir hablando de lo mismo.
2: Nosotros hemos denunciado a los delincuentes del MAS en 4 libros. Aquí están los 4 libros. En uno de estos libros hemos puesto nombre y apellido de todos los delincuentes. Miren, aquí está. En la página 195, Morales Aima Juan Evo, Luis Arce Catacora, David Choquehuanca, uno por uno los hemos denunciado. Ahora han denunciado a 100 y pico de estos, solamente a 100 y pico. Lo han hecho ahora, el 2026. Nosotros lo hemos hecho el 2024. Veamos la nota y hablamos un segundo de ello antes de
9: investigar. Como cabeza principal está el expresidente Evo Morales y el ex vicepresidente, ¿no? Recordemos que es conocido a nivel del mundo que Evo Morales, en una conferencia de prensa ese día del atentado al Hotel Las Américas, en Venezuela, junto a Hugo Chávez y Raúl Castro, dijo que había ordenado una ejecución en el Hotel Las Américas, y el que ejercía la presidencia en Bolivia en ese momento era Álvaro García Linera. Y ellos, a partir de eso, con el ministro de gobierno, el comandante general de la policía y el grupo UTAR, que fue creado precisamente para destruir todo lo que era el reclamo autonómico de Santa Cruz, entonces son parte de este tema, y además están después los exfiscales que se prestaron para los encarcelamientos ilegales, los jueces como la juez y exfiscal y exdiputada del MAS, Betty Yañíquez, otros jueces también.
2: Bueno, todo esto, Roy, lo hemos denunciado caso por caso. Mira, nada más les voy a hacer referencia. Los cómplices de la dictadura, la guerra del gas como detonador para destruir Bolivia, la ruta de la muerte de la República, cómo han ido trabajando para matar la República, la persecución implacable, a quienes han perseguido uno por uno, la guerra cultural como instrumento para la destrucción de las fuerzas cívicas y morales de Bolivia, la destrucción de las fuerzas armadas, la policía y el espíritu nacional, el referéndum para la reelección indefinida, la destrucción del poder electoral, la destrucción de la república, los presos políticos, los muertos políticos, los pasos para reconstruir la patria. Todo esto lo hemos escrito cuando los delincuentes estaban en el poder. No ahora que se han ido y están escapando. Los hemos denunciado cuando estaban encima del caballo. Los hemos denunciado con nombre y apellido. Estos documentos los hemos entregado a la fiscalía. Se los hemos entregado al Tilinazo. Toma, Tilín, te denunciamos a vos, a Evo Morales, cuando se campeaba por todos lados. Nunca les tuvimos miedo, y menos ahora, delincuentes. Pero cuando vos ves, yo particularmente con gran impotencia, que el gobierno cae en corrupción, cae en nepotismo, cae en malgasto, cae, etcétera, etcétera, digo, mierda, ¿por qué? ¿Por qué toda nuestra lucha? Y la gran mayoría de los que hoy día están ahí gozando de las mieles del poder no han estado luchando, al contrario, el canciller era el que defendía los derechos humanos de Evo Morales. No jodan. Chao, hermano.

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1: 21 horas, 9 de la noche.

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1: 22 horas, 10 de la noche.

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1: 23 horas, 11 de la noche.

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Hola, hola, mis amigos, ¿cómo están? Buenos días, bienvenidos a las noticias, los temas noticiosos destacados de las últimas horas, a partir de este momento.

en medio de la escasez de combustibles, básicamente de diésel en su gran mayoría, y ahora también un poco de gasolina, pues el presidente del Estado habló ayer del tema. ¿Y qué fue lo que dijo? Le cuento a continuación. El presidente del Estado, Rodrigo Paz Pereira, participó en dos actividades en las que anunció obras para localidades del Chaco tarijeño. En dos de sus discursos pidió disculpas al pueblo boliviano por los problemas en torno a su gestión. Algo similar declaró el jueves pasado cuando tomó la palabra en Sucre en el acto conmemorativo por la Fundación de Bolivia. ¿Qué dijo el presidente? Me disculpo por algunas cosas que tal vez no están saliendo tan rápido como quisiéramos. Vamos a meter duro para ordenar algunos temas. Entiéndase el combustible, que es un dolor en el pecho, pero hay que pelear contra esos grupos y esas mafias, declaró el presidente. Durante un discurso en Tarija, el mandatario señaló que el gobierno está quebrado y si se plantea repartir la plata que tiene, también hay que repartir 40 mil millones de dólares de deuda interna y externa. Para el mandatario es imprescindible un rediseño del Estado que apunte a una mayor descentralización de las regiones para que tenga mayor capacidad y sean más eficientes también. Recordemos que ayer también el primer mandatario ofreció disculpas al pueblo boliviano en un acto de Carapari durante la entrega del proyecto carretero a Cheral Chore. No hemos podido cumplir de buena manera porque son 9 meses. Pido disculpas porque es de hombre decir, he intentado de la mejor manera, pero resulta que el problema había sido mucho más grande y lo estamos enfrentando, dijo el primer mandatario. Paz Pereira aseguró que pese a las dificultades, el gobierno ya comenzó a ejecutar obras y dijo que continuarán desarrollando proyectos para el bienestar de la población. Con lo poco que tenemos, inauguramos carreteras, destacó el mandatario. La primera vez que de esta semana que el presidente ofreció disculpas fue en el discurso del 6 de agosto, en el cierre de su mensaje por los 201 años de fundación de nuestro país. Nos podemos tropezar, nos podemos equivocar, y si lo hacemos, hemos hecho, pido disculpas a nombre del gobierno boliviano, dijo el primer mandatario a propósito de todo lo que está sucediendo en nuestro país en materia de los combustibles. ¿Qué hay de las clases de los chicos, de adolescentes, niños, jóvenes de nuestro país? El ministro de Educación, Eric Sanginés, se refirió a cuándo concluirán las clases para esta gestión, tras ser consultado sobre la situación, considerando los 53 días de paros que ocurrieron entre mayo y junio de este año. ¿Qué dijo el ministro? Dijo, dependiendo del departamento, las clases van a terminar durante la primera o segunda semana de diciembre. Esto todavía lo estamos midiendo y depende de los esfuerzos que se están haciendo en algunos casos, remarcó. El ministro indicó que la fecha exacta de conclusión de clases se definirá en cada región dependiendo de la recuperación de contenidos después del paro de 53 días entre mayo y junio que provocaron irregularidades en las clases. Creo que todos debemos acostumbrarnos que el país no va a tener un solo calendario, sino que van a tener 9 o más calendarios dependiendo de la realidad de cada región, indicó el ministro. La resolución ministerial 01/2026
establece que como cada año se deben cumplir los 200 días hábiles de clases en todo el país.

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Nuestros equipos se van preparando para la siguiente fecha del torneo de la División Profesional del Fútbol Boliviano. ¿Qué pasa con Oriente Petrolero, por ejemplo? Oriente trabaja con la mira puesta en su próximo desafío. El equipo albiverde, que viene en levantada, se prepara para visitar a Real Oruro este sábado desde las 3 de la tarde en el Estadio Jesús Bermúdez por una nueva fecha del torneo Todos contra Todos. Una de las principales novedades en el entrenamiento de ayer fue la presencia de Nahuel Roldán, el delantero y goleador del equipo, que ya está recuperado sin inconvenientes de los calambres que sufrió el domingo pasado durante el partido ante Universitario de Vinto, y ya está trabajando normalmente con miras al próximo partido, ¿no? En la altura. Lo de Roldán quedó solamente en un susto, y salvo algún imprevisto durante los próximos días, el atacante estará a disposición del cuerpo técnico para el duelo ante Real Oruro. Su presencia representa una buena noticia para el equipo, tomando en cuenta su importancia en el ataque, ¿no? Bueno, Oriente viene en racha positiva y ahora se prepara para ir a la altura. ¿Y qué pasa en la vereda de enfrente? No hay buenas noticias, ¿no? Y en Blooming, que viene en racha negativa, muy negativa, con resultados en contra, con problemas internos en su plantel, lo mismo que una falta de gol impresionante, pues tuvo un impasse ahí interno y que derivó en que un jugador ya no sea parte de la plantilla. Es el mediocampista Jason Chura, que no va a continuar en Blooming definitivamente. La dirigencia del club tomó la decisión de rescindir el contrato debido a actos de indisciplina, poniendo fin a su etapa en la Academia Cruceña. Es cierto, lo de Chura no va más en Blooming, declararon los dirigentes. ¿Qué fue lo que pasó con Chura? Bueno, el sábado por la noche, cuando Chura fue captado consumiendo bebidas alcohólicas durante una reunión, él mismo lo dijo, con ex compañeros de colegio, eso fue lo que pasó. La situación se produjo solo un día antes del partido que Blooming debía disputar ante Real Potosí, aunque el atacante no había sido ya convocado para ese encuentro. Además, Chura ya llevaba tiempo sin ser tomado en cuenta por el entrenador Edwin Sánchez por su bajo rendimiento, ¿no? Su situación deportiva dentro del plantel había quedado relegada y su salida terminó concretándose después de este episodio. Bueno, Blooming había pagado por su préstamo algo así como $50,000, ¿no? Bueno, y ahora pues esa plata queda directamente en nada, pues, ¿no? Luego de esto que ha ocurrido con Chura, ¿no? Y ya está definitivamente fuera del plantel. Lo que ahora seguramente ya están arreglando es el tema contractual, ¿no? Y que todo concluya en los mejores términos posibles en medio de lo que cabe, ¿no? En esta situación que es negativa, pues es un hecho ingrato que ha sucedido en el plantel celeste cruceño, y viene a sumarse a la mala racha, ¿no?, que está atravesando Blooming ya desde hace varias fechas, ¿no?, que no puede ganar y ni

siquiera puede convertir un gol en el torneo todos contra todos de la división profesional del fútbol boliviano. Ahora los torneos internacionales, porque ayer hubo partidos por Copa Libertadores y Conmebol Sudamericana. Lo curioso en los partidos de ayer es que en Libertadores tres partidos terminaron con el mismo resultado. Y en Conmebol Sudamericana dos partidos terminaron con el mismo resultado también. En la Copa Libertadores el resultado coincidente fue 1-1. Platense hacía de local en Argentina frente a Coquimbo Unido de Chile, ¿no? 1-1. Palmeiras de Brasil frente a Cerro Porteño de Paraguay, 1-1 con Palmeiras de local. Y un partido entre equipos brasileños, el Cruzeiro y el Flamengo, igual, empataron 1-1. Mientras tanto que en Conmebol Sudamericana el resultado coincidente fue 1-0 a favor de los visitantes. En Argentina, Tigre cayó ante el Montevideo City Torque por esa mínima diferencia. En tanto que el Bragantino de Chile cayó de frente al Atlético Mineiro. Bueno, los dos brasileños. 1-0 fue el resultado a favor del Atlético Mineiro.

0: para hoy tendremos otros partidos por estos dos mismos torneos internacionales. Por Libertadores, Mirasol y Liga de Quito se enfrentarán a las 6:00 p.m, en tanto que Rosario Central recibirá la visita de Corinthians a las 8:30 p.m. Por Conmebol Sudamericana, Santos y Macará se enfrentarán en Brasil a las 6:00 p.m, a la misma hora Vasco da Gama con Olimpia. Y finalmente, 8:30, Cienciano enfrentará al Botafogo. Esos los partidos entonces por estos dos torneos internacionales para hoy.
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Ahora son las 6 de la mañana con 5 minutos, 6 de la mañana, 5 minutos en Santa Cruz de la Sierra. Bueno, los crímenes que ocurren en nuestro departamento en particular, pues han movilizado a Brasil y Bolivia, los gobiernos de ambos países, porque la situación se ha vuelto ya crítica en la frontera. Autoridades policiales de Bolivia y Brasil van a lanzar hoy el Plan Frontera Segura, cuyo objetivo es frenar la ola de violencia en las zonas próximas a la línea limítrofe entre ambos países. La iniciativa se ejecutará tras una jornada marcada por un enfrentamiento armado entre las facciones criminales brasileñas, Primer Comando Capital y el Comando Vermelho. Al respecto, el comandante general de la policía, Mirko Sokol, informó que el trabajo consistirá en operativos coordinados entre ambas instituciones y el intercambio de información. Tenemos varios objetivos, principalmente sentar presencia policial en nuestra frontera, presencia de Estado. Vamos a tener información con relación a estas organizaciones criminales que pretenden ingresar a nuestro país. Es importante el intercambio de información con nuestros pares en Brasil, informó el comandante general de la policía boliviana desde Guayaramerín. Además, el comandante policial señaló que el plan contempla intercambio de policías entre Bolivia y Brasil con el objetivo de fortalecer la planificación y compartir información para la ejecución de los operativos. Vamos a profundizar el tema del intercambio de información, capacitación, intercambio de policías entre ambos países para generar una planificación más contundente para obtener resultados óptimos, destacó el comandante policial. Mirko Sokol también informó que como parte de estas acciones está prevista una reunión de altos mandos policiales entre Bolivia y Brasil, cuando el próximo mes de septiembre. A fin de este mes vamos a tener una reunión de altos mandos policiales con autoridades de Carabineros de Chile también, que se realizará en Bolivia. En septiembre también vamos a tener reunión con altos mandos policiales en Brasil, sostuvo la autoridad. Mirko Sokol agregó que el encuentro con los altos mandos de Carabineros de Chile está programado para finales del presente mes de agosto y se realizará en nuestro país. Y bueno, estos son los preparativos que realiza el gobierno boliviano junto a su par de Brasil con miras a combatir el crimen organizado que está causando tantos problemas, especialmente en la frontera entre ambos países.

6:09 nueve minutos en este momento, 6:09 y a un tema mucho más agradable, si usted quiere, más positivo, porque por séptima vez consecutiva, ha vuelto a bajar el dólar oficial bajo el nuevo esquema flexible de cambio. El Banco Central de Bolivia difundió anoche la nueva cotización del dólar oficial que estará vigente para hoy jueves y se registra un nuevo descenso en el precio de la moneda norteamericana. Para hoy jueves 13 de agosto el dólar oficial tiene una nueva cotización, 11 bolivianos con 66 centavos, lo que significa 5 centavos menos en comparación a lo ocurrido en la cotización de ayer. Recordemos que desde el 29 de junio el Banco Central de Bolivia actualiza cada día la cotización del dólar aplicando un método flexible. Aquella jornada, el 29 de junio, la moneda norteamericana arrancó con un precio de 9 bolivianos con 73 centavos. Desde entonces su precio fue en ascenso hasta el último día de julio, cuando alcanzó su pico máximo cotizándose en 12 bolivianos con 15 centavos. Pero a partir del 1 de agosto, la cotización de la moneda norteamericana mantiene una tendencia a la baja. La de hoy, por ejemplo, es la séptima cotización consecutiva en la que el dólar baja de precio. Séptima jornada consecutiva con esta tendencia a la baja. Repito entonces, porque es importante para que quede claro para quienes necesitan la cotización oficial cada día, para hoy jueves 13 de agosto el dólar oficial tiene una cotización de 11 bolivianos con 66 centavos, lo que significa 5 centavos menos en comparación a la cotización de ayer miércoles.

Bueno, y hay agitadores sociales que después de los 53 días de bloqueo fueron puestos donde corresponde, ¿no? Además, algunos que están en calidad de prófugos también siguen siendo perseguidos, ¿no? En el caso del senador suplente Nilton Condori, él ha señalado anoche que fue suspendido por 8 meses y que espera su notificación, ¿no? Sí, ya me avisaron, me han suspendido 8 meses, creo que me han comentado. Seguro es que en el transcurso de la jornada de este jueves me van a notificar, anticipó el senador suplente. Reconoce que el Senado realizó una sesión reservada ayer para tratar este caso contra Condori, acusado de promover los más de 50 días de bloqueos. Asambleístas de diferentes fuerzas políticas cuestionaron el papel que jugó Condori en los más de 50 días de bloqueo que buscaban la renuncia del presidente Rodrigo Paz Pereira, por lo que presentaron denuncias que pedían su expulsión del Parlamento. Uno de ellos fue el senador de Libre, Leonardo Roca, quien explicó que la denuncia presentada por su persona está relacionada con las acciones de Condori para promover el bloqueo de caminos y una revolución con sangre en contra del gobierno. Eso lo dijo el propio Nilton Condori. Eso va a ser el costo por la lucha que estoy encabezando, había expresado Condori en su momento cuando le avisaron que el Parlamento estaba tratando su caso. Y ahí está, entonces él será seguramente notificado en el transcurso de la jornada de hoy sobre su suspensión de 8 meses del Parlamento.

0: Bueno, y continúa el escandalete este de la compra de un vehículo por parte del ministro de Economía, y que ayer tuvo un nuevo episodio, ¿no? Cuando el ministro José Gabriel Espinosa volvió a referirse a la compra de un vehículo para su uso personal. Él señaló que pagó 350 mil bolivianos por el auto, pero la minuta de transferencia figura como que si él hubiese pagado 50 mil bolivianos. Según dijo, la situación es responsabilidad de una tramitadora. Sí, evidentemente en la minuta de transferencia se había registrado 50 mil bolivianos. Intuyo que había habido un error. Yo lo hice con una tramitadora, sostuvo el ministro en una entrevista con Brújula. El vicepresidente también ya ha acusado al ministro, en este caso, ¿no? El ministro Espinosa ha asegurado que vendió su anterior vehículo y con un crédito directo compró el nuevo motorizado por la suma de 350 mil bolivianos en total, ¿no? Esa es la versión del ministro hasta ahora. Él responsabiliza de los problemas que hay en este tema a la que se hizo cargo de la transferencia. Pero también hubo una observación respecto a que si con esta operación mal realizada se había evadido impuestos, lo cual sería un grave delito por parte del ministro. ¿Qué respondió él en torno a este tema? El ministro Espinosa aseguró que es falso que haya existido una evasión de impuestos en esta transferencia. Siempre que uno compra un vehículo a un importador, es el importador el que hace el pago de los tributos. De hecho, el primero se hace al gobierno nacional y luego a los gobiernos subnacionales, explicó el ministro. En esta línea, consideró que el importador ya ha debido realizar el pago de los impuestos correspondientes. No me correspondía a mí realizar el pago de ningún impuesto. En definitiva, es básicamente eso. Hubo un error en la minuta de compraventa, pero ello no significa una evasión impositiva, porque eso le corresponde al importador, no corresponde al comprador, dijo. Añadió que entiende que hubo una intención de generar parafernalia, que hubo una intención de generar polémica en este tema. En términos estrictos, no hay ningún problema. Si uno quisiera esconder cosas, pues no las anotaría a su nombre, expresó el ministro.
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Ahora son las 6 de la mañana con 20 minutos, 6 de la mañana 20 minutos en Santa Cruz de la Sierra. Recuerde usted este nombre, téngalo presente, Alfredo Saucedo. ¿Quién es Alfredo Saucedo? Él fue dirigente de la Unión Juvenil Cruceñista y él fue denunciado en su momento por el caso terrorismo, ¿no?, que ha sido reflotado en el curso de esta semana. Él ha revelado que lleva casi 20 años con arraigo por un caso que ya fue resuelto, pero él continúa con arraigo. Alfredo Saucedo afirmó que debido a un error en el registro de su cédula de identidad, hasta el momento no pueden levantar el arraigo en su contra, arraigo que se registra en Migración. Él es abogado y ha confesado que cuando el presidente del comité cívico era Branko Marinković, él era miembro activo del directorio, es decir, de las cabezas principales de la Unión Juvenil Cruceñista en esa época, y precisamente por eso terminaron involucrándolo desde el gobierno, porque la idea del gobierno de Evo Morales era quebrar toda la estructura cívica en Santa Cruz y todo lo que le hacía oposición, ¿no es cierto? Bueno, pero el tiempo pasó y para él el tiempo es como que si no haya pasado, porque él continúa con este arraigo y ahora él ha vuelto a ser protagonista del tema porque, repito, el caso se ha reflotado, ¿no? Ahora también él ha salido a la palestra pública a hablar sobre su caso. ¿Qué más dice a propósito de lo que le está sucediendo? Este ex dirigente de la Unión Juvenil Cruceñista, Alfredo Saucedo, repito, denunciado por el caso terrorismo, ha revelado las razones por las que presentó denuncia ante la Fiscalía contra Evo Morales y 154 personas más, en el caso que, repito, ha sido reflotado esta semana. Con esta acción, ellos buscan que se cumpla lo dispuesto por la Corte Interamericana de Derechos Humanos. Paralelamente quieren saber por qué el gobierno del Movimiento al Socialismo armó este caso en su momento.

El principal motivo es conocer la verdad de lo que ocurrió en Santa Cruz y por qué el gobierno de Evo Morales decidió armar este caso tan grave contra el pueblo cruceño que demandaba autonomía el año 2009, dijo Alfredo Saucedo. La presentación de esta denuncia, dice él, está motivada por la inacción por parte del Estado boliviano para el cumplimiento de lo que ha establecido la Corte Interamericana de Derechos Humanos en un informe de fondo del año 2021 y que ha sido notificado oficialmente el gobierno el año 2022, pero hasta la fecha no hace nada todavía. Este informe establece entre una de las obligaciones que tiene el Estado es investigar y sancionar a los responsables de las ejecuciones extrajudiciales, como lo ha denominado también la Corte Interamericana de Derechos Humanos, y de las torturas, persecuciones, encarcelamientos ilegales que ocurrieron a partir de ese atentado en el Hotel Las Américas. Ese es el principal punto que el gobierno o el Estado boliviano no ha investigado para llegar a la verdad histórica de los hechos que ocurrieron, dijo Alfredo Saucedo a propósito de este tema. Son más de 150 las ex autoridades que han sido denunciadas en este caso y que deben ser investigadas.

donde los productos de primera necesidad siguen subiendo de precio, ¿no? Pese a que la inflación ha sido menor en el pasado mes de julio. Sí, la inflación registró una caída de 2,79% en el pasado mes de julio, la primera variación mensual negativa del presente año 2026. El dato refleja un cambio de tendencia después de 53 días de bloqueo que alteraron el abastecimiento, distorsionaron el mercado de alimentos y provocaron fuertes diferencias de precios entre regiones. Pese a aquello, pues, y todo lo que ha ocurrido, los precios de los artículos de primera necesidad todavía continúan altos. Con esta información me voy, amigos. Gracias por su atención. Enseguida llega el desayuno informado con asuntos centrales en la programación de Marítima.

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13: 6:30 a.m.
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2: Muy buenos días, bienvenidos a Desayuno Informado con Asuntos Centrales. 6:35 a.m. comenzamos la jornada del jueves 13 de agosto. Bienvenidos y muy buenos días, Mónica.
3: Hola, Nona, buenos días a todos.
2: ¿Qué tal el día después?
3: Bien, muy bien, bien. Muy feliz.
2: Qué bueno, eso es lo que importa.
3: Yo creo que a mí me ha pasado en determinados momentos que he sentido cómo vienen los tiempos futuros, digamos, ¿no? Uh-huh. En determinado año sentí que iba a ser un año difícil y así fue. Otro sentí que iba a ser un año incierto y así fue. Bueno, pero ayer,
4: ¿cómo sientes ahí?
3: He sentido que va a ser un gran año.
2: Qué bueno. Sí, tu Jade va a trabajar. Buen día, Humberto.
4: Buen día, Nora. Buen día, Mónica. Sí, ¿no? Los días después del cumpleaños siempre son reflexivos, pues, ¿no? Sí. Igual sí, hermano, reflexionando después de mi cumpleaños, así cómo va a ser este próximo año.
3: ¿Cuándo es tu cumpleaños, Humberto?
4: Bueno, a finales, pues, o sea, casi mi reflexión de cumpleaños es reflexión de año nuevo, igual, digamos, 11 de diciembre, por ahí más o menos. Así que ya más o menos me planteo bien cómo fue todo este mi año, digamos, ¿no? En mi propio cumpleaños.
3: Bueno, ya falta poco para que se acabe el año, ¿no?
4: Claro, ya agosto, ya... Dos patadas.
2: Ya viene la feria, ya con eso estamos prácticamente esperando Navidad. Bueno, sí. Hoy tenemos muchos temas para poder conversar. Comenzamos, si les parece, contándoles cómo está el clima durante este jueves. Ahí están, tenemos algunas imágenes. Ahí encontré al señor del segundo anillo que tiene su bandera rojo, amarillo y verde. Y nos me acompañó hasta el Cristo Redentor. La temperatura actual se siente muy bien, está, no hace frío ni hace calor.
3: Está muy agradable, verdaderamente.
2: 19 grados marca el termómetro en algunas aplicaciones. Más tarde va a ir subiendo la temperatura hasta los 26, 27 grados. En algunas aplicaciones están 18 grados. Se sintió una mínima justamente un poquito más temprano de 18 grados. La máxima de hoy que tendremos durante este jueves es de 27 grados. Vamos a tener un día despejado. Bastante cálido, así que tome previsiones si va a estar por la calle caminando, tener por lo menos hidratarse, porque en estos días hay que consumir bastante agua.
3: Dice que cuando ya te da sed es porque ya estás deshidratado.
2: ¿Ah, sí?
3: Sí, sí.
4: O sea, no deberíamos llegar a ese punto.
3: No deberíamos llegar a ese punto, por eso se recomienda tomar por lo menos 8 vasos de agua al día. ¿Vos tomás?
2: Ahora tomo 3 litros.
3: Sí.
2: Por recomendación médica.
3: Sí, tiene que ser.
2: Claro. Distribuida durante el día, ¿no?
3: Y lo bueno es que cuando pasan algunos días y ya vas tomando agua, tu cuerpo te pide, ¿no?
2: Sí. Incluso el cerebro, ¿no? Funciona mejor cuando tenemos el cuerpo hidratado. Sí. Y hoy, 13 de agosto, ¿qué recordamos, Humberto?
4: Se recuerda el Día Internacional del Zurdo, que busca concientizar las dificultades que pueden tener las personas en un mundo que no los contempla muchas veces, ¿no? Porque la mayoría de cosas se contempla para los diestros, ¿no? Por otro lado, bueno, y aparte se habla de Maradona, de tantos zurdos que han hecho bastante historia, ¿no?
2: El mismo Messi, ¿no? Que patea, claro, con la izquierda.
4: Claro, Día Mundial de la Caligrafía también, en homenaje a la escritura a mano, ¿no? Algo que se está perdiendo bastante, ¿no? Últimamente yo tengo compañeros ya que me dicen que no saben escribir ya. Que todo es en la computadora y en sus trabajos, en su día a día, no ven la necesidad de escribir, digamos, ¿no?
2: También es el Día Internacional del Lobo, o sea, de Shakira.
3: De la loba.
2: De la loba. Es también el Día Internacional del Armadillo. Un animalito que deberíamos cuidar y que muchas veces no lo estamos haciendo. Este día se creó justamente con el objetivo de dar a conocer el valor de esta especie animal con rasgos y características físicas muy particulares. Los armadillos son animales muy exóticos que presentan unas características físicas bastante interesantes y que la naturaleza dotó con unos atributos de particular belleza.
3: Bueno, les cuento que yo ayer me puse a buscar información sobre los zurdos, porque recuerdo que cuando hacíamos el programa con Ernesto Ferrante me contaba que eran muy maltratados los
2: zurdos. ¿Ernesto es zurdo?
3: Es zurdo. que incluso él sabía de gente a la que le ataban la mano izquierda para que aprendan a usar la derecha.
2: Mi hermana es igual, es zurda, pero había antes esa idea, ¿no?, en la sociedad, de que tenías que utilizar solamente la derecha,
4: ¿no? Y a la
2: así
4: fuerza.
2: Que aprendió a utilizar su mano derecha también.
3: Y además, uno de cada tres en el mundo son zurdos. Uno de cada diez, personas tienen zurdera. Son las estimaciones internacionales que hay. Eso significa, me dice el ChatGPT, que en un mundo de 8,000 millones de habitantes habría alrededor de 800 millones de zurdos en el planeta, ¿no? Y que los hombres presentan una proporción ligeramente superior de zurdera que las mujeres.
2: O sea, hay más hombres zurdos que mujeres.
3: Exactamente. Y no es que haya un gen del zurdo, digamos, sino que son varios factores y hay características que son diferentes. Por ejemplo, hay gente que es zurda con la mano y diestra con el pie, o viceversa, ¿no? Hay quienes son ambidiestros, los que pueden manejar igual la mano izquierda que la derecha, ¿no? Es interesante todo eso y le vamos a pedir a nuestra audiencia que nos cuente si usted es zurdo o zurda.
4: ¿Qué experiencia tuvo?
3: Zurda, ¿no?, de la mano o de algo del cuerpo, porque también hay otros, no sube hay otros a los que dicen zurdos, ¿no?, a los izquierdistas. ¿Cuáles son sus experiencias? ¿Cómo es que de pronto ha logrado desenvolverse normalmente, si es que ha cambiado la situación? Yo tengo un primo que es zurdo, que estaba en el Colegio Militar de Aviación. Tuvo que dejar
2: el
3: Colegio Militar de Aviación porque era zurdo.
2: Claro, el fusil seguramente... No,
3: porque el avión está hecho para los diestros. En ese momento, por lo menos ahora, todo es
2: con
3: computadora, ¿no? Y también los instrumentos musicales se hacen para los, para los diestros y no para los zurdos. Así que será interesante que nos comparta sus experiencias para poder hoy tener nuestro pensamiento puesto en las personas que tienen que... tener un grado de dificultad mayor en la vida porque son zurdos o zurdas.
2: Bien, ¿te parece si entramos en titulares?
3: Entremos.
2: Comenzamos contándoles que pese al plan Frontera Segura que se lanza hoy en Guayamarín, el PCC y el Comando Bermelo libran una guerra en territorio boliviano.
3: Sí, eso lo refleja la balacera que hubo en San Ignacio de Velasco, de la que hablábamos ayer en la mañana. Se enfrentaron a tiros dos miembros, bueno, han sido detenidos cuatro, dos del PCC y dos del Comando Bermelo, porque se agarraron a tiros en las calles de San Ignacio de Velasco, lo que refleja que a estos grupos les tiene un poco sin cuidado lo que va a pasar hoy día, ¿no? Hoy día se va a lanzar el plan Frontera. Y San Matías, San Ignacio de Velasco, toda esa zona que conecta con el Mato Grosso, se ha convertido en un corredor para el narcotráfico, un corredor muy peligroso.
2: Y hay cuatro detenidos después de la balacera, dos del Comando Bermelo y dos del Primer Comando de la Capital. Ambas organizaciones tienen miles de miembros y controlar el narcotráfico y delito en Brasil y algunas regiones en Bolivia.
3: Exactamente, hoy día les vamos a contar cómo nacen estas agrupaciones delictivas en Brasil, que son realmente poderosas, tienen miles de miembros y ahora tienen a miles de miembros también bolivianos que pertenecen a estas facciones.
2: Ahora tenemos a varias autoridades oriundas de San Ignacio, cuyos habitantes claman por vivir en paz ante tanta violencia sembrada por crimen organizado.
3: Sí, mira vos, que el presidente del Tribunal Supremo de Justicia
4: es
3: de San Ignacio de Velasco. Él era concejal también en San Ignacio de Velasco. La presidenta de la Asamblea Legislativa Departamental también es de San Ignacio de Velasco, y de pronto ahí también es una interrogante que tienen los habitantes de San Ignacio, diciendo cómo es que teniendo autoridades todavía seguimos siendo víctimas de estos grupos delictivos y violentos, ¿no?
2: Hoy será lanzado el Plan Frontera Segura, que incluye intercambio de información entre Bolivia y Brasil, presencia de la Policía Federal Brasileña y de la Policía Boliviana, entre otros puntos que pretenden reforzar la zona limítrofe.
3: Sí, es importante lo que va a pasar hoy día, y en instantes vamos a estar conversando con el vocero de la Presidencia para que nos explique de qué se trata este Plan Frontera Segura que se va a inaugurar hoy día en Guayaramerín, ¿no?
2: Sí, en Guayaramerín. Y escala la polémica sobre el vehículo del ministro de Economía. Finalmente, el documento de compra por 50.000 bolivianos y el ministro dice que pagó 350.000 bolivianos.
3: La novedad en todo esto es que el vicepresidente Edman Lara ya ha presentado una denuncia ante el Ministerio Público para que el ministro sea investigado por los presuntos delitos de falsedad en su declaración jurada de bienes, falsedad ideológica, uso de instrumento falsificado y enriquecimiento ilícito, ¿no? El ministro insiste en que quien cometió el error fue la tramitadora.
2: Se tensiona el debate sobre la ley de inversiones. Demócratas deja las filas a la Alianza Libre. El PDC pretende aprobar la norma en este mes. Libre pide un cambio en la Constitución. Por ahora hay 4 proyectos de ley de inversiones. Los partidos de la oposición denuncian que el oficialismo compra votos, lo cual ha sido rechazado por el presidente del Senado.
3: Mucha tensión hay en la Asamblea Legislativa y la apuesta del oficialismo es convencer uno por uno a los legisladores, ¿no? Claro, y hay incluso, esas acusaciones.
4: Incluso Branko Marinković, el senador, sacó un video diciendo, gracias a Dios no ganó Tuto. Imagínense hasta qué punto llegamos, ¿no? Quebrantamiento político, no solo a nivel nacional, sino también en Libre, ¿no?
3: Vamos a buscar ese video de Branko Marinković.
2: El exministro de Defensa, Carlos Sánchez Berzaín, interpuso una acción de libertad para dar de baja el juicio responsabilidades contra él, el expresidente Gonzalo Sánchez de Lozada y sus ministros por las muertes de Octubre Negro de 2003.
3: Sí, esa es una acción de libertad que ha sido planteada y que es un tema importante porque en ese juicio que hay contra Gonzalo Sánchez de Lozada, Carlos Sánchez Berzaín y los ministros de ese momento, están todos los exministros.
4: Sí.
3: Y prácticamente todos viven en el exilio a raíz de este juicio, aunque no hubieran tenido nada que ver, ¿no?
4: Claro, incluso exministros, por ejemplo, de asuntos campesinos, de salud, que nada tuvieron que ver.
2: Y más de 265 personas han muerto y 3.500 han resultado heridas hasta el momento por el terremoto en Colombia. El presidente Abelardo de la Espriella creó un fondo donde se administran las ayudas internacionales y extranjeras.
3: Continúa la búsqueda de víctimas. Está también, aparte de poder rescatar personas que aún sobreviven después del terremoto, se está trabajando en reconocer a las personas que han sido rescatadas, porque no todas han sido reconocidas hasta el momento. No es una situación que todavía,
2: una tarea dura,
3: cuesta mucho, está muy difícil en Colombia.
2: Mientras tanto, se anunció que el gobierno colombiano autorizó a Estados Unidos realizar operaciones militares en el combate contra el narcoterrorismo.
3: ¿Qué te parece? De pronto Estados Unidos va a poder hacer operativos en Colombia para capturar a narcotraficantes o narcoterroristas con el aval del presidente Abelardo de la Espriella, un tema que genera mucha polémica no solamente en Colombia sino en todo el continente, ¿no?
4: Sí. Claro, pues el tema de la soberanía sobre todo, ¿no?
2: Y vamos con la polémica del día. ¿La tenemos en cuadro esta polémica? Dice, el libro Santa Cruz S.A., Sociedad Anónima, está dando mucho que hablar. Cuestiona a las élites empresariales cruceñas. Dos de los autores estuvieron ayer en Desayuno Informado y hoy tendremos la otra mirada con Marcelo Áñez.
3: Sí, Marcelo Áñez va a estar en instantes aquí con nosotros para conversar de este tema, porque indudablemente la polémica está con aguas partidas en las redes sociales. Los que defienden el libro y la perspectiva que tienen estos autores, y los que consideran que estos autores están creando una idea diferente a lo que realmente pasó en Santa Cruz. Ayer los hemos escuchado y de acuerdo a ellos prácticamente lo que el desarrollo de Santa Cruz se debe a que las élites empresariales cruceñas se han beneficiado del Estado y consideran que es un mito eso de que Santa Cruz se hizo sola.
2: Vamos con la cifra. Bolivia redujo en 38.6% la compra de gasolina en el primer semestre de 2026 respecto al mismo periodo en el año 2020-25.
3: Y en el caso del diésel también se reporta un tercio menos de importación de diésel para abastecer al mercado interno. Las filas son realmente dolorosas, diría yo, porque sí, las filas por diésel son filas que demoran una semana, 5 días, etcétera, y que
2: ya es una ocupación eso.
3: Claro,
2: hacer fila.
3: Es terrible, ¿no? Porque todo eso significa que no se está pudiendo producir, y ahora las filas por gasolina también. Complicada la situación en el abastecimiento de combustible, y la pregunta del millón es, ¿qué dice YPFB a todo esto? Porque YPFB no está dando no está dando explicaciones sobre esta falta de carburantes. Ayer el presidente dijo que le dolía profundamente lo que pasaba y ha recibido muchas críticas porque le han dicho que no está ahí para que le duela, sino para que busque soluciones a los problemas que tiene el país.
2: Vamos con la imagen del día de hoy. Esta imagen, el eclipse total de sol que se vio en el hemisferio norte, deja maravillado al planeta. Se la vio muy bien en España, me comentaban.
3: Bellísimo, había y he visto un foto video donde todo se oscurece. Qué
2: maravilla. Dice que era oscuro abajo y se veía todavía el cielo iluminado. Y entre medio he visto por ahí alguna foto con la Copa Mundial, del Mundial.
3: ¿Sí?
2: Fue lo único que pudo opacar la Copa.
3: Este eclipse ha ocurrido después de muchos años, ¿no?
2: Sí. Ayer fue fue tema, ¿no? El eclipse total de sol.
3: En el caso, para un mismo lugar o punto geográfico específico deben pasar en promedio unos 375 años para que una misma zona pueda ver el eclipse total. Que es eclipse total de sol, no se vayan a confundir, no es eclipse total del amor.
2: No, ese no, ese cada rato.
3: Sí, hermoso, hermoso fenómeno. Y que para mucha gente significa, muy significativo, porque un eclipse total, muchos dicen que es el inicio de un nuevo ciclo, de una nueva etapa.
4: Bonito, ¿no?
3: Y yo feliz de que hubiera sido mi cumpleaños.
4: Claro,
2: cómo no. Bien, vamos con el desarrollo de la información. Comentabas, Mónica, hace un momento que hoy se desarrolla o se lanza el plan Frontera Segura en Guayamerín.
3: Sí, se lanza este plan que va a tener la participación activa de policías brasileños y policías bolivianos en la frontera entre ambos países, porque el enemigo principal, el enemigo al que hay que atacar, es el Comando Vermelho y el PCC, que están librando una guerra en el territorio boliviano. ¿Pero de qué se tratan estos dos grupos criminales que son los más grandes de Brasil? Tenemos placas para mostrarles cuál es la envergadura de cada uno de ellos. El PCC es más grande que el Comando Vermelho.
2: ¿Por qué el PCC o por qué en todo caso Bolivia es clave para el negocio ilícito? Primero, porque es un país productor y corredor de la hoja de cocaína. Entonces.

0: A través de la frontera con Brasil sale la droga hacia hacia Brasil, que es un gran mercado de cocaína, porque tiene, ¿cuántos millones de habitantes Brasil? 200, si no me equivoco, millones de habitantes.
1: Y no solo Brasil, de ahí me imagino que debe salir a Europa.
0: Exactamente, y a Asia.
1: Sí, es un solo salir, cruzar la frontera ya debe facilitar para los narcotraficantes poder sacarla, ¿no?
0: Sí.
1: ¿Qué es el PCC y cómo opera? El PCC es de origen...
0: Nació en la cárcel.
2: Sí, la revolución carcelera.
1: Pues. De San Pablo en 1993. Es la facción criminal más poderosa de Brasil. Tiene negocios que tienen que ver con cocaína, con armas, con lavado de dinero y otros delitos. Y tiene un alcance porque opera con una estructura organizada y red transnacional.
0: Eso es importante porque el PCC opera en Bolivia, pero opera en alianza con clanes familiares en Bolivia, opera en alianza con grupos de narcotraficantes en nuestro país, que de alguna manera le hacen el servicio al PCC de recopilar toda la droga, de recolectar, mejor dicho, toda la droga, y ellos la envían, ¿no es cierto? Por eso es el tema de la vulnerabilidad de nuestras fronteras. Hemos visto lo que pasa en San Matías, San Ignacio, que queda más adentro de Bolivia, pero que forma parte del mismo corredor. Pero también vemos lo que pasa en Pando, hasta donde llega la cocaína, la pasta base de cocaína desde Perú, y también se forma otro corredor. Y los especialistas dicen que también hay un corredor que se forma desde el Chapare y que recorre la misma zona y llega a este mismo corredor que en este momento está en la mira de las autoridades.
1: Sigamos con nuestros cuadros. Presencia e influencia en Bolivia. ¿Qué quiere decir esto? ¿Qué se observa? Primero, que operan mediante contactos con redes y actores locales, lo que explicaba Mónica hace un momento. Disputan rutas y corredores del narcotráfico en la frontera.
0: Y buscan controlar el negocio más que
1: de ocupar el territorio, ¿no?
0: Exactamente.
1: O sea, su influencia se refleja en violencia y con ajustes de cuenta. Es una forma de poder detectar que ya está este tipo de organizaciones criminales en nuestro país. Y la meta de estos grupos es asegurar proveedores, rutas, acopio y salidas de cargamentos.
0: Sí. En Bolivia, ¿cómo operan el PCC y el Comando Vermelho? Compran cocaína. Vamos a acercar un poquito la pantalla.
1: Sí, compran cocaína a redes y proveedores locales. Luego se usa la frontera con Brasil para mover cargamentos. Se apoyan en rutas terrestres, aéreas y fluviales. O sea, arman todo un sistema de logística para poder desarrollar su trabajo. Se articulan con operadores bolivianos para transporte, acopio y protección. Y finalmente buscan asegurar corredores y abastecimiento para el mercado brasileño.
0: Sí, y fíjense que el plan Frontera Segura no solamente va a controlar la parte de la frontera terrestre con Brasil, sino que también va a operar en los ríos que
1: los
0: hay en la zona.
1: Exactamente. Me imagino que el canal Tamengo va a estar bastante cubierto.
0: También, seguramente. Y hay que tomar en cuenta que poquito más abajo está también la frontera con Paraguay y la triple frontera con Paraguay, que es peligrosa, como en Pando tenemos la triple frontera Perú, Brasil y Bolivia, ¿no? Entonces son zonas que en este momento están siendo muy vulnerables.
1: Vamos con otro cuadro. Comando Vermelho, ¿qué es y cómo opera? El origen de surgió en las cárceles de Río de Janeiro en los años 70. Es una facción histórica de Brasil y funciona como red más descentralizadas. Tiene negocios que tienen que ver con cocaína, armas, control territorial y otros delitos. Y su alcance mantiene presencia en Brasil y expansión hacia fronteras y países vecinos. Bolivia es uno de sus fuentes de abastecimiento de cocaína.
0: Así es, bueno. Esos son los dos grupos adversarios desde siempre en Brasil, ahora adversarios en Bolivia. Y sobre todo el PCC no solamente está en Brasil y Bolivia, también está en Paraguay y en otros países de la región donde están operando, ¿no? Bueno, en otro tema, ayer

0: no me equivoco, han cumplido 100 días de gobierno los alcaldes y los gobernadores. Y ayer estuvo el alcalde de Cochabamba en Asuntos Centrales con Tufi y con Roberto Dotti, aparte de hablar de su gestión y de cómo está yendo en Cochabamba Manfred Reyes Villa, habló de la necesidad de incorporar la voz de los alcaldes en el debate del 50-50.
1: Sí, porque se ha considerado solamente a los gobernadores y él lo que pedía era que los alcaldes sean incluidos, ¿no?
0: Bueno, vamos a escuchar lo que decía Manfred Reyes Villa.
2: Bueno, lo del 50-50 no funciona si no están las alcaldías. ¿Quiénes reciben hoy el 20% y el 5%? Va a decir la repartición del 25%, el 20% las alcaldías y 5% las universidades. ¿Pero por qué las alcaldías? Porque las alcaldías, querido Tufi, tienen una misión transversal. Las alcaldías ven desde servicios básicos, agua, alcantarillado, alumbrado público, educación, en todo lo que es construcción de establecimientos educativos, equipamiento, pupitres, pizarras, desayuno escolar, en salud ven la construcción de hospitales, vemos el equipamiento de los hospitales, vemos los fármacos, o sea, son múltiples las responsabilidades que tenemos y esos recursos son justamente para mejorar la calidad de vida de la población. Yo he sido alcalde, he sido prefecto, gobernador, entonces conozco, son mayores las competencias y responsabilidades que tienen las alcaldías. No quiero decir que no se les dé también a las gobernaciones, pero obviamente no compara la cantidad de responsabilidades que tiene una alcaldía para mejorar el índice de desarrollo humano de las diferentes ciudades, de las provincias. Entonces, sin la participación de alcaldías, es imposible que se hable de una repartija del 50-50.
0: Bueno, pero en todo caso, seguramente el alcalde de Cochabamba se ha puesto un poco susceptible porque se firmó un acuerdo entre el gobierno, el presidente y el ministro de Economía con los gobernadores. Pero indudablemente no puede entenderse que pueda haber una distribución, una coparticipación sin tomar en cuenta a las alcaldías, que son las que más cerca están del ciudadano y más servicios tienen que prestarles, ¿no?
3: Claro, además, por ejemplo, el propio Carlos Aranda, que ayer lo tuvimos en el programa, tiene un cuadro didáctico muy interesante que ve cuál es la dependencia de cada municipio sobre el IDH. Teniendo en cuenta la baja del IDH, hay muchos municipios que se van a quedar completamente desabastecidos, desfinanciados. Incluso el propio alcalde de Riberalta nos lo dijo, ¿no? Y es la verdad, y yo creo que más bien debería acercarse al ciudadano, ¿no? Municipalizar hasta cierto punto, ¿no? Siempre va a ser ese debate, ¿no? El departamentalismo.
0: Es que no tiene que ser excluyente, no tiene que ser excluyente, tiene que incorporarse a ambos actores al mismo tiempo, porque las gobernaciones también tienen competencias y también tienen responsabilidades que cumplir. Entonces, tiene que ser incluyente el debate para poder tener un acceso mayor a recursos, tanto desde los departamentos, las regiones y también los municipios. Y bueno, ya está con nosotros el vocero presidencial José Luis Gálvez, a quien saludamos en esta mañana de miércoles. Hola, José Luis, buenos días, gracias.
4: Hoy
0: por
4: es
0: estar
4: jueves,
0: con nosotros.
4: Mónica.
0: Jueves. Hola, José Luis, ¿cómo
4: Buen
0: estás?
4: Buen día, José Luis, ¿cómo estás?
5: Bien, bien, bien. Muchas gracias por los saludos. Muy buenos días. Un fuerte abrazo a la distancia.
0: Igualmente, querido José Luis. Bueno, hoy estábamos comentando hace un momento que hoy es un día importante porque se lanza el Plan Frontera Segura y estábamos viendo la magnitud del PCC y del Comando Vermelho, que vienen a ser de alguna manera los blancos principales de esta vigilancia fronteriza que va a haber entre las policías de Brasil y de Bolivia. Si por favor nos podés explicar de qué se va a tratar este plan Frontera Segura.
5: Bien, gracias. Si bien van a haber declaraciones de las autoridades del sector de seguridad del Estado durante el día y podrán aclarar con mayor detalle, las ideas fuerzas que mueven este plan llevan a un aprovechamiento al máximo de la buena relación con el país vecino y de la interacción entre las fuerzas del orden de Bolivia y también de el vecino país del Brasil. Esencialmente se van a conformar ahí equipos integrales multidisciplinarios que van a realizar operativos preventivos, ¿no? y de acción inmediata para poder definitivamente cambiar el escenario en las fronteras, las tareas van a estar esencialmente en prevenir el delito, en intervenir oportunamente cuando surjan las primeras señales, de hecho, prevenirlas ellas y neutralizar cualquier amenaza, ¿no? Uh-huh. Entiendo que también se van a concentrar los operativos en los puntos de mayor riesgo, tanto en ingresos legales e ilegales de la frontera, porque es una frontera muy amplia,
0: sí,
5: pero lo más relevante es que se va a coordinar entre ambas fuerzas.
0: Ahora, se ha anunciado este plan Frontera Segura desde la semana pasada, se ha estado hablando del tema, y sin embargo ha habido una nueva balacera en San Ignacio de Velasco, lo que muestra de alguna manera que estos grupos, el Comando Vermelho y el PCC, de pronto como que desafían a la autoridad y no parecen estar muy preocupados por esta vigilancia que va a haber.
5: No sé si es que están o no preocupados, sino que denota una realidad innegable, que hay fuerzas criminales que están combatiendo entre ellas por las rutas, el control de áreas, lo que fuese, y están generando una condición de zozobra en la población, pero es exactamente para cambiar esa realidad que se toman estas medidas estructurales. No se trata de un cambio coyuntural o cosmético, sino más bien el cambio de una política que hasta ahora había prevalecido en el país, que donde las fuerzas del orden, en alguna medida, no tenían las herramientas o las personas que dirigían la política de Estado en relación a este tema, eran muy condescendientes con el accionar de estas fuerzas. Eso ha cambiado sensible, notoriamente y por decisión plena del gobierno de don Rodrigo Paz. Por lo tanto, lo que estamos viendo lamentablemente son síntomas de algo que tiene que cambiarse y para eso se está trabajando.
0: ¿Y cuál va a ser el alcance de la acción de las policías de Bolivia y de Brasil en la frontera? Porque hemos visto que entre algunos de los puntos la Policía Federal de Brasil va a tener una oficina permanente en La Paz. Entonces, ¿cuál va a ser su alcance en nuestro país? ¿Cuál va a ser el alcance de la Policía Boliviana en Brasil?
5: Bueno, el foco está en la frontera. Ahí es donde esencialmente se van a realizar patrullajes, rastrillajes, controles en puntos estratégicos, pero está en el marco de acciones respaldadas por información de inteligencia que se va a intercambiar de manera cada vez más coordinada, ¿no? Uh-huh. A eso se deben las decisiones administrativas que se anuncian también.
0: Claro. Y bueno, esto empieza y va a ser permanente, va a estar todos los días vigilada la frontera en los 3,000 y pico kilómetros que tenemos de frontera con Brasil. ¿O cómo va a ser, digamos, para garantizar que la población se sienta segura? Porque en San Ignacio están viviendo en zozobra, ¿no?
5: Sí, lamentablemente esa es la realidad y en la que estamos interviniendo. Entiendo que, no conozco de la política específica de seguridad, pero lo que se ha manifestado es que va a haber un sentido más preventivo y va a haber un pacto, definitivamente incluye los pasos fronterizos legales, pero hay pasos fronterizos ilegales que son claramente identificables y con la tecnología, con la información y el trabajo conjunto
0: estamos teniendo un poquito de dificultad de comunicación, probablemente le están entrando llamadas a José Luis, que debe estar recibiendo llamadas desde que amanece más o menos en el día a día. No sé si ya lo tenemos de vuelta. Ahora sí,
1: José Luis, adelante.
5: ¿Aquí estoy?
0: Sí, ahora sí, adelante.
5: Sí, bueno, lamento los problemas de comunicación, pero a ver, en esencia decía que los esfuerzos se van a centrar en determinados puntos de mayor riesgo, que hoy por hoy están identificados, que son los pasos de frontera. Hay algunos que son legales, otros que son ilegales, con el uso de la tecnología, con el uso del intercambio de información y el trabajo conjunto, esperamos avanzar.
0: Ahora, vamos a cambiar un poquito de tema, José Luis. Estábamos expresando la preocupación que hay también por el tema del abastecimiento de gasolina y de diésel y el silencio que tiene YPFB frente a este problema. ¿Qué se le puede decir a la ciudadanía? Porque ahora en Santa Cruz hay filas por gasolina y por diésel.
5: Bueno, definitivamente es una situación que es

0: nada deseable, compartimos la preocupación, pero más allá de la preocupación, se han tomado acciones concretas desde la semana pasada. Hay una intervención ejecutiva en curso en yacimientos que está atendiendo cosas que se han conocido públicamente y se está investigando al detalle, denuncias de corrupción, se está entendiendo cuáles son los problemas que los hay al interior de yacimientos que impiden o perjudican el normal abastecimiento. Ese es uno de los factores específicos que eventualmente ha podido hacer más lenta la provisión, pero la verdad es que en el área de hidrocarburos hay un problema estructural, hay un problema de fondo que tiene que ver con distintas facetas y distintos factores que están siendo trabajados, que van desde los aspectos que acabo de mencionar, muy operativos, muy logísticos, también.
1: Vamos a llamarlo por teléfono a José Luis para aprovechar su presencia en el programa, porque están habiendo problemas de internet, de conexión. Ahí está ya llamando Rosy a José Luis para que tengamos más fluida la comunicación.
2: La conversación.
1: Sí.
2: Lo importante que nos ha dicho hasta ahora es que el plan va a ser dado en detalle a partir de esta jornada, en plan de frontera segura junto con Brasil. Hablaba de tecnología, yo quería preguntarle qué clase de tecnología se va a utilizar, pero seguramente me va a responder de que esa respuesta la va a tener el Ministerio de Defensa, ¿no?
1: Claro.
2: Entonces vamos a esperar.
1: Claro, sí, sí. Bueno, ya está en comunicación telefónica con nosotros José Luis Gálvez, el vocero presidencial, que nos está dando una entrevista en este momento. Y estábamos hablando del combustible. Nos estaba explicando que hay acciones de investigación que están de alguna manera ralentizando la distribución. Adelante, José Luis, por favor.
3: Tiene que ver con varios elementos. No solamente es la provisión neta de la cantidad requerida y demandada en el mercado. De hecho, en varias plazas, no tengo el dato de hoy día en específico, pero hasta los anteriores días se había entregado la cantidad necesaria calculada para el mercado cruceño, paceño y otras áreas. Pero siempre siguen las colas. De hecho, en algún momento se ha duplicado la cantidad de combustible entregado, pero siguen las colas. Y eso se debe a que hay un problema de orden estructural, reitero. Solo para mencionar, tiene que ver con problemas logísticos, tiene que ver con problemas de entrega, cierto. Hay problemas que se deben corregir en yacimientos y se está trabajando en esa intervención en específico y tiene que cambiar yacimientos, cierto. Hay un problema financiero en términos de que todos estos combustibles han subido de precio sensiblemente fuera del país y estamos obligados a comprarlo porque el país no produce lo suficiente y eso es algo estructural que con el tiempo se cambiará, si no, no tendremos solución. Pero hay un problema muy sensible que tiene que ver con un mercado paralelo que ha sido incentivado justamente por estas distorsiones del mercado y actos de corrupción que van de tanto de aquellos que lo venden prioritariamente a determinadas personas que a su vez lo revenden y hay personas que lo compran para almacenar y seguir sus actividades debido a que probablemente dudan de la provisión a futuro o cosas parecidas. Entonces esa distorsión del mercado hace que independiente de que se provea mucho más diésel, mucha más gasolina, definitivamente termina faltando en el mercado. La combinación de todos esos factores nos lleva a una complejidad mayor. ¿Qué se está haciendo al respecto? Se empezó por la intervención de yacimientos la semana pasada, dentro de poco tiene que haber, de hecho hay resultados que serán anunciados apropiadamente, pero también se están tomando medidas estructurales para cambiar la cadena logística, para lograr una mayor intervención del sector privado y otras cosas que informará las autoridades del área en específico.
4: Y señor vocero, por otro lado, en aspectos coyunturales también, ¿cuál es su opinión en torno a las denuncias de algunos legisladores de Libre que señalando que el gobierno impulsa el transfugio dentro de su alianza?
3: Totalmente falso. Totalmente falso. Lo que tienen en la Alianza Libre es un conflicto interno. Y han tenido respuestas y contrarrespuestas en ese marco. Y creo que ese es el contexto en el que se debe interpretar. ¿Cuál es la propuesta del gobierno? Es lo que siempre hemos tenido desde el principio. Tomarle la palabra a los líderes que tienen representación política en la Asamblea de un compromiso para trabajar en los cambios necesarios por el país. Y a lo que nosotros estamos siempre, desde un principio, reitero, insistiendo, es que la separación de poderes debe ser muy clara. La obligación del Ejecutivo es plantear propuestas concretas con un horizonte específico, y eso es lo que hemos hecho, por ejemplo, en el tema de la reformulación del presupuesto. Y lo que hemos esperado ha sido, y hemos encontrado, ha sido una respuesta muy consciente de un conjunto mayoritario de parlamentarios que han aprobado eso. Ahora hemos presentado la iniciativa de, conforme se había comprometido el presidente el 6 de agosto y antes, de la ley, del proyecto de ley de inversiones. Este proyecto de ley también, lo hemos dicho de manera muy clara, pone ante la Asamblea el cumplimiento, el reto de cumplir el rol histórico que tienen, de analizar, de enriquecer, de discutir, de que finalmente nos entreguen a los bolivianos una ley que garantice la inversión, que dé certeza jurídica, que sean reglas claras que se respeten en el tiempo. Por lo tanto, no, nosotros somos muy respetuosos de las diferencias políticas que pueden haber de otros frentes para con nosotros. Es más, los escuchamos atentamente, pero al mismo tiempo hay que escuchar a las distintas participaciones políticas que hay al interior de ellos y a los parlamentarios en específico, y todos deben cumplir el rol histórico que hoy el país demanda.
1: Y otro tema, José Luis, que está generando polémica y que ya ha tenido una escalada hacia la denuncia. El vicepresidente ha denunciado al ministro por varios delitos, entre ellos falsedad en la declaración jurada, y también por uso de instrumento falsificado, enriquecimiento ilícito, etcétera, a raíz de la denuncia de la compra de un vehículo que hizo el ministro de Economía. ¿Cómo se está tomando todo esto, la denuncia, el hecho mismo en el Poder Ejecutivo, en el gobierno, que ha dicho el presidente sobre este tema?
3: Bueno, en esencia, prefiero referirme a las palabras que dijo el mismo ministro al explicar la operación, ¿no? Debe ser él quien lo explique en más detalle, pero lo que tengo en conocimiento lo he expresado en una conferencia de prensa al respecto, y que si hubiera habido un dolo, una mala fe, alguna cosa que vaya más allá del error, no hubiera puesto la movilidad a su nombre, en el fondo, y que los impuestos de vehículos que se importan de manera directa lo paga el importador, por lo que entiendo, y que la transacción específica, hay algo que él ha explicado, lamentablemente está sin tiempo y se entiende, dada la coyuntura en particular, y ha provocado este lamentable hecho. Creo que también hay un ingrediente político de por medio, y bueno, si ha presentado una denuncia, tendrá que explicar si seguir el curso, que siempre hemos dicho, debe seguirse cuando la ley demanda explicaciones, ¿no? Tendrá que tener el sustento necesario y tendrá que tener, por el otro lado, las explicaciones que convengan al caso.
4: Y, señor vocero, en torno a aspectos diplomáticos, se presentaron dos embajadores, ¿no es cierto? ¿Cuál es la recepción dentro del Poder Legislativo a la candidatura de José Luis Lupo para embajador en la OEA? ¿Y cuál sería, si es que conoce, el plan diplomático de Luis Fernando Camacho para ser embajador ante el Paraguay, dado que él es nuevo, ¿no?
3: Bueno, creo que esas preguntas primero las debe dirigir hacia representantes de la Asamblea. La impresión que tenemos nosotros respecto a las personas que el Ejecutivo ha planteado es justamente la mejor, en el sentido de que pueden cumplir las funciones que se les está encomendando, siempre y cuando la Asamblea apruebe en sus instancias respectivas estas nominaciones. Y respecto al plan específico, sí ha sido presentado a Cancillería y en las autoridades, no es de mi conocimiento, pero sí es la mejor de las impresiones, porque de lo contrario no se habría sugerido sus nombres hacia las instancias que deben finalmente aprobarlo.
1: Muy bien, querido José Luis, muchas gracias por estar con nosotros en Desayuno Informado. Hemos hablado de varios temas. Que tengas un excelente día.
3: Muchísimas gracias, un fuerte abrazo para todos. Gracias. Gracias.
1: Bueno, hemos hablado de varios temas con el vocero, nos ha explicado el plan Frontera Segura, hemos hablado del combustible, donde dice que hay investigaciones de denuncias de corrupción y que a pesar de los esfuerzos siguen las filas y que el gran problema es el tráfico de diésel que está habiendo. Ayer comentábamos que este tráfico incluso lo están cometiendo algunos surtidores, ya tengo el video, enseguida lo vamos a poner. Así que bueno, vamos a...
2: Y también habló sobre el caso del ministro de Economía, ¿no? Explicó.
1: Sí. Bueno, habíamos hablado del eclipse. Tenemos ya el videíto del eclipse. Mira esa belleza. Cómo se va oscureciendo todo.
2: Cuando el día se volvió noche.
1: Sí. Es una imagen realmente espectacular, ¿no? Como el sol queda cubierto por la luna en este caso. Y la perspectiva deja que
2: el titular dice así se observó el eclipse solar total este 12 de agosto, atravesó Groenlandia, Islandia, el norte de Rusia y España
1: privilegiada, ¿no?
2: Sí, privilegiada. Es justamente un amigo que ya nos comentaba eso, que abajo en las calles era de noche y el cielo se veía rojo.
1: Hermosa la imagen que estamos mostrando para quienes nos están acompañando a través de Facebook y de YouTube. Y para usted que no sabe que transmitimos por Facebook y YouTube, también puede vernos por ahí, no solamente durante el programa, sino después también, ¿no?
2: Y estamos también saliendo a través de 24/7, canal de televisión que se emite por la señal de Cotas. Vamos, y a través obviamente de Radio Marítima 100.9. 7:20 de la mañana, ¿les parece si hacemos un corte y volvemos enseguidita para poder retomar nuestros temas?
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0: Igual que ayer.
1: 7:24, volvemos con este ritmo de jueves.
2: La canción favorita de Humberto es esta.
0: Ah, sí, esta de Los Enanitos es mi favorita.
1: Igual que ayer.
2: Bien, bien. Bueno, este feriado largo pasado nos ha dejado un dolor en Santa Cruz. Y el dolor ha sido el incendio de la feria de Barrio Lindo. Y la gran pregunta, además, esto puede pasar en otros mercados.
1: Y ya una semana, ¿no? Como decías.
2: Una semana, exactamente. Esto puede pasar en otros mercados.
1: ¿Cómo que ha pasado, no? En Mutualista, en la Ramada, en Los Pozos, si no me equivoco, en algún momento. Entonces.
2: Y ha habido una reunión entre el alcalde y el presidente del Colegio de Ingenieros Eléctricos para ver cómo se puede ver en qué condiciones están los mercados de Santa Cruz y si esta tragedia que ha pasado en la Feria de Barrio Lindo no puede ocurrir en otros mercados o cómo evitar que ocurra en otros mercados. Por eso vamos a saludar al ingeniero Denis Arteaga, presidente del Colegio de Ingenieros Eléctricos de Santa Cruz. Buenos días, ingeniero. ¿Cómo está usted?
3: Muy buenos días, gracias por la invitación.
2: Cuéntenos, por favor, qué es lo que se ha analizado y qué es lo que se va a hacer para como tarea preventiva para evitar un nuevo incendio en mercados de Santa Cruz.
3: Bueno, la primera medida que queremos aplaudir es la iniciativa de las autoridades de podernos invitar a la Sociedad de Ingenieros en su conjunto. Y en este caso, como primera medida también que le hemos pedido a ellos es de que nos puedan ayudar facilitándonos los planos de estos centros de abastecimiento, porque usted sabe que como institución técnica nosotros debemos basarnos en planos de diseño. En el caso que no los tuvieran, hay que realizarlo, porque si no estamos totalmente a ciegas.
2: Claro, y una cosa son los planos, pero otra cosa es lo que en realidad hay, ¿no? Porque hay una serie de conexiones eléctricas que se derivan unas de otras, que son ilegales. ¿Esto se va a ver también? ¿Va a haber alguna inspección?
3: Nosotros vamos a coadyuvar con la alcaldía haciendo la inspección respectiva, en este caso el peritaje, desde la parte eléctrica, estructural, hidrosanitaria, y también se lo hemos manifestado al señor alcalde, tomando en cuenta de que usted sabe que, como bien lo menciona, el diseño es uno y muchas veces cuando se realiza la instalación tenemos otras cosas en los lugares, ¿no? Por lo tanto, no solamente desde el diseño, sino también la fiscalización de todos estos lugares es muy importante, y ahí es donde también nosotros como Sociedad de Ingenieros y Colegio de Ingenieros Eléctricos queremos coadyuvar con la alcaldía.
2: Ahora, de acuerdo a lo que ustedes conocen y a la normativa vigente, ¿existe alguna manera en que la alcaldía pueda obligar a los comerciantes a tener conexiones seguras, a mejorar la situación que tienen y, entre otras cosas, también a asegurar los mercados para evitar que ocurra lo que ha pasado en la feria?
3: Todos queremos mercados seguros tanto para los comerciantes que tienen ahí su patrimonio, sus insumos, los que venden, y también queremos mercados seguros para las personas que ingresamos a hacer uso de estos centros de abastecimiento. Y existen las normativas, existen en este caso todos los estándares, lo que hablamos de leyes municipales, leyes nacionales. Sin embargo, muchas veces entendemos que se complica porque tenemos lugares que son, así como son públicos en el sentido de dueños, la alcaldía, otros que son privados y son, en este caso, dueños, asociaciones. Más allá de que sean públicos o privados, la normativa aplica para ambos. Simplemente que es bueno que recordar de que tuvimos también un incendio catastrófico en el mercado.

0: mutualista en el año 2022. Nosotros participamos también en un programa que se denominó Mi Mercado Seguro, pero muchas veces es complicado y complejo, entendemos, para las autoridades lidiar con el tema de los comerciantes, las asociaciones y demás. Sin embargo, todas estas accidentes, todos estos incendios nos deben hacer llevar a la reflexión, y que más allá de primar intereses personales, o en este caso primar el poder tal vez ahorrar unos pesos, nos lleva a tener estas catástrofes, ¿no?
1: Y señor Arteaga, ¿no ve algún patrón o algo sistemático en torno a la quema de los mercados que deberíamos ya de una vez cambiar? Por ejemplo, quizás poner hidrantes cada cierta cantidad de metros, ¿no?, alrededor de los mercados, podría ser una de las ideas.
0: Nosotros en esa reunión con el alcalde estaban también los ingenieros industriales, ellos trabajan en planes de seguridad conjuntamente con los bomberos. Sin embargo, el día a día nos indica, ¿no?, porque nosotros asistimos a estos centros de abastecimiento más allá de nuestra vida profesional, y tenemos nosotros ahí visualmente muchas veces los hidrantes, los extintores, que son ocupados por espacios, en este caso, de mercaderías, ¿no?, de los mismos personas, de comerciantes, porque entendemos que son muchas veces estos espacios queriendo utilizarse para poner más mercadería, y eso no podemos permitirlo. Y por eso yo le decía que con la fiscalización, ese control que se debería hacer es con el que nosotros debemos mantener, en este caso, esos retiros, los hidrantes, las conexiones eléctricas y todo lo que conlleva un plan de seguridad, para que tengamos mercados seguros y prevenir, en este caso, y no lamentar y no reaccionar ya después ante la quema o el incendio con nuestros bomberos.
2: Bueno, muy bien, muchísimas gracias entonces por darnos esta información. Vamos a estar atentos y también para acompañar en la inspección que ustedes puedan realizar y lo que puedan encontrar en los mercados en materia de conexiones eléctricas, ¿no?, que se ve mucho desorden ahí. Muy amable, gracias.
0: Agradecerles a ustedes, y también simplemente como comentario, son casi 90 mercados los que nos manifestó la alcaldía, y en este caso vamos a comenzar por los más grandes, dando la prioridad a la Feria Barrio Lindo.
2: Muy bien, gracias.
0: Gracias a ustedes.
3: 7:30 a.m. Tenemos todavía temas para conversar. Hablábamos de seguridad al comienzo del programa. Vamos a ir a una breve pausa y volvemos para poder seguir con este tema.
2: Hablando de San Ignacio de Velasco, vamos a estar con el subgobernador, que nos va a hablar de la zozobra que tiene la población en esta provincia.
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3: Siete con 34, estamos de vuelta.
4: Maná hechicero, ¿no?
3: Hechicera.
5: Hechicera.
3: Es una hechicera, dice, una seductora. Bueno, estamos con el subgobernador de San Ignacio de Velasco, Cristian Méndez Roca, porque lo que está pasando en San Ignacio es un tema que le preocupa a todo el país, pero sobre todo tiene en zozobra a los habitantes. Crímenes, balaceras, una violencia en este caso orquestada por grupos, por mafias internacionales. ¿Cómo está, Cristian? Gracias por estar con nosotros. Cuéntenos, por favor, cuál es la situación hoy, cuál es el clima que hay, el clima anímico que hay en San Ignacio de Velasco en este momento. Buen día. Está sin sonido. No lo escuchamos. ¿Aló? Ahora sí. Adelante. ¿Cómo está?
6: Buen día, Tan. Buen día a todos. Muchas gracias por el espacio. Bueno, la verdad que en San Ignacio de Velasco, hoy por hoy, toda la población está muy preocupada. Están sucediendo cosas que hace un año atrás, sin ir muy lejos, no sucedían. Hace meses atrás, sin ir muy lejos, no sucedían. Y hoy se están volviendo cada día más recurrente, a pesar de la presencia policial que ya tenemos acá hace poco más de 45, 50 días, con bastantes efectivos, pero que sigue teniendo en zozobra a toda una población que está acostumbrada a trabajar y a vivir tranquilo en esta zona, ¿no?
3: ¿Cómo ha cambiado el día a día de San Ignacio de Velasco a raíz de todo esto? En el día a día, ¿se puede percibir la presencia de estas personas vinculadas al PCC y al Comando Vermelho?
6: Mire, la verdad es que nosotros en ese sentido no percibimos de que exista todo lo que está pasando aquí dentro de nuestro pueblo en sí, porque no son gente que conocemos en algunos casos, en otros casos, gente que desconocemos totalmente, digamos, y que nos asombra los hechos que se están suscitando. Lo que sí está generando en San Ignacio es que, por ejemplo, el día de ayer yo me topaba con una señora que tiene una actividad económica que se desarrolla de manera nocturna en un karaoke y que me decía que quiere cambiarlo por una pensión, justamente por esta incertidumbre e inseguridad en la que estamos nosotros viviendo en estos últimos días. Pero que en el día a día pareciera que todo fuese normal y que de pronto aparece un acto de estos aislado, le llamo yo, porque no es algo que se sintiera o que la población viviera con esta sensación de que las cosas acá están en la magnitud de lo que estamos viendo que está pasando hoy por hoy acá en San Ignacio de Velasco.
4: Y señor subgobernador, usted desde su puesto, con las facultades que le concede la ley, ¿qué es lo que puede realizar en torno a mejorar esta situación?
6: Bueno, fíjense que nosotros hemos perdido bastante competencia desde la subgobernación, desde la gobernación, en cuanto a lo que es el tema de seguridad ciudadana en San Ignacio de Velasco. Es más, no tenemos ni siquiera informes que se nos brinden de manera periódica o cuando suceden este tipo de acontecimientos en San Ignacio de Velasco, pero lo que hemos hecho ha sido en primera instancia realizar una reunión interinstitucional entre el gobierno municipal, la subgobernación, los comités cívicos, asamblea departamental, policía, ejército, donde hemos manifestado y hemos hecho las diferentes notas al Ministerio de Gobierno solicitando la presencia del Estado aquí en San Ignacio de Velasco, algo que para nosotros es de vital importancia, tomando en cuenta que a 50 días atrás San Ignacio de Velasco solamente contaba con 12 policías para poder realizar sus labores de manera estática para toda una provincia. Además de eso, hemos hecho la observación también al gobierno nacional de lo que implica, digamos, el trabajo que debe hacer migración en San Ignacio de Velasco. En ese sentido, ya hemos tenido una respuesta de parte de migración a través de una coordinación con el responsable de acá de San Ignacio de Migración, quien nos ha asegurado de que se van a hacer ciertos controles en diferentes hoteles, en diferentes alojamientos y en otros lugares para que nosotros podamos conocer de manera cierta, digamos, o lo más acertada posible, quiénes se encuentran en nuestro municipio, quiénes están. Vemos el día de ayer de que son personas prófugas de la justicia brasilera, las que estaban en el centro de San Ignacio de Velasco en alquiler de algún inmueble. Y bueno, ahí es donde tiene que funcionar migración, tomando en cuenta de que nosotros somos un pueblo fronterizo y la migración que debe existir a cabo, las oficinas de migración deben realizar los controles pertinentes para que nosotros tengamos la tranquilidad de que la gente que llega a nuestro pueblo sea gente que viene a trabajar, a invertir, a buscar mejores días o a pasear y hacer turismo, ¿no?
3: Claro.
6: Tomando en cuenta este municipio.
3: Cristian, un detalle que estábamos observando es que ahora se captura a gente boliviana como miembro del PCC o del Comando Vermelho. Entre la gente conocida de San Ignacio, ¿se nota que hay una mayor penetración del narcotráfico?
6: Mire, yo nuevamente hago mención que yo, que conozco a bastante, soy de acá, del lugar, soy nacido acá, criado acá. No lo noto, no lo siento para lo que he visto en los últimos días. No sé si están en esas organizaciones, ahí yo lo conozco completamente porque, como le digo, nosotros estamos a veces en la plaza, entre amigos, y bueno, y después nos topamos con algunas noticias que no son agradables y donde se explica de que hay dos organizaciones, teóricamente, acá en San Ignacio de Velasco, que estarían en una disputa y que, por lo menos en la sensación que yo tengo en lo personal, no lo logro notar, o de repente no, por la misma actividad que tengo, no logro ver, digamos, esa presentación o no. Es más, yo hablaba un tiempo atrás, cuando era mucho más joven, esto se notaba mucho más, y hoy en día no lo notamos, no lo percibimos, por lo menos lo hablamos en los grupos de amigos, y sin embargo, bueno, hemos visto lo que ha pasado en los últimos días, ¿no?
3: Bueno, le agradecemos mucho por estar con nosotros y esperamos que el Plan Frontera Segura pueda aliviar esa tensión que se está viviendo ahora en San Ignacio. Que tenga un excelente día.
6: Muchas gracias, de verdad, y nosotros esperamos de que el Gobierno Nacional de verdad tome con responsabilidad este tema para que nos pueda brindar a San Ignacio de Velasco y a todas las otras fronterizas, ¿no?, mayor seguridad, certidumbre, que de esa manera estos pueblos que tienen mucha riqueza en turismo y en lo que es producción puedan seguir desarrollando de forma tranquila.
3: Gracias, muy amable. Bueno, ayer hicimos una entrevista sobre este tema, Santa Cruz S.A. Entrevistamos a dos de los autores, ellos tienen una visión, y también leímos un pedacito del post de Marcelo Áñez, que ha sido muy compartido en las redes sociales, es el tema del que se está hablando en las redes sociales, y lo hemos invitado a Marcelo Áñez, él ya está aquí en la radio, así que vamos a ir a una cortísima pausa y volvemos con este tema, que es el tema de la polémica del momento.
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0: 7:46, estamos de vuelta con este tema. Dale, da la alegría a mi corazón, dice Fito Páez.
1: Hermosa canción.
2: No, hasta hay una serie con eso.
1: Bueno, estamos aquí con Marcelo Áñez. Gracias por estar con nosotros. Harto me ha costado que venga.
3: Gracias, Mónica. No, yo feliz de la vida de venir
0: acá. Lo has
3: acá,
0: invitado ya varias veces, ¿no?
3: Sí. Es que hay ciertos temas que me tocan más que otros, ¿no?
0: Que lo impulsan. Entonces,
3: que me impulsan, exacto. Pero yo feliz de la vida de venir con Mónica, porque siempre la he identificado como gente que hace un periodismo de verdad en Santa Cruz.
1: Gracias.
3: Y cuando digo de verdad, digo honesto, ¿no? Que dignifica la profesión.
1: Gracias, Marcelo. Bueno, habíamos hablado de que la polémica del momento en las redes sociales es este libro, Santa Cruz S.A. Santa Cruz S.A.
3: Ah, Santa Cruz S.A., ok.
1: Que ha sido escrito por varios autores, son varios como mini ensayos sobre Santa Cruz, que plantea algunas cosas. Por ejemplo, que el hecho de que Santa Cruz se ha hecho sola es un mito.
3: Okay.
1: Lo plantean de esa manera. Plantean que gran parte del desarrollo de Santa Cruz ha sido el favorecimiento del centralismo a una élite cruceña. También plantean que hay como una identidad impuesta en Santa Cruz y que quien cuestiona esa identidad es tachado, es eliminado, es cuestionado. Que toda el desarrollo cruceño está dándose a partir de la destrucción de los bosques, del uso de los fondos de pensiones que es de todos los bolivianos, y que por eso es un tema que se escribe desde La Paz, porque le importa a todo el país. ¿Cómo ve usted esos planteamientos? Yo sé que todavía no ha leído el libro, pero se lo cuento así en resumidas cuentas, un poco en base a lo que hablábamos ayer con los autores.
3: Yo veo esto que usted comenta como algo que no tiene nada de sorprendente. Es la continuación del asedio contra Santa Cruz que se hace desde la izquierda woke. Esa izquierda woke no es solamente andina, tiene su sucursal en Santa Cruz también, y en general los temas siempre giran en torno a lo mismo, ¿no? Es decir, que Santa Cruz no se hizo sola, que eso es un mito y que le debe todo al Estado. Yo escribí un libro, Mónica, sobre eso, y entre esas cosas que investigué está muy claramente establecido que un hecho fundacional para Santa Cruz, como fue el Plan Bohan, fue concebido por los americanos, fue ejecutado por los americanos y, por supuesto, con dinero americano. El Estado boliviano no tuvo vela en ese entierro, y con cualquier gobierno que hubiese habido en Bolivia, el Plan Bohan se hubiese llevado adelante. Por otro lado, otra arista, otro tema reiterativo que siempre arroja a la izquierda Vox sobre Santa Cruz, es que el desarrollo de Santa Cruz se debe a la migración. Uh-huh. Eso también es mentira. ¿Por qué? Porque generalmente una persona, en todo el mundo, no solo aquí, uno migra donde cree que puede mejorar sus chances de prosperar. Entonces, el proceso de crecimiento económico de Santa Cruz ya estaba iniciado. Primero viene el desarrollo económico y la migración le sigue al desarrollo económico por las oportunidades que trae. Entonces, una cosa es primero y la otra después. Pero fíjese usted, Mónica, de que justamente estos dos temas, Santa Cruz le debe mucho al Estado. En realidad, el desarrollo de Santa Cruz la hicieron los migrantes. Siempre tiene un fondo común, por eso a mí no me sorprende. Es una variante más de lo que hace la señora Galindo cada tanto, y nosotros ingenuamente le prestamos más atención de la que se merece. ¿Cuál es esa raíz? Es desmerecer lo cruceño. Es mentira que ustedes hicieron a sí mismos, le deben todo a nuestro Estado central andino. Es mentira que ustedes se desarrollaron, le deben todo a los cuellas que vinieron aquí a trabajar. ¿Cuál es el trasfondo de eso que ellos no se animan a decir con claridad? Los cambas son flojos e inútiles, todos nos los deben a nosotros. ¿Ve usted la soberbia que hay detrás de eso? Y cometen un gran error, además, porque Santa Cruz hoy en día ya no es solo de los cruceños. En Santa Cruz está Bolivia. Y lo que yo señalo en el post es que esta obsesión enfermiza con Santa Cruz desde la izquierda woke es simple y llanamente porque Santa Cruz es el mejor lugar para vivir. Datos, quieren datos. Santa Cruz es el departamento más poblado de Bolivia. La gente no va a un mal lugar, va al lugar donde cree que puede prosperar. Y para cerrar la idea, la verdadera razón de tanta urticaria, de tanto hostigamiento, es porque Santa Cruz ya no es solo Bolivia, sino que también pronto va a ser el centro de poder político, además de económico y demográfico.
1: Sobre ese punto, Marcelo, hace un tiempito estuvimos juntos en un evento precisamente para hablar del poder político desde Santa Cruz. Y usted tenía una mirada crítica, ¿no?, de por qué Santa Cruz no asume ese poder político, por qué en Santa Cruz, y ese es un cuestionamiento que se hace también, se ve toda la parte económica, pero cuando se trata de lo político, de pronto como que falta, ¿no? Y esa es una mirada que también se tiene en otras regiones del país.
3: Sí, no me gusta tanto la palabra crítica. Mi mirada es desde el amor a Santa Cruz y también a Bolivia. Fíjese que yo no me considero un nacionalista cruceño, sino realmente un ciudadano del mundo y liberal. Lo que yo trato de hacer, Mónica, es despertar la conciencia de que la condena a periferia política cruceña no es solo obra del andinocentrismo. Tenemos también responsabilidad nosotros, los cruceños, por dedicarnos a ser tan hacedores y darle poca importancia a las ideas. Las ideas construyen narrativas y las narrativas cambian las realidades. Entonces, más que crítica, para mí es una invitación a que la élite cruceña se dé cuenta de la gran oportunidad que tenemos por delante y que empecemos a hacer las cosas desde otro lugar, no solo desde la queja, del victimismo, de todos al Cristo, cabildo, paro indefinido. Hay muchas otras cosas más. Si nosotros hacemos un proyecto para quienes viven aquí en Santa Cruz, Bolivia vive en Santa Cruz, vote por un proyecto que no tiene que ser cruceño sino nacional, los cruceños nos empoderaríamos en el país y no tendríamos que andar pidiéndole nada a nadie.
1: ¿Le falta narrativa a Santa Cruz?
3: Sí, le falta narrativa a Santa Cruz, y la narrativa justamente puede ser, dentro de las muchas posibilidades que hay, que esta es una tierra de oportunidad, Mónica, y acoge a potosinos, a paseños, a cochabambinos. Y usted habrá escuchado, como yo, muchos de los que llegan son grandes defensores de nuestro modelo. Ya no estamos hablando solo de los cruceños defendiendo a Santa Cruz, estamos hablando de Bolivia, que defiende un proyecto diferente. Pero, como todo, eso no le gusta a todo el mundo, ¿no? Hay grandes odiadores de lo cruceño.

0: una región, por ejemplo, porque eso es lo que se señala, ¿no? Porque claro, hay varios datos acá dentro del libro, claro, en torno, claro, porque yo incluso he realizado documentales sobre Santa Cruz, sobre el 11% también he realizado, sobre el Banco Agrícola que sucedió. Y yendo a el tema en específico, por ejemplo, de nula inversión del Estado en Santa Cruz, porque no cuesta mucho encontrar una inversión como la propia carretera Cochabamba-Santa Cruz, ¿no? Que se hizo con fondos de Comibol, no se hizo con impuestos locales ni mucho menos. Incluso hubo una, claro, incluso una huelga de Juan Lechín.
1: Cruz la hizo el Exim Bank en el 54. Esa carretera en realidad tardó mucho tiempo y es parte del Plan Bohan. El Plan Bohan, la columna principal del Plan Bohan es la carretera Santa Cruz Cochabamba, fue hecha con plata gringa en el gobierno de Peña Aranda, empezó y concluyó con el de Pan del
0: Tesoro. Sí, claro, pero una de las quejas era que se habían sacado 3 millones de dólares, incluso, que era mucho más por aquella época.
1: La plata vino de los gringos.
2: Totalmente. Ahora, volviendo al tema
1: ahora,
2: de la...
1: Perdón, Mónica, pero sí, ahora, ¿está mal que un Estado invierta en Santa Cruz?
0: No, está súper bien.
1: Está pero, bien, ¿no es cierto? Pero por eso... A ver, por ejemplo, vos fíjate, Viru-Viru. Viru-Viru es exactamente igual, que casi igual que cuando se inauguró. Pero, por ejemplo, vos tenés la planta de urea y el proyecto ese del ingenio azucarero en San Buenaventura. Son miles de millones ahí. Y Viru-Viru sigue siendo el mismo triste... perdón, es un gran aeropuerto, pero está abandonado. Puede ser un hub.
0: Puede ser mejor. Claro.
1: Vos ves fuera de Bolivia y todos los aeropuertos son mejores que Santa Cruz. Entonces hubo una geopolítica anticruceña durante 20 años.
2: ¿Y por qué?
1: Por el poder, pues, Mónica, por eso. Porque los últimos en darnos cuenta de la oportunidad que yo mencionaba de liderar el país somos los cruceños. La gente que va a perder su posición es la primera en darse cuenta. Entonces la parte andinocentrista, por decirlo de una manera, que en los últimos 20 años tuvo la cara del masismo, lo sabía perfectamente. Entonces todo el tiempo era machacar contra Santa Cruz, destruir lo cruceño, destruir la cultura cruceña para imponer la idea en el resto del país que nada bueno puede salir de Santa Cruz. Ellos se estaban curando en sano, nosotros somos los que no nos damos cuenta. Y libros como este, que no lo he leído, no sé si alguna vez lo voy a leer, vienen en la misma línea. Entonces no es ninguna novedad, son todo el tiempo asedios contra Santa Cruz desde el dolor y el temor que les inspira la emergencia de Santa Cruz como proyecto nacional. Ese es el meollo del tema.
2: Ahora, en esa línea hay una batalla cultural en Bolivia. Sí. ¿Cómo se está dando? ¿Quién la está ganando?
1: Bueno, estamos por supuesto en plena batalla cultural, y aquí es importante el contexto, ¿no? Usted tiene un proyecto como el masismo de 20 años que afortunadamente ya no está en el poder, y esto viejo no termina de morir y lo nuevo no termina de nacer. Y entre medio se está dando esta guerra de narrativa. Entonces, esta izquierda woke que quedó huérfana de su base de poder masista, quiere triunfar en la narrativa. Y la narrativa es desmerecer todo lo cruceño, es destruir todo lo cruceño. Y desgraciadamente, por ingenuidad o por ignorancia, muchos medios, muchos periodistas, muchos analistas se prestan a eso y ponen en un pedestal a todo ataque a Santa Cruz como si fuese la verdad objetiva, la justicia. Eso no es cierto. Es un vil ataque mentiroso y falaz contra Santa Cruz. Eso es lo que es. Y no hay que tener vergüenza de decirlo. Ellos quieren que nosotros nos avergoncemos de ser como somos. Ellos quieren que nosotros pidamos perdón por ser como somos. No le vamos a dar el gusto, por lo menos no cuente conmigo para eso.
2: Hay participación en las redes. Romy Llanos dice: en Cochabamba el agua es un servicio municipal, en cambio en Santa Cruz el agua lo da un privado, o en
3: una
2: este
3: cooperativa.
2: Caso, la cooperativa. Sí. Eso se explica porque el Estado se olvidó de Santa Cruz y de los cruceños que fundaron Sahuapac en 1970.
3: Igual que la energía eléctrica, ¿no?
1: Y los teléfonos, ¿no?
2: Y Carlos Aramayo dice: nos tienen envidia los andinos. En este caso también hay un debate que se está insertando, que es como de pronto hay grupos de poder de La Paz que están queriendo tener presencia importante y controlar lo que es el manejo en Santa Cruz. Se ha hablado en algún momento de la logia Tao, por ejemplo, y ese es un debate que se lo escucha en determinados grupos, en determinados sectores.
1: Claro. ¿Cuál es la pregunta?
2: No, el comentario es ese. ¿Cómo lo ve usted el tema
1: evito la falsa confrontación de Collacamba, de andino versus oriental, porque basta salir afuera, Mónica, y darse cuenta que Bolivia vive en Santa Cruz, ¿no? Entonces, para mí, Santa Cruz es un proyecto nacional, es un proyecto anclado en la libertad individual, en el derecho a prosperar, a trabajar en paz.

0: y bienvenido quien venga en esa línea. Ahora, por el otro lado, es una cuestión de poder, es una dinámica de poder que se da aquí y en todo el mundo, ¿no? Uh-huh. Detrás de iniciativas como esa, o como la señora Galindo y sus venidas a ganar likes y a generar escándalo, hay grandes intereses, que no son solo nacionales, ¿no? Por si acaso. Usted ha visto que después de 20 años el mismo continente, o la parte en la que vivimos, el continente está, dicen, girando hacia la derecha. Entonces hay intereses en que no quieren perder Bolivia. ¿Y sabe por qué, no? Porque Bolivia tiene la fuente de financiamiento más grande, que es el narcotráfico, para la ideología de izquierda. Ese es el tema de fondo. Y eso tiene distintas cosas que parecen inocuas, que parecen académicas, que están disfrazadas de otra cosa, pero el tema es destruir Santa Cruz como proyecto nacional. Ese es el tema de fondo.
1: Y una pregunta en torno a una de las cosas que se señala en el libro, ¿no? Sobre la agroindustria y su alianza con el gobierno del movimiento al socialismo, ¿no? Por ejemplo, incluso el propio Huáscar Salazar tiene un libro que es crítica al gobierno de Evo Morales por haber abandonado el indigenismo y haberle hecho tanto daño también al indígena.
0: Okay.
1: Así que no sé si se lo puede acusar de masista como tal, ni mucho menos. Ah. Pero en torno a esto, ¿no? ¿Usted qué opina? ¿Cree que hubo una alianza entre el movimiento socialismo y algunos empresarios de la agroindustria, por ejemplo, con leyes, con multas irrisorias que son las que tienen a día de hoy? ¿Y cree eso?
0: No creo eso, porque, a ver, el MAS tiene dos versiones, una que fue la de Evo Morales y la otra que fue la del último presidente Luis Arce, nefastos ambos, pero Evo Morales era más pragmático. Entonces, él entendía que el aparato productivo que genera el 75% de los alimentos en Bolivia tenía que seguir funcionando. No es que se haya aliado, Hernán es tu nombre, ¿no?
1: No, Humberto.
0: Humberto, perdón, Humberto. No es que se hayan aliado, Humberto. El tema es que el MAS sometió al agro cruceño. Por supuesto que hubieron un par de empresarios, como dice Milei, que se prestaron gustosos al sometimiento porque se enriquecían, ¿no? Uh-huh. Pero ellos pues no representan a todo el empresariado cruceño, ni siquiera a su sector, y hoy en día están pagando las consecuencias de esos actos, por si acaso, socialmente por lo menos. Entonces, no hubo alianza, hubo sometimiento. ¿Cómo va a haber alianza si ellos tenían lo que se llama la función económica y social, que es una espada de Damocles que te pueden quitar en cualquier momento que les dé la gana a la tierra? ¿Cómo podía haber alianza si el MAS imponía cuotas de exportación y bandas de precio a lo que producía Santa Cruz? Nunca cuotas de exportación ni bandas de precio a la quinoa o a la trucha o a otros productos que salen de la parte andina. Entonces, no hubo asociación, no hubo beneficio, hubo sometimiento del aparato agroindustrial cruceño hacia el masismo. Tampoco dejaban usar semillas transgénicas que te ayudan en la productividad y que casi toda la región la utiliza, ¿no es cierto? Entonces, hoy en día, lentamente, se está desmontando todo ese andamiaje perverso que se construyó. Entonces, para contestarte claramente, yo no creo que haya habido una asociación, sino que hubo un sometimiento pragmático para que el proyecto de poder que representaba el masismo sea exitoso. Y esa es una novedad de la izquierda actual. La izquierda actual no es la izquierda de Fidel Castro y estatista. La izquierda actual es la de China, es la que somete al aparato productivo al poder político.
2: Muy bien, perdón, ya tenemos que ir cerrando, querido Humberto, nos hemos pasado un poquito de la hora. Le agradecemos mucho, Marcelo, por estar con nosotros. Creo que es enriquecedor escuchar todas las miradas y bueno, aquí siempre será bienvenido usted.
0: No, yo feliz de la vida cuando me llame, muchas gracias por recibirme. Y un saludo a toda la gente que nos ve.
3: Gracias, 8:02 de la mañana nos tenemos que ir esta tarde a partir de las 5 de la tarde. Tufiaré junto a Roberto Dotti con todo el análisis de la información. Con nosotros será hasta mañana.
2: Hasta mañana.
0: ¿Ahí cerramos?
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3: Amigos, muy buen día, un abrazo cordial para todos. Bueno, volviendo nuevamente al programa, me ausenté unos días a Yacuiba. Y ni me pregunten más bien porque llegué a las 8:30 ayer, ni me pregunten más bien, por favor.
4: Ahí nomás hablemos de fútbol.
3: Hablemos de fútbol. Simplemente le mando un abrazo cordial a la petiza de Mónica, gran periodista, fue de cumpleaños ayer de ella, lo mismo de Joselito Vaca. Fueron cumpleaños de estos dos personajes que saben mucho, cada uno en su función, el cual le mando un gran abrazo a Mónica, espero que hubiera pasado un lindo día. Son las 8:13, gentileza de Casa Tokio. 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Saludamos a Alejandro Guatara también. Alejandrito, muchas gracias por habernos salvado las papas, como se dice. Y bueno, pues ya estamos acá para nuevamente interiorizarnos en el tema del fútbol.
5: Claro que sí, buen día, Choco. La contingencia y las dificultades que a veces se presentan, o que muchas veces se presentan, pues son imprevistas, pues, ¿no? Así que uno a veces calcula algo, programa algo y después las cosas que escapan a nuestro alcance
3: se
5: presentan.
3: Pensé que habían solucionado el problema de la gasolina. Decíste vos que no, ayer cuando llego me voy a cargar gasolina en el segundo anillo al Melchor Pinto. A las 8 de la noche comencé a hacer cola del surtidor, eran unos 7 cuadras más o menos. Pasiona ahí por eso.
5: Yo uso el transporte público, tanto de venida como de ida. Cuando estoy yendo a mi casa, veo la misma cantidad y a veces hasta más todavía.
3: No sabés qué hacer, hermano.
5: ¿Qué cosa? Yo digo, ¿qué sufrimiento de esa gente, ¿no?
3: No, es sufrimiento.
5: Uno que pasa nomás y se pone, se imagina
3: triste,
5: un poquito.
3: Se desespera.
5: Claro. ¿Y qué será sufrirla ahí en carne propia?
3: No, pues. ¿No? Imagínate, peor es cuando estás llegando y que se acabe.
5: Tremendo.
3: ¿Qué haces si estás hecho una cola de 3-4 horas? Llegar y te digan, no, se acabó. Va a llegar el cisterna en 3-4 horas.
5: Dan ganas de.
3: Ya no te mueves. Ya.
5: Claro.
3: Y es como decía la presidenta de la Asamblea, la Asamblea Departamental, María René, ¿no?
6: Álvarez.
3: La escuché en una nota, ¿con quién fue? Con Carlos Valverde. La escuché. Y el tiempo de trabajo que tenés que hacer, y tu trabajo. Por ejemplo, ahorita yo estoy yema.
5: Pero claro.
3: Yema, porque a las 5:10 me iba a mi casa. Estoy yema de sueño. Yo no podía dejar de venir a la radio, pues ya no. Pero imagínate vos las consecuencias que tenemos que tener por unos pendejos nada más que hicieron en su momento semejante de falco. Y que siguen hasta ahorita libre, ¿no?
5: Y uno trata de buscar la explicación y no hay una explicación lógica, digamos.
3: Si
5: o las explicaciones que dan, no,
3: si te metes a pensar en eso, te
5: te volvés loco.
3: Te volvés loco porque hay que mirar para adelante nomás qué vas a hacer. Pero a mí lo que me llama la atención es que la gente que hizo semejante huevada, disculpe la expresión, creo que siguen libres.
5: Sí. Claro, porque esto ha sido actuado, manipulado, no sé, por personas, no es...
3: Robás una garrafa,
5: no es la tecnología.
3: Robás una garrafa, puedo decirte, o te robás un 10 pesos de pan y estás preso.
5: Así es, claro.
3: Y nunca olvides tu juicio. En cambio, la gente que hace semejante barbaridad, que ha hecho daño a un pueblo, que a un país tan grande, no pasa nada, hasta ahorita siguen...
5: Y han armado un escándalo... yo lo veo muy poco, o lo veo así de reojo nomás, por el tema de que alguien mató un tigre, creo. Es un escándalo nacional, caramba. ¿Por qué no solucionan primero esto y eso?
3: Es que hacen un majadito, no se soluciona nada, de nada, Alejandro. Todo está en mi cuello y no saben por dónde van a comenzar. Sí. Bien, vamos a la pausa, Alejandro, y cuando retornemos ya nos abocamos al tema del fútbol. En 11 más 11 es fútbol rumbo a los 27 años ya, el 5 de febrero. Dale.
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3: Bien, 8:24, gentileza de Casa Tokio. Saludos cordiales a la gente de la cooperativa La Merced. También un abrazo grande a la gente de Guavirá. Licenciado Jaime, que en este momento nos está mandando un nuevo spot de Guavirá. Para cambiar permanentemente la imagen del azúcar que endulza la vida todos los días de nosotros. Así que ahora tenemos las imágenes, ¿no? Está sin audio, si no, hay que meterle audio. Un ratito más vamos a tenerlo completamente. Todo lo que hace Guavirá por vendernos la mejor azúcar del país y una de las mejores del mundo. Alejandro, comenzamos, ¿sí?
4: A propósito de Guavirá, el sábado va a jugar con Die Strongest. En Cochabamba. Perdón.
3: En Montero.
4: En Montero. Quiero recordar un poquito ya. La fecha que se jugó el fin de semana, que dejó resultados importantes.
3: Oriente,
4: sobre todo la victoria de Oriente.
3: Lo que está subiendo Oriente, porque está convenciendo
4: claro.
3: Que está jugando, ¿no?
4: Pero más que nada, el notable cambio que ha experimentado Oriente desde la asunción de Gustavo Florentín como entrenador.
3: Sí.
4: ¿No? Él debuta, si recordás un poquito, pues, haces memoria.
3: ¿Con el Strongest, no?
4: No. Debuta en el Clásico.
3: Cuando perdió
4: el Clásico el 31 de mayo. Sí. Cuando perdió con ese autogol de Santa Cruz.
3: Sí.
4: Pero después hubo el parate, hubo la huelga, ¿no?
3: Y estamos acostumbrados
4: al mundial y todo eso. Vuelve el fútbol y él juega, Oriente tiene tres partidos de visitante.
3: Strong, Aurora y Independiente.
4: Claro. Y la imagen que uno tenía de Oriente era de una imagen muy pobre, una imagen que se habían ido muchos jugadores.
3: Suponíamos que Strong le iba a tirar unos días a cero, al menos.
4: Que llegaron otros, entonces, y eso es difícil para cualquier entrenador, consultar a cualquier entrenador, y no es nomás que llegan, por más que sean superestrellas, y llegar a lo armado del equipo y ganar. Pero en este caso fue diferente, porque ya en el partido con Die Strongest, que fue el primer examen fuerte.
3: Sí.
4: Ahí demostró Oriente.
3: Otro.
4: Fue una imagen totalmente diferente.
3: Que pudo haberle ganado.
4: Por lo menos empatado.
3: Sí.
4: Y después, sorpresa, ¿no?
3: Sí.
4: Todo el mundo dijo, ¿qué ha pasado con
3: Oriente?
4: Va a Cochabamba.
3: ¿Qué está pasando con Strongest?
4: Claro. Va a Cochabamba.
3: Y le gana.
4: Y empata con.
3: Empató
4: con Aurora.
3: Sí.
4: Estuvo ganando las dos veces.
3: Sí.
4: Hace el 1-0, Aurora le empató. Hace el 2-1 y le volvió a empatar a Aurora y estuvo a punto ahí de ganar.
3: Y le anulan un gol.
4: Creo que sí. Pero después ya la confirmación de toda esta buena actuación de Oriente fue en Sucre cuando le gana Independiente.
3: Sí.
4: Le gana 2-1 y no solo que le gana, sino que juega bien, le desperdicia como 4 o 5 goles. Pelota al travesaño, el arquero que la saca, bueno, pudo ganar tranquilamente 4-5-1, ¿no?
3: Fácilmente.
4: Y después ya vienen los partidos de local.
3: Sí.
4: Vienen, gana de local, gana un partido
3: 1-0 Nacional.
4: A Nacional le gana ese gol de cuando
3: Rondán.
4: En tiempo de descuento ya, pero gana. Que fue un poquito, digamos, un bajón, podríamos decirle.
3: No, es que Nacional juega también.
4: Claro,
3: Nacional también juega.
4: Nacional es buen equipo.
3: Jugó Nacional.
4: Nacional es buen equipo, sin duda, eso no hay que también desmerecerlo. Le gana y después ya va con Bolívar, con Bolívar otra vez vuelve a jugar bien, pierde con Bolívar y después ya el otro, el domingo, este domingo que pasó, le gana con absoluta claridad, con contundencia, con fútbol vistoso, con muchas variantes. Es decir que el Oriente, que hace mucho tiempo se había perdido por allá,
3: apareció otra vez.
4: Ese Oriente que muchos reclaman.
3: ¿Galindo aporta o no aporta, Alejandro?
4: No, lo que pasa es que Galindo entró 5 minutos, 10 minutos, 8 minutos.
3: Pero es crack, para mí es crack.
4: Claro, es un jugador que tiene mucha calidad. Es un jugador que tiene mucha calidad en los pies, y eso se nota pues desde el principio, desde que comienza a tocar la pelota. Ya se nota que es un jugador, además no se está descubriendo porque ya tiene una trayectoria larguísima Galindo, entonces lo conocemos como es Galindo, pues, ¿no? Uh-huh. Entonces, ese aporte seguramente va a ser importante de aquí, en la medida de que vaya soltándolo el entrenador, porque el otro día jugó apenas 7, 8 minutos nada más, entonces no se puede calificarlo, ¿no? Todavía, en la dimensión que es, ¿no? Uh-huh.
3: Caramba, hombre. Bueno, seguimos.
4: Y todo lo contrario, Choco, sucede con Blooming. Que Blooming, como se dice, está yendo de mayor a menor, ¿no? Acá no le pudo ganar a Die Strong, no le pudo ganar a Always Ready. Después va a Potosí y pierde con absoluta claridad contra Real Potosí, que le gana 2-0. Y la situación cada vez es peor, porque a eso se agrega que un jugador que lo trajeron con mucha expectativa, que era Jason Chura, pues fue encontrado cometiendo actos de disciplina, yeah. Y fue echado. Fue rescindido y por supuesto que eso no son buenos augurios, no son buenos mensajes para, sobre todo para la plantilla, ¿no? Y seguramente también para la dirigencia.
3: Bueno, está bien. ¿Qué más?
4: El fin de semana, acá está el rol de partidos que se viene. Mañana se va a comenzar a jugar la fecha número 15 de la división profesional a las 15 horas. Mañana, reiteramos, Universitario va a recibir a Real Tomayapo, un duelo de coleros, porque Real Tomayapo es último y Universitario es penúltimo. A las 20 horas continúa la jornada con Bolívar recibiendo a San Antonio en el Estadio Hernando Siles de La Paz. El sábado, grandes, buenos y lindos partidos. Comienza con Real Oruro en Oruro recibiendo a Oriente Petrolero a las 15 horas. Oriente Petrolero que ya se está alistando para ese partido. A las 17:15, Guavirá recibe en Montero, Estadio Gilberto Parada, a Die Strong, que marcha en este momento en tercer lugar de la tabla de posiciones. Y Guavirá que está subiendo, mejorando notablemente. Tiene la oportunidad de acortar esa distancia que tienen en este momento los equipos paseños. Y finalmente, a las 19:30, el sábado, Blooming recibe a Aurora en el Estadio Tawichi Aguilera. Para completar la jornada 15, el domingo a las 15, Always Ready va a ser local en el Estadio del Alto a Real Potosí. A las 17:15, Nacional Potosí, que a propósito había anunciado que Eduardo Villegas no era más técnico, pero ayer en una reunión entre otra vez Villegas y la dirigencia de Nacional se decidió la continuidad de Eduardo Villegas.
3: Bueno.
4: A las 17:15, Nacional Potosí entonces recibe a ABB, otra prueba para Nacional, y finalmente a las 19:30 en Sucre, Independiente Petrolero con Gualberto Villarroel. Esto decimos, reiteramos, el domingo.
3: Bueno, está bien. ¿Cómo le fue, Juan Carlos? Está declarando. Bueno, perfecto. No, está bien, es que a veces uno se da cuenta. Oiga, lo de Oriente, la verdad que ha entusiasmado, ¿no, al hincha?
4: Sí, se está recuperando la credibilidad. Eso es lo que no se explica, porque el año pasado, si nos recordamos, el año pasado terminó muy bien, pero cumplieron su contrato el grupo de jugadores uruguayos, ¿no? Que funcionaron bien.
3: Sí.
4: Alanis, ¿quién es más?
3: Permítame,
4: Acosta.
3: Permítame, sí, sí, un ratito, quiero comprobar esto de largue.

0: Bueno, está bien.
1: Está bonita el fútbol.
0: No, está bien.
1: Claro.
0: Así que hay optimismo en Oriente y hay un poquito de preocupación en Blooming. ¿Y Guavirá?
1: En Guavirá también marchan bien las cosas. También, por lo menos, se ve bien. Y obtuvo un resultado histórico, ¿no? Oye. Resultado histórico obtuvo. Porque ganó en el Alto.
0: Claro.
1: Ganó en el Alto. Y vos, al menos los equipos, los que juegan, saben que jugar en el Alto, que jugar en La Paz, en Oruro, Potosí, es muy difícil, muy complicado. Y dio el batacazo ahí, Guavirá. Oriente, el año 23 había sido el único equipo que ganó en el Alto, le ganó al Guerrero. Y en el mismo estadio, en el estadio del Alto, a mediados de semana, Guavirá dio el batacazo y le ganó a Bebé.
0: A Bebé,
1: ¿no?
0: Sí.
1: Muchos dirán, pues, ¿qué es a Bebé? Pero otra cosa es jugar, pues, ¿no? Por más que sea rival que sea.
0: En el Alto,
1: ¿no?
0: Yo me acuerdo de un triunfo en La Paz de Oriente cuando jugaba Nacho García, cuando ganó Strong 2-1 con un golazo de Nacho García.
1: Ajá. Sí, lo recordamos acá con Fideo.
0: Claro.
1: Y ese partido se jugó a las 11 de la mañana.
0: Claro.
1: En el estadio de Die Strong.
0: Así es. En la Grani.
1: En la zona más baja, un poco más baja, pero no deja de ser, pues, igual,
0: sí,
1: ¿no? La
0: igual,
1: Paz,
0: igual.
1: ¿No? Así que...
0: Pero yo creo que cuando se puede.
1: Danilo Carando hizo uno y Nacho García hizo el otro.
0: Carando, claro, me acuerdo de Carando. Pero creo que están mejorando los equipos cruceños.
1: Sí, al menos el que está un poquito en bajada, podríamos decirlo. Ojalá que se mejore, ¿no? Ojalá que mejore, ojalá que se recupere y tiene esa prueba con Aurora, porque Aurora es un equipo de buenos jugadores en este momento.
0: Sí.
1: Entonces,
0: y
1: el sábado
0: bien,
1: Aurora
0: está bien ubicado, ¿no?
1: Va a ser un buen termómetro para Blooming.
0: Sí.
1: Claro que sí.
0: Bien, vamos a la tanda comercial, la otra. Primero ponemos la de Guavirá, el spot, querido Juan Carlos, y después continuamos con Alejandro, ¿sí?
1: Hubo Libertadores y Copa Sudamericana.
0: También, ya estaremos hablando a la vuelta.

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5: Bien, son las 8:41. 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Saludos cordiales a la gente de Guavirá, a la gente de Banco Económico, a la gente de la Cooperativa de la Merced. Le mandan saludos, le cuento a Alejandro, alguien muy conocido, para mí uno de los analista más importante que tiene el fútbol. No es que lo compare, pero para mí lo que es Roy Mugertegui, que pasó bastante tiempo aquí en 11 más 11 fútbol, Mario Flores también es otro que lo tengo en mi lista de analistas de aquellos puntuales.
6: Ah, tú, el otro día intercambié un par de palabras con Mario.
5: Con Mario, aquí lo tengo a Roy, le cuento que le mandó saludos. Dice, saludo para Alejandro,
6: amigo de muchos años.
5: Roy, ¿cómo estás, hermano? Está de paloma ahorita, para los mandados, porque uno está llevando a los muchachos aquí para allá. ¿Cómo estás, Roy? Un abrazo cordial, muy buenos días, placer de tenerte.
7: Hola, Choquito. Hola, Alejandro, ¿qué tal? Buen día. Y también a Juan Carlos y a Alejandro, a Radio Marítima, a Quitito, Pitito, ¿no?
5: Pitito.
7: Sí, evidentemente. Llevando a los chicos al colegio porque tenían una reunión, así que un poquito más descansé, pero bueno, siempre en sintonía de tu programa,
5: ya.
7: Para interiorizarse, pues, ¿no?, del fútbol, porque hay a veces periodistas que tienen noticias que otros no tienen, entonces eso es fundamental. Por ahí dije, yo quería con una primicia o Alejandro, entonces eso es extraordinario para uno que tenga que estar informado, pero bueno, un cordialísimo saludo para ambos, queridos.
5: A ver, Roy, te hago una pregunta. Me imagino que estabas escuchando a Oriente, Guavirá, Blooming. ¿Qué ha pasado con Oriente? ¿Qué está pasando con Blooming? ¿Qué ha pasado con Guavirá según el concepto que manejas vos?
7: A mí me sorprendió lo de Florentín, Gustavo Florentín y Oriente, porque, mira, se fueron como 11 jugadores, o 9, no recuerdo bien estadísticamente, por ahí Alejandro tiene mucho mejor, llega muy bien los números, y llegaron creo que 11, ¿no?
5: 13,
7: llegaron 13. Y yo decía, a ver, van a llegar nuevos, uff, lo que le va a costar a este cuerpo técnico. Sin embargo, dio resultado, y fue de menos a más Oriente Petrolero. Y ahí están los resultados que están dándolo. O sea, uno se imaginaba con Bolívar y con Stronger que podían perder por 4 goles de diferencia, y resulta que pierden apenas con un exiguo resultado como es el 2-1, tanto con Stronger como con Bolívar. Luego van a Cochabamba, empatan, van a Sucre y ganan, ¿no? Ahora te cuento algo. Oriente se va mañana a Oruro, al mediodía. Juega el sábado con Real Totora Oruro. Y una vez terminado el partido, se van a ir a La Paz y se van a quedar en La Paz, porque el martes tienen que jugar por la Copa, por el otro campeonato, la Copa Bolivia, que le llamo yo, con The Strongers. Entonces recién vuelven el miércoles, o sea, tienen dos partidos en la altitud donde pueden sacar resultados de 6 que te traiga, a ver, que te traiga 4, escucha, excepcional, ¿no? O de 6 que te traiga 3, sería lo ideal para Oriente. Pero me voy a la pregunta que hiciste, Florentino lo ha cambiado, evidentemente, la cara de este Oriente Petrolero. En cuanto a Blooming, preocupado porque se va a Chura por temas de indisciplina, como lo estaba indicando ahí Alejandro. Y también me preocupa porque, a ver, Blooming no puede habilitar ya futbolistas porque está inhibido por la FIFA. Entonces no puede traer jugadores que puedan, por lo menos extranjeros, un 9 lo que le hace falta, que lo acompañe a Garcés, que le pueda dar vida a este Blooming. Y se va a Chura, que era un jugador que llegó con mucha expectativa, un jugador que tiene 24 años apenas y que tiene mucho por dar. Y sin embargo, comete ese acto y, bueno, se va a ir. Ya prácticamente creo que rescindió contrato con Blooming, ¿no? Yo creo que por ahí, tomando en cuenta, y este es un punto de vista muy personal, Choco, Alejandro, por ahí, si, tratándose de un jugador nacional y que tiene muy buenas condiciones, creo que se le debió dar una oportunidad desde mi punto de vista. Ahora, si cometió 2-3 actos de disciplina, ya, bueno, está bien.
5: Claro, no sabemos, no sabemos si este ha salido al aire y había otros errores por ahí, pero ¿qué es lo que pasa? Me desilusionó a mí porque Chura para mí era un gran jugador, ¿o qué decís vos, Alejandro?
6: Claro, es un buen jugador, pero no la desperdicia, pues, esa
5: pero en Blooming, en Blooming no encuajó, no desde el comienzo, Roy, no vio... No hubo una dirección exacta, no jugó como yo lo conocí en Strong, digamos, ¿no?
7: Para nada, porque en Strong era un jugador que era polifuncional, te jugaba de extremo, te jugaba de mediocampista y te jugaba hasta de lateral izquierdo, te jugó en el Tigre en una Copa Libertadores de América, me recuerdo contra el Palmeira o contra Gremio fue.
5: Polifuncional, ¿no? Polifuncional.
7: Es polifuncional, es un jugador excepcional y creo que hay que recuperarlo ese chico. Es una pena, ¿no? Porque al final Bolivia no va a poder jugar. Va a tener que ir al exterior, y creo que su representante es Silvio Fontana, por ahí lo puede ubicar en algún otro lugar. Pero me preocupa lo de Blumen, decía, porque ha ido de más a menos el equipo celeste, la Academia Celeste, y ahora va a tener que jugar, y está sí o sí obligado a ganar este sábado, porque tiene que sumar puntos, y se está alejando de los 8 primeros lugares que te clasifican a un torneo internacional.
5: Sí. Ahora lo de Guavirá... Ahora lo de Guavirá es otra cosa también que alegra, ¿no? Porque después de mucho tiempo está contento el norteño, ¿no?
7: Sí, porque es buen trabajo de Leo Ewes, ¿no? Igual que Joaquín Monasterio hizo en su momento con San Antonio en una Copa Libertadores.
5: Sí.
7: O sea, mira vos, son técnicos nacionales muy jóvenes, un seño sobre todo, y le está yendo bien. Bueno, el otro está sin trabajo, ¿no? Pero a Leo Ewes le está yendo muy bien. Y creo yo... me gustaría y estoy seguro de que Guavirá lo va a ganar ese partido con el Tigre el sábado a las 5:15 de la tarde en Montero, porque además tiene que sumar y ya se metió entre los primeros 6 de Guavirá, buscando una clasificación internacional, y que lo ideal sería que los 3 equipos cruceños jueguen un torneo internacional el próximo año, en la versión 2027. O sea, es difícil que los 3 sean campeones, es difícil.
5: ¿Vos crees que puede haber campeón de los equipos cruceños, Roy? Puta, yo lo veo muy difícil esa cuestión.
7: Lo dudo. O sea, es difícil pero no imposible. Tendría que pasar algo raro, este fútbol. Pero sabiendo que Bolívar tiene buen equipo, o Guerrero tiene buen equipo, y tiene una ayuda arbitral, entonces yo creo que va a ser inalcanzable el equipo de la banda roja. Ahora, Strong sí se puede caer, ¿no?
5: Claro.
7: Y ahí lo pueden aprovechar.
5: Pero, escúchame, Roy, disculpa que te corte. Strong está de puntero y a mí no me convence.
7: ¿El puntero es Overready?
5: No, me refiero que está allá arriba, digamos, ¿no? Allá arriba, está
7: claro, claro.
5: Pero no me convence hasta ahorita. No, hasta ahorita no me convence.
7: Se ha ido cayendo. Es el dilema que tiene el Tigre. Además, que tiene problemas institucionales también. Entonces, por ahí puede ser aprovechado por Guavirá, por ejemplo, ¿no? Y sumar Oriente y sumar Blooming. Lo ideal sería eso, porque para campeonar creo que es muy muy difícil que un equipo cruceño, y como están las cosas en el fútbol de Bolivia, pueda llevarse el título.
5: Roy, gracias por la participación, te mando un abrazo, saludo a los chicos también, que te vaya muy bien y ojalá que no tengas que hacer las colas que he hecho anoche. Y si te contara que pasó llegando a Yacuiba, se acabó el día en el Río Grande, a las 5:30 de la mañana. Ay, mierda. ¿Sabes qué? Pasé una película de terror toda esta situación. Te mando un abrazo, Roy.
7: Mira lo que estás diciendo ahorita. A las 2 de la mañana me desperté, me levanté y fui a cargar gasolina. Porque ya estaba con la reserva estaba. Por suerte, en 15 minutos que llegué, llegó el cisterna. Cargué y estoy tranquilo, por lo menos
5: no, yo cargué también, pero pues tuve desde las 8 de la noche, Roy. Sí. Qué malo es saber eso, que estás llegando al surtidor, para joven, se acabó, puta, ¿sabes qué?
7: Sí, es cierto eso. Bueno. Es lo peor que te pueda pasar.
5: Chao, Roy, un abrazo, que tengas buen día. Se despide Alejandro de vos también.
6: Claro que sí, un abrazo.
5: Gracias,
6: Roy.
5: Gracias.
6: A propósito de las posiciones de los clubes, acá la revisamos de nuevo. Always Ready es el puntero, 33 puntos. Bolívar segundo con 27, igual que Die Strong de 27, solo por diferencia de goles. Con 23 puntos está Real Potosí, Aurora 22, Guavirá tiene 21. Todos los equipos tienen 14 partidos jugados. Aurora 22, Guavirá 21. Oriente Petrolero 20 Independiente Petrolero 19, Blooming con 18. Mira vos, cómo ha ido cayendo Blooming, que estaba mejor ubicado, claro, que Oriente.
5: Que todito era, los cruceños. Claro.
6: ¿No? Y ahora lo ha superado Oriente y Guavirá, ¿no? Ahí está Blooming con 18 puntos, San Antonio tiene 17, igual que Real Oruro, el rival de Oriente el próximo sábado. 16 puntos tiene ABB, 15 Nacional Potosí. Esto es increíble lo de Nacional y tiene buen equipo, siempre eso lo digo. Gualberto Villarroel 12, Universitario de Vinto tiene 11. Estos equipos sí están bastante mal. Y finalmente cierra la tabla de posiciones Real Tomayapo con 9 unidades.
5: Volviendo al tema de Yucla, lo que estás diciendo vos, y comparto con lo que dice Roy, siendo un jugador nacional deberían darle una oportunidad más, pese a que tienen que
6: ser... Pero lo que se ha sabido, Choco, es de que no era la primera vez.
5: Por eso te digo, eso quería decirte yo. De repente han ocultado la anterior vez, le han de haber dicho, bueno, Yucla, moderate, ya está bueno, y volvió nuevamente a incidir en lo mismo.
6: Claro.
5: Y mira la consecuencia.
6: Ninguna estamos fuente oficial ha dicho de que sí. Pero como las cosas se saben, ¿no?
5: Sí.
6: Acá, esta cuestión de la del Facebook y todas las redes sociales es tan veloz.
5: Y tan que, dañina.
6: Y muchas veces tan dañina que no te perdonan nada.
5: Sí.
6: No te perdonan. Al momento, al tiro
5: pero más allá de que se hubiera cometido o no se hubiera cometido, los jugadores saben que hay ciertas cosas que no pueden hacer.
6: Pero claro, pues, un jugador vive de su físico.
5: Así
6: ¿no?
5: es, entonces, a mí me da mucha pena porque se desperdicia un gran jugador, por lo menos el concepto que tenía con Yucra.
6: Sí, yo también lo escuché a Fontana.
5: Cuando vino a Blooming como refuerzo, puta, yo dije, puta, se han traído un señor jugador.
6: Pero claro.
5: Un señor jugador porque...
6: Si ellos hicieron el esfuerzo, ¿qué es el esfuerzo? Buscaron plata de donde no habían para traerlo.
5: Claro.
6: Porque era un buen dinero que exigía el club griego para soltarlo, ¿no?
5: Ahora fíjate vos que vos decís tiene que irse al fútbol extranjero, porque aquí no va a poder jugar. A ver si no le hace un bien como le hicieron a Milton Melgar, a Gigi Romero.
6: Hay un detalle, este chico ya estuvo pues allá.
5: Claro,
6: ¿no?
5: Claro.
6: Ya estuvo por allá.
5: Es la diferencia.
6: Claro.
5: Es la diferencia, sí. Reiteramos entonces los partidos de fin de semana, querido Alejandro, por favor.
6: Claro que sí. El viernes, mañana, yo estaba buscando porque había visto la programación con los árbitros, pero no, lamentablemente no lo encontré de nuevo.
5: Yo tengo, creo mañana, que de tres partidos tengo yo la cuestión de los árbitros.
6: Ajá, querido. Sí, quería darlo completo con ese dato.
5: Por ejemplo, este sábado 15.
6: Viernes 14. Universitario con Tomayapo a las 15 horas y a las 20 Bolívar con San Antonio. El sábado, reiteramos, juegan los tres cruceños.
5: Por eso, de los tres cruceños no tengo los árbitros.
6: A ver.
5: De Blooming Aurora, árbitro es don Javier Rebollo.
6: Ah, Javier Rebollo.
5: Sí. Jesús Antelo.
6: Rebollo es orureño.

0: Nelson Huanca La Paz.
1: Ah, muy bien, muy bien. Entonces, son las autoridades de los partidos del sábado y el domingo, Always Ready Real Potosí, a las 15 horas en el Estadio del Alto, a las 17:15 Nacional con ABB y finalmente a las 19:30 Independiente Petrolero con Gualberto Villarroel.
0: Qué dinga, ¿no? A las 15 horas, Toto de Real Oruro con Oriente, ¿no? A las 15
1: Ajá,
0: horas.
1: Ajá, sí, sí.
0: 17:15 Guavirá Strongue.
1: Es como para no moverse del televisor, ¿no?
0: Y a las 19:30 Blue Aurora, a usted, porque no hace nada el sábado, yo tengo que ir a Casa Grande. ¿Qué voy a hacer? Toda la tarde y toda la noche.
1: No, yo tengo que mirarlo, porque mire usted, acá tengo los partidos.
0: No, está bien, está, ¿no? Sí, yo lo que le digo, toda la tarde y toda la noche tenemos que estar en este tema. Pues,
1: porque
0: así
1: anoto
0: que...
1: minuto, segundo de las amarillas, de las rojas, de un penal, de todo, porque tengo que tenerlo.
0: Pero
1: ¿no?
0: por supuesto, así usted que... es el hombre de los números. 8:55, vamos a la tanda comercial, nos despedimos hasta el día de mañana. Un abrazo cordial a toda la gente. ¿Qué pasó? Un resumen rapidito con la Copa Libertadores y
1: Sudamericana. Anoche, Cruzeiro y... todos terminaron 1-1. Cruzeiro y Flamengo 1-1. Platense y Coquimbo Unido 1-1. Palmeiras y Cerro Porteño 1-1. Esta noche, Mirasol con Liga y Rosario Central con Corinthians. Eso, Copa Libertadores. Copa Sudamericana. Tigre cayó de local, esto en Argentina, ante City Torque de Uruguay 1-0. Bragantino también cayó de local ante Atlético Mineiro 1-0. Esta noche, Santos enfrenta a Macará, Vasco da Gama con Olimpia y Cienciano con Botafogo. Ayer fue campeón de la Supercopa de Europa el PSG al vencer al Aston Villa por 2-1.
0: Si fuera hoy, sería Villa, diría.
1: Ajá.
0: Chao, amigos, sí. Un abrazo. Cerramos el bloque con la tanda comercial, comenzando con Guavirá, el spot que acabamos de encontrar. Ya.

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2: Marítima FM 100.9 anuncia la hora.
3: 9 de la mañana.
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Muy buenos días, queridos amigos. Iniciando el día con Cecilia y Corina Bellido en esta jornada de jueves de clásicos, 13 de agosto ya. Contento de compartir con todos ustedes una mañana bonita, una mañana radiante en Santa Cruz ya. A ponerle mucha energía, a pensar en positivo, a pesar de las circunstancias que se den en la vida, ¿no? Hoy con los clásicos, en estos primeros minutos, aquí en su revista musical e informativa. Los clásicos en español primero, y luego ya vamos a ir con los clásicos en inglés para que vaya recordando uno a uno los buenos clásicos. La música que no pasa de moda. La bienvenida para todos. Como todos los días, a través de Marítima 100.9, nos quedamos hasta las 11 en punto.

Vamos poniendo más música para todos ustedes a esta hora. Ahí vamos recordando la buena música de los años 70, 80 y 90, ¿eh? 9 de la mañana, 12 minutos. Ahí está Vilma Palma y esta canción, La Pachanga.

Vamos hablando de esa gente bonita que ya está escuchando la radio, de repente en casa, en la oficina, en el taxi, en el micro, o de repente ya en el trabajo, ¿no? 9 de la mañana con 16 minutos. Los buenos clásicos se hacen presentes cada jueves aquí en su programa Al Día con Cecilia y Carolina Bellido, ¿no? Su revista musical e informativa. Vamos a seguir con más canciones que suenan así de esta manera, recordando uno a uno los clásicos. Ahí está, Te Conté. Así se llama la canción, Si Me Vas a Abandonar.

Y ahí estamos con Ricky Martin recordando la canción Living la Vida Loca. Clásico de clásicos, presente cada jueves aquí en Al Día con Cecilia y Carolina Bellido.

0: Seguimos nosotros con la buena música, pero también vamos a ir con las informaciones, con los titulares. ¿Qué le parece? Para que usted sea el mejor informado.
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0: 9 de la mañana, 23 minutos, vamos junto a la patria. Fase 2 del Hospital Oruro Corea iniciaría recién en el año 2027. Gobernación cruceña subirá 350% el presupuesto de cultura y turismo. Gabriela Toledo asume presidencia de la APO. También la Caja Nacional de Salud de Oruro prioriza compra de fármacos ante caída de licitaciones. También en Oruro cae segundo sospechoso por el feminicidio de Giovanna. El PSG revalida la Supercopa Europea con el talento y autoridad. ¿Qué más tenemos? El Círculo de la Mujer Periodista se posesiona su directorio 2026-2028. Seguimos con más de los titulares a esta hora de la mañana. Nos vamos junto a El País. El ahorro interno, las APP y la ANI, es los vacíos de la ley de inversiones. ¿Qué más tenemos? La falta de diésel afecta al sector constructor del país. Tarija se estabiliza precio, o más bien se estabiliza el precio del pollo en los mercados. Lara formaliza denuncia contra Espinosa. Las urgencias del Chaco, las promesas de Paz y Branco. También sujeto trepó a la casa de su ex y la hirió con un cuchillo. Bodega Aranjuez recibe la máxima condecoración, símbolos patrios. La alcaldía ultima los trabajos de arreglo y mantenimiento para la fiesta grande de Tarija. Vamos con más de los titulares, nos vamos ya nomás a Correo del Sur. Crisis interna en Libre, Marinkovic y Suárez se alejan de Tuto Quiroga, el PSG reina en Europa. También el vice niega almuerzo de más de 100.000 bolivianos en Sucre. Estados Unidos acerca a chavistas y a oposición en Venezuela. Paz. Me disculpo por algunas cosas que tal vez no están saliendo tan rápido. Saucedo fustiga al gobierno por falta de aprobación del presupuesto para la justicia. También Cote se reporta reducción del 50% de sus pérdidas en los últimos 3 años. Sucre se queda sin proyecto para tratamiento de la basura. Vamos junto a El Potosí, 9 de la mañana con 26 minutos. Nevada atrapa a turistas en la Laguna Colorada y la policía ejecuta rescate. También investigan la presunta trata de 2 menores que habrían llegado del área rural de Potosí. El plazo para presentar propuestas para armar gradería cierra mañana. Paz descarta ampliar estado de excepción que vence en septiembre. Se quiebra Libre, dice Marinkovic, y demócratas se hacen a un lado. Seguimos con más de los titulares, nos vamos junto a la palabra de El Beni. Anuncian cumbre binacional en Guarayamerín contra carteles de Brasil. Vamos junto a los tiempos, cuando son las 9 de la mañana con 27 minutos, así le estamos dando a conocer los titulares de los matutinos que se presentan en sus portales cada día, en su revista musical e informativa Al Día con Cecilia y Carolina Bellido. Los tiempos, a ver qué tenemos junto a los tiempos. Miles se alistan para renovar su fe en Urcupiña. También disputa entre el PCC y el CB deja 4 detenidos en San Ignacio de Velasco. El eclipse solar maravilloso, el fenómeno astronómico regaló a los europeos una fugaz noche. También Tunari con fuego, el parque volvió a sufrir un atentado ambiental, el segundo en 6 días. Increíble, ¿no? Suramericanos encienden el Tiahuanacu, Bolivia, el espíritu deportivo del continente. También importación de combustible cayó a 42,9% en junio. Lara pide investigar compra de vagoneta Audi de Espinosa. Chiquitanía, Chaco y La Paz, azotadas por el Super Niño. Ley de inversión enfrenta primeras trabas contra los asambleístas. Dice Colombia continúa registrando actividades sísmicas con 130 réplicas. Manfred presenta resultado de 100 días y anuncia electolíneas. Seguimos con La Razón. Gobierno quiere recuperar el protagonismo del gas con ley de hidrocarburos. El Ejecutivo cuestiona la baja inversión gasífera. También señalan que la normativa debe captar capitales. Priorizan también a atraer inversiones sin condiciones. Prevén entregar la norma hasta el próximo mes. ¿Qué más tenemos junto a La Razón? La CNI señala que inversionistas de 40 países muestran interés en Bolivia, pero exigen reglas claras. El PSG se consagra campeón en la Supercopa de Europa. El eclipse solar en Europa, el fenómeno oscureció amplias zonas del viejo continente. También Marinkovic critica a Tuto y anuncia su salida de libre junto a Suárez. El Banco Mundial intensifica agenda con Bolivia y suma tercera reunión con los ministros. Garantizan el suministro normal de agua en La Paz y El Alto. También Bolivia apuesta por el norte amazónico para integrarse con Brasil y Perú. Los rescatistas en Colombia entran a su fase final tras el terremoto. Bueno, vamos junto al Alteño a esta hora de la mañana. Claro, ¿cómo le va? Buenos días.
2: Bien, Juan Carlos, ¿usted cómo está?
0: Contento en el jueves de clásicos hoy.
2: ¿Verdad que ya es jueves?
0: Claro,
2: ¿no?
0: Se pasó rápido la semana. Estamos en 13 de agosto.
2: Yo me quedé medio bloqueada en el martes. Ahí no avancé, de verdad, es raro, pero...
0: Oiga, me pasaron imágenes originales del eclipse, porque uno tiene amigos y tengo familiares en España y me lo pasaron, lo vamos a mostrar.
2: Sí, son porque...
0: Espectacular, le digo.
2: Realmente, y es algo que se va a ver...
0: Me pasaron videos y
2: aquí,
0: fotos.
2: El próximo va a
0: aquí,
2: mucho, entonces, sí.
0: En 98 años, mames, no sí. Creo, ¿no?
2: O sea, yo digo, estos momentos, y algunos incluso lo hacían coincidir con este tema del movimiento de la Tierra y demás, de que todo tiene relación, no sé cómo será, es algo místico.
0: No sé.
2: Seguimos con titulares y ahora volvemos a hablar sobre los temas. El Alteño dice... En El Alto hay 25.000 locales de venta de alcohol. El personal edil llegó a esa conclusión después de recorrer por todos los distritos del municipio. Hay una ley que va a triplicar los impuestos prediales de los inmuebles que alberguen estas actividades económicas. También hoy proyecto de ley permite el arbitraje externo. El FITAS va a llegar a El Alto y a otros municipios. Esto es lo cultural. En acción encendieron el fuego sudamericano. Y la foto central atraparon a un monstruo en Viacha. Es Luis Miguel, que es un taxista que se dedicaba a raptar y abusar sexualmente de niñas de hasta 15 años.
0: Uy.
2: Es un violador serial. Los vecinos de la provincia Ingavi intentaron hacer justicia por mano propia. Titulares del periódico El Alteño, Periodismo Orgullo y Noticias. Llegamos de esta forma con la información de Santa Cruz de la Sierra, zona norte inicialmente. Productividad, defensivos y acceso a recursos forman parte del diagnóstico local. La red vial, la construcción de defensivos, el apoyo a la producción y tener acceso a más recursos fue el común denominador. Hoy condicionan para todos los aspectos para la ley de inversiones. Es otro de los títulos centrales. Economistas están considerando que solo la ley no basta para atraer inversión y urge que se brinde otras condiciones a nivel país. Hablando del país, la Alianza Libre se fractura y se alejan demócratas y el FRI. En zona escolar, al año, se reportan 60 casos de desnutrición de infantes en la zona. Y en Norte Activo, cientos de escolares participaron de una carrera pedestre. Avanzamos, portada del periódico La Estrella del Oriente. Paz pide disculpas mientras las filas de combustible se multiplican en todo el país. Es algo de no acabar. El dolor de cabeza para cientos, miles de usuarios. Las filas por gasolina y diésel se multiplican en distintos departamentos del país. Los sectores productivos advierten con el desabastecimiento que amenaza la producción de alimentos. Y el presidente se limita a pedir disculpas por las medidas que, según reconoció, no avanzaron con la rapidez esperada. Sus declaraciones generan cuestionamientos entre analistas políticos y económicos que consideran ineficiente la respuesta basada en disculpas ante una crisis que golpea directamente el transporte, a los productores y a los consumidores. durante un acto en el Chaco. El presidente reconoció que el combustible se convirtió en un dolor en el pecho. Atribuyó parte del problema a los grupos y a las mafias. No sé, de verdad. Y ahí ya no quiero acotar mucho después de lo que dijo el presidente. Me dejó sabor a nada el presidente.
0: O sea, no da ninguna esperanza,
2: claro,
0: más bien, ¿no?
2: ¿Qué ganamos con lo siento?
0: Claro.
2: No sé qué se puede ganar con lo siento. Que haga algo urgente, pero...
0: Eso fue parte de su campaña política cuando estaba de candidato, pues, ¿no?
2: Tal
0: Ahora
2: cual.
0: Está ahí, a la cabeza.
2: La alcaldía y la CIP van a revisar 89 mercados para prevenir incendios aquí en Santa Cruz. En comunidad, la gobernación pide asumir la atención de los pacientes renales. Exigen recursos para garantizar este servicio. En Geomundo embargan los bienes de Cristina Kirchner. Y en seguridad, 4 aprendidos después de la balacera en San Ignacio. Titulares de La Estrella, pasamos al día. Paz pide disculpas, pero no dice cuándo llega el 10. El presidente dice estar dolido. Todos estamos dolidos. Él tiene un dolor en el pecho, nosotros en el bolsillo, en el pecho, en el tiempo.
0: Claro, en las horas que uno está ahí. No yo, digamos, ¿no? Pero los transportistas que...
2: No, es que a usted
0: diario...
2: también lo perjudica, pues el micro...
0: No hay micro, pues claro.
2: Claro.
0: Es un...
2: Una cadena.
0: Una cadena de todo, ¿no?
2: El mandatario no informó cuándo se va a normalizar el abastecimiento pese a las interminables filas y el impacto en el transporte, que exige soluciones concretas y urgentes. El mandatario afirma que no sabía que el problema era tan grande. Más rupturas políticas por discrepancias en la marcha del gobierno. Otra balacera en San Ignacio dejó un herido y 4 detenidos. Un histórico eclipse solar sumió este miércoles a parte de Europa en una breve oscuridad, ofreciendo a millones de personas un espectáculo astronómico que no se veía desde el año 1999. Titulares de El Día. Cerramos con El Deber. El Deber dice, la falta de diésel golpea la producción y el transporte. Camiones y buses hacen filas en los surtidores. Agropecuarios se quejan por las pérdidas que les ocasiona la escasez del carburante y alertan por el riesgo para la seguridad alimentaria. La foto es obviamente de lo que sucede día a día con las interminables filas. 3 senadores se desmarcan de Tuto y se ahonda una división en Libre. Hablamos de Marinkovic Suárez y Katia Quiroga. Cuestionan el liderazgo de Jorge Tuto Quiroga. El PSG retiene el título de la Supercopa de Europa y el eclipse solar en el hemisferio norte que ha dejado al mundo impactado. Ahí están los titulares hoy día que acompañan a nuestros matutinos.
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0: Hoy le ponemos ritmo a su mañana. Bueno, son las 9:36 ya. Ahí estamos escuchando Clausura.
1: Vamos a clausurar la semana.
0: Vamos a ir clausurando la semana, claro. Mañana ya se acaba.
1: Clausuran altísimos boliches allá en el Alto, ¿no?
0: Ah, sí, sí, sí.
1: Oye, ¿y cómo se dan modo para abrir sin las condiciones?
0: Claro.
1: Necesarias, sin los permisos. Tienen que hacer un control más estricto. Y también hablando de control, bueno, van a hacer control más estricto también acá en el tema de los mercados, ¿no?
0: Sí, ojalá, ojalá. Es justo y necesario con todo lo que habla.
1: Es justo y necesario, ¿verdad?
0: Sí, es justo y necesario, sí.
1: Es nuestro deber. Sí. Y tenemos nosotros que ser los fiscales. Entonces, tenemos
0: sí,
1: que
0: hacer
1: nada, no digo lo contrario. Son las 9:36 en Santa Cruz, es jueves. Los ánimos y las ganas están ahí. Yo creo que ustedes también tienen que estar igual. Tienen que agradecerle a Dios que estamos trabajando. El saludo para la gente de Ando Collection, que ya nos mandaba los primeros mensajitos por ahí. Una hermosa muñequita. Y bueno, para todos, para los que se suman temprano, a Julico también, que me gusta porque siempre nos hace amanecer con un lindo mensaje.
0: Claro.
1: El de Julico dice: no hay que quejarse. La queja, dice, trae ruinas. ¿Verdad? Si uno se queja, no te va bien.
0: ¿Verdad?
1: Uno no tiene que estar quejando. Que hay la vida, que hay la gasolina, que hay esto.
0: ¿Verdad?
1: Por hay que ser como el presidente. Tengo un dolor en el pecho y listo.
0: ¿Verdad? Yo tengo un dolor en el bolsillo.
1: Claro, ¿quién más asume eso? Nadie, ¿no?
0: Porque ya vamos a llegar a mitad de mes.
1: Hay que agradecer incluso por lo que no se dio, es real. Buenos días de Dios, queridos amigos del día. Gracias, Julico, por el mensaje maravilloso que siempre nos hace despertar de una manera distinta. A mí me gusta recibir así ese cariño de la gente de Mendoza. Y la muñequita de nuestra querida Maritza dice: feliz jueves, que hoy tu camino no dependa de las circunstancias, sino de la fe que vos tenés. Hermoso, de verdad, gracias. Saludos a todo el equipo de mi programa hermoso que nos acompaña todas las mañanas. Feliz jueves de clásicos al día con Cecilia y Carolina Bellino. Besos para ustedes. Abrazo para ustedes, señores. Linda mañana, gracias a Dios, linda mañana. No sé si me hace frío o calor, estoy destemplado, Dios.
0: Ya es jueves, ya mañana vamos a ver cómo viene, cómo están los ánimos. Mañana viernes.
1: Estamos con el clima medio sospechoso, no sabemos si hace frío, si hace calor. Porque el vientito está medio fresquito, ¿no?
0: Sí.
1: Y afuera no está tan frío.
0: Ahora sí podemos mostrar las imágenes bonitas del
1: eclipse. Por favor, sí, sí. Por favor, vamos poniéndolas, estas imágenes de este eclipse. Un eclipse que es único.
0: Único en el mundo.
1: Y claro, que ha dejado postales maravillosas, justamente por la figura y por la connotación del mismo. Es bastante particular.
0: Chequé esa imagen, mire.
1: Es hermosa.
0: Chequé, claro.
1: O sea, se quedó de noche, ¿no? Por unos minutos.
0: No, sí, ahí fue cuando... lo único que no pregunté a qué hora fue esto, digamos, ahí en España. Esto es en la parte en Teruel, que está un hermano mío, y ahí me mandó ahí las imágenes. Preciosísimas.
1: Se podía apreciar el momento, sí, en el que el sol desaparecía. Un espectacular eclipse solar total que oscurece el cielo.
0: ¿Usted dijo eclipse total?
1: Sí, total eclipse. Maravillosas se veían las imágenes.
0: Ahí está, aquí es el total del amor.
1: No, este era del sol. El sol desaparecía, el cielo cambiaba de color y por unos minutos el día parecía, sí, convertirse en noche. Maravilloso, ¿verdad? El registro de esto es histórico. El día de ayer millones de personas tenían los ojos puestos en el cielo para observar uno de los fenómenos,
0: mire,
1: astronómicos más impresionantes. Es cuando la oscuridad se come la luz.
0: Claro.
1: Así decían algunas leyendas, ¿no?
0: Mire esa otra.
1: Si las vi tempranito. El espectáculo se produce cuando la luna pasa exactamente entre el sol y la tierra, uh-huh, y bloquea por completo la luz solar para quienes se encuentran dentro de la estrecha franja de totalidad. Un eclipse que se registró y que deja un parámetro de lo que es capaz este mundo maravilloso que tenemos, que nunca deja de sorprendernos, ¿no?
0: Sí, totalmente.
1: Este fenómeno comenzó con una fase parcial. La luna parecía avanzar lentamente frente al sol, como si le diera un pequeño mordisco. Es como le digo, la leyenda decía que se sacaba un pedazo, iba comiéndolo. Poco a poco la luz disminuía, el paisaje adquiría una apariencia extraña y como de un crepúsculo, más o menos. Quienes estaban dentro de la trayectoria de totalidad, llegó el momento más espectacular y fue cuando todos sacaron celular con lo que podían ver y registrar. La luna cubre completamente el disco solar y es ahí donde se realiza el eclipse total. Son breves minutos que pueden observarse en las imágenes que ya se comparten en el mundo entero. En los instantes previos a la totalidad aparecen los llamados o las llamadas perlas de Bailey, que son los pequeños puntos de luz que se producen por los últimos rayos solares que atraviesan los relieves de la superficie lunar. Hermoso realmente. Después, bueno, los momentos más fotografiados fueron el anillo de diamantes, que es este que vemos así, que se va apreciando, o sea, que tiene ese halo de luz alrededor.
0: Claro.
1: Que ese punto brillante del sol junto a la silueta oscura de la luna. Y la corona solar, que es la atmósfera exterior del sol, también se puede observar. Se puede ver como una estructura blanca y luminosa que se extiende alrededor de la luna. El cielo adquiere un tono oscuro y plateado mientras algunas estrellas y planetas brillantes pueden comenzar a aparecer. La temperatura, ojo, que también descendió, ¿no?, en algunos lugares. Justamente ese tipo de fenómenos hace que ocurran alteraciones en la cuestión del clima. Las imágenes me encantaron, todas las imágenes, Juan Carlos. Esta que le mandaron a usted, agradecemos mucho. La gente comenzó a subir también porque creo que muy pocas veces se da la posibilidad de observarlo tan nítidamente, tan
0: sí, bonito. Yo me recuerdo acá, fue en el 99, el eclipse que vimos
1: en el
0: acá.
1: En el 99, dicen que el último se registró en 1999.
0: Claro, me acuerdo, claro, 99, yo me acuerdo que vendía periódico. Y de verdad, se me acabaron rapidísimo porque el periódico El Mundo...
1: Regalaba los lentecitos, ¿no?
0: Claro, sí, sí. Y costaba $2.50 el periódico.
1: Yo creo que todavía tengo dos de esos lentes.
0: ¿Verdad?
1: Tenía azul y rojo.
0: ¿Verdad?
1: Sí, me acuerdo.
0: A mí se me acabaron rapidísimo.
1: Los clásicos.
0: Porque si no, decía que uno se quedaba visco, que se iba a quedar ciego.
1: En realidad dice que uno no puede mirar directamente al sol. Mirar directamente al sol puede provocar lesiones oculares graves. Se tienen que utilizar gafas especiales para eclipses que cumplan los estándares de seguridad. Las de sol comunes no sirven, o sea, no es que uno se pone la gafa de sol y ya estoy protegido.
0: No.
1: Son especiales. Bueno, pero el espectáculo como tal, o sea,
0: maravilloso.
1: Y bueno, España es uno de los mejores escenarios para este tipo de fenómenos, y ayer lo decían muchos de los entendidos en materia. Bien, bonito, realmente muy bonito. 9:42, el jueves de clásico, estamos con ustedes y hoy día compartimos a lo largo de esta linda mañana para pasarla bonito y para disfrutar. Vamos a ponernos así a tono, ya vamos a entrar en contexto y vamos a hacer que esta mañana sea alegre y divertida. Eso necesitamos. Hay gente que anda aburrida ahí.
0: Hay que ponerle movimiento a su mañana, no se aburra, hay que pensar en positivo.
1: Aquí no se mueve un auto. Oh, ya no.
0: Que no hay gasolina.
1: No hay
0: ni
1: gasolina ni diésel.
0: Bueno, lo cambiamos. Aquí no se mueve un cero porque aquí no se mueve ni un auto.
1: No, no se mueve ningún auto, ni un micro, ni un camión. Nada no se mueve en esta ciudad. Pero el presidente tiene un dolor en el pecho. Me quedé con eso, le juro. O sea, y desde anoche que tengo un dolor en el pecho. Cuando yo veo a mis hijos con hambre, tengo un dolor en el pecho. No, salgo y soluciono. ¿O no? Tengo un familiar enfermo, no tengo dinero, ¿qué hago? Salgo y soluciono, no digo me duele el pecho y punto.
0: Claro.
1: Hago algo.
0: O me quedo ahí, no.
1: No,
0: hay que reaccionar.
1: A eso
0: ya
1: me voy, o sea, no es una alternativa decir qué es lo que vos sentís, porque cuando estás a la cabeza de algo, y más aún un país, creo que por encima de los sentimientos, emociones o de lo que nos puede generar a nosotros esa situación, tenemos que solucionar. Nos pusieron ahí para algo, ¿no?
0: Claro.
1: Y bueno, ya deberían haberse sentado también las partes relacionadas al tema, ministro,
0: todo para ver
1: expertos,
0: cómo.
1: Invítenlo a toda una mesa grande, lo que ustedes quieran, pero hagan algo. O sea,
0: si este es el gobierno del diálogo, háganlo.
1: Sí, pero más que diálogo, soluciones.
0: Claro,
1: ¿cuáles serían las alternativas, Juan Carlos?
0: Claro,
1: eso necesitamos, alternativas para solucionar de una vez. O sea, que te digan, sí, hasta las ideas más locas, pónganlas en contacto.
0: Claro.
1: Y de ahí va a salir algo. Pero llevamos casi un año, Juan Carlos, un año y seguimos con lo mismo y que, ay, sí, que quizás, y no me digan son 6 meses o son 8 meses, falta para el año, no, ya estamos casi un año, entonces, no nos enojen, no me enojen hoy día. Miren que estamos en la previa, yo siempre el viernes llego enojada, ¿no? Pero hoy es jueves, estamos en la previa hoy día. Más bien, a ver si se gana uno de los celulares que regala el Banco Económico, es una buena opción y con ellos vamos a ir a la primera pausa. 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Pausa, señor Juan Carlos Tarupayo. Así me invite a cafecito, por favor. Así, sas, me invita a cafecito. 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
0: Bueno.
1: Para estar con una mañana bonita, agradable. Y para compartir, que es lo más importante. Jueves en Santa Cruz, ya venimos. ¡Profe, profe! ¡Cambio, cambio! 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

0: Así. Iba a cantar, yo no, me ganó. 9:50 a.m. Ceci, ¿cómo le va? Buenos días.
1: Hola, Juan Carlos, ¿cómo está?
0: ¿Cómo está el tráfico?
1: Horrible.
0: Por su zona.
1: No, ¿qué zona? Por la zona. Por
2: ¿en realidad hay tráfico o no?
1: No, son las filas, Carolina, es un dolor de cabeza.
0: Lo que pasa es que yo ahora me acordé, quería avisar a la gente que está por el mercado mutualista que desvíe.
1: Ah, no, hay una marcha ahí en el mercado mutualista, no sé qué es.
0: No, no, Ariel, tuve la oportunidad de estar en el mercado, en
1: ahora,
0: los altoparlantes. No, no, no, en los altoparlantes, ahí yo estaba haciendo unas compras con mi hijo. Con mi segundo hijo.
1: ¿El altoparlante estaba haciendo compras?
0: No, no,
1: el altoparlante decían algo. Déjalo terminar de parir al chico.
0: El encargado decía de que iba a estar el alcalde porque iban a inspeccionar, como estábamos hablando hace rato, ¿no? De la electricidad, todo. Iban a estar expertos para que desvíen, porque ya están acomodando tarimas, no sé.
1: No, pero hay una gran cantidad de personas, cortaron toda la vía. Todos los comerciantes están reunidos como en una marcha.
0: Hay unas fotitos ahí que están mandando.
2: Lo que no logro entender, Juan Carlos, ¿por qué habría tarima y escenarios si le va a hacer una inspección?
0: Mira.
2: ¿Es un acto proselitista?
1: O sea, es un acto, y lo están esperando el alcalde.
0: Como inauguración de lo que van a hacer en los diferentes mercados. Me imagino que
2: eso. No, déjese burrera, ay, me da un dolor en el pecho.
0: ¿De verdad?
1: Cortar con el dolor.
0: Eso me estaba olvidando.
1: Me duele todo ya.
0: Iba a hacer esto a partir de las 10 de la mañana hasta las 12 del mediodía.
1: Sí, está cortada una vía. Sí. Síntesis y resumen.
2: No, fatal.
1: Tercer anillo de circunvalación.
2: Ven que me avisan, tengo que irme a aparecer.
1: Tercer fatal. Anillo, no vaya.
0: ¿De verdad?
1: Porque no, hay un caos en este momento, pero yo me vengo siempre por el tercero. Gracias.
0: Ahí, mire, ahí están las imágenes, un montón de sillas, ¿ven?
1: Claro, pero eso es en la parte donde no circulan vehículos, y ese es en el otro. En el otro lado, en el otro tercer anillo, en el interno, no en el externo,
0: en el interno
1: cortaron la vía, Juan Carlos.
0: Sí, ahí en el interno es eso, que va a haber el acto.
1: ¿Esto?
0: Sí.
1: No, en el otro, entonces es el externo.
0: Ah, ya.
1: En el externo, que es el que...
0: El de
1: la circulación ancha, ¿no?
0: Claro.
1: El de la circulación ancha, ajá, que yo vengo por ahí, en realidad, ahí ya está cortada otra vía. Ahí es que están reunidos.
2: De burrera,
1: o sea, están cortados los dos terceros.
0: Interno y externo, digamos.
2: Aquí lo que le digo, ¿cómo me hacen renegar? Dios mío, ¿y yo que quiero que hoy día sea un día tranquilo? Yo llegué y dije, vas un día, no se puede.
0: Bueno, es lo que hay.
1: Bueno, Mercado Mutualista, vea cómo desvía. A mí me pasó en el Mutualista, me pasó por la Alemania por el tema de los surtidores. Acá cerca de la radio también hay una fila impresionante por el hospital japonés. Sí. Le da la vuelta al hospital,
2: lo mismo
1: llega hasta no sé cuánto.
0: Entonces está caótica la ciudad, al menos por
1: el tema de las filas. Sí. En realidad es eso, las filas en ese momento por diésel y por gasolina.
2: Fatal, hablamos del tema, por favor, porque es importante conocer qué es lo que está pasando.
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2: Álvaro Ríos con nosotros, le agradecemos, ya es parte del programa cuando se trata de analizar este tema que realmente, más allá de preocuparnos, yo creo que a esta altura del partido ya nos ha desencantado por completo con el gobierno, con las soluciones que se han brindado, y de verdad que cada vez estamos más preocupados. ¿Cómo está, Álvaro? Muy buenos días.
4: Carolina, Cecilia, buenos días. Nuevamente lo mismo, ¿no? Mm. El pan de cada día, como dicen, lastimosamente, yo quiero empezar por el principio. Quisiera empezar diciendo que el equipo, Rodrigo Paz con su equipo, no tenían claro el fondo, el agujero energético negro.

0: pero que no se iba a prestar plata y que no iba a ir al Fondo Monetario Internacional, y no lo hicieron. Y no hicieron oportunamente y no tomaron las precauciones necesarias para tener dos cosas, tres cosas que tenían que hacer inmediatas: estabilizar el tipo de cambio, estabilizar la dotación de combustibles a través de YPFB y levantar los subsidios. Y esa era su tarea por los próximos 6-8 meses, mientras se aprobaba una ley de hidrocarburos y se reformaba YPFB. Pero al parecer no tenemos nada. O sea, el ministro de Finanzas está molesto porque y están molestos en YPFB, porque yo he hablado con gente de YPFB. YPFB no está recibiendo oportunamente la cantidad de dólares que necesita para abastecer el país. Ese es el fondo del problema, oportunamente. O sea, el país necesita importar este año con un promedio de $80 el barril, más o menos 7,5 millones de dólares. Es decir, por 30 días son 250 millones de dólares en 30 días. El gobierno necesita darle a YPFB cada 3 meses para que pague a los proveedores y pague el transporte y todo lo que tiene que ser, más o menos 600, 700 millones de dólares, 700 millones de dólares cada 3 meses. Y eso es lo que necesita el país para estar abastecido y para que YPFB sea el único proveedor. Porque mientras no terminen o no quiten o no desmonten los subsidios, los privados no van a poder entrar a competir con YPFB. Y si entraran a competir, van a usarse dólares de la banca privada, porque con eso van a importar, con los dólares de los exportadores. Entonces, de una o de otra manera, la papa calienta está en manos del ministro de Finanzas. Él tiene que ser el que diga: señores, vamos a quitar subsidios para mejorar la balanza, el presupuesto general del Estado, porque nos restringe y nos evitamos el contrabando. La demanda va a disminuir y vamos a importar menos. Pero eso no quiere hacer tampoco el ministro de Finanzas. No quiere quitar subsidios. Sí, no le da los suficientes dólares a YPFB por cuidar el tipo de cambio. Y tampoco aprueba una ley de hidrocarburos que está básicamente lista. Yo entiendo que está bajo su brazo para que pues pueda ingresar a la Asamblea y podamos lo más rápido posible darles esta ley a las empresas petroleras, reglamentarla para que se vaya a ver la actividad lo más rápido posible. Claro. Y luego, eso es lo que hay que hacer. Y él tiene que ir a conseguir más plata prestada, Carolina, claro, y Cecilia.
1: Pero ahora,
0: ese es su trabajo.
1: Ahora estamos en un escenario que de verdad se nos dificulta a todos, porque ayer escuchábamos esto, no fue un mensaje, pero sí en el marco
2: de... No, pero yo creo que alarmó mucho más a la gente. Cuando vos lo escuchás decir, les pido disculpas.
1: Me duele el pecho, les pido disculpas, no sabía que esto era tan grave.
2: Y, claro, sea, no les pido disculpas por el problema de la gasolina, me duele el pecho por el tema carburante. Entonces, ¿cómo se interpreta ese mensaje? Que vamos a seguir así, ¿cómo lo interpreta usted, Álvaro? Yo lo interpreté de esa forma. Interpreté que no tiene clara la figura hasta cuándo vamos a tener esto.
1: Como primer mandatario, no sabemos qué fecha se va a nivelar, 2-3 semanas. Tenemos que guardar los autos, nos vamos a dormir en las gasolineras, porque ahora, por ejemplo, hoy día en la mañana no llegó a ninguna gasolinera la gasolina.
2: No hay.
1: Cosa que habitualmente llega de madrugada. Hoy día no llegó a ningún lado.
0: A mí me parece que es un sinceramiento de estar perdido.
1: A ¿sí? eso me voy.
0: Sin saber qué decirle a la población. Porque si yo fuera el presidente Rodrigo Paz, hablaría con el ministro de Finanzas y le diría: bueno, ¿dónde está? ¿Cuánta plata le vamos a dar a YPFB? ¿Y cómo vamos a hacer? Y estaría al tanto, porque su promesa electoral, la promesa electoral de Rodrigo Paz fue abastecer el país sin prestarse, que es lo que más me sorprende. Y si no nos prestamos, Cecilia, Carolina, no hay manera de abastecer el país, peor cuando tenemos combustibles subsidiados, ¿no?
2: Claro, yo recuerdo el famoso Colchon Banquet, decía, va a haber, yo le hice una entrevista ahí, y él decía, no, plata, y él dijo que no se iba a prestar, dijo, plata ahí en el Colchon Bank, o sea, lo que habitualmente decimos, o sea, la gente que guardaba plata.
1: Bajo el colchón.
2: Y los dólares, el presidente cree que los dólares estaban bajo el colchón y no hay. El problema real en este momento, Álvaro, es que no hay divisas, porque el ministro de Economía sigue insistiendo que sí hay plata, que no es su problema. ¿Qué le pasa? Plata, yacimiento, y ya sabrá.

0: Yacimiento, si le paga o no le paga a los importadores.
1: Bueno, yo tengo que oír la versión, y si hubiera oído la versión política de alguien muy arriba en IPFB, pero la he escuchado de gente intermedia que está ahí, está algún tiempo trabajando, saben, y dicen: Álvaro, no tenemos con qué pagar el combustible. Oportunamente, vuelvo a decir, no es que no estamos desabastecidos totalmente. Y entonces, y se ha ido una persona de IPFB Refinación y se están yendo otras, porque esta presión la tiene IPFB, y el ministro de Finanzas descarga su artillería sobre IPFB y dice: eso es un, no sirve para nada, hay corrupción. Pero por favor, aunque hubiera corrupción, si el mercado estuviera abastecido, no hubiera corrupción, porque hay corrupción y hay manejo por debajo la mesa con QR de 2-3 bolivianos por litro adicional, porque falta combustible.
0: Claro. ¿Sí?
1: Y porque se está saliendo por nuestras fronteras, porque él tampoco quiere quitar, tiene que terminar de quitar el subsidio y tienen que asumir el costo político. Lo tienen que asumir.
0: Terminar de quitar el subsidio es algo que se debería haber hecho desde de entrada, o sea, no por parte. Y lamentablemente eso es algo que nos llevó a una debacle total, en el sentido de que era más fácil hacerlo así, y no que a unos sí, a otros no, que quizás, que tal vez, y por eso llegamos ahora con el dolor en el pecho, y vuelvo a repetirlo porque no me voy a cansar, me pareció muy absurda la frase viniendo de un mandatario, todos estamos, pero más allá del dolor en el pecho, no podemos trabajar, no sabemos qué va a pasar. Y no sabemos cómo actuar. Entonces el boliviano está en la indefensión allá afuera porque lamentablemente nadie asume lo que ha pasado. Sí, me siento mal, pero ¿y qué hacemos?
1: Sí, lo que pasa es que Rodrigo Paz y su equipo económico entraron muy triunfantes. Yo los veía cuando estaban ahí en una tranca y hacían con la mano así los cisternas. Yo dije, pues estos tipos son muy buenos, han ido y han negociado buenos billones de dólares, 1.000, 2.000, 3.000, y van a tener abastecido el mercado. Yo me quedé totalmente contento, dije, yo soy un bruto, pero de algún lado han conseguido, algún país, algún organismo les ha dado plata, pero no, este no es el caso. Lo estamos viendo ahora, y es ahora cuando hay que hablar. Le vamos a pedir al presidente Rodrigo Paz y a su gabinete económico que asuma de una vez las medidas que hay que asumir. No debe haber peor medida, peor receta para una economía que tenerlo desabastecido de energía. Estamos metiendo al país en la pobreza, estamos destruyendo capital, empresas que se cierran, empresas que no pueden exportar, importar, comerciantes que no se pueden mover libremente, transportistas que pasan esperando en condiciones infrahumanas en las carreteras o en las calles de Bolivia. Esto no es cierto. El ministro tiene que priorizar la entrega de dólares para que el país esté abastecido, y tiene que hacer muy rápido el quitar el subsidio y meter una ley de hidrocarburos para que de aquí a 2 o 3 años podamos tener nueva producción. Caso contrario, no van a terminar los 4 años a este ritmo, con esas colas en las calles, no lo van a poder hacer. Y el ministro de Finanzas tiene que ir a ponerse de rodillas, como lo dije cuando estaban en campaña, lo dije a todos, van a tener que ir a hincarse a los organismos internacionales para abastecer el país. Y esto es lo que hay que hacer. Y esa es la labor. Y mientras no quiten el subsidio, tiene que darle la plata a IPFB, porque los privados no pueden ir a competir con la mitad del precio de IPFB. Esto es ridículo.
2: Bueno, veremos. Nada. ¿Usted cree que esto va a ser para largo, Álvaro, esto que estamos viviendo?
1: Con las declaraciones del ministro de Finanzas, que le echa la culpa a la mano negra, a la IPFB, me parece que él no está siendo sincero. Él está cuidando el tipo de cambio a causa de no tener carburantes en Bolivia subsidiados a nombre de IPFB. Creo que por ahí va la figura.
0: Es tal cual. Muchísimas gracias, Álvaro, por hablar con nosotros, como siempre. Y bueno, nos encantaría tenerlo quizás para otro tipo de conversación, pero lamentablemente es algo recurrente ya esto. Ya no hay vuelta atrás.
1: Así es. Y si no quitamos los subsidios, no podemos hacer la ley de hidrocarburos. Lo vamos a tocar en una próxima oportunidad.
2: Que es parte del paquete. Chao, Álvaro. Muchas gracias.
1: Hasta luego.
0: Bueno, ¿qué podemos acotar con este tema? De verdad que ya no hay mucho que analizar, no hay mucho que decir. Es una situación que ya se ha desbordado y creo que en
2: los surtidores tampoco la tienen clara. ¿Intentamos con surtidores?
0: Sí, con la señora Susi.
3: ¿A Sosur?
0: A ver, y creo que el mejor ejemplo acá, y vuelvo a repetir, es lo que pasa en un hogar. Si la cabeza de la familia te dice no sé qué hacer, entonces todo el hogar se fue, chao. Y si vos estás precautelando, sí. O sea, pasa en los hogares. Por eso dice que cuando uno, claro, no invierte, cuando uno se guarda el dinero, no avanzás. Claro. Tenés que invertir, tenés que arriesgar, tenés que hacer. Claro. Entonces creo que es a lo que está jugando el gobierno. Tenemos el dinero, sí, lo vamos a guardar aquí el dinero. Lo tenemos, pero ¿qué hacemos con el dinero? ¿Cómo obramos? ¿Cuál es el proyecto? ¿Cuál es el plan que se va a encarar? Y con este tema de los hidrocarburos, de verdad, que estamos de mal en peor, ya se habla también de incrementos en otros aspectos, de la posibilidad de que en algún momento tengamos problemas con el abastecimiento de gas, inclusive.
3: Sí,
0: entonces ya hay una proyección, pero con todos esos datos y toda esa información que se está manejando, ¿qué se ha hecho? Yo no he visto que nadie diga, bueno, si el gobierno ha proyectado que debido a las estadísticas vamos a comenzar. Nada, no se hace nada.
2: No, y la verdad que me esta suerte, yo decía los otros días y lo conversaba con alguien, con un empresario, en realidad me decía, sí hay certidumbre de que no existe en este momento nada.
0: Sí.
2: Hay certidumbre de que la canasta familiar aumentó, de que obviamente esto va a seguir en aumento, hay certidumbre de que no hay gasolina, hay certidumbre, esa es la única certidumbre que hay, de que no hay.
0: Sabemos que todo está mal.
2: Y que no hay respuestas. Anoche, en medio de tantos temas, conversábamos con el ministro de Economía y él afirmaba y reafirmaba que plata él le manda a Yacimiento. Pero ¿qué Yacimiento sabrá si le paga a los importadores o no? El problema es que en Yacimientos nadie habla. Nadie dice nada.
0: Sí. Y no tan solo Yacimientos. O sea, lamentablemente, nadie.
2: El ministro.
0: Yacimientos. O sea, los del área no dicen nada.
2: Le tenía mucha fe, le tengo todavía mucha fe al ministro de Hidrocarburos, porque él había dicho que efectivamente iba a comunicar siempre todo. Acordate, con nosotros ha hablado un par de veces también. El ministro de Hidrocarburos, me parece que es urgente y necesario que le dé certidumbre al país. Por lo menos que le diga, no va a haber gasolina. Hagan esto. O sea, si ya empezó el presidente a sincerarse, que le diga a la gente que le duele y que disculpas y todo lo demás. Para mí es como abrir el paraguas, decir, no va a haber, o sea, les pido disculpas por esto, es como abrir el paraguas y decir, prepárense porque no va a haber en los próximos días. Es más o menos voy preparando el camino. Así lo tomé yo. Por ahí lo estoy malinterpretando. Por ahí, pero si nadie me da una fecha, si nadie como autoridad te dice, esto va a pasar, esto puede cambiar, lamentablemente la interpretación queda al pensamiento de todos los ciudadanos y es el caos que estamos viviendo. Son 7 capitales del país, 7. Que están con desabastecimiento en este momento. Ni siquiera es el eje troncal, son 7 capitales. Hoy estaba leyendo, efectivamente acá, 7 de 9 capitales que tiene el país que están efectivamente en esta misma situación. Acá está. Escasez de carburante golpea a 7 capitales, dice hoy el periódico El Deber. La Paz y Cochabamba concentran los mayores problemas por el diésel y Santa Cruz también. Lo que pasa es que allá está desde más tiempo. Aquí esto se está manejando de alguna manera por parte de los productores porque están comprando a los particulares, los pocos.
0: Correcto.
2: Los muy pocos, porque
0: es
2: son
0: que
2: muy
0: aquí
2: poquitos.
0: En Santa Cruz tenemos eso, ¿no? Que ya tenemos esa importación y ya tenemos la infraestructura que la vende y la proporciona.
2: Pero muy poquitos, son, sí, claro, son contaditos con los dedos de una mano los que están trayendo este diésel aquí. Pero después, el resto no. Después tenemos La Paz, Cochabamba, Potosí, Oruro, Chuquisaca, Tarija y Beni. Todas estas capitales del país están enfrentando de indistinta magnitud dificultades para acceder hoy a gasolina y también a diésel. Hoy ya también a gasolina.
0: No, estamos mal, de verdad que estamos mal y esto es algo que se tiene que analizar y que se tiene que tratar de solucionar. Son las 10:08, que el tiempo no nos gane, nosotros avanzamos.
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3: Y avanzamos con los buenos clásicos a esta hora de la mañana, ¿no?
2: Por favor, pásame el café.
3: Para que nos olvidemos un poquito.
2: Para respirar. Hice malabares para conseguir gasolina. ¿Se acuerda que les dije que no iba a tener, no?
0: ¿Logró?
2: No, al mediodía se acabó mi gasolina. Tuve que guardar el auto hasta la tarde. No pillé gasolina por ningún lado. Carolina fue mi chofer.
3: Bien.
2: Como tarde, un ratito. Mientras... Porque la verdad, voy a ser honesta, mandaba una persona que me haga fila. Y estuvo desde la hora, ¿qué hora nos fuimos? 5:30.
0: 5:30, 6.
2: Hasta las 12 de la noche, que salí del programa haciendo fila.
3: 7 horas.
2: más bien que consiguió, estuvo perenando. Por eso le digo, me quedó la reserva para ir dos surtidores, en uno no alcanzó y ya en el segundo se alcanzó.
0: Pero gracias a Dios que pudo cargar, ¿no?
2: Pudo cargar. Sí. En uno hizo fila y no cargó, pero al final me pudieron entregar el vehículo en la noche. Por eso le digo, pero ¿qué más? ¿No te queda más?
3: Claro.
0: Es lo que
3: las alternativas.
2: Va a buscar alternativas que obviamente también te duelen al bolsillo al
3: sí,
2: final.
3: Sí, también, verdad.
2: Yo preferiría, pero preferiría pagar más y honestamente se lo digo, o sea, prefiero si no pagar tener... más, pero tener la posibilidad de tener combustible, no. De tener a la mano, no estar en esto. Porque ayer en la tarde suspendí una serie de actividades finalmente porque no tenía. Imagínense la gente que vive del vehículo.
0: Sé si hay gente que está de Yango y de no sé qué, que me comentaban ayer dos motociclistas que me lo pillé porque siempre en el surtidor de cerquita de la casa pillamos eso. Pero ella me dice, señor, no va a llegar dos días, me dice, porque acabaron la provisión de esta semana. Si estamos a víspera del domingo, sábado en la noche ya no cargan hasta el lunes. Entonces
3: sí.
0: También estamos más complejos. Me dicen, no, estamos buscando en todos lados y no se consigue. Así que ahora vamos a ver qué pasa.
3: No, y los sectores
0: a mí
3: me ya han dado un mato.
0: Para dos días más me da y ya de ahí fundimos motor. Comienzo a caminar.
2: Pero es... Caro tiene un eléctrico.
0: Ah, sí. Bueno, ah, bien. Yo no, sí, Caro tiene... que lo maneja, pero sí, hay un eléctrico.
2: Y declaró bien.
0: Sí, ¿no?
2: Sí. ¿Declaraste el precio real?
0: Ah, no, sí, yo no dije que me costó 50 mil bolivianos cuando cuesta 60, 70 mil dólares. Pero el ministro dijo de que no, se lo vendieron a él así.
2: No, y está más grave la situación, porque me han llegado documentos ahora. Anoche me dijo a mí que el tema del registro en la
3: secretaría. A ver, yo digo, él decía, yo me imaginaba que iba a decir otra cosa, pero él dijo, no, es culpa del tramitador o tramitadora,
2: sí,
3: ¿no?
2: Sí.
3: Pero ¿y qué? No, el ministro no va a firma
0: no,
3: cualquier
0: aparte,
3: cosa.
0: Aparte, le estamos entregando nuestra economía y que, ay, no, el auto, disculpe, o sea, yo que soy economista me costó.
3: Son errores. De
0: me costó 50 mil bolivianos.
2: Finalmente son errores que terminan convirtiéndose en delitos, porque sí. Lamentablemente es así. Vos firmás un documento, anoche me decía a mí en la entrevista esto, me decía, no, pero es que es un documento privado que no surte efecto legal.
0: No,
2: todo documento notarial surte un efecto legal, no sé quién le explicó al ministro que no surte un efecto legal o le habrá entendido mal yo. Y finalmente él decía que en la declaración jurada no estaba, que lo había incluido, y le cuento que no.
3: Ay, señor.
2: No, él, ¿cómo se llama? Actualizó su declaración jurada recientemente, acá la tengo. Y la última actualización no incluye este Audi.
3: Por eso yo me imagino, ministro.
2: Que además dijo que era chino.
0: No, pues, no, en serio, eso sí. No, me duele el pecho.
2: Ya, bueno.
0: Me voy a ir a comprar un auto, me siento tan triste.
2: Dijo que era chino porque
3: para que no le dé el
2: César
3: pecho.
2: Anoche le preguntó si era un vehículo de alta gama y él dijo que no es un vehículo de alta gama. Porque es chino, dice. Un Audi chino.
0: Si el Audi chino hablara...
2: Bueno,
0: lo que nos enteraría. Bueno.
2: No tengo muchos vehículos.
0: No, o sea, no hay grado de comparación.
3: Arigato.
0: Sin su lancha se quedó el hombre y se compró su auto.
2: Claro.
0: Bueno, vamos a la pausa. Decía. Vamos a la pausa rapidito, enseguida volvemos porque tenemos más.
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0: Sí, mis amigos, ya estamos de vuelta acá en la radio, 10 de la mañana con 17 minutos. Seguimos nosotros con la buena música, los buenos clásicos. La gente se sigue comunicando con nosotros a través de las líneas telefónicas, ¿no?
1: Sí, la idea es que podamos estar en contacto todos y podamos compartir. Hoy día jueves, mandemos saluditos. Yo ya mandé los dos primeros.
2: ¿Le mandaste a Julijo?
1: Sí, okay. Y a Maritza.
2: Sí. Para mi programa que me acompaña todas mis mañanas, les deseo a la niña un feliz clásico, el dibujo. Feliz jueves de clásicos. Queridas hermanas de Lido, que tengan un muy bendecido día. Con mucho cariño, Doris. Y este es el mensaje. Hay que caminar por la vida con fe y esperanza en el corazón. Siempre hay un rayo de esperanza en el horizonte. Una raya de gasolina.
1: Mentira,
2: no voy a seguir quejando.
1: No, si hace un rato ahí puso Julio, que el que se queja no avanza.
2: ¿Ve?
0: Verdad. Estuvo bueno el mensaje de Julio. Hoy le atinó. Está inspirado, no sé por qué.
1: No, hay que pensar y hay que concentrarse en las cosas buenas y en las cosas que nos hacen bien. Por eso los invito a gastar dinero. Puede. Y el que no, se va a triple y que sea con crédito.
2: Pero
1: no,
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1: ¿Verdad? No necesitamos cosas. Desde los estudios marítimos, acompañándote a vos y haciendo esta mañana una mañana bonita, como les decíamos. Hay que cambiar ese chip mental y hacer que el día sea una jornada maravillosa. Aceleramos motores. Aceleremos motores y lo hacemos con una motocicleta.
2: Qué linda esa moto.
1: Lo bueno de esta motocicleta...
2: Mira de linda, Carlos.
1: Son ahorradoras.
2: Sí. 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
2: Es una alternativa que tenés. Son las 10 de la mañana con 20 minutos y definitivamente
1: yo decía,
2: está.
1: ¿Por qué no escucho?
2: Porque no tenés los audífonos. No, está ahí para vos.
1: Vamos, lindo jueves hoy día.
0: Arriba esos ánimos para los desanimados.
1: Desanimados.
2: Desclimados. Renunció el viceministro de Cultura, recién posesionado.
1: ¿Qué pasa, entonces?
2: Andrés Zárate.
1: ¿Zárate o Zárate?
2: Zárate.
0: Zárate.
2: Zárate con doble T. Bueno. Vos Zárate. Ya le estás cambiando el apellido. El señor sabe mejor que vos como apellido.
1: Zárate.
2: Él sabe mucho mejor que vos.
0: Sí, anoche estaba viendo la información.
2: Sí, pero se va cuestionando el manejo de la cultura. El Estado subestima la cultura, sí. Dijo Zárate.
0: Se va enojado.
2: Se va enojado o decepcionado. No sé
1: creo
2: cuál
1: que es. Decepcionada es la palabra, sí.
2: Porque... Su carta de renuncia, que se revocaron el cargo porque recién, ¿te acordás que después del 6 de agosto eliminaron el Ministerio de Cultura? Bueno, pusieron un viceministro y el viceministro era él. Presentó su renuncia irrevocable al cargo con una profunda reflexión. ante las dificultades que ha tenido su gestión, entre ellas los recursos limitados, las debilidades institucionales y los problemas estructurales agravados por la crisis económica.
1: ¿Sabe la cantidad de procesos que deben desde el Ministerio de Cultura y despatrialización? ¿Así es?
2: Despatriarcalización.
0: Y otro más tiene todo, bueno, más largo.
2: Aprendan a hablar.
1: Hay muchísimas deudas. Me duele el pecho, puedo.
2: Claro, basta.
1: Si él puede, porque
0: nos duele el pecho a todos, digo.
1: Vamos a pensar que nos hagamos polera con esa frase.
0: ¿Verdad?
2: El Estado no comprende todavía ni dimensiona plenamente la importancia de las culturas en la vida social y económica del país y por el contrario tiende a subestimarlas e ignorarlas. Las culturas no constituyen un ámbito accesorio, no se reducen a la realización de actividades, de espectáculos o acciones de promociones.
1: Claro, sí, implica mucho más allá, es la identidad de todo país y de todo pueblo, y eso es donde se han equivocado en estos últimos gobiernos. O sea, tratar de convertir cultura en un circo, en un evento donde tenés trajes de colores y donde tenés la música, decís, esto es... No, va más allá, y creo que eso sí se ha desmejorado mucho y se ha desvalorizado. Hay muchos artistas a los que se le deben y hay otros tantos a los que se les pagaron millonadas, no hicieron nada y encima se fueron del país. O sea que ahí sí hay mucho por investigar. Está bien. Aplaudo la decisión de este señor, porque de verdad es muy difícil trabajar en esta situación. Difícil.
0: Mane,
1: eso necesitamos. Hace falta algo de dinero. Sí. Para la gente que escucha la radio, hoy día yo sé, la ciudad está caótica. No es que el tráfico, no, sino que está caótica porque está toda parada. La gente busca en qué movilizarse. Amigos de motocicleta, amigos de Yango, quienes tienen gas, traten de ser un poco más solidarios con los que no tienen, porque una carrera que antes te costaba 10 pesos, ahora te cuesta 40, 50.
0: ¿Verdad? Sí.
1: Te dicen no hay gasolina, entonces tienen que pagar. No, tampoco es así, pues no, es demasiado.
2: 10 de la mañana con 24 minutos, avanzamos nosotros también el día de hoy con algunas notas cortitas, efectivamente en Santa Cruz de la Sierra, antes de volver y nos una pausa, porque tenemos una pausa.
1: Sí, nos quedan dos todavía.
2: Mientras vamos escuchando, obviamente, buena música. Caro, ha habido un incendio, te cuento.
1: Uy, otro, Dios
2: sí,
1: mío.
2: Sí, un señor, en un taller mecánico.
0: Increíble.
2: Él resultó con algunas heridas, ocurrió en la madrugada, más que no ha sido de gran proporción. Porque los bomberos están mal, ¿no?
0: Sí.
2: Los trajes se quemaron.
1: No tienen nada.
0: Increíble.
1: Nada.
0: Sí.
2: Pero bueno, el hecho ocurrió en un taller mecánico. El propietario sufrió quemaduras leves en el rostro y en el brazo cuando intentaba
0: recuperar sus cosas.
2: Recuperar los vehículos que tenía en el taller. Recuperó uno, el otro se quemó totalmente, ¿no? De manera preliminar, la policía apunta a un cortocircuito como posible causa y los peritos investigan el hecho. ¿Tenemos audio?
3: Aparentemente este lugar funcionaría como un tipo taller y se han visto afectados de esta manera aparentemente por un cortocircuito que se habría generado aproximadamente a las 4 de la mañana. ¿Qué informe se tiene, coronel? Buenos días, estamos en vivo, por favor. ¿Se está viniendo a verificar?
4: Sí, hemos verificado un incendio que habría sido provocado aparentemente por algún cortocircuito en el lugar. Es un taller mecánico. De todas maneras, sí ha sido controlado por personal de bomberos.
3: Ahora, ¿ya se ha verificado esto que mencionan si los dueños?
4: No, precisamente de que se habría iniciado a consecuencias posiblemente de un cortocircuito, pero eso se va a verificar ya con la investigación que realice personal de bomberos.
3: ¿Personas han resultado heridas? También se ve una persona que está...
4: Sí, hay un... Bueno, con... lesiones que no revisten gravedad aparentemente. De todas maneras, lo más importante es de que ya ha sido controlado. Hay algunos daños materiales que seguramente van a ser evaluados posteriormente.
3: ¿Se ha cortado la energía eléctrica en la zona o está normal?
4: Sí, se ha controlado la energía en este lugar para evitar mayores consecuencias.
3: ¿Se cortó? ¿Está cortado ahorita la energía?
4: Sí, en este momento está.
3: Muy bien, muchísimas gracias.
1: Este reporte entonces, y ha sido bastante bastante significativo, ¿no? Porque por lo que vemos en las imágenes ha quedado todo carbonizado adentro. Sí. Miren.
2: Qué desgracia.
1: Uno de los vehículos lo perdió, no lograron sacarlo, pero... Y si se puede observar también la imagen, no hay viviendas aledañas, que esto también puede haber servido para que el fuego no se propague tan rápido. Hay que tener mucho cuidado, cortocircuito, el viento... Está complicado todo, ¿no? Y estas desgracias son las que no queremos. Avanzamos.
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1: Hablamos de, bueno, la presencia del alcalde aquí en lo del mutualista.
2: ¿Ya llegó?
1: Y demás. No sé si habrá llegado, pero igual la alcaldía salió a hacer controles ahora junto a Zoonosis en la zona de la Tres Pasos al frente con la venta de animales, después de lo del jaguar. Es como que todos se movieron, o sea, pasa algo y recién se mueven, ¿eh? Sí. Quisiera saber si es que decomisaron algún animal, porque hay una cantidad de animales hacinados. Hacinados, ese es el término. Yo que paso todos los días por ahí es triste. Ya hemos salvado unos 6, 7 gatitos porque están tan hacinados que se escapan por los mismos cositos de las
0: claro,
1: cuerdas, ¿no?
0: Sí,
1: la cuerda, ¿no? Es fatal como los tienen. Pero para esto operativo, por lo que veo ahí, no hay ningún animalito en mal estado. Alguien les debe haber avisado que iban a ir.
2: Igualmente creo que no se puede tener así en cautiverio, ¿o sí?
1: A ver si... Sí, a ver si... Porque cuentan con licencia y funcionamiento, Ceci. O sea, para la comercialización de sí, cuentan con licencia. Ahora, en el caso, por ejemplo, de los perros, están realmente en pésimas condiciones.
0: Bueno, no, ahí lo sacan y hay una, la rotondita, he visto que lo sacan para que hagan sus necesidades. Sí, claro, ahí, y bien chiquititos son, increíbles.
1: 10:28 avanzamos, tenemos información policial.
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1: Saludamos al coronel
2: Oliver Meneses, que es comandante de la policía de San Ignacio Velasco. ¿Cómo le va, comandante? Muy buenos días.
7: Aló, muy buenos días.
2: Buenos
7: ¿Cómo
2: días.
7: Están?
2: ¿Cómo está, comandante? Gracias por conversar con nosotros, con nosotras.
7: ¿Cómo están? Sí, estamos acá continuando con los trabajos operativos de prevención en el municipio de San Ignacio. En este momento nos encontramos realizando dispositivos estáticos de control para poder detectar cualquier elemento nocivo que hay acá, ¿no?
1: ¿Qué más se sabe, qué más se ha logrado investigar en estas últimas horas? Si nos puede dar algún detalle.
7: Bueno, como ya se sabe, tenemos 4 personas aprehendidas por este... por los delitos de tentativa de asesinato, organización criminal, asociación delictuosa y lo que ha sido la tenencia, portación ilícita de armas de fuego. Esta investigación nos está llevando a tener más información que se van a traducir en operativos, allanamientos y que lo está manejando de forma, pues, de forma estratégica la Fuerza Especial de Lucha contra el Crimen, ¿no? Van a haber resultados en las próximas horas.
2: En el marco, obviamente, de estos operativos, y cuando hablamos de resultados, comandante, en las próximas horas, ¿quiere decir que hay más implicados?
7: Bueno, específicamente en la balacera tenemos 2 que no se los han prendido todavía, ¿no? Que son los brasileños que han iniciado, ¿no?, el intercambio de fuego, ¿no? Que han llegado en una motocicleta y han abierto fuego, han disparado contra los hoy aprendidos, ¿no? Entonces, ese es el trabajo investigativo, de poder identificar, aprender a estas personas, pero también, o sea, que una investigación nos lleva a que haya otro tipo de personas también involucradas, y entonces todas aquellas que están relacionadas a este tipo de violencia criminal van a ser investigadas y de acuerdo al grado de participación, ayuda, complicidad o lo que tengas, también se tiene que continuar la investigación para tratar con esas personas, ¿no?
1: ¿Hay mayor cantidad de efectivos? ¿Cuántos han desplegado el lugar? ¿Las tareas estas de investigación? ¿Ya hay algunos que hayan prestado declaraciones?
7: Tenemos las actividades investigativas que estás realizando. Al momento tenemos, San Ignacio de Velasco ha sido reforzada con 70 policías de la ciudad de Santa Cruz que ya están trabajando desde hace aproximadamente un mes, están acá en el municipio, han trabajado todo lo que ha sido por el aniversario de este municipio, que ha sido el mes de julio, el 31, por actividades importantes que han habido, que ha sido la feria Expo Agassi, que hemos tenido acá, la feria ganadera, y estos policías de refuerzo del Comando Departamental de Policía, que vienen a constituirse personal investigativo, táctico, continúan y se va a mantener, se mantiene este apoyo policial que tenemos, ¿no? Que hay policías que son de unidades especializadas como Cero Top, Delta, la FELCC, el DASI, Crimen Organizado, Inteligencia, el CEIP. Entonces todo este personal nos apoya y nos ayuda, ¿no?, a poder continuar con el trabajo preventivo investigativo que tenemos acá de municipios animales.
2: Claro, en las próximas horas se lanza el denominado plan Frontera, ¿no?
1: Frontera Segura.
2: Frontera Segura, eso es. Y bueno, estará ahí San Ignacio. Pero, a ver, comandante, ¿sigue siendo insegura la situación, tomando en cuenta que hace dos noches atrás, y es lo que están investigando ustedes, ¿no? Este nuevo tiroteo, o sea, la presencia todavía de estos ciudadanos brasileños es muy fuerte en el lugar.
7: Sí, tenemos un que... bueno, como la frontera está cerca de acá, tenemos con Vilavela, hacia San Vicente, también tenemos la frontera con Brasil. Bueno, ahí también, ¿no? El riesgo de que estas personas puedan entrar, salir de nuestra jurisdicción, ¿no? Entonces, lo que nosotros tenemos que hacer es continuar trabajando con la presencia policial, el trabajo de inteligencia, el manejo de información, poder identificar y aprender a estas personas, ¿no? Y con el plan de que se va a fortalecer las fronteras con mayor presencia policial, con lo que es el intercambio de información con nuestros pares de Brasil, se va a hacer más fuerte este trabajo que se viene realizando, ¿no?
1: Perfecto, muchísimas gracias por el contacto telefónico.
7: A ustedes, muy amables, ¿eh? Que tengan un buen día.
2: Gracias, comandante. Ahí en el diálogo con el comandante de la zona, de San Ignacio, con relación a los ciudadanos brasileños detenidos, el plan Frontera Segura arranca ahora. Será que vea, ya estaba creo llegando el presidente. Esto va a ser en Guayará Merín, ¿no?
1: Correcto.
2: En el Beni.
1: Guajará y Guayará.
2: Sí, en la frontera. Va a estar el presidente, bueno, hay algunas autoridades de ambos países, creo. Obviamente no va a estar el presidente brasileño. ¿Esto es desde allá, chicos? Sí, desde allá. Bolivia y Brasil activan el escudo fronterizo binacional. Va a estar el presidente Rodrigo Paz. Van a estar altas autoridades brasileñas en Guayará Merín. Y ahí está. Las imágenes son de la zona fronteriza, cómo se está preparando el acto. Hay información del Ministerio de Gobierno que dice que va a estar el ministro de Seguridad y Justicia de Brasil, Wellington Lima de Silva, y el comandante nacional de la Policía Federal brasileña. La iniciativa va a tener un alcance inicial, obviamente porque es necesario en estos departamentos, Pando, Beni y Santa Cruz, que son los tres departamentos que comparten esta extensa frontera con Brasil, y va a buscar enfrentar delitos como el narcotráfico, principalmente, y el crimen organizado. Ya hay un contingente en Guayará Merín de DIPROBE, Narcóticos e Interpol para levantar información y ejecutar operativos. La idea es que la policía brasileña tenga la autorización, si vos querés, y la posibilidad de trabajar en territorio boliviano.
1: No, y tienen que comenzar a hacerlo. Tienen que comenzar.
2: Pero claro, creo que Brasil va a aportar mucho más. Pues lo que se necesita es gente ahí.
1: Sí, por la operatividad que tiene Brasil también con su gente. Están preparados a otro nivel. Son las 10:35. Avanzamos. 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
1: La música que suena bien, la música que nos acompaña, y es jueves de clasiquitos en la capital cruceña. 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
2: Vamos a la pausa con ellos.
1: Vamos a la pausa y enseguida retornamos.
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2: Buenos clásicos, como siempre, como cada jueves, especialmente en este jueves 13 ya de agosto.
3: Sí, señor, volvemos.

0: No.
1: No.
0: Ya estoy buscando canciones así igual, no se preocupen, ¿verdad?
2: ¿Quién dice? No,
0: ay, ay, ay. Ayer, ¿qué tal estuvo la canción esa?
2: Pero una sola, Juanca.
0: No, fue un popurrí.
2: Pero esa es una carpeta.
0: Claro, fue un popurrí.
2: 300 temas.
0: Claro, ya voy. Ya. De a poco. Es que cuesta encontrar. Para que no nos bajen la señal.
1: Ay, pero me encanta esa canción.
2: Tenemos noticias, estamos ya a las 10 de la mañana con 42 minutos.
1: Uy, sí, ya corremos, sí, ya, ¿no? En la última media hora del programa y a partir de ahora todo se va así volando, volando, volando.
2: Vamos a presentar, por favor, tenemos un entrevistado.
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2: Vamos a saludar al coronel Johnny Coca, que es el director de la Fuerza Especial de la Lucha contra el Crimen. Gracias, coronel. ¿Cómo le va? Muy buenos días. Un saludo para usted.
4: Muy buenos días. A orden, Cecilia.
2: Gracias. Queríamos consultarle, Carolina también lo saluda desde estudios, queríamos consultarles, coronel, sobre este último hecho, ¿no? Un hecho violento, un atraco, un librecambista. Bueno, Santa Cruz no se libra, todos los días hay un hecho de... ya sea atraco, robo, pero la inseguridad con el tema de los librecambistas es algo que se viene incrementando. A esta persona le roban, pero parece que él se resiste al robo. ¿Cuál es el reporte que tienen ustedes como policía?
4: De acuerdo a los informes y también de acuerdo a la entrevista que se ha tomado en el lugar, nos hemos conocido el día de ayer a horas 18:30 aproximadamente al lugar, donde se ha podido evidenciar que una persona dedicada aparentemente a librecambio había sido objeto de un robo agravado. Fue interceptado por dos personas en una motocicleta con gorras y trataron de arrebatar el chaleco que podemos ver en imágenes. Esta persona resistió y no soltó el chaleco. De manera extraoficial se sabe que al no poder sacar el chaleco es que le habrían arrebatado una suma aproximada de $1,000. Esto es extraoficial, toda vez que no hemos tomado contacto con la víctima. Asimismo, se ha podido evidenciar que él tenía una herida a la altura de la barbilla por proyectil de arma de fuego. Nos hemos tomado contacto con la víctima, quien nos ha referido que en ese momento se encontraba un poco preocupada y también temerosa. Es por eso que habría decidido él, por su cuenta, hacerse tratar en una clínica particular, que estaba bien, no tenía
2: perdón, coronel,
4: edad.
2: Perdón que lo corte. Entonces, a ver, lo atracan, pero él decide ir a hacerse atender solo y de ahí se va a su casa.
4: Exactamente, pues y nos hemos comunicado vía teléfono con la persona.
2: Mire usted.
4: Se ha referido que en ese momento no va a poder asistir a la FELCC para dar su versión y que al día de hoy lo iba a hacer. Sin embargo, hasta esta hora no se ha constituido ninguna de las oficinas.
2: Qué curioso esto, ¿no?
1: Me parece raro a mí, no sé ustedes cómo toman este procedimiento desde la policía, comandante.
4: Muchas veces la gente tiene miedo al trato administrativo. Sin embargo, la policía, preveyendo esto, es que realizando un informe a través de la oficina de cibercrimen con los videos que se estaban pasando en las redes sociales, es que apertura un caso en contra de otros autores, tenemos la identidad de la persona, de la víctima, y estamos trabajando independientemente de la declaración o no de la víctima. Eso nos faculta la normativa legal y estamos trabajando ahora para poder tener detalles del perfil de estas personas y la motocicleta en la cual han cometido el hecho investigado. Estamos a la espera de las imágenes que nos van a proporcionar las entidades. La entidad financiera que está casi al frente, los negocios como el mercado de Hipermaxi y otros que nos van a permitir tener la precisión de las características y del perfil de los autores de este hecho.
2: Ahora, ¿es legal lo que hizo este señor? O sea, te atracan en la calle. Porque, ¿cómo se enteran ustedes de este atraco? Obviamente, hubieron balas de por medio, como usted dice, imágenes, quizás alguien llame y dice, mire, pasó tal cosa, pero el accionar es lo que llama la atención. No sé si, más allá de la preocupación de lo administrativo, está bien hacer esto, o sea, voy, me hago atender, porque esto...
1: Y me voy.
2: Claro, les cuarta a ustedes un accionar investigativo, una sanción después, pero si no hay denuncia no se puede sancionar, ¿o cómo se hace?
4: Bueno, es la parte complicada para la policía, ¿no? Si bien se habla que hay inseguridad, pero también, en este caso, las víctimas, la población no coadyuva con la policía. Nosotros tenemos que muchas veces hacer esfuerzos hasta extralegales, ¿no?, de investigar para que tratemos de identificar y aprender a estas personas, pero en un futuro próximo, si nosotros aprendemos a los autores, si no tenemos la versión de la víctima, poco o nada podemos hacer de manera legal. El señor va a venir, se le va a tomar su declaración y se va a retirar porque no hay una víctima que ha dado su versión. Eso un poquito llama la atención y también preocupa, ¿no? Pero con el fin de evitar que esto se vuelva recurrente, no olvidemos que las personas que se dedican a esta actividad de libre cambio son altamente vulnerables porque ofrecen divisas en la vía pública sin ninguna seguridad. Lamentablemente, pues, nuestra normativa permite esto y sería ideal, ¿no?, poder a futuro regular esta actividad y que se pueda realizar en oficinas o en lugares donde se cuente con la seguridad suficiente y necesaria.
1: A partir de ahora, entonces, va a ser una investigación, pero me imagino van a tener ahí ciertas complicaciones. Habrá que ver si quiere colaborar o no. Más allá, ustedes no pueden hacer nada, ¿no?
4: Exactamente, salvo investigar, identificar a las personas y, bueno, en ese caso imagino que la víctima va a tener ya la decisión de poder coadyuvar con la policía para que pueda esclarecerse este caso.
1: Grave, realmente grave. ¿Por qué? Porque nuevamente dejamos abierta la posibilidad de que quien los atracaron pueden seguir cometiendo delitos, no hay una denuncia en contra de ellos. Y bueno, el día de mañana hasta se puede especular y decir esta misma gente los está amedrentando, por eso no quieren hablar, o hay por detrás alguna situación que no se puede esclarecer. Son muchas interrogantes que quedan ahí en el aire. Gracias, coronel, por el contacto con el programa.
4: A ustedes las gracias y estamos siempre prestos a informar cualquier hecho de esa naturaleza.
1: Buenos días. Gracias, comandante. El coronel Coca, de la Fuerza Especial de la Lucha contra el Crimen. Qué raro, ¿no? Pasan cosas raras.
2: Sí, a mí me pareció raro.
1: Bueno, por ahí, sí, bueno, o sea, salís, pasa algo, alguien
2: no lo voy a
1: te
2: justificar.
1: Dispara y... Es que no es justificable, por más que no quieras hacer el trámite y el papeleo... Sí,
2: pero podrá haber gente que justifica diciendo
1: no,
2: que después...
1: No.
2: Por eso yo no lo voy a justificar. Porque a veces cuando justificamos lo que no está dentro de la norma o lo que no es correcto, digamos, por el simple hecho de decir, ah, pero el otro le pasó, pero el otro lo hace, caemos en una situación que obviamente no está bien, ¿no? Hay que, finalmente, aunque no nos gusten, son normas, son reglamentos, es parte de la ley. Tenés que aportar, tenés que ayudar.
1: Si querés, el día de mañana, o sea, esto queda como un antecedente para la persona que lo hizo. Entonces, el día de mañana esto va sumando y puede ser más grave la sanción contra esa persona. Pero si queda ahí en la nada, bien, gracias. 10:49, avanzamos.
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1: Bueno, discoteca.
2: Póngale música. Se acabó el programa. Pura música desde ahora.
1: Bienvenidos a la fiesta del disco.
2: Eso, Caro, vamos.
0: Era como hablaban antes, ¿no?
1: ¿Sí o no? Con esa canción nos saltaba. Claro. Usted era animador en ese entonces.
2: ¿No? Es verdad, ¿usted sabía animar fiestas? No, o era DJ nomás. Es que no, no es lo mismo.
1: No, DJ tampoco, no llegó a DJ.
0: Llegué con cassette y todo eso, era complicado.
1: Claro, él era bueno con las cosas antiguas. La computadora lo patea.
0: No, tampoco.
2: ¿Qué dice Celia? Si va también a animar fiestas, dígale.
1: No, fiesta no, nunca llegué a animar fiestas. No, fiesta no.
2: O sea, iba a la fiesta nomás.
1: En realidad yo organizaba lo que había por detrás de la fiesta.
2: Claro, te escapabas a la fiesta.
0: A los dancing, así, claro.
1: Era la que cobraba, la que se encargaba de la logística. Yo siempre lo hice, o sea. Me acuerdo, saludos a Mónica, la directora del colegio. A Mónica.
0: Ay, ay, ay.
1: La semana, Mónica, ¿cómo va? Hay que poner colcha.
0: Y después
1: aquí,
0: nos acordamos.
2: La que me espera. Es idéntica.
1: Claro, no es que no había que no sé. Hay que poner colcha en esa, en las colchas para que quede.
0: Para que paguen, porque si todos ven, no van a querer pagar, ya, más era.
1: Y aparte, tiene que verse oscuro, ¿no? Sí. La cárcel va a ir instalada ya.
0: Claro.
1: ¿No?
0: Que se porte
2: cárcel,
0: mal.
2: La cárcel, sí me acuerdo.
1: Ya, la cárcel. Y te tenías que casar si querías salir. También había opción a divorcio.
0: También, claro.
2: No había divorcio en esa época.
1: No, sí, podías divorciarte.
0: Había, claro.
1: Claro, adentro no conseguías acuerdo, con quién casarte.
0: En la semana del colegio uno hacía lo que quería.
1: ¿Cuál era el nombre de la regenta, que era una chiquitita?
2: solo de la directora. Pero qué épocas aquellas.
1: A mí me va a esperar una parecida. Sí, sí. O cómo será, ¿no? Cuando se vaya al colegio ella.
2: No, sí, tiene alma de líder.
0: Vamos a,
2: no, es que es idéntica a Carolina.
0: A la par.
2: Es idéntica a Carolina. Ya me di cuenta. No,
0: entonces ya va a organizar todo.
2: Todo.
1: Sí. Mamá. Entonces, esta mañana le volví a decir, me tengo que ir porque tu tía está enferma. Y yo también, vamos al médico, me dijo. O sea, ella también se enferma. Porque bueno, no puede creer que su tía está enferma. O sea, ella tiene que estar peor que la tía. Y esa es Carolina.
2: Yo semimetiza la criatura, semimetiza. Clasiquitos hoy día, compartir con ustedes 10:52, nos falta una pausa,
0: sí, sí.
2: Vamos rapidito a la pausa y enseguida retornamos, así que no se separen.
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2: Bien, en la mañana con 56 minutos.
3: Pero ahí está también música y gótica. Ahí están los Bee Gees.
2: Esa es la música que a Juan Carlos le encanta. No, sí, le encanta. A usted le gusta esta música, sí, le encanta. Sí. Espere que lo puse al revés. Mira cómo es la vida. Lo pongo acá porque esto suena, para la gente que nos está escuchando, tenemos audífonos que uno suena y el otro no. Ah. Y esto de toda la vida. Pero siempre lo pongo en el oído que casi ya no tengo... O sea, sí tengo audición, mentira, pero lo tengo más baja. Y es porque aquí, en el izquierdo, yo siempre pongo mi... Toda mi vida... mis audífonos.
3: Ah,
2: y ahora lo cambié y se siente raro.
3: Así que claro. Ahora sí.
2: Ahí, ahora sí. A lo de siempre. Ahora sí.
3: Ahí
2: ¿cómo
3: está?
2: Se siente de raro, ¿no?
3: Claro,
2: claro, porque este oído ya tengo el bienísimo perfecto. Pero este, claro, está más usado, digamos. ¿Quién está usado? Mi oído izquierdo.
4: Ah.
2: Es que lo cambié, no es que suena uno
4: debe
2: solo. No, estaba leyendo. ¿Sabes que como yo nunca me quedo con las ganas?
4: Ajá, cuéntame.
2: Leí. Hay un Audi ha sacado una
4: gama más económica.
2: Es Audi chino, pero es Audi.
3: ¿Y el precio? A ver, ¿cuánto vamos a buscar?
2: No,
3: Audi
2: no,
3: chino.
2: No he terminado de leer porque estamos haciendo.
4: No, lea rápido, el chisme viene completo acá.
3: Claro, acá está. El precio, aquí tiene que aparecer.
4: El precio del Audi chino.
2: Claro. ¿Se me fue? Porque busqué procedencia del Audi y si había. Pero es que yo no lo he visto todavía. Hay que ver si de verdad es Audi chino, porque el Audi chino tiene el Audi en grande, el nombre Audi grande, y abajo obviamente otra, es diferente, pero sí tiene la marca. Acá está.
4: Sea como sea, la vida está difícil para todos.
2: Audi no es una marca china, es una marca de automóviles alemana que pertenece al grupo Volkswagen. Bueno, voy a decir el nombre. Audi creó una línea de vehículos eléctricos exclusiva para el mercado chino.
4: Espero para el mercado chino.
2: En colaboración con el fabricante chino, no voy a decir el nombre también, la cual se comercializa bajo el nombre de Audi con letras grandes.
4: Sí.
2: No Audi, ¿cómo es? Con mayúscula, no Audi con minúscula.
3: Aquí tengo el precio.
4: Audi.
2: ¿Cuánto?
3: Mira, ahí está. Cuesta 236.900 yuanes, que eso es aproximadamente 28.500 euros. Y
2: sí,
3: en dólares.
2: Como 35.000 dólares, que era lo que él dice. 350.
4: Aquí para cambio actual, señor ministro.
2: Pero es lo que él dice que pagó. En realidad, 350.000 pesos.
4: ¿Pero por qué 50.000 figura?
2: Porque no. Se equivocó el tramitador, dice. Es un error.
4: ¿Y dónde está el documento que respalde
2: no
4: el
2: impuesto?
3: Aquí está el tipo de cambio de dólares. O sea que
2: yo se lo pedí. No
3: 32.500 dólares costaría.
2: Claro, yo le pedí que muestre los documentos, que tenía la oportunidad. No, en realidad
4: cuando
2: no
4: se hace una
2: pedí,
4: transacción...
2: No se lo pedí porque tenga porque él tenga que mostrármelos a mí, pero le dije, tiene la oportunidad en realidad de mostrarle a la población donde tiene un documento, donde tiene el otro, donde tiene la factura, todo lo demás, y no lo quiso mostrar. Porque dice que es un documento privado, dice que es de él, que es privado. Tiene razón, pero él ya es un funcionario público. Esa
3: claro,
2: es la parte
3: queda,
2: que él no termina todavía de comprender. Lamentablemente es así. Cuando sos funcionario público, tu declaración jurada es pues sagrada.
3: Sí.
2: Es sagrada. Hasta la tasa que tenés en tu casa la tenés que declarar. Sos funcionario público, es así. Y lamentablemente no podés culpar a terceros porque la firma es tuya. Es una declaración jurada personal.
3: Por eso,
2: tenés que saber que estás firmando.

0: No, que firme cualquier documento que lean sin leer.
1: Declaración jurada es tuyo, es personal.
2: No, es que cuando vos te compras un auto, aunque hagas con un documento de compra-venta que sea privado,
1: eso es lo que la firma.
2: De dinero, bueno, pero aunque sea eso, cuando vas a hacer el documento tenés que pagar para hacer el documento y se paga un porcentaje, un 2%, un 3%, no sé cuánto es, pero es sobre el monto total. Lo claro. Mismo cuando vos vendés un bien inmueble. Y pagás un porcentaje de eso en ante la notaría y no sé qué para la inscripción y toda la cuestión. Entonces, no es que, ay, me equivoqué, porque sí, hay una diferencia abismal entre 350 mil y 50 mil. O sea, el 3% de 5 mil no es lo mismo que...
1: Lo que pasa es que él anoche también nos afirmó a nosotros en entrevista, que creo que hoy lo va a tocar un poquito más DTV, que fue el que saca la denuncia, que no se habían pagado impuestos municipales todavía. Y sí se pagó.
2: ¿Pero es que hay impuesto a la transacción también? ¿Sí?
1: Dice que sí hay un pago realizado. O sea, tendrá que explicar por qué dijo una cosa anoche en Televisión Nacional, por qué los documentos dicen otra. Con documentos, por eso le dije, tiene la posibilidad, ministro, anoche de mostrar los documentos, lamentablemente no los mostró. Yo creo que cuando uno comete errores, que los puede llegar a cometer si vos querés, claro, porque todos somos humanos, lo más sensato es y más aún en el cargo en el que está, por todas las condicionantes que existen, porque no hay gasolina y vos tenés la posibilidad de comprarte un vehículo eléctrico, que la tenés, no cuestiono la posibilidad que tiene de comprarte un vehículo eléctrico, pero hay mucha gente que ni siquiera llega a fin de mes. Entonces, decir que un vehículo que te cuesta 300 mil bolivianos no es un vehículo de alta gama, sí lo es. Hoy en día en Bolivia sí lo es.
2: Yo
1: me considero privilegiada de manejar un vehículo que ni siquiera es mío, me lo entregan para que yo haga publicidad, pero eso es un privilegio.
2: Claro.
1: Pero no puedo decir, me considero privilegiada, porque hay mucha gente que no llega a fin de mes y que hace alcanzar para que te alcance el micro y todo lo demás. Entonces eso es un privilegio, no podés hacerle eso a la gente, decir, no es. Es un privilegio, claro.
2: Bueno, pero para ellos no, por eso están todos dolidos del pecho.
0: Por eso es que hay un dicho, bien dicho, que dice... el que explica se complica.
2: Claro. No vamos, ¿por qué vamos a seguir explicando lo que no tiene explicación? No vamos, hasta el día de mañana.
1: No nos amarguemos. Y si está en la fila, sigue escuchando Marítima. Viene Carlos Valverde enseguida y toda la programación, por supuesto, la radio.
2: Buen chao.
3: Gracias por ser nuestros mejores invitados.
4: Aquí terminamos por hoy.
3: Pero mañana volvemos recargados. 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
6: 11 de la mañana.
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0: fue peor que el dato, ponerla ahí una entrevista en cadena, poner la nota del ministro Espinosa.
1: ¿La 1?
0: La 3.
2: ¿Ha pedido usted alguna explicación, ministro, de por qué este error en el documento notarial de los 50.000 bolivianos? ¿Por qué se ponen estos 50.000 bolivianos? ¿Cuál era el objeto de quien redactó el documento notarial de poner los 50.000 bolivianos?
3: Fue un error de la notaría, insisto, es un documento privado. No tiene ningún efecto normativo ni ningún efecto tributario. Y de hecho, en el ámbito privado, uno es libre de vender sus bienes al precio que uno decida. Y si el acuerdo entre partes está pactado, pues no hay ningún problema. Entonces aquí no hay, digamos, ningún tipo, insisto, de evasión, ni ningún tipo de uso de este documento que es privado, y habrá que ver de qué manera ha sido obtenido. De hecho, el uso de un documento privado sin consentimiento de las partes es un delito. Tú puedes hacer un documento privado de alquiler, de compra, de venta, y si tú o el vendedor o el comprador, dependiendo de cuál sea tu posición, no admiten que ese documento se haga público, pues no se podría utilizar. Lamentablemente nosotros entendemos, insisto, hay actores que más que comunicadores son actores políticos que están buscando un escenario de difamación y un posicionamiento político antes que comunicacional, y obviamente esto a partir de las redes se ha difundido de una manera equivocada.
0: Aquí y en China, en Europa o en África, este es un tema que podés esperar una respuesta, pero no esta. No dijo nada que no sea referido al derecho de pactar como uno quiera, y que el documento es de uso particular y que no genera efecto. Y uno se pregunta, ¿por qué no argumenta el fondo del asunto y no la forma? Porque parece no tener explicación el ministro. Y yo de verdad que lamento, porque lo hemos dicho en más de una oportunidad, el ministro más serio que hay, él, Lupo y algún otro que nombramos. Perdón. Y ahora nos sale con que no, que el documento es privado o no es privado, y habrá que ver cómo lo consigue, y finalmente es más político que... Y la explicación, ministro, ¿no es cierto? Nuestro problema es, ¿y la explicación? ¿Qué pasó? Porque efectivamente, este documento notarial... ¿Esto de aquí funciona? Fíjense, en La Paz, el 30 de abril, vendió por 50.000 bolivianos, el vehículo compró José Gabriel Espinosa, un vehículo en 50.000 bolivianos. A un tal Nicolás Mitru. Y yo me pregunto, abril, pasó mayo, junio, todo julio, y en ese tiempo, señor ministro, no fueron capaces de corregir el acto. El documento, 90 días, y no fueron capaces de corregirlo. Dejémoslo ahí, no nos habíamos dado cuenta. Y aquí vuelve a decir, minuta de vendedor, imponible en impuestos, 6.977, es conforme con minuta original, lo firmó y no vio el error. El ministro no vio el error. ¿No sabe cómo se hace una transferencia? ¿No sabe que las transferencias son para leerlas y estar seguro? Sobre todo si son ministros. De abril. No de ayer. De abril. 90 días pasaron y no pasó nada. Y aquí hay contradicciones, que tres contradicciones que yo noto. El pago a la notaría, 50.000 bolivianos, pero el pago a la alcaldía por 232.571 bolivianos. Hay una diferencia en la alcaldía y el precio del vehículo. En un lado dice 50.000 bolivianos, en el otro lado dice 232.571. Pero el ministro afirma haber comprado el vehículo en 350.000. No coincide. Y esos son los temas que debió contestar. No, un mal uso de ese asunto, anda a saber cómo lo consiguió. ¿Qué te importa dónde el juez lo consiguió? Está limpiando tu nombre, José Gabriel. Y además está terminando de perjudicar la mala gestión de Rodrigo Paz. Porque eras el ministro que se encargaba o sos el ministro que se encarga de la cuestión económica. Y era uno de los ministros más creíbles. ¿Y ahora qué hacemos? Porque los papeles están aquí. Y los papeles de la alcaldía y de comprobante pago del gobierno autónomo municipal de Santa Cruz, de La Paz, comprobante de pago y proforma resumida del vehículo reemplacado, radicatoria La Paz, liquidación 3.200, fecha de liquidación 3.22.25.0, detalle de deuda al 29.04.2026. Ahí está. Sujeto pasivo, José Gabriel Espinosa. Monto a pagar 792.000. Importación directa del vehículo, fecha de vencimiento, monto aquí está, 7.769. Y entonces, ¿qué hacemos para contestar esto? Y la última, así como de curiosidad que uno tiene. Un ministro de Economía con 9.367 bolivianos, su renta son 148.753, bienes, cantidad de bienes uno, y no lo describen el bien, pero si sus bienes activos son de 9.367, no es la vagoneta, no es la Audi. ¿Ah? De ninguna manera. Entonces, ¿qué hacemos? ¿Cómo salir de esto sin ensuciarse? Aclarando desde el comienzo. Fue una mala idea, pido disculpas. Es que no puede decir yo acepté transar por menos. O yo sugerí, o me sugirieron. ¿Ah? Y pregunto, en la alcaldía municipal no tienen un registro vehículo de 2025. Ahora me llama la atención. Audi asiático. Busca a ver si fábricas de Audi en Asia. Por ahí hay. Pero llama la atención porque eso es alemán. El Audi es alemán. Es uno de los cinco, de las cinco grandes marcas alemanas. Audi, Volkswagen, Mercedes, BMW y Porsche.
4: Sí, la nueva línea de eléctricos es justamente para China.
0: A la nueva línea eléctrica en China. Pero aquí no dice que el vehículo sea eléctrico, ¿no? No dice que el vehículo es eléctrico. No dice que es eléctrico. y peor aún.
1: Aquí tiene, aquí está, te lo pongo.
0: Consumo eléctrico. Ya, pero aquí no dicen que está comprando. En venta el vehículo, la siguiente característica: Audi modelo A eléctrico. Sí, potencia 204 HP eléctrico. Ok, se me había pasado. Aquí está, sí es eléctrico. Entonces, sí es chino. Ok, pero ese es un detalle menor. Yo me pregunto, ¿cómo salís de esto? Porque ya están las declaraciones de los parlamentarios y algunas que no cierran, ¿no? La senadora Crispín pide investigar la compra porque uno no entró a enriquecerse, entró a trabajar. Esos son, no son los temas que importan. Cada funcionario público no ha entrado a enriquecerse, ha entrado a trabajar. La diputada Patiño pide presentar su declaración jurada, no cree que un vehículo de alta. La diputada Quiroga pide a Contraloría investigar la declaración jurada del ministro. Habría que ver sus declaraciones juradas, los comentarios de todos. Amalia Pando y Ramón Grimal los vamos a escuchar. Ponela a Amalia Panda.
5: No es, yo contraté una tramitadora, voy a ver de qué se trata y si hay un error lo corrijo. No, hubo defraudación de impuestos, esto es muy grave. Ahora, el que defraudó impuestos no es Juanito Pérez, ¿no? Es el ministro de Finanzas, el superministro del actual gobierno. El superministro que le dio jaque mate a Lupo. No hay otro superministro, porque el ex canciller no le da la talla para ser superministro. O sea, quedó un solo superministro, que es Gabriel Espinosa. Y resulta que lo han pescado defraudando impuestos. Cacho, esto amerita, mira, en otro contexto, en otro país, en otro gobierno, etcétera, habría una destitución inmediata o una renuncia inmediata.
0: Tiene razón Amalia. No, en otro país no pasaría así. En Argentina, con el caso Adorni, duraron 6 meses casi. Al final se tuvo que ir porque ya las evidencias lo enterraban. Hay países donde se está protegiendo al ministerio, al ministro o a la persona que comete un acto de corrupción si es amigo. Hay políticas de amigos y políticas de enemigos. Al amigo todo, al enemigo ni agua. Y sobre todo cuando el ministro no es capaz de aclarar la situación, porque reitero, ¿qué nos importa de dónde mierda sacó el documento Junior Arias? Lo sacó y lo mostró y es real, es verdadero, nadie duda de la veracidad, y ahí te topas con un montón de cosas y eso es lo que nos molesta y nos preocupa. ¿Qué dijo Ramón Grimal?
6: Yo no sé si nos han visto a todos la cara de cojudos o piensan que somos unos estúpidos, que no sabemos ni tenemos una idea de lo que valen estos vehículos en el mercado. Por favor, el ministro de Economía, José Gabriel Espinosa, ahora está implicado en un escándalo monumental que él naturalmente ha minimizado. Se compró, o transó, o negoció un vehículo 4x4, marca Audi, que en la cotización vale cerca de 60.000 dólares. De acuerdo a lo que...
0: Valga la aclaración porque es imprescindible. El vehículo es del año 2025. Y si Ramón Grimal está hablando de 60.000 dólares, tenés que saber que en la agencia un auto de un año de antigüedad en agencia o en la calle o en cualquier lugar, si estás comprándolo, aquí no dice que sea cero kilómetros o no, lo que si estás comprándolo cuesta 25% menos por el año que lo estás comprando. Y busquen ofertas de todos los concesionarios en Bolivia. Este aquí es comprado a un tercero y no en una agencia, lo que significa que pudiera ser más barato, pero igual no cierra con los 50.000 bolivianos, igual no cierra con las explicaciones, igual no cierra como el alegato de que no, mira, fue un error que se cometió, un error que duró 4 meses. No nos dimos cuenta, nosotros recién hemos conseguido anteayer la información. 4 meses. 4 meses. ¿Y el ministro no se dio cuenta? ¿Y por qué no lo corrigió? Esos son los temas que importan. No tiene un contador, no tiene alguien que le vea esas cosas, el que recibe. Es decir, no encaja, no entra. Que se ha comprado un pleitango, pero por supuesto que se ha comprado un pleitango. Y que en otro lado, termina en destitución. O por ahí, con más dignidad te vas antes que te voten. Y decir, señores, la cagué. Aquí está el saldo de la plata y ya está, porque si actúas de buena fe no tenés castigo, haces una corrección, pero estás actuando de buena fe. Actuaste de buena fe en ese momento, no se puede probar si actuaste o no de buena fe. Lo que sí se puede probar es que nada coincide y nada da resultado en lo que está diciendo. Y eso es una verdadera pena porque, como dice Amalia, era el superministro. Y era un ministro que intentaba hacer las cosas bien de acuerdo a lo que vimos. Más allá que no le salían un montón de cosas. Pero lo probaba. Y ahora, encima, que es mal gobierno, tendrá que lidiar con este asunto hasta que la presión de la calle lo termine votando. Uno más, Iván Cortés.
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0: Ya está en el Parlamento el proyecto de ley, anteproyecto de ley se llama, para la ley financiera, pero no lo vamos a tocar en, a fondo porque todavía va a pasar a comisiones, calculan unos 20 días hasta el tratamiento. Pero fíjense ustedes lo que ha generado. Ya generó la ruptura de libres que se creía que estaban más o menos sólidos. Ya salieron los de Creemos, perdón, los de Demócratas, ya salieron a decir, momentito, nosotros somos de la Alianza Libre y no del Partido Libre. ¿Quiénes? Katia Quiroga, Ernesto Suárez, Maldonado y Branco Marincovich. Queda por otro lado el FRI y no queda más. Y tenía una bancada interesante ahí. Yo tengo la impresión de que hay, todavía no está nada dicho y va a haber gente que se va a entrar al partido de gobierno. Y aquí yo me pregunto, ¿tienen una visión política o tienen intereses personales en este asunto? La visión política es mucho más amplia. La visión política fue la que los llevó a encolumnarse, visión política, encolumnarse tras de Tuto Quiroga cuando Branco apostaba a ser candidato a la presidencia, no le dio, ya miró sus números, se alía a Rubén y con Rubén se alían a Tuto. Y Ernesto Suárez entra por el Beni y le fue bien. Le fue bien a Tuto, le fue bien a Branco, le fue bien a Ernesto Suárez, le fue bien a Katia Quiroga. O sea, hasta ahí estaba bien. Y uno se pregunta, ¿intereses personales o una cuestión colectiva? Porque resulta que ahora Tuto Quiroga es un poquito menos que el hijo del diablo. Que ha estado en tantos partidos. Es que vos no sabías que hace 9 meses lo proclamaba y no sabías que había estado en tantos partidos y que había hecho esto y que había hecho lo otro. ¿No conocías eso? Sí, pero es que yo pensé que iba a cambiar de conducta. Anda, que te costuren, viejo. Todo lo hicieron mal. Y ahora estamos pagando las consecuencias de tener un parlamento complicado. Porque, claro, ahora ya es un parlamento complicado porque ya hay más facciones. Y, claro, encima hay una ley de partidos políticos que es alcahueta como ella sola, terriblemente alcahueta, porque el jefe del partido, en este caso Tuto Quiroga, determina quién es tránsfuga, quién no es tránsfuga, y resulta que el partido que le reclamaba democracia a Evo Morales, en el interior mismo del partido, no tiene democracia, no practican la democracia, no aceptan el disenso. No, votamos por esto, ganamos y entonces todo el mundo se tiene que sumar. ¿Por qué se tiene que sumar? ¿Por qué se tiene que sumar? ¿Porque así mandan los estatutos del partido? ¿Dónde dice que la voluntad individual o la conciencia individual no está por encima de del interés colectivo? Porque no hay una conciencia colectiva. No hay una conciencia colectiva, no nos olvidemos. Hay una conciencia individual. Hay un objetivo político colectivo que en muchos casos es justificable. No sabemos qué va a pasar con la ley, pero por supuesto que es preocupante. Es preocupante que no se haga rápido, lo conversamos con el analista de la CAINCO, en la mañana de hoy, y coincidíamos en la necesidad de que esto se haga rápido. Primero aparece el presidente con asuntos como que busca convocar, que convocó a un acuerdo nacional que no pertenezca a partidos, porque la gobernabilidad ya no consistía en pactos entre líderes. ¡Sí, señor, que consiste en pactos entre líderes! ¿Qué es, pues, si no el presidente de la República? Es un líder que va a ir a hacer un pacto, un acuerdo con incluso los que sean opositores, en pro de conseguir una ley de inversiones para este país. ¿Y qué tiene de malo? ¡Nada! Bueno, como caballo criado con maíz, se asustó su propio pedo, ahora dijo, no, van a disculpar, no tuve la intención de faltarlo y de decir cosas que no eran. Pero lo hizo y además insistió. Yo no quise ofender a nadie diciendo que no voy a hablar con los líderes, pero está claro que no puedo dejar de hablar con el pueblo y representante de las nuevas mayorías de Bolivia. ¿Y con quiénes? ¿Cuáles son las nuevas mayorías de Bolivia, señor presidente? ¿Nos puede contar? ¿Cuáles son las nuevas mayorías de Bolivia? El movimiento al socialismo y sus desagregados como las Bartolinas. ¿Con esos quiere conversar? ¿Con quiénes quiere conversar? Tenés que conversar con los partidos políticos, con representación parlamentaria, porque los mirones de agüero son de palo. No tienen que decir qué tienen que hacer los mirones. Ya no forman parte de la discusión de la ley de inversiones. Entonces tenés que conversar con esos que no crees. Con eso a los que ahora salís a pedirle disculpas y decir que no era mi intención. Estamos en un momento muy difícil. Mire, no he querido comenzar el programa del día con este titular. Y no porque no tengan razón los que dicen que la falta de diésel golpea la producción y el transporte. 7 de 9 ciudades están con problemas, ciudades capitales. Pero habían dos temas que había necesidad de tocarlo. Y como luego vamos a hablar del tema de la falta de combustible, usamos este espacio para marcar nuestro punto de vista sobre esto. Yo no sé si se van a aliar o no se van a aliar, pero lo que debieran hacer es reunirse, por lo que dijimos ayer, una ley de 30 artículos o de 24 artículos pasó a 103, y no nos han dicho esto fue propuesto por tales o cuales. Pasó de 24, creció en casi 4 veces, y parece que no importa. Así como sos capaz de hacer una ley de 24, podés hacer una de 103 artículos y no importa. Poner el anteproyecto, lo tenemos ahí para mostrar cuántos artículos tiene. Tiene más de 103. Pero después aparece otros partidos con sus proyectos, y yo celebro que hayan otros partidos con sus proyectos. Significa que no todos son flojos en el Parlamento, y esa es una gran cosa. Ese es el artículo 86. No, mucho más bajo, está en la mitad. Está. A ver, vamos. Disposiciones séptimas, disposiciones, disposición. A ver, disposición adicional. Artículo 103. ¿Y lo otro qué? ¿No son artículos? ¿No son tema de tratamiento? Claro que son tema de tratamiento. Por supuesto. Si son ya si son disposiciones adicionales, etcétera, etcétera, son parte del mismo cuerpo. Yo desconozco el por qué vamos a poner estas disposiciones adicionales. Y ran, se larguen con dos páginas más. Entonces, créanme que esto está bien mal. ¿Los partidos tienen derecho a pelearse? Tienen. Y además es parte de la política. Cuestionarse, etcétera, etcétera. Por eso es que no comparto la idea de que el jefe del partido es el dueño del partido y es el dueño del voto y de la voluntad de la gente. Para eso te entras para Evo Morales, al partido de Evo Morales, y se acabó el asunto. Aquí hay una carta, el comunicado de el equipo de Tuto Quiroga. De la bancada de senadores y diputados libres expresamos nuestra preocupación por la declaración del presidente de que gobernará únicamente con instituciones sin acuerdos con partidos. Desconocimiento del funcionamiento democrático de la Asamblea Legislativa Plurinacional, por supuesto. ¿Cómo pretende impulsar leyes estructurales que el país necesita si renuncia al diálogo, dicen ellos? Tiene toda la razón del mundo. Y dicen que van a ser oposición seria, responsable, constructiva, propositiva y democrática. También es bueno. Eso es lo que necesita este país: diálogo, acuerdo y unidad. Y no porque lo diga Tuto Quiroga. No porque lo diga Tuto Quiroga. Sino porque corresponde. Corresponde que la sociedad política se mueva en esa dirección. Que encuentren alguna corrección y que vayan cediendo. Si el gobierno no es capaz de ceder de 20 a 103 más disposiciones transitorias, ¿por qué no puede ceder en los debates con los opositores? De verdad que esto es para preocuparse porque no están bien del todo. A ver, ¿qué dijo don, a ponerlo a la gente de Libres? Dale.
1: Yo pienso que está equivocado, pero a no ser que tenga como lo ha hecho con algunos senadores y diputados, que después vamos a dar también nosotros los nombres de quienes por debajo están trabajando, rompiendo la institucionalidad, traicionando el voto de sus electores y de sus departamentos y de sus regiones. Cuando
0: yo lamento que Tomasita Yarui, después vamos a ver, ¿por qué no lo dan en el mismo día? Si están acusando, vamos a echar mierda al ventilador y esperamos que nadie se ensucie. Y está ensuciando a todos. Están trabajando y traicionando sus regiones. ¿En qué? ¿Porque no tienen la mentalidad de Tuto Quiroga? Ponerle la nota de no somos el partido libre de los demócratas. Branko Marinković, nota 7.
2: A ver, estos últimos días se ha escuchado de todo un poco, varias acusaciones que han volado de un lado al otro, transfugios, dádivas. Decirles que primero hagamos una reseña, y le voy a contestar al señor Quiroga, no a todos los mandados que tiene, que nos insultan, que nos sacan videos, sino al señor Tuto Quiroga, porque no tengo por qué contestarle a los que manda. Empecemos por lo primero. El señor Tuto Quiroga fue candidato por una alianza conformada por demócratas y Free. ¿Qué estoy esperando? Que llegue un representante del Free. El Partido Libre no existía. Esa alianza es la que hace elegir las bancadas que tenemos, pero está compuesta, y tengámoslo muy claro, por demócratas y Free. El partido.
0: ¿Qué era? O sea, no votaron por Tuto, votaron por demócrata y por Free. Si vos te fuiste a Libre, a la Alianza Libre, porque solito no podías, Branco. Es que, y además andaban de la mano haciendo empanadita. Y hace 9 meses, solo 9 meses. Es necesario ser despectivo con los mandados. Mierda, pero si antes de ayer estaban reunidos en lo mismo y hablando de proyectos comunes. Qué poca memoria que tienen, o qué memoria selectiva. No hablan bien, y ojo, Branco es inteligente. Dije que le iba a ir bien, yo pensé que le iba a ir mejor, porque era hasta soberbio. Pero estas declaraciones no le hacen ningún bien. Bueno, pero quedamos en que ellos fueron los que consiguieron los votos, dale.
2: El Partido Libre, lo crean, con el mismo nombre, con los mismos colores y con el mismo logotipo posterior a la elección. Eso no está bien. Porque
0: no está bien, pero no se quejó en su momento. Los dejó. ¿Por qué? Porque estaban haciendo empanaditas todavía. No les había sudado la mano. Pero ¿quién tiene la culpa de eso? ¿Por qué no intervinieron un momentito? Esto es una alianza. Y somos 3 o 2. Y los que quieran ser solamente tutistas podrán llamarse otra cosa, pero no podrán ser parte de esto. Le permitieron porque les interesaba todavía en ese momento. Seamos francos. No hay conducta política. Y estamos notando que no hay conducta política. Ese es el problema. Porque ahora te estás quejando porque lo hicieron, pero lo hicieron hace 5 meses, 6 meses. Pone Tuto, anuncia creación de partido, o Luis Vázquez del Partido Libre. Sigamos escuchando.
2: Porque esta alianza va hasta el 2030. Y repito una vez más, conformada por el FRI y por demócratas. Entonces acusar a la gente de demócratas o de FRI de transfugio me parece una barbaridad. Me parece realmente una falta de respeto.
0: Toda la razón del mundo, lo dijimos antes de escucharlo a Branco, toda la razón del mundo, es una falta de respeto decirle de tránfuga, simplemente porque han tenido diferencias entre ellos, no hay duda. Como me parece ridículo esto de quiero hacerle recuerdo que eso votaron por... Pero si vos eras parte de eso, si vos lo dejaste crecer con el nombre de Libre desde el comienzo y no hiciste nada, no los paraste, no le dijiste esta alianza va hasta el 2030, o mostrar una carta que la hiciste. El problema es la inconducta política. Y ahí voy a decirlo claro, no tuvo conducta política.

0: Yo he escuchado ayer acusaciones temerarias de diputados que recibe QR, que recibe maletines, que yo recibo dádivas de parte de uno de los mandados de Tuto Quiroga. Esas son acusaciones temerarias. Nosotros estamos aquí para que este país le vaya bien, para que a Bolivia le vaya bien. Nosotros, ni uno de los que estamos aquí, hemos participado en 7 elecciones con 5 siglas distintas, lo que ha hecho el señor Quiroga. Y eso demuestra muy claramente.
1: Tuto Quiroga segundo en el 2025, tercero en el 2014 y segundo en el 2006. No hay 7 elecciones, las he buscado.
2: Pero él sabía con quién se estaba liando, coño. Sabía, conocía. Y venía y pedía el voto para él hace 6 meses, hace 9 meses atrás, 10 meses atrás, un año atrás. ¿O es mentira? Eso es lo que... No hay conducta política. No hay conducta política, no hay coherencia, no hay sindéresis. Ese es el problema. El problema es que no nos venga a hablar ahora mal del tipo porque se peleó con él. Ahora resulta que es el tipo malo. Aclaro que yo no voté por Tuto Quiroga. Y lo dije clarito, no voy a votar por Tuto Quiroga. Pero creo que no es coherente, pues, no es coherente. ¿Qué clase de liderazgo puede ofrecerte a alguien que hasta hace un mes estaba de buenas con Tuto Quiroga y ahora la población tiene que pensar que lo están engañando? ¿Por qué? Porque Tuto Quiroga fue abierto y amplio cuando dijo que iba a ser el partido, ¿no? Y yo creo que esto está mal. Ya terminemos con Branco, a ver, sigamos.
0: Y eso demuestra muy claramente que no puede mantener ni sigla ni partido, que anda rebotando el uno en el otro porque no tiene la capacidad de dialogar y hacer democracia. Yo lo advertí al inicio de esta gestión con el dedazo que dio en la elección de la bancada y reclamé en el primer día porque no me parecía correcto.
1: Reclamó, pero después se calló durante mucho tiempo. Es verdad, había omitido yo. Efectivamente reclamó y no le gustó, pero después se calló y no le importó nada. Pero además vuelvo a preguntar, ¿no es el tipo por el que vos pedías los votos? Si hubiera sido presidente, ¿hubiera dicho lo que dijiste ahora o ayer? Yo tengo la impresión, y lo estoy diciendo ahora, 13 de agosto del año 2026, para mí, parte de los demócratas va a terminar aliada a Rodrigo Paz. ¿Lo van a ver? ¿Lo vamos a ver? Vamos al corte y cuando volvamos tenemos otro asuntito, dale.

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0: Ese es el problema. Y ahora te estás acordando que es malo y que es esto y que es lo otro. Y... Pero si vos lo acompañaste en todo. En Santa Cruz no te desprendías de él. ¿Qué dijo Ernesto Suárez? A ver.
1: Yo quiero hacer énfasis en lo que acaba de mencionar el senador Marinkovich. Es importante que se entienda que nosotros somos miembros del Partido Demócratas, que conjuntamente con el FRI se conforma la Alianza Libre. Ninguno de los que estamos acá pertenecemos al Partido Libre, y ellos se manejan como Partido Libre. Ellos dan las instrucciones desde arriba como Partido Libre. Nosotros no pertenecemos al Libre, al Partido Libre. Somos parte de la alianza que se conforma entre demócratas y el FRI.
0: Pero cuando las instrucciones venían del Partido Libre, las asumían. Ese es el problema, no poner las cosas claras. El primer día, señor, ¿por qué está usted usando el nombre de nuestra alianza, la que todos hemos firmado, y no se consigue otro nombre para su partido? ¿Por qué ser permisivos y después salir a gritar, pero es que estos tipos no tienen democracia? Al final, ¿en qué quedamos? Si esos son los temas que hay que cuestionar. No hay conducta política, no hay coherencia política. Lamentablemente, no hay coherencia política. Y encima, habla, nosotros somos el Partido Demócrata, dice, ¿no? Y Rubén Costa, que es el jefe nacional de Demócratas, no abre la boca. ¿Quién entiende esto? ¿Son los parlamentarios los que tienen que salir a defenderse o es Rubén Costa el que tiene que salir a hablar? Estas son las cosas que no cierran. No cierran, sigamos escuchándolo.
1: Y como parte de Demócratas, al día siguiente de las elecciones tuvimos una reunión y fijamos una posición ante el país. Dijimos de que íbamos a apoyar todo lo bueno del gobierno, tal como lo hizo también Tuto en su momento, y que íbamos a rechazar lo malo. Y esa ha sido nuestra conducta durante todo este tiempo. La diferencia es que nosotros lo hacemos de frente. Cuando nosotros decimos nos interesa el país, es porque nos interesa el país. Yo he escuchado por ahí, tienen que definirse de quién son, o de Rodrigo o de Tuto, como si estuviésemos todavía en la segunda vuelta. Por Dios, ¿y el país dónde mierda queda? ¿Dónde queda el país? No. Y así estamos. Ese es el problema de fondo que hay, que no les importa el país. Aquí hay otro tipo de intenciones detrás de todo esto, porque hay un discurso que se da para afuera y otra cosa es cómo se actúa por adentro. En la asamblea, por lo menos lo que yo he visto, es que andan de la mano con gente de Lara y con gente del MAS. Hay que ser coherente y hay que pregonar con los hechos. ¿Qué es lo que están pensando? ¿A qué están jugando? Porque esa es la pregunta que tenemos que hacernos. Seguramente hay tropezones que se da el gobierno, y varios. Ya los ha mencionado el senador Marinkovich. ¿Y qué pasa con eso? ¿Vamos a ayudar a empujar para que se caiga el gobierno, para que se caiga el presidente? ¿Ese es nuestro objetivo? Pensando de que vienen elecciones nuevamente y como quedaron dos, uno se cae, el otro va a ser el próximo presidente, estamos haciendo una lectura completamente equivocada. Van a volver los que nos persiguieron 20 años. Y quienes sufrimos la persecución, no queremos que esos vuelvan. Y hoy andan de la mano con esos, armando todas las estrategias dentro de la Asamblea Legislativa. Nosotros estamos al otro lado. Si el MAS está acá, nosotros siempre caminamos por la vereda del frente. Durante 20 años los enfrentamos. Y vamos a seguir enfrentándolos. Vamos a seguir enfrentándolos. No nos vamos a dejar amedrentar con aquellos que con los Gonzalo Pato Hurtados de otrora que quieren venir a darnos lecciones de moral, de ética y de honradez.
0: Exactamente como les dije, ya hay un acuerdo ahí con Rodrigo Paz, y si ellos consideran que está bien, no veo yo, a ver, veamos cómo sale eso, pero decirle a don Ernesto Suárez que ese cantito ya lo conozco. Ese cantito, que vuelve el MAS para que uno termine haciendo y justificando todo eso. No nos vengan a asustar con el movimiento del socialismo, que está muerto. Y si creen que Evo Morales está vivo políticamente, están perdidos, tremendamente perdidos. Si Evo Morales, a través de su gente, está aliándose con Tuto Quiroga, de boludo Tuto Quiroga, porque los muertos políticos huelen igualingo que los muertos, los cadáveres. Evo Morales huele a muerto político. Evo Morales está acabado. Lara no existe. Pero no vengan a amenazarnos. No, van a volver. ¿Cómo van a volver? ¿Me puede explicar cómo es que van a volver? ¿Qué están haciendo ustedes desde lo político para evitar que vuelvan? Porque no lo denunciaron. ¿Por qué no lo denunciaron en su momento a Tuto Quiroga? Es que no sirve de nada una declaración sobre la interna. ¿Todo para qué? ¿Para decirnos lo vamos a apoyar a Rodrigo? Sí tienen derecho de apoyarlo a Rodrigo. Pero a ver un ratito. Recién han recibido el proyecto y ya lo están apoyando. Tuerto derecho, como decimos. Y la reflexión y la discusión, el debate, sabemos qué pretende la nueva ley de inversiones, porque hoy día lo conversábamos, ¿cómo se llama el chico de Caínco? No, el que lo entrevistamos hace dos días atrás.
2: Pablo Mendieta.
0: Dice, para que vean ustedes el poco análisis que tienen, don Ernesto Suárez, a quien espero no caerle mal después de lo que estoy diciendo, pero si es así, mala suerte para mí. Pero según el analista de Caínco, Mendieta, Pablo, la nueva ley de inversiones es una mezcla de la ley del 1990 de Paz Estenssoro, o Gonzalo Sánchez Lozada, y la ley de 2014 o 12 de Evo Morales. Y yo les pregunto, ¿en serio es compatible la ley liberal a la ley socializante? Porque a Rodrigo Paz se le ocurrió que conversar con los mineros y con esto y con los otros y con los que les pagó la coima para que dejen de manifestar en los 53 días, ¿son compatibles ambos? Les pregunto, ¿son compatibles? Que alguien nos demuestre que es compatible Gonzalo Sánchez Lozada con Evo Morales. En idea, en propuesta de país. Llega a tanto este asunto, que resulta que es una ley que no toca energía, no toca gas, petróleo, minería, porque eso tiene otro tratamiento. Que esto es para otra cosa, para la venta de castaña, para la venta de guineo, para la venta de tablilla, maní con leche. Carajo. Y no escuchamos la crítica en ese sentido. No escuchamos la crítica en ese sentido. ¿Les parece bien? O sea, ¿qué tan bien lo estás haciendo? Si Rodrigo Paz Pereira ha estado reunido con otros grupos, ¿y quiénes son si no son los partidos políticos? ¿Qué otras organizaciones políticas hay en este país, o civiles o sociales? Las Bartolinas, los CESUB-CB, la Central Obrera. Entonces, no quiero lo que hace Tuto, porque está aliado con esto, y resulta que Rodrigo Paz ha conversado con, aparentemente, con los mismos, y Rodrigo Paz recibió el voto, dicen que recibió el voto del Movimiento al Socialismo, y que por eso no lo detiene a Evo Morales, que anda pavoneándose por todo el país, perdón, por todo el Chapare, haciendo todos los días política, y el país no lo detiene. ¿Por qué? Porque le debe el voto. ¿Es verdad? Ya, si vamos a hablar, hablemos a calzón quitado. ¿Cuál es la diferencia entre vos con Rodrigo Paz y vos y Tuto con Lara y el Massimo? ¿Cuál es la diferencia? ¿Por qué no lo detienen a Evo Morales? Porque quien pudiera detenerlo a Evo Morales es Rodrigo Paz, no es Tuto Quiroga, ¿o no? Y sin embargo no lo detienen. Y claro, son interesantes y bonitas las palabras de Ernesto Suárez, pero los hechos no te está demostrando coherencia con lo que están actuando. ¿Qué hacemos? ¿Dónde mierda vamos como país? Para repetir lo dicho por don Ernesto Suárez. ¿No lo han leído y ya están apoyando? Pregunto, ¿es compatible una ley liberal con una ley socialista? ¿Que no quiere inversión extranjera? Y si hay inversión extranjera, nosotros vamos a mandar, porque nosotros somos Estado y nosotros somos los dueños, y ellos tienen que... Y después terminás perdiendo juicios por montones fuera del país. Estas son las incoherencias que uno no entiende. Y claro, por eso me atrevo a exponerlas aquí ante ustedes. No sé si colaboro o no colaboro al entendimiento de esto, pero lo cierto y lo evidente es que no hay coherencia y no hay sindéresis ni hay nada que se le parezca entre los partidos políticos, ni lo del uno ni lo de los otros. Y si no, que nos cuenten. ¿Es verdad o es mentira que hay una ley que no mira el asunto de inversiones en lo importante que es hidrocarburos, minería y alguna otra cosa, recursos naturales grandes, fuertes, y que lo ha dejado pa lo demás? Lo decía Pablo Mendieta hoy día, porque recién lo hemos recibido anoche nosotros el proyecto de ley, que ya lo están imprimiendo para que lo comencemos a trabajar. Es que necesitamos coherencia. Cuando uno necesita coherencia, cuando está hablando de política, tiene que hablar de todos los políticos. Y creo que no están hablando de lo que corresponde. Y eso es una verdadera pena. Necesitamos que nos digan exactamente de qué se trata, qué es lo que están apoyando. ¿Están de acuerdo con lo dicho por Rodrigo? ¿Por todo el trabajo presentado por Rodrigo? ¿Por qué cambió 24 artículos y pasó 102 más sus disposiciones transitorias? ¿Son compatibles todos los puntos? ¿Esta ley puede ser aprobada así? ¿O está tirada ahí para que vayan y la discutan? Creo que el país se merece una explicación un poquito más coherente que lo que... ahorita cuando volvamos lo vas a poner a Lucho Vázquez, ¿ya? Vámonos al corte.
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0: y yo no lo creo. Pero digo que lo que se está diciendo, que lo que se ha dicho siempre, y que yo dije que no creía. ¿Quieres ponerlo a Evo Morales? Para que vean que no estoy hablando por hablar. Así que ya sabes, FH, si no quieres que te bloquee, poner tu nombre y apellido o escribirme en línea interna y decir cuál es tu nombre y tu apellido. Porque es muy fácil. No dijiste tal cosa. En primer lugar, no dije que era mi amigo. Dije que tenía buena relación con él. Pero no es mi amigo. No fue ni va a ser mi amigo. Peor ahora ya. Eso en primer lugar. Y en segundo lugar, si alguien tiene una explicación de Rodrigo Paz de qué fue a hablar con en esa payasesca reunión que tuvo con Arce, donde dice que le dieron unos papeles y después terminó reconociendo al tiempo de que en realidad nunca le había dado nada a Arce. Hay que tener un poquito de coherencia. No sé si sos hombre o mujer. Pero ponerlo a Evo Morales en una declaración de hace dos días. ¿Cuál? Esa que hay de Evo. Ahorita te digo. ¿La pillaste?
1: Va a continuar esta revolución, quieran o no lo quieran. Hagan lo que hagan. Hay una gran conciencia, lo que nunca yo escucho ahora por redes, por medios de comunicación. A mí me ha sorprendido cuando algún compañero decía, nunca he sido masista ni he visto. Pero los 14 años no faltaba nada. No subía el dólar. Claro, con golpe de Estado, primero Áñez, Lucho, destrozaron la economía. Ahora peor todavía. Con Pollo Paz.
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4: 12 del mediodía, 30 minutos.
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0: ¿cómo están ustedes? Muy buenas tardes. Estamos comenzando nuestro programa La Hora 13 a través de Radio Marítima 100.9 para quienes solo nos están escuchando, pero este programa también está siendo transmitido. Atención, para quienes solo nos escuchan, los quiero invitar en este momento a ya no más ser parte de nuestra transmisión. El programa está siendo transmitido, lo que significa que usted puede vernos y puede escucharnos ingresando a las siguientes plataformas. En Facebook usted nos puede ver y nos puede escuchar ingresando a la página La Hora 13, todo en letras y con los espacios pertinentes, ¿sí? También en Facebook nos puede ver y escuchar ingresando a la página La Hora 13 Noticias, todo en letras. En TikTok nos encontramos como La Hora 13. ¡Wow! ¡Qué simple!, ¿no? Y en YouTube nos puede ver y nos puede escuchar ingresando a Marítima Digital. Así que siéntase bienvenido y desde ya nomás también pongo el número telefónico a disposición para que usted que nos está escuchando pueda emitir su mensaje de texto enviando un WhatsApp al 781-82-204, 781-82-204. No estoy sola porque radio no se hace sola, se hace en equipo, y tremendo equipo es el de La Hora 13. Los saludo a Juan Carlos, Alejandro Mendoza. Lo miré a Alejandro y dije Juan Carlos, o sea, hello. Alejandro Mendoza es nuestro ingeniero de sonido de toda la vida en el programa La Hora 13, el hombre que me lee el pensamiento. También saludo a Juan Carlos Tarupayo, nuestro productor audiovisual. Juan Carlos Tarupayo, el hombre que nunca duerme. Son las 3 de la mañana y él está mandando las noticias desde el búho del programa. Hola Juan Carlos, ¿qué tal? ¿Cómo le va? Él es encargado de todas las transmisiones en nuestras plataformas digitales. Juan, buenas tardes.
1: ¿Cómo estás, Samantha? Buenas tardes. Yo con hambre a esta hora porque no he almorzado, ¿no?
0: Bien, tengo una buena noticia para usted. Hoy almorzaremos en la radio. ¡Ah! ¡Bravo! ¡Bravo!
1: Pero no es gracias a Mónica, ¿no? Porque si no, no como yo.
0: Es un poquito sobrino, ya está colando. ¡Bravo, bravo, bravo por el almuerzo de hoy en equipo! Muy bien. Que tenga un lindo día, Juan Carlos. Hace un lindo día aquí en Santa Cruz. Sí, sí. Más adelante le vamos a contar los datos de el tiempo. Y a Mónica Berbetti. Hola, Mónica, buenas tardes.
2: Hola, Samantha, ¿cómo estás? ¿Cómo está la gente? ¿Cómo están los que nos están en sintonía ya de nuestro programa La Hora 13 a través de Marítima 100.9? Con muchas noticias para brindarle, Samantha, todo lo que ha acontecido el día de hoy, media jornada. Y precisamente, bueno, hemos visto, no es para nadie extraño ver nuevamente las colas por el combustible en los surtidores, Samantha, y precisamente sobre este tema ya se pronunció hace 50 minutos el gobernador de Santa Cruz, Juan Pablo Velasco, quien decía que como gobernación de Santa Cruz y haciendo uso de nuestras atribuciones, a través de nuestra Secretaría de Desarrollo Económico y nuestra Dirección de Hidrocarburos, Minas y Energía, estamos por firmar un convenio con una empresa privada internacional para poder importar, almacenar y comercializar a través de alianzas público-privadas gasolina y diésel sin ningún subsidio y a precios internacionales, con el objetivo de asegurar este suministro. Esta atribución está respaldada por el artículo 99, apoyo a la industria sectorial, y el artículo 101 de la participación en la cadena productiva hidrocarburífera y energética del Estatuto Autonómico del Departamento de Santa Cruz, que facultan al gobierno autónomo departamental a asociarse con empresas públicas y privadas para la industrialización, distribución y comercialización de hidrocarburos, así como para conformar mecanismos, alianzas o empresa pública o departamental, sociedad de economía mixta o contratos de riesgo compartido que garanticen el abastecimiento de energía e hidrocarburos en condiciones óptimas de cantidad y calidad en el territorio departamental.
0: Nos cansamos de esperar. ¿Qué tal?
2: Para materializar esto, necesitamos un decreto supremo nacional que nos permita establecer esta relación entre el gobierno departamental y una empresa privada de importación y comercialización, y no solamente con empresas estatales como ocurre actualmente. Como gobernador de Santa Cruz, mi responsabilidad es encontrar soluciones concretas para nuestro departamento, y esta es una solución definitiva. Vamos a socializar el acuerdo la próxima semana, vamos a asegurar el suministro de diésel y gasolina en nuestro departamento. El sector productivo que alimenta a nuestro país necesita diésel, necesita combustible. No podemos seguir así, y los cruceños estamos acostumbrados a solucionar nuestros problemas estructurales sin pedirle nada a nadie.
0: Sin mendigarle nada. Exacto. A nadie. Se cansó Santa Cruz. Derecho. De una vez se cansó Santa Cruz. Así es.
2: Bueno, bien. Y hay un artículo que lo respalda.
0: El 99, ¿no es cierto? Exacto. Es un artículo que apoya a la industria sectorial. Bien, entonces, haciendo uso de las atribuciones, la gobernación ahora está planteando esto, firmar un convenio con una empresa privada internacional para poder importar, almacenar y comercializar combustible.
2: Buena hora.
0: Espero realmente que se llegue a materializar este decreto supremo con el gobierno nacional. No tendría por qué no hacerse originalmente. Exactamente. ¿No es cierto? Bien, esta es la noticia de última hora que se la compartimos en el programa La Hora 13. Usted se informa junto a nosotros y siéntase muy bienvenido. Y también, si usted quiere expresar su opinión sobre este tema o sobre cualquier otro tema, siéntase en la libertad de poder hacerlo. Le damos la vuelta a la página, 12 del mediodía con 40 minutos. Atención, el Parque El Arenal, ¡qué hermoso! Y es que se aproxima el mes de septiembre.
2: Sí, ya llega.
0: Y la noticia es que el alcalde, bueno, nuestras autoridades departamentales y municipales se están queriendo hacer ver nomás, ¿no? El alcalde Mamés Saavedra hoy llegó hasta el Parque El Arenal para mostrar en qué condiciones se encuentra este, que decimos que es uno de los espacios emblemáticos más bonitos de Santa Cruz. Pero no solamente para saber cómo se encuentra, porque el estado lo sabemos, el diagnóstico lo conocemos de atrás para adelante, sino que para asumir un compromiso público. Y el compromiso público de parte del alcalde Manuel Saavedra es tener el Parque El Arenal completamente renovado, ¿sabe para cuándo? Para el 23 de septiembre, que es la serenata a Santa Cruz. ¡Qué hermoso! Bueno, el alcalde aseguró que los trabajos estarán concluidos para que el renovado parque pueda ser el escenario de la gran serenata a Santa Cruz en víspera de la celebración departamental del 24 de septiembre. Y estas son las imágenes, ¿no? Primero las imágenes en qué condiciones se encuentra el Parque Arenal, que para nadie es desconocido. Y el alcalde dijo que existe una fecha concreta para entregar los trabajos. Y la fecha, señoras y señores, es el 23 de septiembre. 12 del mediodía con 41 minutos, noticias importantes a esta hora de la tarde. El dólar, la cotización del dólar, el dólar se mantiene hoy jueves. Su tendencia en descenso, gracias Juan Carlos, 11 bolivianos con 66 centavos, ese ha sido el monto fijado por el Banco Central de Bolivia. Estamos hablando de 5 centavos por debajo de valor registrado ayer miércoles, cuando se cotizaba en 11 bolivianos con 71 centavos. Esta información del dólar, usted la conoce en nuestro programa La Hora 13. También, frío en el occidente y chubascos en Santa Cruz, Mónica.
2: El pronóstico del CENAMI para hoy jueves 13 de agosto anticipa una jornada con cielos poco nubosos y nubosos en distintas regiones, temperaturas bajas en el occidente y chubascos aislados en los sectores del oriente. Uh-huh. En el oriente, como ser Santa Cruz, tendrá chubascos aislados y con la temperatura mínima de 16 grados, que fue con la que amanecimos, y 27 grados va a llegar la máxima. Hoy sí no
0: lloverá.
2: Va a llover.
0: No lloverá, no, maravilla. No, bueno, lluvias. También en materia informativa en el ámbito nacional, Bolivia y Brasil han activado hoy el plan Frontera Segura con operativos permanentes en 4 ciudades. Así es, este plan binacional Frontera Segura con estos operativos permanentes y con acciones coordinadas en Guayara, Merín, en Cobija, en San Matías y Puerto Suárez, que son consideradas zonas prioritarias por la presencia del crimen organizado. El lanzamiento de este plan se realizó en Guayara Merín con la participación, por supuesto, del presidente Rodrigo Paz, de ministros y comandantes policiales y militares.
2: Y también, como más noticias, el Senado va a tratar hoy jueves la designación de Luis Fernando Camacho y José Luis Lupo como representantes de Bolivia en el exterior. El Pleno del Senado va a tratar hoy jueves las designaciones de Luis Fernando Camacho como embajador de Bolivia en Paraguay y de José Luis Lupo como representante ante la Organización de Estados Americanos, después de que la Comisión de Política Internacional concluyera sus informes sobre ambos postulantes.
0: Perfecto. ¿Qué pasa con el caso de Laura Rojas, la exdiputada? Bueno, noticia ahora, se prevé de que hoy la exdiputada Laura Rojas pueda salir del penal de Palma Sola para cumplir la detención domiciliaria dentro de la investigación por el denominado caso de las 32 maletas. ¿Se recordarán ustedes que la salida no llegó a concretarse el pasado martes, pese a que su registro apareció en el sistema Roma Argo? ¿Y esto por qué? Porque todavía no se habían cumplido todos los requisitos establecidos por la autoridad judicial. Y solo manera de refrescar la memoria, la ex parlamentaria Laura Rojas permanece en el recinto de Palma Sola mientras se completa el procedimiento y se emite el correspondiente, más bien, mandamiento de libertad para cumplir esto en su domicilio.
2: Y sobre el tema de la escasez de combustibles que está afectando hoy jueves a 7 capitales del país, no solamente en Santa Cruz, también está La Paz, Cochabamba, Potosí, Oruro, Chuquisaca, Tarija y Beni. Por la falta de gasolina y principalmente el diésel, se presenta con distinta intensidad, pero mantiene largas filas, estaciones que agotan rápidamente sus volúmenes y transportistas que esperan horas e incluso días para cargar, ¿no? Uh-huh. La Paz y Cochabamba concentran los mayores problemas. En La Paz y El Alto se reportan filas de varios días, mientras que en Cochabamba hay vehículos, flotas y camiones uh-huh. esperando durante horas y días. En la avenida Blanco Galindo y Villazón, en Potosí, Yacimientos y la ANH detectaron 55 vehículos con doble carrito con cargas repetitivas, 16 con problemas en Besisa y 7 con placas presuntamente clonadas. Claro, claro. En Chuquisaca se programó un promedio de 435 mil litros diarios, 190 mil de diésel y 245 mil de gasolina.
0: Muy bien, un repaso interesante de las noticias más importantes ocurridas en Santa Cruz, el país y el mundo. Y hay más noticias, pero esta vez le doy la vuelta a la página y le propongo que nos vamos de viaje. Ay, otra vez de viaje, dice Juan Carlos Tarupayo.
2: La palabra mágica para Samantha.
0: Nos vamos de viaje, hablábamos de la... Pero ¿saben qué? Juan Carlos tiene la culpa, porque ayer hablábamos de la mochila de emergencia, que hay siempre que tener la lista ante algún siniestro que pueda ocurrir. Y Juan Carlos ayer activó el chivo y dijo, Samantha, pero Samantha siempre tiene la mochila lista, pero no de emergencia, sino la mochila de viaje. ¡Ting! Hizo clic. Dije, why not? Gente, tenemos un feriado. Sí, el próximo 24 de septiembre es feriado. Me río bueno, porque la cara del equipo, ¿no? Gente, tenemos un feriado y la gente aprovecha para viajar, ¿no es cierto? Bueno, ya tenemos un viaje programado en crucero el 13 de diciembre. Ya no hay más espacio, o sea, chao. Ese, mi crucero con Samantha, se acabó el espacio. Pero ahora, aprovechando el corto feriado del 24 de septiembre, nos queremos ir de viaje y la propuesta es irnos de viaje a bonito Brasil. Todo esto se armó así en un abrir y cerrar de ojo y, por supuesto, todo esto con la organización de Mare Travel, que es la agencia que yo apuesto, porque ¿cuántos años ya? ¿Cuántos años tiene tu niño?
2: Mañana cumple 11
0: años.
2: O
0: sea, hacen 12 años que yo trabajo con Mare Travel. Digo trabajo porque todos mis viajes me los hace Mare Travel. ¿Qué tal, Daniela Justiniano? Y ahora nos vamos a Bonito.
2: Sí, nos vamos a Bonito. Mira, estuvimos en muchas conversaciones porque realmente muchos de tus seguidores nos empezaron a preguntar cuándo va a haber un viaje más cerca que podamos acceder todos nosotros, todas las demás personas que nos quedamos fuera
0: del crucero.
2: Y bueno, hemos planificado este perfecto, creo, en cuanto a fecha, en cuanto a precio y en cuanto a destino, va a ser perfecto para tus seguidores.
0: Cierto,
2: y creo que
0: sí,
2: lo van a aprovechar.
0: Cierto. Y saben que hay algo que quiero remarcar. Cuando decíamos en el tema del crucero que se acababa el crucero y que de una vez se acababan los cupos y que tomen la decisión, se acabó. Y después hubo gente que dijo, pero podemos. No, ya no podemos. Nada de marketing barato, eso de que se acabó y es mentira y seguimos ampliando. No, se acabó. Aquí la gente es de palabra en la hora 13. Así que ahora la oportunidad que usted tiene también de poder hacer este viaje conmigo y nos vamos a Brasil, a este destino tan bonito que se llama Bonito y que hace honor al nombre. Juan Carlos Tarupayo, lúzcase con las imágenes, por favor, en este fecundo momento. Bien, ¿qué compré de este viaje?
2: Bueno, aquí estamos para explicar el paquete. Bien. Tenemos una salida que es el día 23 de septiembre en la noche, aprovechando los que trabajan, podemos salir en la noche. Tenemos toda la noche de viaje. Al día siguiente llegamos a Frontera, que es Corumbá. Tenemos un tour de compras que es perfecto para todas las personas que quieren traer cosas.
0: O sea, es el shopping en Corumbá.
2: El shopping de Corumbá. En la noche llegamos a Bonito, tenemos un city tour, un walk tour que se llama, las que quieren conocer de noche, la noche de Bonito, que es realmente muy bonita, muy pintoresca, muy bohemia. Y al día siguiente, Samantha, ya tenemos nuestro primer paseo, que es la aventura en Puerto Daíla.
0: Ay, para la gente que no está acompañando la transmisión, le digo lo que se pierde. No es malo, los invito ahora mismo a ingresar a la página La Hora 13 o La Hora 13 Noticias en TikTok o en Facebook. Y estas son las imágenes de este destino. Realmente se ve tan bonito.
2: Sí, es hermoso. Tenemos paseos en bote, en boyacross, stand-up paddle, que son actividades que es para todas las edades. Uno piensa que pueden ser de muchos riesgos, pero realmente son actividades que pueden ser niños, adultos, quizás no tercera edad, pero sí con precaución y con la ayuda del personal de ahí.
0: Qué importante es decir esto. Sí, tal vez no es tan recomendable para personas de tercera edad que tengan algún problema con las rodillas, con problemas de movilidad, ¿no es cierto?
2: Así es.
0: Eso es importante remarcar.
2: De todos modos, si están con buena salud y buena
0: en buenas condiciones.
2: Correcto, en buenas condiciones pueden hacer las actividades. Uh-huh. Aún así, pueden realizar el viaje, ya que fuera de estas actividades hay muchas otras actividades en los balnearios.
0: ¡Qué belleza! Miren esas imágenes. ¡Wow! ¿Por qué se caracteriza Bonito? Porque es turismo aventura.
2: Turismo aventura,
0: todo
2: en torno
0: a agua, ecología.
2: Todo es en base a agua. Agua, agua, agua. Es un turismo de agua, ecoturismo, y tenemos muchos parques, mucho verde, mucha agua. Y se disfruta, la verdad, muchísimo por el clima que tenemos en Bonito. Uh-huh. Es un clima
3: cálido, pero no sofocante.
0: Tropical. Guarú, país tropical. Sí, Mónica.
2: Por si acaso, dice, ¿dónde quedan las oficinas para obtener más información del viaje? Bueno. ¿Dónde queda ubicado el lugar? También pregunto.
0: ¿Dónde queda ubicado? Bueno, ¿dónde queda ubicado Bonito?
3: Bonito está en Mato Grosso. Está desde de la frontera de Brasil con Bolivia. Son 5 horas de viaje. Entonces,
0: y ahí solamente se va en...
3: Solamente por tierra,
0: ¿no? Por tierra,
3: no llega avión. Sí, vamos por tierra. El bus es un bus leito que nos lleva hasta la frontera, y de frontera usamos vans, que son muy cómodas con aire acondicionado, muy bonitas, y el camino está muy bueno también.
0: ¿Caminos con curvas? Esa es mi pregunta. Absoluto. Voy a decir algo. Yo, la verdad, que voy muy poco a Samaipata porque tengo serios problemas con las curvas. Ni siquiera el Gravol me ayuda. ¿Han visto ese remedio Gravol, no es para las náuseas? Ni siquiera me ayuda. Entonces, es un destino que no frecuento mucho solo por eso. En el caso de Bonito, es una sola recta.
3: Sí, el camino, por ejemplo, el que tomamos es el que va a Roboré. Entonces, todo recto, muy pocas curvas, la verdad. Entonces, no, las personas que no les gustan las curvas, no tenemos ninguna.
0: Nada, dejo un camino,
3: sí, muy despejado, además, y muy señalizado.
0: Muy bien, está en el estado de Mato Grosso do Sul, es la capital del ecoturismo en Brasil. O sea, no es poca cosa esto, no es un destino inventado, ¿no? Y es un destino al que mucha gente ya ha visitado. Les digo de que he escuchado comentarios, y ni un solo comentario malo. Todo el mundo dice que Bonito hace honor al nombre. Bonito.
3: Es muy hermoso.
0: No se puede describir, ¿no?
3: Es muy bonito realmente. Y te comento sobre el hotel Samantha. Es un hotel también ecoturístico que tiene mucho verde, tiene piscina, tiene desayuno. Entonces van a llegar de las excursiones, porque tipo 5 de la tarde estamos volviendo a las excursiones, llegamos al hotel y tenemos todavía chance para descansar.
0: ¡Qué hermoso!
3: Y estamos programando para una de las noches, una noche de caipiriña al borde de la piscina.
0: ¡De caipiriña! No puede uno ir a Brasil sin tomar una caipiriña, ¿no?
3: Por supuesto.
0: O una feijoada, que a Juan Carlos tanto le encanta la feijoada. Bueno, la feijoada nos la compraremos por cuenta propia. O sea, una noche que vamos a estar en el hotel compartiendo caipiriña en la piscina. Porque se puede entrar a la piscina en la noche,
3: puede,
0: obvio.
3: Se puede, por supuesto.
0: Ay, qué bonito. Bueno, Bonito es muy famoso. Las imágenes siempre están en torno a agua. Es muy famoso por estos ríos con aguas cristalinas. También entiendo que hay grutas subterráneas. He visto unas cosas impresionantes de grutas subterráneas, ¿no? Con una variedad de peces, muchas plantas. Qué bonito. ¿Y saben qué? Las principales actividades van en torno a la flotación en los ríos, ¿no es cierto?
3: Sí,
0: el buceo y también el senderismo.
3: Así es, tenemos muchas cosas para hacer en el viaje, y por supuesto al retorno vamos a ir también a un balneario que se llama Serra da Bodoquena.
0: Serra da Bodoquena,
3: que tenemos muchas cascadas, entonces hacemos senderismo, y también los que quieran entrarse a la cascada y que le dé el chorro ahí en la espalda, es muy relajante. Con decirte que todas las personas que salen de esa excursión llegan durmiendo al bus.
0: Ya están a dormir,
3: suben al bus y ya están durmiendo.
0: Agua, sol, qué hermoso. Sí. Preguntan, gracias. La gente está haciendo preguntas en el Facebook. Voy a transmitir algunas. Desde ya este hombre, Luis Miguel Camacho, ya se ve en el hotel porque dice, ¿permiten mascotas en el hotel?
3: Tendría que preguntarlo.
0: Sí, es una buena pregunta. Sí. ¿Lo pueden preguntar?
3: Sí,
0: después,
3: ahora,
0: y ver
3: ahora
0: si es posible,
3: consultamos,
0: ¿no?
3: Al hotel.
0: Rolando Jaimes dice, ¿el almuerzo ya está predeterminado para los días o hay variedad o hay que comprar por cuenta propia?
3: Tenemos un almuerzo que ya está programado, que es el de Serra da Bodoquena, y los demás están libres, es decir, que
0: uno
3: cada uno puede escoger.
0: Quiere.
3: Sí.
0: Hay un lugar muy famoso en Corumbano que todo Camba va, Lazo de Oro, creo que existe.
3: Sí,
0: todavía
3: Lazo de Oro,
0: ese
3: existe. No, ¿eh? Ahí al ladito de ese restaurante está nuestro desayuno express, que es el primer día.
0: ¿Verdad?
3: Sí, el primer día. Ahí los dejamos libres para que paseen o que hagan compras. E incluso pueden hacer un paseo por el Pantanal, que es un paseo hermosísimo. Se ven lagartos, se ven focas.
0: Es hermoso, es ecoturismo.
3: Es muy lindo.
0: Sara Ruiz dice, ¿cuántos días dura ese viaje?
3: En realidad estamos partiendo el día 23 de septiembre en la noche.
0: O sea, la víspera del 24,
3: correcto,
0: en la noche, o sea que usted puede trabajar todo el 23.
3: Sí, y volvemos el día 26 de septiembre, sábado, y estamos llegando a Santa Cruz el día 27.
0: O sea, primero el 27, puede llegar a la feria exposición todavía.
3: Y es más,
0: la feria comienza el 18 de septiembre, ¿no? Uh-huh. O sea que usted puede ir a la feria el 18, el 19, el 20, el 21, el 22, hasta el 22, porque el 23 nos vamos ya. la noche.
3: Así es.
0: Es perfecto. Es pregunta hermosísimo. Jenny Serrate Dorado, ¿el paquete comprende el hotel?
3: Sí, está incluido lo que es el hotel, desayunos, un almuerzo, los paseos y los traslados y todo lo que es el transporte.
0: Entonces, pasando a limpio, quiere decir que la gente que se sume a Feriado Bonito con Samantha, así lo hemos denominado, así como fue mi crucero con Samantha, este se llama Feriado Bonito con Samantha. Las personas que tomen este tours solamente van a tener que pagar su almuerzo y su cena.
3: Correcto. Así es.
0: Nada más. Después
3: sí. Uno de los almuerzos ya está incluido.
0: Uno de los almuerzos está incluido.
3: Es buffet.
0: De buffet, sí. Cierto. Después, nada más, deja su billetera en casa. Los paseos en los parques, está todo incluido. ¡Qué maravilla! Sí. ¿Cuántos días incluye el paquete de viaje? Vuelven a preguntar. Del 23 al 20, al 26.
3: Al 26. En realidad tenemos dos noches de hotel, ¿no? Tres días de actividades y dos noches de hotel.
0: ¡Ay! Mire esta pregunta. Bianca Valle dice, si ocurre algún accidente en las actividades de riesgo, ¿tienen algún seguro que cubra estas situaciones?
3: Es importantísimo y bien que hicieron esa pregunta, porque es importante que cada persona lleve un seguro de viajes. Nosotros tenemos para ofrecerles, y bueno, eso no está incluido en el paquete, pero sí es muy, muy, muy recomendable e importante que lleven los seguros.
0: ¿Cuánto puede costar un seguro?

0: está libre de una
1: desgracia
0: en ningún
1: viaje. Nadie está libre. ¡El precio! Me están preguntando.
0: Precio.
1: Bueno, el precio del paquete por persona, dice Abonito.
0: Bueno, tenemos una variedad de precios dependiendo de la cantidad de personas. Si son dos personas en una habitación, es decir, una matrimonial o alguien con un amigo o una amiga, estaría en $489 por persona. Esto le incluye todo lo que le hemos mencionado. Hablamos de transporte, hotel, desayuno, almuerzo, un almuerzo y el los tour paseos. De compras. Ajá. Y todos los paseos que tienen incluidos en el paquete.
1: Sí, sí,
0: $489 por persona en base matrimonial o doble. $479 si son tres personas en una habitación, $475 si son cuatro personas en una habitación. Y si vas solo, $545 por persona. Obviamente hay planes de pagos.
1: Eso me encanta, María Clave. Hay planes de pago, lo que hace posible pensar en un viaje.
0: Así es, tenemos planes de pagos. Podemos reservar con la mitad de su paquete y la otra mitad hasta el día 5 de septiembre.
1: Bien.
0: Entonces tenemos un buen margen para hacer los pagos.
1: Muy bien. Victoria Torrico Guadama dice, si fuera la primera vez que viajo a este destino, ¿qué me recomendaría tener en cuenta antes de comprar el paquete? Un seguro.
0: Fuera lo que es el seguro, lo importante es que lleven repelente, porque es mucha vegetación que tenemos, por lo tanto hay insectos. Es repelente, gorra, bloqueador solar, vamos a estar mucho tiempo en el sol.
1: Su botellón para poder colocar agua también.
0: Correcto, eso agua para hidratarse.
2: Bien, ropa bien. Cómoda.
0: Ropa muy cómoda. Zapatos tenis cómodos. Y igual. Zapatos para el agua.
1: Sí. Perfecto. Daniel Flores dice, ¿hay que pagar para alguna actividad aparte?
0: En lo absoluto, no tiene que pagar nada en ninguna de las actividades, a no ser que usted quiera una actividad adicional. Por ejemplo, se puede adicionar lo que es snorkel, lo que es buceo, se puede. Eso se lo ofrecen en el mismo parque y pueden hacerlo. Pero las actividades que ya están programadas en el paquete no tienen ningún costo adicional.
1: Luis Miguel, ¿cuántas preguntas? Hay mucha gente que quiere ir a Bonito, ¿no? Sí,
0: sobre todo con vos, Samantha. Tus seguidores se quedaron picados con el crucero.
1: Se quedaron picados. Oiga, ¿cuántas preguntas?
2: ¿Para qué esperar el crucero?
1: ¿Para qué esperar el crucero? Sí. ¿Verdad? Sorprendida. Luis Miguel Camacho dice, ¿se puede pagar en boliviano o todo tiene que ser en reales? ¿En reales se puede pagar? ¿O en dólares?
0: En realidad nosotros hacemos una parada en inmigración, antes de inmigración, donde están las casas de cambio, y obtenemos muy buenos cambios para cambiar a reales. Entonces ya pueden tener reales para sus gastos.
1: Y si les sobran reales, a la vuelta pueden
0: cambiarlos. A la vuelta igual paramos para cambiarlos a bien.
1: Pero van a necesitar unos cuantos reales, ¿no? Mucho sí, digo, sí, para su necesita. Comida del mediodía y la otra cenita y se acabó.
0: Sí,
1: ¿no?
0: Así es. También pueden llevar las tarjetas de débito que ya están funcionando, las bolivianas. Y si quieren taquenos, los que tengan taquenos, se puede utilizar por el famoso PIX. Ellos tienen el PIX que pueden
1: que el
0: pagar.
1: El PIX es lo mismo que el QR.
0: Que el QR, ¿no? en Bolivia.
1: En Bolivia. Tenemos una línea habilitada, ¿listo? La línea es, como este viaje va a ser conmigo, Feriado Bonito con Samantha. Me encantó el nombre. Feriado Bonito, porque el lugar es bonito, con Samantha. Si usted quiere más información sobre todo esto, y le paso todo lo que está contando Daniela Justiniano de la agencia Mare Travel, que está haciendo posible este viaje, solamente escríbame al 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es feriado, saliendo el 23 de septiembre y llegando a Bolivia el 27 en la mañana, el 27 de septiembre. Le da tiempo para ir a la feria antes y le da tiempo para despedir la feria el mismo 27 en la noche. Así que no hay, pues me voy a perder la feria. No se va a perder la feria. Pregunta, ¿y los guías están incluidos?
0: Sí, están incluidos los guías.
1: Pregunta, entiendo que hay para bucear. ¿Ponen los trajes?
0: Ese es con costo aparte, el tema de los buceos. Sí tiene un costo aparte y sí le incluye los trajes.
1: Bien. ¿Qué documentos necesito presentar? Me imagino que para viajar, ¿no?
0: Para viajar únicamente necesita el carnet o el pasaporte.
1: Ah, bien. Claro, tenemos por el Mercosur, sí, ¿no? No necesitamos pasaporte. Pero si usted quiere pasaporte porque quiere su sello en el pasaporte, también puede utilizar su pasaporte. Mientras su carnet de identidad esté vigente, no hay ningún problema.
0: Y en buenas condiciones.
1: Nada que se esté sentando arriba y lo quiera presentar así después, ¿no? 781-82204 está el número habilitado. 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
0: Podemos hacerlo con $100. Y si quieren cada semana ir para...

0: pero tenemos que tenerlo completado el pago hasta el 5 de septiembre.
1: Bien, $100 hasta el 5 de septiembre. Perfecto. ¿Se puede pagar en dólares o se puede pagar en bolivianos?
0: Se puede pagar en dólares o en bolivianos al tipo de cambio que esté en el día.
1: Muy bien. Eros Salvatierra Melgar dice, ¿cuándo se volverá a realizar otro crucero? Eros, usted entonces fue uno de los que se quedó, ¿no? Usted no creyó de que no iba a haber ampliación. Esto no es impuestos internos, no es impuestos, ¿qué es? Municipales, ¿no, Juan Carlos?
0: Que amplían fecha.
1: No. Aquí las cosas son serias en la hora 13.
2: Último.
1: Mónica, ¿te acordás que yo dije muchas veces? Sí. ¿Se acuerdan, Juan Carlos? Esto no es marketing barato, no es de que se está acabando y no es más. No, se acabó y no hay más vuelta. Se quedó.
2: Bueno, pero puedes planificar otro el próximo año.
1: Para el próximo año, ¿verdad? Ahora nos vamos a Brasil. Destino hermoso. Bonito es el destino. 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
0: Para que los incluyas al grupo, ¿verdad?
1: Sí, para que incluya al grupo, le mando la información, los incluye al grupo y usted ahí puede despejar nuevamente todas las dudas que tenga, ¿sí? Primero se da una capacitación previa para realizar todas las actividades.
0: Así es, antes de hacer cualquier actividad, ya sea de snorkel o de buceo, se les da una capacitación. Los guías de los balnearios son excelentes capacitados profesionales y les dan su capacitación previa a hacer la inmersión.
1: ¿Qué fue? Ay, no puedo creer. Al WhatsApp esta pregunta me sonrojó.
2: Parece que Alejandro la leyó telepáticamente porque no sé de qué se ríe
1: también. No, usted de qué se ríe, Alejandro, no sé qué es, Alejandro, pero miren esta. La pregunta es esta. ¿Quién es la modelo de la foto de perfil del WhatsApp?
2: ¿Ah?
1: Oh. Ay, ay, ay, sentí que se doblaron mis pestañas. Gracias, don Marcelo Miranda. Así que escribe, gracias, don Marcelo. Bueno, equipo, vamos, gente que nos está escuchando, anímense, el 23 de septiembre nos vamos, tenemos feriado, volvemos el 27 de septiembre, estamos en Santa Cruz nuevamente, bonito es nuestro destino.
0: A las primeras 3 personas, Samantha, que se animen a hacer su pago de reserva hoy, durante el programa de la hora 13,
1: $100,
0: tienen un pack de Mare Travel. Sí, el pack de Mare Travel es una colchita viajera que vos
1: la
0: tengo, el portadocumentos
1: que yo lo tengo
0: y la gorra de Mare
1: que
0: Travel.
1: ¡Que la tengo!
0: El pack de 3, el trip pack de Mare Travel se lo llevan las primeras 3 personas que confirmen su paquete ahora, durante el programa de la hora 13.
1: Ampliemos un poquito. ¿Qué tal si lo ponemos hasta las 11 de la noche?
0: Ok, hasta las 11.
1: Ok, hasta las 11, hasta que la gente vaya y saque su platita, ¿no?
2: Bueno, su transferencia con
1: cuere. Transferencia con cuere, lo que sea.
0: Bueno, pero las primeras 3 personas que confirmen el dólar.
1: Bien. Está bajando el dólar.
0: Claro. Hay que aprovechar.
1: Gente, el dólar está bajando. Aprovechen ya no más. Es verdad, buenísimo. Ok, Dani, muchas gracias. Quisimos hacer este espacio en el programa La Hora 13 para compartir esta posibilidad.
3: Espera, antes que la despida, yo tengo que despedirme con un meme.
1: Ay, no, los Juan Carlos.
2: A ver,
3: qué. Simulemos que la persona que va a aparecer ahí es Samantha Flores.
1: Ah, simulemos que quién va a ver qué es.
2: A ver.
1: Yo, virgencita, dame una señal si me debo ir de viaje.
3: Samantha se viste de virgencita.
1: Y yo me visto de virgencita y digo sí.
2: En realidad la señal fue la mochila viajera.
1: Este Juan Carlos tiene la culpa. Exactamente, Juan Carlos. Después usted tiene que explicar a nuestro director qué tanto viaje. Así comenzó todo, ¿verdad, Mónica? Ayer hablábamos de la mochila de emergencia, que uno tiene que tener lista su mochila de emergencia para cualquier terremoto. Y Juan Carlos tuvo la genial idea de decir, Samantha Flores ya tiene su mochila siempre lista, pero de viaje. Ahí hice clic y Mare Travel me llamó y dijo, Samantha, es tiempo de irse de viaje.
2: Y vos me pudiste decir, no.
0: No, porque tiene la mochila lista.
1: Está la mochila lista. Ya no hay nada más que hacer. Solo sacarla debajo de la cama.
3: El día que diga no a un viaje, se le acaba el mundo a ella.
1: Arde Troya. Gracias, Dani, muy amable. Gracias. 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Escríbame un mensajito, póngame la palabra bonito y yo le mando toda la información. Gracias, Dani.
0: Gracias a ustedes, gracias al equipo de La Hora 13 por recibirme aquí.
1: Siempre
0: hace
1: lindo.
0: Hace mucho tiempo no venía.
1: Sí.
0: Y bueno, gracias a toda la audiencia que está escuchando. Escríbanle a Samantha, le va a pasar toda la información para viajar con ella en este paquete hermoso. Y bueno, gracias a todo mi equipo de Mare Travel que está detrás de nosotros haciendo todos estos viajes posibles.
1: ¡Qué lindo! Gracias. Nos vamos a Bonito. Una de la tarde con 6 minutos en todo el territorio nacional. Estamos en el programa La Hora 13. Gracias por la deferencia de estar informándose junto a nosotros. Y hay más noticias. Y las noticias de ahora se las contamos a través de las 13 de La Hora 13.
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1: Transnacionales con instituciones aisladas. El ministro de Defensa en el foro contra cárteles.
2: Bolivia y Brasil activan un escudo fronterizo binacional contra el crimen organizado.
1: Dirigentes de transporte se lamenta por la escasez de diésel. Nos están destruyendo económicamente.
2: El gobierno anuncia que la provisión de combustible va a pasar por el sector privado y ya conversa con empresas.
1: Diputados sesionan para analizar el informe sobre la gasolina basura y un crédito.
2: Colegios de ingenieros eléctricos fiscalizará los centros de abasto de la ciudad.
1: Gobierno plantea el pago de regalías por explotación de litio de entre el 4 y el 15% a departamentos productores.
2: Tras 19 años de ausencia, el Fondo Monetario Internacional acredita a Marta Espinal como representante en Bolivia.
1: La economía digital crece en Bolivia, impulsada por la necesidad de dólares.
2: 4 siglos después, el vino cruceño descorcha una nueva historia.
1: José Luis Lupo y Luis Fernando Camacho van por las embajadas. El Senado definirá sus designaciones.
2: El gobierno colombiano confirma al menos 239 muertos y 3.700 heridos por el terremoto.
1: La justicia argentina dispone el embargo preventivo de bienes de Cristina Fernández. Estas han sido las 13 de la hora 13.
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2: De la tarde con 11 minutos, gracias a todas las personas que ya nos han estado mandando mensajitos a través de nuestras redes sociales. Recuerde que estamos transmitiendo en Facebook como La Hora 13 o La Hora 13 Noticias, también en la plataforma de YouTube estamos como Marítima Digital, el canal de la radio, y también en el TikTok estamos como La Hora 13, todo en letras, el logo amarillo chillón, así que ya sabe, puede seguir enviando sus mensajitos también a través de la línea telefónica 781-82-204. Y seguimos con más noticias, esta vez en el tema policial. La policía asegura que han intentado convencer a librecambistas que denuncie el hecho, pero hasta la fecha no recibieron la denuncia. ¿Y esto a qué se debe? A que el día de ayer un librecambista fue asaltado. Las grabaciones de las cámaras de seguridad de la zona donde se registró este atraco son colectadas por las policías, que busca identificar a los atracadores armados que presuntamente le arrebataron $1,000 a la víctima y huyeron en una motocicleta. El director de la Fuerza Especial de Lucha contra el Crimen, el coronel Johnny Coca, indicó que las investigaciones se realizan luego de la denuncia pública y versión de varios testigos que estuvieron después del atraco, más no en el, hasta el momento por quién fue el afectado, ¿no? Además que desde la jornada pasada, tras conectarse con el librecambista, intentaron convencerlo de sentar la denuncia, pero hasta el momento no se ha formalizado esta.
3: Es un motorreferencial, tiene una herida aparentemente a la altura del cuello, había sido evacuado en una ambulancia particular, hemos tomado contacto con la víctima, quien refiere que el día de mañana va a pasar por las oficinas, es para tener una imagen de los autores de este hecho. No se tiene la precisión, aproximadamente dice que son $1,000, pero no es una cantidad oficial, la víctima es quien tiene que dar este dato, ¿no? Aparentemente estaban con una gorra, ¿no? Tenemos las características de las dos personas, no tenemos la nacionalidad, pero estamos sacando cámaras. De acuerdo a la información que nos han dado los transeúntes, sí habría forcejeado, por el cual no han sustraído la totalidad de su dinero.
4: Hechos de inseguridad, y esta vez vamos a compartirle este hallazgo, el hallazgo del cuerpo de una mujer encontrada sin vida en el cauce del río por inmediaciones del puente de ingreso a Mairana. La fiscalía confirmó que ya se logró identificar a la persona. Se trata de una pobladora de esta localidad, sin embargo todavía se aguardan los resultados de la autopsia para determinar las causas de la muerte. La mujer ha sido identificada como María Estela Rodríguez. Ella fue encontrada en el río, pero se está buscando determinar si presenta algún signo de violencia o se habría fallecido por causas naturales, más bien.
2: Y también hay otro hecho que sucedió hoy día, esta mañana, en Villa Tunari. Una víctima estaba dentro de su vehículo cuando sicarios a bordo de una vagoneta lo acribillaron. Los asesinos realizaron 16 disparos, de los cuales 7 impactaron en el cuerpo de una persona de 44 años de edad. Escuchemos el reporte.
5: Brisada ante un nuevo hecho de sangre, un hombre que se encontraba al interior de su camioneta en la comunidad de Aroma de Villa Tunari fue interceptado por desconocidos. De acuerdo al informe preliminar, llegaron en una vagoneta, descendieron con armas de fuego de grueso calibre y realizaron al menos 16 disparos. 7 de ellos impactaron en la humanidad de la víctima, quien perdió la vida cuando era evacuado a un centro médico. Ahora la policía investiga las circunstancias del ataque, que también van determinando si la víctima tendría antecedentes penales o alguna relación con actividades ilícitas del narcotráfico. Se espera que familiares formalicen su denuncia, proporcionen detalles de las circunstancias del hecho. De momento, las investigaciones por parte de la Fuerza Especial de Lucha contra el Crimen se abrió de oficio. Es un nuevo hecho de sangre que moviliza a los agentes en el sector de Villa Tunari.
4: Y de este hecho vamos a contarles también lo que ocurrió en el Departamento de La Paz, y es que este mes definitivamente estuvo marcado por violencia, por delincuencia, Mónica. En el caso de La Paz se ha logrado la captura de 4 violadores seriales.
2: Wow.
4: Una red de pornografía infantil, un taxista que secuestraba mujeres en estado de ebriedad, un pastor que se aprovechaba de sus seguidoras y un chofer que secuestraba menores de edad, cada uno con varias víctimas y de diferentes modus operandi. Este es el informe de la policía.
6: Generaba una especie de escenario para filmar una película. Ingresaba a un cuarto y en ese cuarto estaba este sujeto, una especie de pasamontaña, y la persona femenina empezaba a filmar toda esa acción.
7: Este es el momento cuando el taxista acusado de violación en Viacha intentaba darse a la fuga. Incluso el sujeto arrojó a su víctima fuera del motorizado para no verse implicado en secuestro. Posteriormente fue capturado e incluso casi es linchado por pobladores.
2: Realmente hechos muy lamentables lo que se han sucedido durante todo este mes, ¿no? Bueno, ahora regresamos otra vez a Santa Cruz y ustedes recordarán, Samantha, que justamente el fin de semana pasado se incendió en la feria de Barrio Lindo, ¿no es cierto? Bueno, hay un nuevo hecho de incendio que se ha registrado a la madrugada de hoy jueves en un taller mecánico en la zona sur de la ciudad. El propietario sufrió quemaduras leves en el rostro y en el brazo, pero se encuentra fuera de peligro. Durante el siniestro logró sacar uno de sus vehículos, mientras que otro fue consumido por las llamas. De manera preliminar, la policía apunta a un cortocircuito como posible causa y los peritos investigan este hecho.
8: Desde que ya ha sido controlado, hay algunos daños materiales que seguramente van a ser evaluados posteriormente.
9: ¿Se ha cortado la energía eléctrica en la zona o está normal?
8: Sí, se ha controlado la energía en este lugar para evitar mayores consecuencias.
9: ¿Se cortó? ¿Está cortado ahorita la energía?
8: Sí, en este momento está.
9: Muy bien, muchísimas gracias.
4: Tremendo, miren ustedes, este es el caso de un incendio
2: en un taller mecánico.
4: En un taller, ¿no? Uh-huh. Y en los últimos 5 años, en Santa Cruz, en mercados, en los últimos 5 años, 15 mercados han sido afectados por incendios.
2: Por incendio. Bueno, y ahora estamos viendo en un taller mecánico, Samantha, y justamente pensando en las sequías que se pronostican que vienen, ¿no? Uh-huh. O sea, la gente de los talleres también va a tener que tomar sus previsiones, para hacer un poco de limpieza y, uh-huh, y posiblemente verificar este tema de los cortocircuitos, sus conexiones, los cables, un mantenimiento, ¿no?
4: Un mantenimiento.
2: Exacto, para poder prevenir este tipo de situaciones, porque ya sabemos cuáles son las condiciones en las que se encuentran nuestros bomberos, y hasta que se solucione este tema
4: y hasta que quieran dar el peso, ¿cómo es el peso para los bomberos? No,
2: y además que el taller mecánico, la pregunta que deberíamos hacer es si contaba o no con un extintor de seguridad, ¿no? Creo que es importante tener un extintor, como ya lo decía igual ayer Daniel, ¿no? Haciendo la reflexión, si contamos con un botiquín en nuestros domicilios, si contamos con un extintor de seguridad.
4: Y en nuestro auto.
2: En nuestro auto también es importante. Oiga, porque si no es para uno, es para ayudar.
4: Por lo menos con algodón en nuestro botiquín del auto.
2: O un poquito de alcohol, ¿no?
4: Un poco de alcohol también, claro que sí. Hacer un poco nuestra parte también, ¿no? En el tema de los mercados, el presidente del Colegio de Ingenieros Eléctricos de Santa Cruz, él explicaba que los incendios en los mercados pueden originarse por sobrecargas eléctricas, conexiones clandestinas, ampliaciones sin adecuación y cables, bien lo dijo Mónica, tema mantenimiento, y cables que superaron su vida útil. Lo escuchamos.
10: En los últimos años se han registrado varios incendios en distintos mercados de la ciudad. ¿Cuál es el problema? Si bien esta comisión técnica va a dar algunos resultados y se va a verificar la situación, ¿qué es lo que podría estar fallando?
11: Bueno, recordemos el episodio también catastrófico del año 2022 con el mercado mutualista. Tuvimos también un incendio de gran magnitud, y en este caso, por ejemplo, hablaban de que estaban haciendo ampliaciones, en este caso de soldadura, en algunos trabajos que estaban haciendo en las casetas. Pues equipamientos de ese estilo, por ejemplo, para enchufarlo, vamos a decir así, en tomas de corriente, que son hechas de manera, en este caso para domicilios, digamos, o casetas, no están preparadas para soportar esa carga eléctrica. Y muchas veces eso puede hacer de que los cables, en este caso, se sobrecarguen, los aislamientos ya sobrepasen su capacidad y haya la iniciación de este fuego, ¿no? En este caso, por ejemplo, instalaciones clandestinas, lo que yo le mencionaba de ampliaciones, el tiempo que va a llegar a pasar, porque los cables también tienen su vida útil, todo eso puede hacer de que pueda iniciarse un fuego, en este caso un incendio, y lo que nos hace a nosotros tratar de evitar ese riesgo, ¿no?, para prevenir y no estar reaccionando en lo posterior.
2: 1:21 p.m. Recuerde que estamos transmitiendo a través de nuestras redes sociales. Usted puede vernos y escucharnos a través del TikTok. Estamos como La Hora 13, todo en letras, el logo amarillo chillón. También estamos a través del Facebook como La Hora 13 o La Hora 13 Noticias. Igual transmitiendo a través por el canal de la radio en YouTube como Marítima Digital. Así que ya sabe, nos puede enviar sus mensajitos. Y también lo puede hacer a través de la línea telefónica 781-82-204, que ya está habilitada.
4: Samuel. Ajá, y mucha gente está escribiendo la palabra bonito. Para quienes no saben, y en este momento recién se están conectando, escuchando, se están conectando en el programa La Hora 13. La propuesta ahora es este feriado, el feriado del 24 de septiembre, pasarlo en Brasil, aquí en Bonito. Seguramente ya he escuchado hablar de Bonito, ¿no? Y que es bonito. Bueno, feriado Bonito con Samantha, así se llama. Así que quiero invitarlo a que usted también se sume a estos días tan bonitos en Bonito. Hacerlo conmigo, va a ser un gusto poder compartir con ustedes también. Y si usted quiere más información sobre este viaje a Bonito en el feriado Bonito con Samantha, solo escríbame al 781-82-204, 781-82-204, me coloca la palabra bonito y yo le mando toda la información, y de ahí solo tomar la decisión de pasarla bonito en Bonito. Hacemos una pausa en La Hora 13, ya retornamos, hay más información.
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4: 1:24 p.m. ¿Cómo está siendo afectado usted con el tema de la disminución de unidades de transporte público en Santa Cruz? Que no es un problema de ahora, no es un problema reciente. Venimos ya con esto cuánto tiempo, y todo a raíz de la escasez de combustible, ¿no es cierto? Según el reporte, apenas un 40% de las unidades de transporte urbano están funcionando. Escuchaba declaraciones de don Mario Guerrero, el representante de este sector, y él decía que lamenta que más de 6.000 unidades permanezcan en las filas de los surtidores en espera de poder acceder a diésel para poder retomar sus funciones. Juan Carlos, usted, lo voy a tomar el pulso a través de usted y de Mónica, que Mónica hoy día tomó transporte público. Juan Carlos, ¿se nota?
16: Menos muy temprano, no hay muchos micros.
2: A mí no. Que me tocó venir a media mañana, digamos, a la radio, Samantha, igual me costó, digamos, conseguir la línea de micro que me traía.
4: Como hay poco, me imagino que vienen llenos, ¿o cómo funciona?
2: En mi caso no estaba tan lleno, pero sí, como pasa por todos los mercados, por la Ramada, por los Pozos, se veía poca afluencia de transporte público.
4: Se nota,
2: Samantha. Sí, se nota igual en las calles, ¿no? Sí. Porque ya no hay mucho tránsito. Sí.
4: ¿Y qué pasa?
2: Viniendo, obviamente, las filas en los surtidores por combustible, ¿no?
16: Sí. Y no hay gasolina ni diésel, ¿no?
2: Exactamente. Ajá. Bueno, creo que ya ya en algunos surtidores estaba viendo que sí había, estaba moviéndose en este del Tercer Anillo y Canal Cotoca.
16: La Avenida Japón.
2: Exacto, y también en el Genex, el segundo anillo entre Virgen de Cotoca y Canal Cotoca, igual, ¿no? Estaba muy bien, parece que recién había llegado la cisterna, pero de todas maneras, otra vez con el tema de las colas.
4: El modo chivichivi, ¿no? Con la gasolina llega, se acaba, qué tremendo.
2: O sea, y la gente buscando de manera desesperada, porque también se ve a través de las redes que preguntan, ¿no? ¿Alguien sabe dónde hay combustible? Sí. Entonces,
4: hoy todo es una cadena, se dan cuenta, porque no hay combustible, las unidades de micro, transporte público merman. Los buses que tienen que salir para cubrir rutas provinciales, interdepartamentales,
2: también, y justo este fin de semana, que sabemos que es la fiesta de la Virgen de Urcupiña, sí, tan conocida en Cochabamba, sí, y la gente quiere llegar hasta sí, para cumplir sus promesas, y su mayoría no va a poder, pues, ¿no? Porque sí, no están saliendo la misma cantidad de buses que salen.
4: No, definitivamente no. El precio de los pasajes también se ha incrementado. Sí, sube, ¿qué pasa? No están regulando. Y pasajes de avión están por los cielos y no hay.
2: Y no hay, por último, si no se demoran. Y bueno, y el tema del alimento, lo mismo, porque los camiones que transportan el alimento para que lleguen a los centros de abastecimiento necesitan diésel.
4: Uh-huh, bien. Filas por combustible. Es lo que se ve nuevamente, nuevamente no, nunca se dejó de ver, o por uno o por otro, ¿no? En los surtidores de la ciudad, Mónica.
2: Y desde la madrugada los conductores recorren diferentes estaciones de servicio en busca de diésel y gasolina, mientras que los surtidores que cuentan con producto registran extensas filas de vehículos.
9: Ya aquí en este surtidor ya les han abastecido desde el día de ayer, menciona.
17: ¿Perdón?
9: Ayer ya les ha llegado diésel a la carga de gasolina.
17: No te sé decir, yo estoy haciendo fila de recién.
9: ¿Ha recorrido otros surtidores?
17: Sí, vengo buscando unos 3-4 surtidores atrás.
9: ¿De qué zonas ha recorrido?
17: Todo lo que es el cuarto anillo, desde lo que es el Urubó hasta acá.
9: Vamos a mostrarles, muchísimas gracias. La fila larga de vehículos, como podemos observar, nos indican que ayer a las 7 de la noche les ha llegado 20.000 litros de gasolina a este surtidor, y la larga fila ha ido avanzando, están atendiendo con dos bombas. Sin embargo, está escaseando, hay muchos surtidores que todavía no han sido abastecidos, y hay muchos motociclistas también. Buenos días, esperando acá para poder cargar gasolina.
18: Sí. Estamos desde las 4:30 de la mañana.
9: ¿Ustedes han recorrido ya otros surtidores? ¿Han verificado si es que hay combustible en otros lados?
18: Exactamente, venimos casi la redonda del cuarto anillo nomás, que es donde hay más surtidores.
4: Bueno, el dirigente de los cisterneros del Oriente informaba que desde el pasado martes se vienen cargando volúmenes importantes de diésel y gasolina en la frontera. Sin embargo, dijo que el abastecimiento no podrá regularizarse si la carga no se mantiene de forma continua, que eso es lo que está pasando ahora.
19: He cargado ya volúmenes importantes de gasolina. Mañana empiezan a cargar ya volúmenes importantes de diésel. Si bien siempre hay cargas, pero quizá no los volúmenes suficientes que requiere el departamento y el país. Le puedo decir que se ha empezado entre ayer y hoy día a mejorar las cargas en volúmenes aceptables. Pero voy a ser enfático también y claro con la población. Si se empieza a cargar 4 o 5 días bien y se deja de cargar otros 10 días, la solución no va a ser de terminar nunca, ¿no? Pero le puedo decir, sí se está cargando tanto gasolina como diésel en Paraguay y en la Argentina. En condiciones normales, ¿no? Bueno, pues en 10 días debería estar normal, pero tiene que pasar por una continuidad de...
2: Y a propósito de las cisternas, lamentar que un camión de cisterna con placa boliviana y una carga de aceite de soya se volcó en la carretera Panamericana Sur de Perú en el tramo de Moquegua-Aguayo. El conductor, de nacionalidad boliviana, fue encontrado sin vida dentro de este motorizado. El accidente ocurrió el pasado miércoles y el conductor fallecido fue identificado como Edwin Fernando Quispe Ayaviri, de 35 años de edad, según informan los medios peruanos.
4: 1:30 p.m, llegamos al final de nuestro programa La Hora 13. Solo recordar que tenemos este viaje planificado, nos vamos a Bonito, en la voluntad de Dios nos vamos a Bonito, saliendo de Santa Cruz, Bolivia, el 23 de septiembre, el 24 es feriado, tiene tiempo antes para ir a la feria exposición, el 23 en la noche salimos hacia Bonito y llegamos a Bolivia el 29 Me chipé. 27. Llegamos a Bolivia el 27 en la mañana, puede ir a la feria exposición en la noche y despedir su feria. Así que no se pierde de nada. Nos vamos a Bonito aprovechando el feriado y esto que se llama Feriado Bonito con Samantha. Hagamos juntos este viaje, es mi propuesta. Si quieren más información, escríbame la palabra Bonito al 781-82-204, 781-82-204, y yo le paso toda la información para que usted ya nomás tome la decisión. Y el próximo mes nos vamos a hablar portugués en Bonito. Nos vemos, Mónica Berbetín.
2: Nos vamos, Samantha. Será hasta el día de mañana.
4: Gracias, Alejandro Mendoza, nuestro ingeniero de sonido. Gracias, Juan Carlos Tarupayo. Muy buenas tardes. Hasta más.
2: Chau, chau.
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2: Buenas tardes, sean bienvenidos. Estamos en línea directa con la naturaleza, programa de salud y alimentación. Es un gusto compartir con ustedes cada día. Mi nombre es Eliana Marisol Silva Monsalve y soy la directora de salud de la empresa JE Bolivia. En este momento estamos transmitiendo a través de TikTok, igualmente las personas que nos siguen en Facebook, estamos en transmisión. 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
0: 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Y las personas que en este momento nos están escuchando a través de Marítima 100.9, a través de Facebook, que estamos en transmisión, y también a través de TikTok, que estamos transmitiendo, ¿desde dónde nos están viendo? ¿Desde dónde nos están escuchando? 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Antes de entrar al tema que tenemos hoy día, que es sobre la parte digestiva, aquí en Facebook me preguntan qué algo para el azúcar. Un saludo a J.L. Salvatierra, algo para el azúcar. Pues bueno, de forma general, damos una orientación. Ustedes saben que a través de radio, a través de redes sociales, lo que damos es una orientación. Porque algo más específico, saludo don Richard Chambi, un saludo desde la distancia nos da. Usted sabe que a través de redes sociales, a través del WhatsApp, damos una orientación de lo que usted puede tomar. Ideal que haga la consulta médica y nutricional. 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Que le va a ayudar dentro de un plan o dentro de un... un estilo de vida, porque no solamente decir yo tengo diabetes y voy a tomar solamente esto. Necesita hacer una buena alimentación, hacer ejercicio físico, ¿verdad? Son varios pilares fundamentales para que la persona pueda decir, sí, estoy tratando la diabetes, la resistencia a la insulina, el hígado graso. Bueno, entonces, que le ayude es el vinagre de manzana. Aquí lo tenemos para las personas que nos siguen en redes sociales. Muchas gracias a las personas que se están conectando, que nos están mandando el saludito. Y bueno, aquí tenemos el vinagre de manzana con la madre de la empresa JE Bolivia. Este es el que le ayuda para desinflamar el cuerpo. La mayoría de las veces y de personas tienen mucha inflamación. Las células entran en un estado de inflamación constante. ¿Por qué? Por el estilo de vida, por el sedentarismo, por la contaminación atmosférica, porque fuman, porque toman, porque tienen una alimentación muy desordenada. Entonces el cuerpo entra en un estado de inflamación y eso hace que la persona aparentemente aumente de peso, ¿verdad? Claro que eso si esto se mantiene en el tiempo, sí va a aumentar de peso. Pero está en primera etapa, lo podemos decir así, esta es inflamada. Entonces, cuando toma los vinagres que son antiinflamatorios, porque no solamente tenemos el vinagre de manzana. Está el de manzana que le ayuda muchísimo, justamente a lo que les estoy indicando, resistencia a la insulina, diabetes o inflamación. Pero si está, aparte de la inflamación, también tiene ese dolor articular, pues bueno, tenemos el vinagre de manzana y cúrcuma, ¿verdad? Entonces, cuando hay mucha inflamación articular, inflamación general. Entonces, ahí tenemos esas opciones. Sí tenemos el vinagre de piña. ¿De qué ciudad nosotros estamos aquí transmitiendo? Desde Santa Cruz. 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Bueno, entonces, la pregunta. Ahora, entremos al tema. Entremos al tema que vamos a trabajar esta semana, que es de la parte digestiva. Sí, porque definitivamente uno de los pilares fundamentales en nuestra salud es el sistema digestivo. Todo lo que comemos tiene, el vinagre de piña me ha ayudado bastante, sí, es muy bueno el vinagre de piña y justamente es del que vamos a hablar hoy día, del vinagre de piña. Entonces les decía que uno de los pilares fundamentales para tener una buena salud es un buen sistema digestivo. Obviamente, a medida que vamos envejeciendo, como todo, pues va teniendo como, va pasando por determinados ciclos, ¿verdad? Envejecemos y los órganos se van también envejeciendo, algunos más que otros, dependiendo el uso o el abuso que podemos decir que se le haya hecho a esos órganos. Por ejemplo, el hígado, del hígado se abusa mucho por la mala alimentación. Entonces, el sistema digestivo es fundamental porque lo que comemos nos da las herramientas o los nutrientes necesarios para que el cuerpo pueda trabajar, para que nosotros podamos tener una buena salud, una buena calidad de vida. Lo que comemos nos da, dentro de esos alimentos están que la fruta, las verduras, ¿verdad? Todos los alimentos. Entonces nos dan vitaminas, minerales, que son los micronutrientes, y los macronutrientes, que serían los lípidos, los carbohidratos y las proteínas. Entonces, esos alimentos nos dan los nutrientes para las células. La célula es la que necesita el nutriente, las vitaminas, los minerales y demás. Entonces, si su sistema digestivo está trabajando correctamente, lo que comemos lo vamos a asimilar bien. Pero si usted empieza a tener con frecuencia el abdomen inflamado, usted que nos está escuchando o que nos está viendo, a ver, se le inflama el abdomen después de almorzar, después de comer algo, siente que después de almorzar o de comer una comida que está muy condimentada o muy grasosa, le duele la cabeza, o presenta una sensación como de pesadez, de náuseas, ¿verdad? Comí algo, ay, como que tengo ganas de vomitar. Esos son síntomas de mala digestión. Son síntomas de mala digestión. ¿Cada cuánto evacúa? Esa es una muy buena pregunta. ¿En el día cuántas veces va al baño a hacer materia fecal? En el día, ¿verdad? ¿Cuántas veces? Porque no podemos hablar de semana, ¿no? En el día, ¿cuántas veces va al baño a hacer sus necesidades? ¿Cuál es la forma y la consistencia de la materia fecal? ¿Tiene que usted hacer mucho esfuerzo para evacuar, para hacer las evacuaciones? ¿Va al baño, evacúa, pero siente que no ha eliminado todo? O sea, como que queda ahí un poquito. Entonces, todo eso empecemos a analizar. Y se va a dar cuenta de que si tiene uno, dos o tres síntomas, está con mala digestión. Y si hay mala digestión, todo lo demás también empieza a funcionar mal. Un hígado que no segrega la suficiente cantidad de sales biliares, un intestino perezoso que no evacúa, ¿verdad? Un intestino delgado que no tiene la buena asimilación de nutrientes, todo eso se va generando. Entonces, sí es algo muy frecuente la mala digestión, el estreñimiento, la inflamación del colon, las hemorroides. Entonces es el momento de empezar a cambiar hábitos alimenticios. Empecemos a hablar de una de esas consecuencias de la mala digestión, que es el estreñimiento. El estreñimiento no solamente se define por la cantidad de veces que una persona va al baño, porque puede que vaya al baño dos veces al día. Puede decir, sí, yo voy al baño dos veces al día, pero la cantidad es muy poquito, poquitito, y queda con la sensación de que falta todavía. Entonces, eso es inflamación del colon. Entonces, para poder decir que la persona tiene un buen proceso de evacuación, tiene que entrar a evacuar en el día las veces que come. Eso es lo ideal. Eso sería lo ideal, ¿verdad? Es decir, si usted desayuna, si usted almuerza y si usted cena, lo ideal es que pueda evacuar tres veces en el día. No estamos diciendo que si usted desayunó y fue al baño, esté evacuando lo del desayuno. No, porque hay un proceso, hay horas, ¿verdad? Usted come, hay un proceso digestivo. Entonces, si usted en la mañana se levanta y va al baño, es del día anterior. Ahí desayuna, y si después a media mañana va al baño, entonces ya sería lo del desayuno. Así me entienden, ¿sí? Entonces no es que inmediatamente comí, voy al baño, es de ese momento, no, es del día anterior o de la anterior comida. Si usted va al baño, si usted come tres veces al día y solamente va al baño una vez, eso se conoce como estreñimiento oculto, que sucede en la mayoría de personas. Pero el otro es el estreñimiento crónico, es decir, que si la persona pasa 2, 3, 4, hasta 5 días, hasta una semana y no puede evacuar, eso se conoce como estreñimiento crónico. El uno es estreñimiento oculto, el otro es estreñimiento crónico. ¿En cuál se estaría ubicando usted? O la persona puede decir, no, yo voy al baño las 2 veces al día, bien, sin dificultad, sin hacer esfuerzo, el color, el olor, la forma, la materia fecal siempre ha sido lo mismo, entonces, bueno, tiene buena digestión. Pero si no es así, es el momento de empezar a incluir alimentos que le ayuden a estimular la buena digestión, el tránsito intestinal, si está mal a nivel del estómago, por ejemplo, tiene una gastritis, tiene una inflamación de la mucosa del estómago, pues consumir alimentos que le puedan ayudar a tratar esa zona. 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Me preguntaban sobre el vinagre de piña, es el ideal cuando hay mala digestión. 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Y así como ese tenemos en todas las presentaciones. El vinagre, los vinagres que son digestivos, que le ayudan para estreñimiento, inflamación del colon, mala digestión, el vinagre de pitaya y el vinagre de piña. La piña es una fruta excelente porque tiene la bromelina. La bromelina es una enzima, entonces me ayuda a que lo que yo coma lo pueda digerir correctamente. Entonces es necesario que usted consuma el vinagre antes de cada comida. Los vinagres, señoras y señores, nosotros los recomendamos antes de cada comida. Desayuno, almuerzo y cena. Antes del desayuno, antes del almuerzo, antes de la cena. No solamente antes del desayuno. Tiene que ser antes de cada comida porque los vinagres que tienen la madre, que tienen ese cultivo prebiótico, le dan las herramientas para que pueda activar las enzimas que nosotros tenemos, porque el cuerpo tiene enzimas digestivas, el sistema digestivo tiene enzimas digestivas, pero se van dañando por la mala alimentación, por los malos hábitos. ¿Qué tiempo? Si antes del desayuno, o sea, antes de las comidas, unos 15 minutos, señora Alicia, que nos pregunta a través de TikTok, unos 15 minutos antes de las comidas es lo ideal consumir los vinagres, los fermentos, porque le aporta las enzimas para activar ese proceso digestivo. Los niños pueden tomar perfectamente. Yo le doy mi experiencia. Yo le hablo por la experiencia. Yo tengo mi bebé de 15 meses y toma el vinagre perfectamente. Desde más o menos los 6-8 meses yo le daba vinagre, así de a gotita, ¿no? De a poquito. Pero ya ahorita él se toma su dosis de vinagre. Le doy la mitad de la copita de que trae el vinagre trae esta copita. El vinagre de JE trae aquí el vasito dosificado. Entonces la mitad se la diluye en agüita y se la doy para que tome. O le pongo en su vasito que tiene para tomar agua en el día, le pongo ahí vinagre, por ejemplo, de guayaba, de piña, el que necesite, o el que quiero reforzarle, se lo pongo ahí en su botellita para que el niño tome. Y tiene un año y medio, ¿no?, mi bebé, entonces puede perfectamente tomar. Lactando se puede tomar. Yo estoy, mi bebé está lactando, en etapa de gestación también, yo tomé vinagre siempre, o sea, yo siempre he tomado vinagre, o sea que sí, lo puede tomar un niño. Bueno, ¿qué me preguntan? ¿Para qué es? El vinagre de pitaya que estaba mostrando, ¿para qué me pregunta? El de manzana y cúrcuma, ya. El de pitaya es para el estreñimiento crónico. He tomado por 2 semanas. Claro, señora Alicia, aquí me preguntan, ¿he tomado el vinagre por 2 semanas, 3 veces al día? ¿Puedo seguirlo tomando? Lo ideal es que lo tome 3 meses. 3 meses es lo ideal tomar un vinagre para hacer un tratamiento. Ahora, si de ahí en adelante usted quiere tomarlo, porque yo siempre tomo vinagre, toda la vida he tomado vinagre. Entonces, bueno, no toda la vida, desde que los conocí, no suelto los vinagres. Entonces, si de ahí después de los 3 meses usted quiere seguir tomando, puede bajarle la dosis, ¿no? Porque ya es para prevenir, ya corrigió lo que quería corregir, entonces ahí ya empieza a tomar el vinagre para prevenir. Puede tomar 1 o 2 copitas, puede ser en la mañana, en la noche, ya usted lo va acomodando según sus horarios. Pero si es para tratamiento son 3 meses y antes de cada comida. Bueno, ¿para qué le sirve el vinagre de manzana y cúrcuma? Es un antiinflamatorio excelente, Paulo César. Aquí lo tenemos, el vinagre de manzana y cúrcuma. Manzana quiere decir que le va a ayudar a desinflamar el cuerpo, le ayuda a bajar de peso y le ayuda para desinflamar las articulaciones. Si usted está con algún dolor articular, inflamación en general del cuerpo, para eso es el vinagre de manzana y cúrcuma. Gracias, señora Alicia, por su testimonio. Dice que ha tomado el vinagre y le ha sentido mejoría. Hay que seguir tomando. Bueno, entonces estamos con el tema digestivo y es muy importante que ustedes entiendan que nosotros no debemos normalizar los dolores o cualquier síntoma. Ay, que cada 3 días voy al baño y para mí es normal. No. Que voy al baño 1 vez al día para mí es normal. No. Porque el cuerpo es perfecto. Nosotros a través de la mala alimentación, de los malos hábitos, etcétera, hemos hecho que esos síntomas lleguen al cuerpo, que esas enfermedades se instalen en el cuerpo. Entonces hay que volver a lo natural, mejorar alimentación, ejercicio, consumir fibra, que eso vamos a hablar después de este mensajito, porque sí, vamos a dar una receta, no solamente vamos a hablar de vinagre, vamos a dar recetas saludables. Dice de todo un poco. ¿Y para bajar de peso es una dificultad? Sí, definitivamente, y buen punto el que nos ha tocado. Cuando la persona está con estreñimiento, el metabolismo es muy lento. Y si la persona está con el metabolismo lento, se le dificulta bajar de peso. ¿A qué hora debe ser mi última comida? Buenísima pregunta. Nuestro sistema digestivo es diurno. No sé si me hago entender. El sistema digestivo es diurno. ¿Qué quiere decir? Que la última comida debería ser cuando el sol se oculta. Que más o menos es entre las 5 a 6, ¿sí? A las 6 debería ser la última comida, no tan abundante, ¿ya? En el día se activan determinadas, el reloj biológico, eso se llama crononutrición. Se activa el reloj biológico en diferentes partes del cuerpo y empieza a activarse la digestión, el metabolismo. Entonces lo que comamos en el día lo vamos a digerir perfectamente. Pero en la noche el cuerpo se prepara para otras funciones, regeneración celular, vitalidad, crecimiento, activar hormonas, bueno, el tema de la melatonina, ¿verdad? Entonces son otras las funciones que el cuerpo necesita hacer en la noche, y si nosotros comemos tarde, después de las 8, 9, 10 de la noche, se inhiben esas funciones y la persona al otro día amanece como si no hubiera descansado. sea, se durmió, sí, pero se levantó y ¡ay! Cansancio, pesadez. ¿Por qué? Porque se inhibe funciones que son necesarias para la regeneración celular, para la vitalidad del cuerpo. ¿Ustedes sabían que el hígado se desintoxica en la madrugada? Que el cerebro hace el proceso de desintoxicación, de, sobre todo el tema de proteínas, a través del sistema linfático en la noche. Entonces, si nosotros comemos tarde de noche, inhibimos esas funciones, ¿no? Para que lo tomen en cuenta. Ese tema es muy bonito, es de la crononutrición. Vamos a irnos a este cortecito breve porque vamos a venir con una receta saludable. Si usted sufre de estreñimiento, inflamación del colon, estas recetas que le vamos a dar le van a ayudar muchísimo.
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Hígado graso que me está preguntando Patty. Ese es para hígado graso. El perejil. El perejil es especialmente para el hígado y los riñones, ¿verdad? La planta, el vegetal, la planta, el perejil es para riñones y para el hígado y para la sangre también. Es antiinflamatorio, es diurético, es hepatoprotector. Lo hemos combinado en la fórmula de JE con el vinagre de perejil y moringa. ¿Qué quiere decir? Que a su vez tiene las propiedades de la moringa. Quiere decir que le va a ayudar también para el sistema circulatorio como un detox. Ideal para hígado graso, para limpiar sangre, para riñones, para hígado, inflamaciones de vías, de todo lo que es el sistema hepatobiliar, el vinagre de perejil y moringa. De la línea JE, por supuesto, ahí está garantía JE. Bueno, estamos en la receta. Si usted sufre de estreñimiento y quiere algo natural, primero, la tonificante de cereales. Lo ideal, Patty, para el tema de hígado graso son 3 meses. Mínimo, porque un hígado graso no se forma de un día para otro. Bueno, y si saben qué grado de hígado graso está, porque hay diferentes grados de esteatosis hepática, entonces también le podemos orientar. Y hay otro jarabe, hay un jarabe que se llama Heparren, que es especialmente para el hígado. Entonces, agua, necesitamos tomar agua. Y si comparten el live, mucho mejor. ¿Por qué? Porque estamos ayudando a las personas con estas recetas saludables. Entonces, los invitamos a que nos sigan en TikTok y compartan el live. Entonces, colocamos en una ollita 2 litros de agua y le colocamos la tonificante de cereales. Esa es una fórmula que tiene JE que se llama tonificante de cereales, que tiene linaza, avena, cebada y anís. Esto lo dejamos servir 25 minutos, se cuela y queda una agüita. Esa agüita la tomamos durante el día. Eso ayuda a hidratar, nos mantiene hidratados, desinflama todo lo que es el sistema digestivo, desde el esófago hasta el colon, ¿verdad? Ahora, dice la persona, bueno, yo todavía no tengo la tonificante, la puede encontrar en la oficina de JE, Cuarto Anillo, entre Avenida Avancer, entre Avenida Aven y Avenida Avancer, al lado de Contenedores Norte. Pero también puede hacerse en su casa la linaza. Colocan una ollita, unas 3 cucharadas de linaza, lo deja hervir 25 minutos, lo cuela y esa agüita, si se da cuenta, si lo han preparado, se da cuenta que queda así como ligosita. Si no le gusta tan ligosa, le pone menos linaza. Eso es la lección, ¿verdad? A mí me gusta que quede espesita. De hecho, mi bebé toma esta agüita de linaza y excelente su parte digestiva. Tiene 15 meses y mi bebé va al baño. Bueno, va al baño, no hace su popó 2-3 veces al día, ¿no? Entonces, eso con toda la alimentación que le damos, excelente. Entonces, la agüita linaza o de cereales, la tonificante de cereales para mantenerse hidratado, para tener una buena digestión, buenísimo. Se hidrata y aporta fibra. Lo otro, la ciruela. Ciruela seca. Esa noche usted deja 4 o 5 ciruelas secas en agüita, ¿cierto? Las deja ahí en agüita, en un vasito con agua. Al otro día, usted le saca la pepa y esa ciruela la va a licuar con su agüita, bien licuaditas, así bien licuaditas, y eso lo toma en la mañana. Es decir, usted se levanta, toma su vinagre de piña, de pitaya, de manzana, ¿verdad? El vinagre que esté tomando, los que son digestivos, por ejemplo, aquí está el vinagre de manzana que fabrica, distribuye la empresa JE Bolivia. Entonces, toma su dosis de vinagre. Los vinagres son fermentos, ayudan a activar las enzimas, a aportar bacterias buenas porque tienen el cultivo madre. Entonces tomamos el vinagre 6:30 a.m. y a las 7 a.m. o 6:45 tomamos ese batido de ciruela, ese juguito de ciruela. Eso es una receta que ayuda muchísimo para aportar fibra a personas que sufren de estreñimiento crónico. ¿Ya? Ahora, también lo puede hacer

con el agüita de cereales. O sea, usted ya tiene el agua de linaza y con esa agüita va a licuar la ciruela. Entonces, le hidrata muchísimo más y le aporta mucho más fibra. De cualquiera de las dos opciones lo puede hacer. ¿Listo? Y la tercera que vamos a utilizar es la siguiente. Vamos a colocar una cucharada, o si va a iniciar, una cucharilla de psyllium. No sé si ustedes han escuchado hablar de psyllium. Lo encuentra en tiendas naturistas, en tiendas de productos naturales. Se llama psyllium, una cucharilla. Y le va a colocar un poquito de chía, la mitad de la cucharilla, la mitad de chía. Eso lo deja, eso tiene, los dos tiene que dejarlos hidratar. Puede ser desde la noche anterior o si es en el día, por lo menos unas 2 horas. En un vaso grande de agua, ¿ya? Y esto se lo toma en la mañana. Cuando nosotros consumimos este tipo de recetas que son ricas en fibra, necesariamente hay que tomar bastante agua en el día, porque el agua tiene que hacer ese tránsito, o sea, tiene que ayudar a movilizar esa fibra. Si usted no toma agua, complicadito, ¿verdad? Porque cómo vamos a ayudar para que el intestino se hidrate y mueva. Entonces, tiene que tomar agua, si sea agua pura o el agua de cereales, ¿listo? 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La manzana es antiinflamatoria, digestiva, ayuda a bajar de peso. El perejil es ideal para el hígado, hígado graso, inflamación de los riñones. Esa es una muy buena pregunta. Los hermanos riñones necesitan agua durante el día. Sí, señor. Muchísimas gracias. Eso es así. ¿El vinagre no hace daño si tengo gastritis? No, pero vamos a tener precaución al momento de tomarlo. Úlcer. Si tiene gastritis, usted va a tomar la copita, puede ser 2 copitas diluido en agua y lo toma después de cada comida. No antes, sino después. ¿Sí? Y tratar su gastritis. 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Vamos a irnos a un corte. 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Un corte y ya regresamos.

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1: Sí, volvemos a Radio Marítima. Estamos al aire en Marítima 100.9. Usted nos puede seguir. Lo invitamos a que se una a nuestra transmisión. 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No, Valeria, manzana con jengibre no. ¿Sabe por qué? Porque es que el jengibre, así como la pimienta, es muy específica para determinada persona. O sea, si usted tiene gastritis, realmente si tiene gastritis, jengibre no puede consumir. Pimienta tampoco. Si tiene presión alta, no puede consumir ni jengibre ni pimienta. Por eso, dentro de las fórmulas, como por ejemplo el de vinagre, manzana y cúrcuma, solamente manzana y cúrcuma, que lo puede tomar cualquier persona, sin importar si tiene gastritis, presión alta, ¿no? Ahora, si usted quiere adicionarle alguna especie a su vinagre, que por ejemplo yo lo hago, ¿cómo se debe tomar el vinagre para el hígado? Ya le digo. Por ejemplo, el vinagre de guayaba, que es otro de nuestros vinagres, ¿no? El vinagre de guayaba. En época de invierno, ¿se escucha el audio claro? Perdón. En Trinidad, Beni, tenemos, Claudia, tenemos en Trinidad, tenemos varios distribuidores. 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Entonces, les decía, estaba en que el vinagre de guayaba, por ejemplo, yo lo potencializo. En mi época de invierno, todavía estamos un poquito en invierno, tomaba vinagre de guayaba, nunca me refría en invierno. Colocaba el vinagre de guayaba, tomaba el vinagre de guayaba y le colocaba limón y le adicionaba una cucharilla de cúrcuma en polvo. Lo mezclaba y lo tomaba en ayunas. Y eso me favoreció muchísimo para evitar resfriarme, ¿no? Entonces, para que lo puedan hacer. Si usted quiere, por ejemplo, a su vinagre de manzana puro de la con la madre, adicionarle jengibre, lo puede hacer. Valeria, tengo gastritis. Valeria, ¿su gastritis es solamente inflamación o usted ya tiene ardor del estómago? Porque es diferente cuando solamente es, ay, se me inflamó, a que me arde el estómago. Son dos momentos diferentes o dos circunstancias diferentes. Si me dice, yo le puedo orientar. Es una orientación. 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Entonces, iba en que, bueno, esa aclaración para las personas que me dicen jengibre, pimienta, esa es la aclaración, ¿listo? La dosis del vinagre de perejil en una persona que está con hígado graso, la dosis del vinagre, dependiendo del hígado. Esa está muy buena, Pau, ya le respondo. Vinagre de perejil y moringa, si es hígado graso, yo le doy de 3 a 4 copitas. Esto se abre, tiene aquí su vasito dosificador, 3 a 4 copitas antes de cada comida, si es hígado graso. Mejor si toma 4, mucho mejor. O sea, 4 antes del desayuno, 4 antes del almuerzo, 4 antes de la cena. Es así, es necesario desintoxicar el hígado. Y un vasito es muy poquito, por si acaso. Lo pueden tomar puro, se puede diluir con agua, lo pueden tomar con bombilla perfectamente. ¿Listo? Dice, esa pregunta está muy buena, escuchemos. Buenas tardes. Para un adolescente con acné y estreñimiento, ¿qué vinagre aconseja? Fíjese la relación. Estreñimiento quiere decir que está acumulando materia fecal, toxinas. Está generando un foco de infección en el intestino. Entonces, vinagre de piña o vinagre de pitaya. ¿Dónde está mi vinagre de pitaya? Piña o pitaya, Pau, ¿cierto? Para estreñimiento. El acné se corrige si corrige el tema digestivo. El colon tiene que limpiarse. Entonces, con piña o pitaya, y lo complementa para ayudar para la piel, como es un adolescente, está en plena parte hormonal, con el vinagre de durazno. Durazno, ¿sí? Entonces puede tomar piña, digestivo y durazno. La dosis se la damos, escríbanos al 708-99888 para saber específicamente qué edad tiene. Para los riñones, Oliver, vinagre de perejil y moringa, es excelente. Usted está ayudando a los riñones y a su vez al hígado. Si por ahí toma, si por ahí se va a comer los fines de semana, así como desordenadito, vinagre de perejil y moringa. Le ayuda a la sangre, al hígado y a los riñones. ¿Dónde lo encuentra? 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Bueno, el vinagre de perejil, de manzana y cúrcuma. Manzana es antiinflamatorio. Ayuda a que el cuerpo se desinflame, ayuda a que las células asimilen mejor los nutrientes, ayuda para desinflamar las articulaciones, tiene las propiedades de la cúrcuma, la curcumina, ese principio activo, por tanto es antiinflamatorio y le ayuda a bajar de peso, le ayuda a nivelar la presión, la glucosa, esas son las propiedades del vinagre de manzana y cúrcuma. Los invitamos a que nos sigan en redes sociales, estamos en Instagram, en TikTok, en Facebook, estamos en TikTok, compartan el live y ayúdenos a seguirnos para tener esa comunidad tan bonita de poder llegar a toda Bolivia y, bueno, ¿por qué no a todo el mundo, verdad? Vamos a irnos a una nota súper importante. No se muevan y ya regresamos.
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0: un bonito mensaje. Muchísimas gracias a las personas que nos están escribiendo. Malitzi, gracias. Tenía duda ya que hace una semana estoy tomando y me estoy sintiendo muy bien. Para la próstata, eso es una buena pregunta antes de ir a esta nota. Que le ayuda a la vejiga, riñones, el vinagre de perejil. Y que le ayuda a tema de próstata, señores que nos están viendo, varones, vinagre de melón. Puede tomar melón y vinagre de perejil. 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Esto es muy importante y espero que lo escuchen. Vea. Señales que no debemos ignorar. Esta nota que les estoy, esta reflexión que no debemos ignorar. Si su estreñimiento es persistente o aparece acompañado de estas señales, tiene que buscar atención médica, atención profesional, ¿verdad? Tiene que haber un cambio. Sangrado en la materia fecal. En La Paz ahorita le doy las direcciones, ¿ya? Si usted tiene sangre en su materia fecal, un dolor abdominal que no pasa, persistente, dolor. Pérdida de peso sin explicación, vómito, fiebre o un cambio importante que usted note a nivel de la parte digestiva, esto es un llamado de atención, es una alerta, es una señal de alerta. Para hacerse análisis, para ir a un médico, para ir a un especialista, tiene que hacerlo. Como les digo, la parte digestiva es fundamental. Es necesario que nosotros cambiemos hábitos en la alimentación. Nos enfermamos por la mala alimentación, porque comemos de noche, comemos ultraprocesado, no se aporta fibra, no se toma suficiente agua, ¿verdad? Y no consumimos alimentos reales, alimentos naturales. Todo es una alimentación muy procesada. Comemos muy tarde de noche y eso tiene que empezar a cambiar. Entonces, cuando se busca una ayuda, si yo no tengo la posibilidad, por ejemplo, de hacer mi alimentación en casa, buscar opciones que sean lo más saludable, ¿verdad? Consumir más verduras, más ensaladitas, todo esto es fundamental que lo hagamos. 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Como le decía, si recién entró Víctor, por ejemplo, yo tengo mi bebé de un año y medio. Mi bebé toma la tonificante de cereales, toma la agüita de linaza, que yo le llamo cereales porque tiene linaza, y toma vinagre. Esa temporada nosotros estuvimos tomando vinagre de guayaba. Él toma junto conmigo el vinagre, dependiendo de lo que yo tome, él toma. Estaba tomando vinagre de guayaba por el tema del tiempo, por el frío. Pero también tomó en una temporada vinagre de pitaya, ¿no? Le doy vinagre, por ejemplo, de arándano también. Entonces, depende de lo que quiero fortalecer en él, le voy rotando el vinagre. En caso de su niña de 6 añitos, puede darle la copita, el vinagre, así, aquí. Esa copita, le da una copita con agüita antes de cada comida o después de cada comida si es una niña. Necesito en la ciudad de La Paz. 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Bueno, quedaba que les dije que quería hablarles del vinagre de coco, la línea JE. Tiene un sabor muy especial y muy particular, y las personas que lo han tomado y lo están tomando saben a lo que me refiero. Primero que los vinagres son fermentos, ¿verdad? Son fermentos, entonces su sabor es de fermento, un fermento de fruta. Pero adicional, el vinagre de coco, adicional el vinagre de coco, tiene el sabor de coco, del aceite de coco. Ustedes, las personas que toman aceite de coco, saben a qué me refiero y que comen coco, ¿cierto? Uno come coco y sabe que es coco. Entonces, el vinagre de coco tiene justamente ese sabor del fermento y del sabor del coco. Y tiene, fíjense, su aceitito. Por eso hay que mezclarlo. Ya voy a terminar el programa, quiero responderles. A ver. ¿Qué me dice? ¿Cuál puedo tomar? 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Víctor, para adulto que tiene inflamación abdominal, hígado graso y presión arterial, el vinagre de perejil, si solo va a escoger un vinagre, el de perejil le ayuda para la inflamación, para el hígado graso y para la presión. Pero si puede tomar dos vinagres, le recomiendo que tome piña para la parte digestiva con perejil, ¿cierto? O sea, no los dos al mismo tiempo, sí los dos en el día. No sé si me hago entender. Por eso es importante. Ya voy a finalizar el programa y el live. 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Vinagre de fresa es para la presión alta y para el colesterol malo. ¿Ya? 708-99888. Ahí yo le diría que el vinagre de perejil y fresa, Gilbert. Exceso de calcio en la sangre. Fresa que le ayuda a sacar, porque la fresa ayuda a eliminar la placa de ateroma. Entonces le ayuda el vinagre de fresa, para eso que me está preguntando. 708-99888. 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Gracias.
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1: 2:30 p.m.
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11: Muy buenas tardes, queridos amigos. Estamos como siempre, martes y jueves de 2:30 a 3:30 de la tarde, conversando con ustedes de temas que tienen que ver con nuestra salud, sea la salud física, salud mental e incluso el medio que nos rodea. Su servidor, doctor Luis Queirolo, responsable del programa, le dice gracias por acompañarnos siempre. Estamos en su programa denominado Cooperación es Salud, para que vamos aprendiendo a vivir. El tema de hoy es algo muy corriente, pero es tan corriente que podría ser agradable. Pero también hay cosas que uno empieza a sentir que en algún momento, y dependiendo en qué etapa de la vida nos toca, de golpe y borrazo, a lo mejor nos bajonea, nos pone triste y nos preocupa. Y por último, ¿cuál es la razón de eso? Es el dolor. Es el dolor, ¿verdad? ¿Y qué queremos decir con esto? ¿Cuántas veces se ha quejado usted de que tiene un dolor de espalda, que tiene un dolor, se agacha, se acostó bien, se levantó mal, no podía pararse, ¿verdad? Hay un dolor tan terrible que busca hacia dónde se va, lo que se llama la irradiación del dolor. Entonces, esto es una preocupación permanente en mucha gente, de las distintas edades, de la distinta tipo de gente, ya sea que sea blanco, que sea moreno, que sea de aquí, que sea de allá, pero lo evidente es que en algún momento de su vida tuvo lo que hemos dado por llamar un dolor de espalda. Y vamos a insistir sobre esto por la frecuencia que tiene. ¿Qué es entonces el dolor de espalda? Es una molestia común, ¿sí?, caracterizada por un dolor local o generalizado en alguna circunstancia y en cualquier punto de nuestra columna vertebral, desde el cuello hasta las nalgas. Puede estar originada por varias razones o varios trastornos, pero los más frecuentes son los relacionados con los músculos, los ligamentos, los huesos o los nervios. Cualquier esfuerzo repentino soportado por la espalda puede originar pequeños desgarros de los músculos, y esto se siente como dolor local. La zona es muy sensible a la presión y los movimientos normales pueden desencadenar dolor durante varios días hasta que los desgarros se curan. Los desgarros en los ligamentos, son igual de susceptibles que los pequeños desgarros en los músculos, y estos suelen deberse a una distensión inesperada. Hizo esfuerzo exagerado, queremos decir. No calentó los músculos. Se adelantó. ¿Estaba apurado? No importa. Cuídese. Si usted no se cuida, ¿quién lo va a cuidar? Insisto y repito. Son susceptibles los desgarros de los ligamentos, ¿verdad? Son susceptibles como los desgarros de los músculos. Y suelen deberse a una distensión inesperada y generar un dolor más localizado aún que el muscular. Ah, pero suele ser continuo y pequeños movimientos pueden agravar los desgarros y por lo tanto agravar el dolor. También cuando los ligamentos se someten a distensión prolongada por causa de una fractura, por ejemplo, y fractura antigua, pueden pues causar un dolor permanente. Varias de estas enfermedades y de las vértebras, incluida lo que han escuchado llamar alguna vez hernia de disco, ocasionan pues dolor de espalda. La vejez puede conllevar un reblandecimiento de los huesos, es decir, osteoporosis. ¿Qué es la osteoporosis? Bueno, para que nos entendamos y empecemos a darnos mejor cuenta, si tomamos una radiografía de los huesos largos especialmente, ¿verdad?, vamos a encontrar que es como si fuera un panal de abejas, es decir, vamos a encontrar zonas huecas así, y eso es por la descalcificación de los huesos, propio de la edad. Claro que puede darse en otro momento de la vida, si es por otra causa que debe ser definida. Pero volvamos a esto de las vértebras, por la importancia especial que cualquier vértebra puede tener, y más dependiendo de su localización. Entonces, las enfermedades de las vértebras, lo mismo que la llamada hernia de disco, ocasionan pues un dolor en la espalda, y los años suelen conllevar un restablecimiento de los huesos, reblandecimiento de los huesos, lo que hemos llamado osteoporosis, que decíamos que era por la pérdida de calcio, la descalcificación, ¿verdad?, que con los años se empieza a notar más. Tenemos, cuando nacemos y durante toda la juventud, digamos hasta los 25, 30 años, nosotros rescatamos, seguimos produciendo y captamos mucho mejor que el calcio. Pero después de cierta edad, los 30 años, empieza esto a equilibrarse. Y luego, capaz que venido en los 60 años, esto empieza a perderse. Más que asimilar calcio, empieza a perder a esta altura de la vida. Y cuando hablamos de estos dolores que están por osteoporosis en la espalda, entonces sí notaremos que las vértebras pueden colapsarse o se hunden ligeramente, produciendo además compresión de los nervios y distensión de los ligamentos. Ambas cosas obviamente originan dolor, y este estado empeora progresivamente, las vértebras pueden también colapsar con resultados idénticos si un cáncer se extiende a los huesos. El desgaste de los bordes óseos de las articulaciones, denominado osteoartritis, por eso ahora hablamos del hueso que está con otro hueso haciendo una articulación, ¿verdad? Y este desgaste se llama osteoartritis, inflamación de esa articulación. Bueno, y esto se origina, por supuesto, irritación de los nervios y dolor en la espalda. En personas jóvenes, este trastorno ocasiona la fusión de las vértebras, lo que provoca, por supuesto, dolor y rigidez progresiva en la espalda. Por ejemplo, la inflamación de los nervios, y cada vez que hablemos de inflamación, vamos a usar el término o la terminación final del nombre itis. Por eso decimos, en el caso de los nervios, si está inflamado, hablamos de neuritis, así como hablábamos de la articulación, artritis. Si hablábamos del hueso, simplemente osteitis. Ese itis significa inflamación. Y ahora estamos hablando entonces de en la inflamación de un nervio, la neuritis, es la forma más frecuente también de dolor de espalda por trastornos nerviosos. Un dolor lumbar ubicado al final de la espalda, casi llegando a las nalgas, ¿verdad? Se llama lumbar, por eso es la zona, o lumbago también se lo denomina, más corrientemente denominado lumbago o más conocido por ese término. Y esto está, insisto y repito, en la parte baja de la espalda. Aparece a menudo en las mujeres antes del comienzo de la menstruación o formando parte de un periodo menstrual doloroso. Otras afecciones ginecológicas pueden, por supuesto, también originar dolor de espalda. Bueno, el dolor provocado por una infección de riñones se nota con frecuencia en la parte baja de la espalda. Esto hace la diferencia. Fíjense, ambos pueden presentarse en la parte baja de la espalda, ¿verdad? Cuando se trata de un nervio neuritis, si se trata de un hueso osteitis, ¿está claro? Y si se trata de este dolor y establecidos los exámenes o los radiológicos o de cualquier tipo a los fines de encontrar el diagnóstico, podemos verificar que puede no coincidir, puede presentar el tipo de dolor muy parecido y en esta oportunidad puede tratarse de un problema renal, que también el riñón está a esa altura. Pero, ¿qué precauciones podrían aliviarnos estos trastornos, estas molestias? ¿Qué debemos hacer? En primer lugar, tenemos que aprender a tener lo que damos por llamar la postura ya correcta, ¿verdad? La postura correcta, sentarnos bien, quiero decir. Otras veces, un colchón duro y un fortalecimiento de los músculos por medio de ejercicios físicos adecuados pueden contribuir al alivio de ciertos tipos de dolor de espalda. Otra vez, mantener el peso corporal adecuado con una dieta de ser necesario también ayuda a prevenir el dolor de espalda, ya que el exceso de peso supone una sobrecarga mayor sobre la columna vertebral. A ver, la columna lumbar con dolor y una actitud o postura antiálgica, ¿verdad?, buscando disminuir el dolor o hacer que desaparezca el dolor, es importante. Y esto será agudo en procesos de dolor menor de 12 semanas. Según la gente que se preocupa de esta especialidad, ¿verdad?, puede presentarse en menos etapas de este tipo de dolor, menores a 15 días de duración, ¿verdad? Y si ya llamamos un problema subagudo si este se incrementa después de los 15 días a 30 días, por ejemplo. Y por sus características se sospecha un origen musculoesquelético, benigno, por supuesto, y no visceral, no de las vísceras que tenemos al interior de nuestro cuerpo. Este es netamente muscular, ¿verdad? Simplemente, o acaso muscular y óseo, o muscular y nervioso, pero de esa zona. Ya. El dolor lumbar, insisto, pero previo tengo que hacer una pequeña aclaración de que estos dolores que hemos dado llamar dolor esquelético benigno y no visceral, no tenemos que justificarlo poniéndole nombre que no corresponde, como por ejemplo, esto es por causa hepático, esto es por causa renal, esto es por causa ginecológica. No, debemos llegar al qué es ese dolor, cuál es la razón, hacia dónde se dirige, hacia dónde se irradia. ¿Por qué? Porque el dolor lumbar se acompaña de respuesta muscular, refleja en forma de contractura. Así se van acumulando las tensiones en la espalda hasta que en un momento inesperado un movimiento lesiona algún músculo, algún nervio, algún ligamento o acaso el disco entre las vértebras. Y ello provoca un dolor paralizante. Dijimos que se llamaba lumbalgia también, ¿verdad? Lumbalgia aguda en este caso, si se ha presentado de forma repentina, está durando más de lo que creemos prudente, ¿verdad? Y se presenta como un cuadro doloroso, muy agudo, que aparece bruscamente, relacionado con un esfuerzo muscular, incluso a veces puede tener algún chasquido con el movimiento. El dolor aumenta con los movimientos y se adopta una posición que calme el dolor. A esto se llama posición antiálgica, contra el dolor, quiero decir. Como, por ejemplo, el que buscamos cuando ponemos nuestro tronco en semiflexión, ¿verdad? Es decir, una inclinación bilateral, de un lado o del otro. Bueno, estamos hablando entonces de un dolor en esta zona. Si decimos que dura menos de 15 días, hablamos de lumbalgia aguda. Si decimos que dura mucho más de 15 a 30 días, ya podemos definir como una lumbalgia crónica, ¿verdad? O acaso también con el término de lumbalgia aguda, pero recidivante. ¿Por qué? Porque provoca un dolor que puede ser continuo, puede ser intermitente o acentuado en ciertas posiciones. Es decir, si está sentado, si está de pie, si está acostado, si está en una flexión anterior, en fin, dura más de 30 días. Vamos a una pequeña pausa, ¿verdad? Vamos a hacer una pequeña pausa para dar lugar a nuestros auspiciadores y luego seguimos conversando de este tema que nos preocupa a muchos porque cual más cual menos en algún momento de la vida ha sentido un dolor como los que estamos refiriendo. Vamos a la pausa.
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Queridos amigos, estamos hablando de los dolores de espalda. Ya dijimos que este puede estar originado desde la nuca hasta el nacimiento de las nalgas. Bueno, puede presentarse de manera repentina, puede presentarse de manera repetitiva, reincidente, puede presentarse de forma crónica, ya lo vamos a ir conversando todo esto. Pero lo importante es que sepamos qué es lo que debemos hacer y qué no debemos inicialmente primero saber. ¿Qué es lo que no debemos hacer? Por eso debemos saber, conocernos. Y para ello necesitamos, ¿puedo hacer esto? ¿Lo que estoy haciendo está bien? Mira que me provoca dolor. No hagamos más allá esfuerzo de lo que nuestro cuerpo pide. ¿Estamos? Bueno, veníamos hablando y de que este dolor de espalda, especialmente hasta el límite del nacimiento de las nalgas, nosotros la llamábamos lumbalgia, ¿verdad? Y esta lumbalgia podía ser aguda por su presentación repentina, pero podría ser también crónica o acaso lumbalgia aguda, pero recidivante. ¿Por qué? Porque provoca, pues ya lo he dicho, un dolor que puede ser continuo, intermitente o acentuado en ciertas posiciones. ¿Qué quiere decir? Que usted puede estar de pie, acostado, en flexión anterior, en la posición que a usted se le ocurra, pero lo que le tiene que importar.

¿Sí? Ahora, y sigamos hablando de esto. Y ese sector se llama lumbo sacro. Suele empeorar esta molestia por la noche y produce incluso fatiga. O bien por la mañana empieza a molestarse cuando usted está levantándose. No existe bloqueo como tal, así que la persona que lo padece puede andar y moverse con cierta libertad. Y son en realidad las posturas estáticas prolongadas las que se hacen intolerables. En muchas ocasiones, la causa de este tipo de lumbalgias es un desequilibrio de fuerza en la columna en general, que puede ser provocado a su vez por el sobrepeso y también la mala postura. Son dolores lumbares bajos, difusos y a menudo unilaterales que se irradian hacia las nalgas y que se incrementan con el esfuerzo y la fatiga y disminuyen con el reposo. También podemos padecer otro tipo de lumbalgia, una lumbalgia denominada psicosomática o emocional. Veamos qué es. Es aquella que ocurre sin ninguna causa aparente y no sigue ningún tipo de patrón lógico, por lo que la persona que la padece no sabe explicar claramente el lugar del dolor ni las situaciones en las que aparece o desaparece. Incluso la ansiedad, la rabia y la tristeza, son las emociones que con mayor frecuencia provocan estos cuadros de lumbalgia de origen emocional. Aunque la mayoría de las lumbalgias tienen factores emocionales asociados. Repito, insisto por la importancia de esto. Ya hemos visto lumbalgia aguda, crónica o aguda recidivante. Estamos ahora desmenuzando, explicando la psicosomática o emocional. Es decir, no tiene una razón a la cual usted le pueda achacar la culpa, ¿verdad? Incluso decimos es problemática, psicosomática y emocional. ¿Por qué? Porque sentimientos o emociones o como la ansiedad, la rabia y la tristeza, son las emociones que más y con mayor frecuencia provocan estos dolores en esa zona, que son las llamadas lumbalgias emocionales. Aunque la mayoría de las lumbalgias tienen factores emocionales asociados, no siempre van solas. Ah, y hay una que también es bastante frecuente, sí, que nos llama, el que la padece le llama la atención y cree que ya no da para más o que no sirve. No es que no sirva, no es que usted esté con un presagio de que algo peor va a pasar. No, algunas de las razones anteriores tiene que ver con esto también. Pero especialmente la enfermedad, la patología de disco, lo que llamamos en algún momento hernia de disco, por ejemplo, pero también el cuadro patológico de las vértebras, ¿ya? Ya, entonces, ¿a qué llamamos la lumbociática? Esta patología es del disco discal, de eso que está entre una y otra vértebra. Puede producirse por una hernia discal o por una simple protrusión discal. Algún movimiento Rurán la hizo que se vaya y salga como si le sacara la lengua. Estoy buscando las expresiones para mejor comprensión. Y este problema se suele situar entre la vértebra lumbar 4 o lumbar 5 y también en la lumbar 5 y la sacra primera, que son las vértebras de su sector. Solo la estamos nombrando para que usted se ubique. Pero también hay otras molestias de este

0: que acompañan a estos tipos o acaso son, se presentan solas. Y ahora ya no estamos hablando de lumbalgia, ahora vamos a usar un término, mialgias. ¿Qué le llama la atención? Mío es músculo, algia es dolor, ¿verdad? Entonces, las mialgias, que pueden estar en muchos lugares o acompañar los otros también que hemos descrito hasta aquí, consisten en dolores musculares que pueden afectar a uno o varios músculos del cuerpo y pueden estar producidos por causas muy diversas. Estos dolores musculares pueden acompañarse en ocasiones de debilidad o pérdida de la fuerza y dolor a la palpación. También se asocia en ocasiones con calambres y contractura de los músculos afectados. Pero ¿cuáles son las causas que provocan o que hace para la aparición de esto que denominamos mialgia? Bueno, las causas más frecuentes de una mialgia son, fíjense lo que estoy diciendo, el sobreesfuerzo muscular y los traumatismos sobre los músculos. Además, la mialgia puede aparecer en enfermedades que afectan especialmente a los músculos y también muy frecuentemente como un síntoma más de otros problemas como muchas enfermedades infecciosas o acaso por medicamento en el denominado síndrome de abstinencia que está asociado a la droga. Antes de seguir explicando esto, quiero decir que la mialgia, que está sujeta a posiciones, a un exceso de fuerza, ¿verdad?, se ubica, para que nos entienda más, cuando usted quiere alzar un peso y no está en una posición adecuada para levantarlo. Cualquier peso que usted quiera, una garrafa de gas, por decir, usted quiere levantarlo, ¿verdad?, tiene que tener una posición adecuada, inclinado usted, doblando las rodillas en las posiciones que le permita el alcance del objeto que va a levantar y que le permita, por supuesto, levantarlo. No intente levantarlo simplemente doblando el tronco. No intente simplemente porque ya lo dobló y lo alcanzó, cree que puede levantarlo de esta forma. Puede provocar un esfuerzo exagerado y generar, por supuesto, lo que va a quedar en la denominada mialgia o dolores musculares. También dijimos que pueden haber enfermedades infecciosas, ¿sí? Por ejemplo, la artritis infecciosa puede ser causada por diversas causas, diversas cosas, o diversas infecciones, ¿verdad? O para decir algo, por algún virus. A ver, estos dolores, seguimos hablando dentro de todo lo que estamos diciendo de las mialgias, por supuesto. Estas mialgias son comunes y pueden comprometer a más de un músculo al mismo tiempo, especialmente en esa posición para levantar cosas que estábamos explicando. El dolor muscular también puede involucrar ligamentos, tendones y fascia, que es esa tela que cubre todo este sector. Los tejidos blandos que afectan los músculos también, que conectan los músculos, también pueden afectarse. Los huesos e incluso los órganos cercanos. Por eso, el dolor muscular suele estar muy relacionado con tensión, con sobrecarga o lesión muscular por un ejercicio o un trabajo físicamente exigente. En estas circunstancias o en esta posición, en estas situaciones, el dolor muscular tiende a comprometer a músculos específicos y comienza durante o junto o después de la actividad, y su causa en estos casos usualmente ya es bastante obvia, porque usted mismo se da cuenta de que esto que intenté alzar, esta posición, me generó este tipo de dolor y este tipo de inflamación muscular. A ver, el dolor muscular también puede ser un signo de enfermedades que están afectando a nuestro cuerpo, como algunas infecciones, incluyendo la gripe. ve que usted cuando está empezando un cuadro gripal, ¿verdad? Dice, ay, creo que me está enfermando, tengo dolores musculares, tengo dolores articulares, algo me va a enfermar, alguna enfermedad estoy desarrollando, ¿verdad? Por eso digo, alguna de estas, de estos cuadros, estos dolores musculares, pueden estar provocados, ¿verdad?, por infecciones como la gripe. Y trastornos que afectan los tejidos conectivos en todo el cuerpo, como una enfermedad más grave, por supuesto, como se llama, denominada lupus. Una causa incluso común de dolores y molestias musculares es la denominada fibromialgia, ¿verdad?, que es una afección que involucra una sensibilidad que hay en los músculos y en tejidos blancos, blandos circundantes. Nos genera dificultades para dormir, fatiga y dolores de cabeza. ¿Cuáles son entonces las causas más comunes, verdad, de estas circunstancias? Dijimos, o esquematicemos, la lesión o trauma, tales como los esguinces, ¿verdad? O y la distensión muscular también. ¿Qué es esguince para que entendamos? No hablemos en términos raros ya para la gente común y expliquémoslo. ¿Qué significa el esguince? Cierta articulación que está formada por dos huesos, por un movimiento exagerado, se salió uno de ese, de eso que están ellos formando la articulación, se movió, se salió. Pero volvió porque usted inmediatamente acomoda la cosa y volvió a su ubicación. Esto se denomina esguince, ¿verdad? Y ya vamos a hablar de eso porque necesitamos ir otra vez a otra pequeña pausa y vamos a seguir. ¿Verdad que está usted interesado en saber esto tan común y corriente? Por lo tanto, vamos a una pausa y luego seguimos hablando de estos temas.
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0: Querido amigo, seguimos conversando. Empezamos con dolores de espalda, ¿verdad? Dolores musculares. ¿Cuáles son las causas que pueden provocarnos todo esto? ¿Qué cuidado tenemos que tener? Primera cosa, cualquier momento que nos preocupamos porque algo tenemos, pensamos que ya esto es lo peor. Primero, nos tiene que animar la tranquilidad para definir qué es lo que nos está pasando. Son cosas simples, sencillas, algunas por supuesto pueden ser serias, pero requiere un diagnóstico bien, recurrir a donde corresponde y seguir por supuesto las indicaciones que le fueren dadas. Ya hemos visto varias razones. Hay una cosa que estábamos, antes de ir a la pausa, hablando del esguince, ¿verdad? Quiero aclarar porque el término puede parecer raro. Esto es más o menos como el disloque. Usted escuchó cuántas veces, porque estaba haciendo un ejercicio, porque estaba jugando por un resbalón, por lo que sea, el ley de golpe y borrazo, esta articulación le salió una especie de un hueso como si pusiera al lado. Eso se llama, está dislocado, decimos, ¿no es cierto? Estoy hablando como hablamos nosotros. Ahora, pero si ese hueso que se salió de su lugar volvió inmediatamente a su lugar, se llama esguince, ¿verdad? Entonces, son dos situaciones que tenemos que tomar en cuenta también. ¿Y cuáles son las causas comunes a eso? Ya lo acabo de decir, una lesión o trauma, ¿verdad? La sobrecarga, usar demasiado el músculo y muy pronto o con excesiva frecuencia hacerlo, es decir, estar en tensión o estar estresado. El dolor muscular también se puede deber a tantas otras cosas que siempre hay que tomar en cuenta. Es decir, existe una serie de órganos situados en la zona muscular y abdominal que son importantes conocer para descartar causas no lumbares ante un dolor recurrente, es el llamado dolor viscerógeno de vísceras del interior del abdomen, por decir, o de la pelvis. Entonces, dolor viscerógeno referido, originado a partir de las alteraciones de los órganos que se comparten inervaciones con estructuras de la columna lumbosacra. Y ante las lumbalgias crónicas tenemos que buscar otros procesos abdominales, como por ejemplo las úlceras, alguna neoplasia, alteraciones de alguna víscera, o acaso ginecológicos o urológicos, que pudieran ser las causas del dolor. Lo importante es no resignarse y saber buscar el origen y el tratamiento necesario. Por ello, hay lo que se llama los factores de riesgo. ¿Qué es esto? Que son y están entre los más frecuentes, como por ejemplo, el factor de riesgo es el sedentarismo, el sobrepeso, la falta de tonicidad abdominal, el tabaquismo, personas que levantan peso, conductores, estreñimiento, depresión, ansiedad, emociones negativas contenidas, reglas dolorosas, carencias de vitaminas del grupo B y de ácidos grasos como omega 3, mal gesto al correr, déficit de técnicas, entre otras. Estos son factores de riesgo, ¿verdad? ¿Y cuáles pueden ser, insistamos, las causas? Normalmente es un dolor que se origina bruscamente sin más. Y muchas veces la causa es inespecífica. No se debe a ninguna enfermedad grave subyacente ni a una alteración estructural irreversible que conlleve su persistencia o reaparición. Suele producirse este dolor por una distensión del ligamento común posterior de la columna al forzar en las cuestas. En el montañismo que acostumbramos realizar, subiendo las cuestas, ¿verdad? También por braceo inadecuado, por inclinación inadecuada al correr, por una zancada inadecuada. Esas son las causas que pueden producirnos todo esto. También aparece en corredores que dejan caer todo el peso del cuerpo sobre la pisada, a los que se le oye mucho el golpe que he sentido en la zapatilla al correr. No es aconsejable este impacto del talón contra el suelo, porque se transmite a la región lumbar. Este impacto se reduce cuando se corre por tierra y evitando correr por terrenos duros como asfalto o cemento, y llevando además zapatillas adecuadas con buena amortiguación para disminuir la intensidad de los impulsos que se transmiten a la columna lumbar, por lo que es importante dejarse asesorar con los expertos. A veces, por alteraciones en las articulaciones intrahipofisarias, entre las vértebras, quiero decir, a veces por micro roturas musculares, también en personas con artrosis, degeneración de la articulación, me estoy refiriendo, y a veces a problemas reumáticos. Otras veces suele ser una hiperlaxitud ligamentosa y también puede serlo, como puede no serlo, pero producto de una rigidez generalizada o localizada, por alteraciones mecánico-degenerativas que se originan en el disco, en los ligamentos, las articulaciones, secundariamente se afectan también las vértebras. Otras veces, por microtraumatismo, infecciones, tensión psíquica, cambios climatológicos, mal apoyo, con frecuencia por mala posición sentado en el trabajo muchas veces. Veamos entonces, o muchas horas también. Estoy descansando, pero lleva tiempo. No es conveniente estar muchas horas en la misma posición, a no ser que esté usted poniendo la espalda en verdaderamente un ángulo agudo, en un ángulo recto, ¿verdad? Que las nalgas toquen el respaldar de la silla o del lugar donde usted está sentado. Pero si usted se hace lo que llamamos la perezosa, bien sentado pero agachado para atrás, ¿verdad? Y esto realizado por horas o por trabajos que además pueden obligarlo a hacer rotación de la columna, ¿verdad? O porque está trabajando con un mobiliario inadecuado en la casa o en el trabajo, en cualquiera de los lugares, lo que les puede molestar es lo que no está adecuado. Además, es bueno que entendamos que la osteoporosis o esa descalcificación de los huesos no justifica que haya un dolor lumbar, a no ser que coexista con una fractura vertebral. Entonces sí puede usted ya preocuparse y quejarse. Además, una cosa importante, son signos de alarma la fiebre, la astenia, el desgano, quiere decir, la anorexia, ¿verdad? No tengo apetito, la pérdida de peso, el dolor nocturno, el contexto de una enfermedad infecciosa tipo neumonía, ¿verdad? Antecedentes de cánceres, de neoplasia, lumbalgia por primera vez en menores de 20 años o mayores de 60, traumatismos graves, tratamientos prolongados con corticoides y a veces incontinencia fecal o de orina. Por lo tanto, ¿qué queda? Consultar al médico. Y si es la primera vez que duele la espalda, para identificar la posible causa de dolor y confirmar que sea un problema mecánico de la misma y no una enfermedad general que se manifieste en ello, vaya al médico. Si las características del dolor varían en relación a episodios anteriores, para confirmar que sigue tratándose de una afección mecánica. Si acaso el dolor, estamos hablando, consulte a su médico, si acaso el dolor se extiende a brazos o piernas o se acompaña de pérdida de sensibilidad o fuerza para determinar si se debe a la descompresión de un nervio. Si un episodio de dolor es especialmente intenso o persiste una semana, para poder establecer el tratamiento necesario y adecuado. Y si hay sensación de hormigueo, falta de sensibilidad, dificultad para orinar o acaso trastornos intestinales. Las hay también, y con esto el tiempo se nos está venciendo, las llamadas dorsalgia, ¿verdad? Son dolores producidos en la región dorsal. La lumbalgia en la región lumbar, que son las patologías más usuales en medicina. Una gran parte de la población la ha padecido alguna vez en su vida y pueden estar causadas por multitud de trastornos. Los más comunes son las hernias de disco, repito, las hernias de disco intervertebrales, la osteoartritis, la artritis reumatoide, las lesiones musculares y también a procesos que afecten a las vísceras. Y cuando un paciente sufre una lumbalgia y en la exploración se encuentra que hay una hernia de disco, inmediatamente se responsabiliza del dolor a esta patología. No es eso, quiere decir. A veces es cierto, pero no siempre. Queridos amigos, el tiempo corre, el tiempo vuela. Tenemos que concluir, pero vamos a seguir hablando sobre este tema. Sí, porque es tremendamente preocupante de la elevada cantidad de gente que siempre se queja de algo. Y de algo que puede ser en una articulación, que puede ser sobre un músculo, y porque ha practicado deportes que nunca realizó antes, o que nunca hizo deporte y ahora quiso hacerlo como el que lo practica siempre, sin medir la fuerza, el esfuerzo y el daño que le puede producir. Queridos amigos, insisto en que vamos a conversar en otra oportunidad, por ejemplo, la cervicalgia, dolor en la columna cervical, en la zona del lado de bajito de la nuca, para que digamos, en eso dolor. Vamos a seguir hablando de estos términos. Queridos amigos, su servidor, doctor Luis Queiroz, los responsables del programa, le dice gracias por acompañarnos siempre. Muchas, muchas gracias. Gracias por estar en su programa denominado Cooperación es Salud, para que vamos aprendiendo a vivir. Martes y jueves de 12:30 a 3:30 de la tarde. Gracias Marítima por permitirnos llegar hasta los hogares de ustedes. Marítima 100.9, ¿verdad? A CRE y Sahuapac, dos instituciones que colaboran con este programa. Pero especialmente con usted por estar siempre con nosotros, por alentarnos, ¿verdad? Y nos obliga además a buscar cada vez mejoras. Muy muchas gracias, muy buenas tardes, será hasta un próximo programa.
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0: Marítima FM 100.9 anuncia la hora.
1: 3 de la tarde, 30 minutos.
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3: Muy bien, esta tarde tenemos bastantes novedades para compartir con todos ustedes y sobre todo para las mujeres, esas mujeres dinámicas y emprendedoras. 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
4: No, muchísimas gracias por la invitación. Aquí contentas de venir a traer nuevas y buenas noticias para las emprendedoras en estos días tan difíciles que estábamos conversando hace un momento, que nos está tocando vivir aquí a todos los bolivianos. ¿Qué mejores noticias que traer? Las noticias que traigo para esas emprendedoras que nos están escuchando, que nos están viendo, de que el Banco Económico puede ser ese amigo que le dé un capital semilla de dinero en efectivo de 50.000, 20.000 y 10.000 bolivianos.
3: Qué interesante, y coméntenos en qué consiste esta quinta versión ya de la Red Mujer, cómo es que ustedes, cómo nace este proyecto y cómo se ayuda a las mujeres.
4: Claro que sí, mire, el programa Red Mujer Mi Aliada justamente es un programa que lanzó el Banco Económico hace 9 años, en el 2017, y traemos varias acciones que vamos haciendo a lo largo de los años, y una de nuestras grandes acciones es justamente querer ayudar a esas emprendedoras. Es por eso que tenemos en esta versión, la quinta versión, ya hemos tenido 4 versiones anteriores, donde se quiere premiar a esas mujeres emprendedoras con un negocio que tenga menos de 1 año de funcionamiento. Queremos darle un capital semilla para que ella pueda mejorar el emprendimiento naciente que tiene en este momento. Pero creemos que lo más importante que ese capital semilla es el acompañamiento de asesores expertos en emprendimiento. Estos expertos le van a ayudar con su plan de negocio a corto, mediano y largo plazo. Porque muchas veces las mujeres empiezan su emprendimiento y no saben cuál es el próximo paso que tienen que dar. No saben dónde tienen que invertir ese dinero, cuáles son sus prioridades de gastos. Entonces es de ahí donde este experto va a decirle, después de hacer un análisis de su negocio, decirle: creo que debemos hacer estas clases de acciones para que su emprendimiento pueda seguir a lo largo del tiempo y seguir dando tanto trabajo a tantas familias que puede llegar a ese emprendimiento, ¿no?
3: Esto es bastante interesante. Y coméntenos, nos dice la quinta versión, las anteriores se han llevado con bastante éxito. Es decir, aquella mujer, como nos decía, tiene que tener el emprendimiento menos de 1 año. Aquella que esté incursionando, por decirle, en hacer de repente algo de textil, de repente una pañoleta, falda, en fin, o un vestido, qué sé yo, se está lanzando en esto, o de repente está haciendo brownie, no sé, pan, en fin.
4: Los emprendimientos son muy diversos.
3: ¿Ya?
4: Ya como esta es la quinta versión, ya hemos tenido 4 versiones en las que han aplicado muchísimas mujeres en diversos emprendimientos, pues, es decir, algunos en el rubro de la tecnología, otros de comida, otros de productos, servicios, infinidad. La verdad que han postulado más de 3.500 mujeres en anteriores versiones. Entonces, no hay específicamente un rubro que nosotros estemos buscando. Realmente está aperturado para todo emprendimiento. Simplemente, a ver, los requisitos es que sea mujer,
3: ¿ya?,
4: mayor de 18 años, nacionalidad boliviana o extranjera, pero que tenga un carnet emitido por el SEGIP. Tienen que ser residentes de Santa Cruz, La Paz, Cochabamba, Tarija, Sucre, Oruro o Potosí. Pueden participar clientes o no ser clientes. No necesariamente tienen que ser clientes del Banco Económico, pero sabemos que obviamente van a ser luego de esto nuestras grandes clientes. De igual manera, en caso de tener una sociedad, la participación femenina debe ser del 51% y la persona representante legal y quien se inscriba al reconocimiento debe ser mujer y será quien reciba el capital semilla en caso de resultar ganadora.
3: Esto es bastante interesante lo que usted señala y los requisitos prácticamente son mínimos además, ¿no?
4: Así es.
3: ¿Y esto hasta cuándo está abierta la convocatoria?
4: Nosotros lanzamos la convocatoria el 30 de junio, ya viene hace un tiempito, pero ya estamos a pocos días de cerrar esta convocatoria.
3: ¿Cierra?
4: El 25 de agosto. Falta una semana y media más o menos.
3: Claro.
4: No queda mucho tiempo, es por eso que yo invito a todas esas mujeres emprendedoras que nos están viendo que se apuren a postular, que entren a nuestra página web. Si están con las dudas, tenemos teléfonos a donde pueden llamar. Tenemos números de WhatsApp que pueden llamar. Si lo pueden poner ahí,
3: claro que sí,
4: en la pantalla para que las personas puedan anotarlo. Es el número de WhatsApp. Ay, aquí lo tenía. Pero mientras tanto, a través de la página web www.baneco.com.bo se entran a Red Mujer y entran a Reconocimiento Red Mujer. El WhatsApp, 716-55-830. Nuevamente, repito, 716-55-830. De igual manera, pueden mandar correos al número, al reconocimiento redmujer@baneco.com.bo. Y si están en la ciudad de Santa Cruz, pueden ir personalmente a nuestro espacio Red Mujer. Es un lugar cowork femenino gratuito que nosotros tenemos en nuestra agencia mutualista, tercer anillo entre mutualista y alemana, en los horarios de lunes a viernes, el día lunes de 2 de la tarde a 10 de la noche, martes a viernes 9 a 4 de la tarde, sábado 9 a 1 de la tarde. De todas maneras, toda esta información está colgada en la página web para que puedan tener estos horarios de mayor facilidad directamente leerlo. Pero invito a esas mujeres que están viéndonos que se animen a participar, porque les digo, muchas de las experiencias que tenemos de diferentes participantes es de que el solo hecho de haber llenado este formulario le ayudó muchísimo en su negocio, porque pudo tener en claro qué cosas necesitaba, qué estaba necesitando en ese momento, porque las preguntas que le hacen, si bien la primera parte es de desinformación, la segunda parte de la información del negocio, lo demás es como que una ruta de que va a estar hablando de su emprendimiento, pero que le va haciendo preguntas clave que también le abren los ojos a ellas. Podemos decirle un mini plan de negocio, pero bien así en un formulario, ¿no? Entonces, para ellas les da una ruta para luego. Eso es las experiencias que me comentan ellas, ¿no? Ellas me dicen, mira, no llegué ni siquiera a las semifinalistas, pero te comento que el haber llenado ese formulario me abrió los ojos de las cosas que yo estaba necesitando.
3: Por el asesoramiento que le dan.
4: Bueno, mientras hacemos esta convocatoria tenemos capacitación. En realidad no solamente ahorita. Nosotros capacitaciones tenemos a lo largo del año.
3: ¿A lo largo del año?
4: A lo largo del año. Todas las semanas tenemos capacitaciones.
3: ¿Ya?
4: Por ejemplo, en los días lunes es presencial en la ciudad de Santa Cruz, en el espacio Red Mujer, como le comentaba, de 7 a 10 de la noche. Y los días miércoles lo hacemos a través de nuestro webinar para así poder llegar a nivel nacional. Y bueno, incluso tenemos gente internacional que se conecta para saber de nuestros cursos, porque los cursos son muy diversos, desde redes sociales, inteligencia artificial, finanzas, economía. O sea, hay un sinfín de cursos. Llevamos más de 300 cursos en webinar, presenciales, lo mismo. Hemos capacitado entre las diversas actividades que hemos ido haciendo más de 30.000 mujeres que se han beneficiado desde que Red Mujer lanzó este programa en el 2017.
3: Qué importante lo que dice Natalie, porque la escucho y wow, digo, qué importante estas capacitaciones permanentes que ustedes le brindan a las personas, a las mujeres sobre todo, y hablar de finanzas, porque de repente uno tiene su emprendimiento o quiere emprender, no sabemos con qué cantidad de capital podemos emprender, hasta dónde vamos a tener alcance. Y saber que hay expertos como ustedes que nos puedan capacitar, que nos puedan asesorar, eso me parece bastante maravilloso, pues.
4: Claro que sí, porque muchas, por ejemplo, uno de esos nuestros cursos, las mujeres les cuesta mucho separar sus finanzas personales con la finanza de su negocio, porque creen que es el mismo dinero, o sea, porque dicen es un emprendimiento pequeñito y lo van metiendo a la misma bolsa cuando es un error. Tienen que separar, ¿no?
3: Claro.
4: Tienen que separar para saber qué les está ingresando, hasta por más que muchas los hacen en sus casas. Un punto, digamos, es la luz, el agua, son servicios que sí son de su casa, pero que lo tienen que tomar en cuenta porque ese emprendimiento a la larga va a crecer.
3: Claro.
4: Y son esos ítems que tiene que ellas tomar en cuenta para que el negocio vaya creciendo, ¿no? Entonces, es bastante interesante, la gente sale maravillada a nuestros cursos, así que también para las personas que nos están viendo que no tienen emprendimiento, pero quieren ser parte de estas capacitaciones, entren a nuestra página web y así pueden ser parte de nuestra comunidad. Nosotros ahí tenemos otro formulario donde simplemente da sus datos personales y así nosotros durante todas las semanas le vamos comentando. Tenemos este curso esta semana, inscríbete si tú quieres. Son totalmente gratuitos, no tienes que pagar nada, simplemente se inscribe. Si puede presencial, hermosísimo, en nuestro espacio Cowork. Y si no, desde su celular, desde la comodidad de su casa, puede conectarse en su computadora todos los miércoles de 6 a 7 de la noche.
3: Me parece tan maravilloso lo que usted dice, Natalie, porque, bueno, cuando uno quiere emprender y de repente no sé qué hacer, cuáles son los pasos a seguir, cómo me inscribo al NIT, a impuestos, en fin, que ustedes nos den toda la información correspondiente, dónde tenemos que ir, cómo hacerlo, y más aún si ahora hay esta posibilidad de poder participar en esta quinta versión de la Red Mujer y de repente ganar uno de los tres premios, me decía 50,000. ¿El otro 30,000?
4: En realidad, a ver, le voy a comentar un poco. Los premios creo que van más allá de eso porque desde las semifinalistas, que más o menos son alrededor de 40, 30, que una vez pasa la parte del 28, pasan a una fase de semifinales. Y ahí ya es la etapa 2. Ahí nosotros las invitamos al eje troncal en la ciudad de La Paz, Santa Cruz y Cochabamba a que ese emprendimiento nos los cuenten a un panel de expertos, así tipo Shark Tank, ya, en la televisión. Y ellos nos cuentan su emprendimiento a este jurado evaluador, pero antes de eso, nosotros le damos capacitación de cómo deberían hablar frente a un jurado, de cuál es la parte más importante de ese emprendimiento que nos presentaron. Entonces, desde ahí ya viene un acompañamiento de asesoría en la semifinalista. Después, la finalista también tiene una asesoría ya personalizada, donde se juntan una hora con estas expertas, donde le van a decir: esto es lo mejor de tu emprendimiento, esto deberías hacer. Le van haciendo desde antes de siquiera saber si son ganadoras o no ganadoras. Y los tres primeros lugares, es correcto, gana un premio Capital Semilla, 50,000 bolivianos, 20,000 bolivianos, 10,000 bolivianos respectivamente, pero después tiene una asesoría personalizada que dura 3 meses, que van a estar estas expertas en diversos temas para ayudarles. Y si tienen, no sé, hay una falencia en esa parte de su emprendimiento, se van a enfocar a mejorar esa parte. Entonces, 3 meses más tendrá ese acompañamiento de esta experta que le va a ayudar con su emprendimiento, porque queremos que tenga escalabilidad, queremos que dé más empleos, queremos que crezca esa emprendedora, ¿no?
3: ¡Ay, qué bello! Oye, qué bonito empoderar de esta manera a las mujeres y a través de la Red Mujer y el Banco Económico, querida Natalie.
4: Así es el Red Mujer es un programa que el banco realmente lo ha llevado con mucho orgullo. Somos muy felices de que un banco tan tradicional como el Banco Económico, ya tenemos 35 años y este programa empezó hace 9, y vemos mujeres que han ido creciendo. Por ejemplo, una de las historias que me encanta tocar es el de la Piquito de Oro. Como estabas diciendo sobre las capacitaciones, ella me comentó que yo no lo sabía, por ejemplo. Ella dice que en la primera versión participó y no ganó nada.
3: Ni estuvo entre las semifinalistas.
4: Nada, ni semifinales. Pero dijo: wow, el banco me da estas herramientas que son las capacitaciones. Entonces decidió ir a todas nuestras capacitaciones porque dijo: voy a aprovechar estos cursos, estas clases gratuitas para formarme, porque yo tengo en mente de que voy a ser una de las ganadoras. Entonces dice que todo ese año se esforzó yendo a nuestras capacitaciones. Al año volvió a postular y quedó en uno de los primeros lugares, quedó en el segundo lugar con su emprendimiento que se llama La Piquito de Oro, que es el traje de la cholita cochabambina, una boutique. Y ella ahora, en el 2026, ya ha exportado a más de 15 países.
3: Qué interesante de verdad llegar a ese nivel profesional y de negocio, de tener que traspasar frontera, de tener que exportar, y que ustedes le dieron todas las herramientas. Creo que es la oportunidad de que las mujeres se inscriban, participen. Ya nos dice Natalie que el número de teléfono es el 716-55-830, 716-55-830, es la quinta versión de la Red Mujer del Banco Económico, y como ella nos dice, ya se vence el 25 de agosto, y pueden entrar, nos decía, a la página del Banco Económico,
4: www.baneco.com.bo. Hay una parte donde dice Red Mujer, entran a donde está la parte de Red Mujer y ahí dice reconocimiento Red Mujer, donde está toda la información que hoy les acabo de contar, pero ahí lo pueden leer detalladamente. Incluso tenemos un formulario modelo que ellos pueden bajar, pueden imprimir. Incluso si no tienen la computadora y no tienen el lugar, si están en la ciudad de Santa Cruz, las invito a ir al espacio Red Mujer. Ahí hay una persona que les puede explicar más, pueden imprimirle ese formulario modelo. Cabe recalcar que las postulaciones son únicamente online a través de la página. Pero como le digo, a veces hay personas que necesitan escribirlo. Por ejemplo, yo, a mí me gusta escribir todo, todavía sigo en papel. Me gusta imprimir, escribir y después transcribir. Entonces, para esas mujeres que también les gusta eso, pueden ir a nuestro espacio, se lo imprimimos, ustedes pueden trabajar en eso y luego transcribirlo en la computadora.
3: Así que ya lo saben, nos dijo toda la información Natalie Llovió, de líder de la Red Mujer del Banco Económico. Así que ya saben, les repetimos el número 716-55-830 y esto termina el 25 de agosto. La mujer que emprenda va a tener no solamente capacitación, y las tres primeras que ganen pueden ganarse 50,000 bolivianos, 20,000 bolivianos o 10,000 bolivianos, y sobre todo capacitarse, tener todas las herramientas, todo el conocimiento y asesoramiento para que su negocio funcione. Natalie, gracias. Nos quedamos contentísimos con esta entrevista porque sabemos que va a ser de mucho beneficio para las mujeres.
4: Muchísimas gracias por invitarnos y darnos este espacio para poder compartir estas buenas historias para todas esas mujeres emprendedoras que nos están viendo. Y los esposos también, mándenselo a su esposa, a sus amigos, a sus amigas, a sus tías, que sabemos que hay emprendedoras en casa. Mándenle esta noticia para que entren a www.baneco.com.bo.
3: Gracias, Natalie, y nos encanta, y ojalá que cuando tengan todos estos cursos nos vayan pasando información para que estemos siempre en contacto y que la gente se informe y pueda también beneficiarse con estos cursos.
4: Claro que sí. E igual en ese teléfono tenemos el canal de WhatsApp donde siempre ponemos los cursos.
3: Gracias. Así que ya sabe, hemos conversado con la líder de la Red Mujer del Banco Económico, Natalie Llovió, con esta importante noticia. Hacemos una pausa.
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0: Bueno, y a esta hora de la tarde tenemos deliciosas y muy importantes sugerencias para todos ustedes.
1: Claro que sí, estamos en viernes, chico. En viernes, chico. Sí,
0: ya está usted apurada.
1: Ya nos estamos alistando y esta sugerencia es justo para usted. Que
0: a ver, a ver, a ver, quiero escuchar.
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1: Así que ya sabes, ¡zas! 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Y bueno, con tanta alegría, y como vamos a comer los piques machos, vamos a comer chorizo, Sofía, entonces tenemos que tener ahí los pañuelos fineses, esos pañuelos que nunca nos fallan, porque ya sabes, hay en tres sabores, lavanda, mentol, claro que sí,
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1: 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despidiendo ya, Griselda, para volver el día de mañana con bastante informaciones que tenemos, usted que anda apuradísima, que sea viernes, ya quiere ir usted a celebrar con los chorizos Sofía, la verdad es que todos queremos eso, ¿no? Claro, oiga, y a las caras, con chorizo Sofía, claro, imagínese, sí. Claro.
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1: Claro que sí. 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Oye, me estoy haciendo experta para cocinar con productos Sofía, así que ya les voy a enseñar para que aprendan estos chicos, oiga, que no crean que es nomás que uno le va a traer de comer. Nos despedimos, mis amigos, invitándoles a que sigan en sintonía de la radio. El día de mañana, Dios mediante, a partir de las 14:30. Que tengan una feliz jornada.
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4: 4:00 p.m.
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0: 4:06, ¿cómo están? ¿Cómo les va? Bienvenidos, estamos iniciando Hablando Sin Filtro, como siempre, a través de Marítima 100.9. Junto a Alejandro Mendoza, Juan Carlos Tarupayo y Eric Castelo. ¿Cómo le va, Eric?
1: ¿Cómo le va, Erlan? Buenas tardes a todos, bienvenidos. Ya estamos arrancando Hablando Sin Filtro, como siempre, con toda la información, las noticias y los hechos más importantes que se han registrado en Santa Cruz y a nivel nacional. Hay mucho para contarles el día de hoy, así que pónganse cómodos. ¿Qué pasa con el mercado mutualista?
0: Bueno, el mercado mutualista, a través de una ley, es imposible que lo vendan o que sean propietarios privados. Me refiero a el señor Crapuzzi y compañía. Hoy, la presidenta del Consejo Municipal en Santa Cruz, Luisa Nayar, y el alcalde municipal, Mamén Saavedra, en el propio mutualista, el alcalde promulgó la ley que protege este mercado. Ahí la presidenta dijo que se tumbó a las mafias con un negociado de $300 millones con la aprobación de la ley de declaratoria de bien municipal patrimonial al terreno en el que se encuentra ubicado el mercado mutualista.
2: Son los ejecutivos para fines constitucionales de promulgación y publicación. Es todo, digo, señora presidenta.
3: Muchas gracias, señor secretario. Hoy le vamos a dar un mensaje claro a la ciudadanía. Que le quede claro a los cruceños. Le tumbamos un negocio de $300 millones a las mafias. Se acabó la venta de los terrenos municipales. Y esta es la primera de muchas batallas. Dijimos que íbamos a defender los bienes de los cruceños y acá estamos, defendiendo el mercado mutualista. Un mercado municipal que está al servicio de la población cruceña hace más de 40 años. Desde hoy dejamos de decir el mutualista no se vende, el mutualista se defiende. Esa discusión se acabó. El mutualista es y será de Santa Cruz. Esta ley blinda el patrimonio de los cruceños y le empezamos a poner fin a la venta de bienes municipales, que fue una práctica de la gestión corrupta y nefasta de Johnny Fernández. Que el pueblo cruceño tenga la certeza de que vamos a proteger los bienes que son de los cruceños. Además, queremos dar otro mensaje. Este consejo municipal no le tiene miedo a los abogados mafiosos. No le tiene miedo. Este consejo municipal no le tiene miedo a los abogados mafiosos, pero tampoco le tiene miedo a supuestos panaderos. Esos que amenazan con procesos a quienes dependemos, al ciudadano y al patrimonio de Santa Cruz. Hoy dejamos al pasado nefasto atrás, al pasado de los pactos, al pasado de la corrupción, al pasado que vulneraba leyes, ese pasado que atentaba contra los intereses de Santa Cruz y de su gente. Se acabó el permitir que los intereses de unos cuantos estén por encima de los intereses de la ciudad. Se acabó el negociado de las mafias. ¡Que viva el mutualista! ¡Que viva Santa Cruz! Muchísimas gracias. Pueden hacer uso de la palabra, colegas concejales. Tiene la palabra el concejal Cadena.
0: Bueno, esta sesión, donde además se contó con la presencia del alcalde municipal que promulgó esta ley de protección al mercado mutualista y especialmente al mercado mutualista, obviamente que tiene que haber también leyes para otros terrenos municipales que obviamente con el apoyo de malos funcionarios municipales, jueces, fiscales, privados se han adjudicado ilegalmente estos terrenos. A propósito, uno de los principales acusados es Johnny Fernández. Hoy estuvo en una sesión de verificación por la supuesta malversación de fondos en la en una obra importantísima que se empezó pero quedó ahí solamente un 20-25% de inicio de estas obras. Bueno, ahí el alcalde municipal atribuyó la demora en la construcción del viaducto del Cuarto Anillo y doble vía La Guardia a la ruptura del contrato por parte de la primera empresa adjudicada debido a un desfase presupuestario.
4: Se está construyendo, tuvimos un retraso porque la primera empresa tuvo problemas económicos, porque los contratos son en bolivianos, ustedes saben, en la alcaldía, y subió el dólar, subió los materiales. En un ejemplo, la tonelada de fierro cuando firmamos contrato estaba en $800, después subió a $1,400 la tonelada. Entonces subió, bueno, los materiales de construcción, y muchas empresas han tenido que decir, bueno, ¿sabe qué? Preferimos devolverle su anticipo y nos vamos. Y eso fue lo que pasó con esta y otras obras también que tenemos en la alcaldía. La gente no era, o sea, los empresarios dijeron, no es negocio para nosotros esto, vamos a perder. Por eso que se hizo rescisión de contrato, se volvió a licitar, ya ahí está la demora. Y después que se licitó, ya se adjudicó otra nueva empresa, y esta empresa es la que está adjudicando ahora. Ya recibió anticipo, y obviamente la plata entró a la alcaldía, esa plata ahora se tiene que ir pagando de acuerdo al avance de obra, no se paga adelantado, ya, para que sepan, y tiene que ser con informes de fiscales de obra y supervisores de obra. Tiene que seguir un curso como corresponde y dice la normativa.
0: Bueno, y Bolivia y Brasil activan el Plan Frontera Segura para combatir al crimen organizado. Bolivia y Brasil proponen ponen en marcha desde hoy el

0: Binacional Frontera Segura, una estrategia que fortalecerá la cooperación entre la Policía Boliviana y la Policía Federal del Brasil, mediante el intercambio de información sobre organizaciones criminales que operan o intentan ingresar a ambos países. El acto de lanzamiento se realizó en Guayaramerín, departamento del Beni, con la participación del presidente Rodrigo Paz y autoridades de los gobiernos de Bolivia y Brasil. El comandante general de la Policía Boliviana, Mirko Sokol, informó que la coordinación permitirá acceder a datos clave sobre grupos delictivos que representan una amenaza para la seguridad fronteriza. Vamos a obtener mucha información con relación a estas organizaciones criminales que están pretendiendo ingresar a nuestro país, dijo el comandante. Uno de los principales objetivos del plan es reforzar la presencia de la policía y del Estado en las zonas fronterizas para enfrentar al crimen organizado, especialmente después de los recientes hechos de violencia e inseguridad registrada en la frontera con Brasil. Según Sokol, el intercambio de información también permitirá evitar que personas involucradas en delitos cometidos en Bolivia utilicen el territorio brasileño para evadir la justicia.
1: Nacional entre Bolivia y Brasil, bueno, han activado este plan Frontera Segura para frenar precisamente el crimen organizado a raíz de varios hechos que se han registrado en San Matías en los últimos días. Ahora se ha registrado en San Ignacio. La atención del país se concentra en Guayaramerín, ahora Beni. Este jueves 13 de agosto, Bolivia y Brasil han lanzado este plan Frontera Segura, una ambiciosa estrategia de seguridad fronteriza que tiene el objetivo de combatir las acciones delictivas del crimen organizado. La Policía Boliviana y la Policía Federal de Brasil ejecutarán operativos preventivos de reacción inmediata de todos los pasos fronterizos. Asimismo, de manera constante, se realizarán patrullajes selectivos, operaciones de rastrillaje, controles, además también con base en informes de inteligencia y análisis delictivo.
0: Bueno, ahí está. Le cuento. ¿Sabe dónde va a estar? Mire cómo es de poderoso el centralismo. ¿Sabe dónde va a estar la oficina principal? Uh-huh. En La Paz. Cuando el delito, bueno, se comete en todo el país, pero la urgencia es la frontera con Brasil. Sí. Pero la oficina central va a estar en La Paz, debería increíble. Estar en Santa Cruz. Pero cómo no, así debería de ser. Así es. Pero bueno, se vienen las elecciones en el Comité Pro Santa Cruz, mire.
1: Sí, efectivamente.
0: Bueno, hay dos abogados conocidos que van a pugnar, aparentemente son los dos primeros. Faltan saber si van a haber otros candidatos. Bueno, hablemos de este tema en la entrevista.
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0: Le doy la bienvenida al doctor Martín Camacho, abogado conocido en el Foro Cruceño, hombre que se dedicó a defender especialmente gente que era acusada en el gobierno de Evo Morales y en el gobierno de Luis Arce. Bueno, mucha gente fue defendida por él y su bufete de abogados. Hoy Martín Camacho quiere ser presidente del Comité Pro Santa Cruz y bueno, pues la pregunta es, ¿por qué? ¿Para qué? Doctor, bienvenido.
3: ¿Cómo está? Erla, un gusto saludarlo. Muy buenas tardes.
0: Bueno, el ser presidente del Comité Pro Santa Cruz requiere de apoyo y una vez cuando sea electo hay que trabajar muchísimo. Tengo entendido que usted tiene mucho trabajo, pero bueno, me imagino de que quiere servir ya desde otra, ya no como abogado, sino como un cruceño, defender a Santa Cruz de muchas cosas que le llegan por delante, por atrás, por los lados a Santa Cruz. Es quien por ejemplo, está de moda ese dicho de quien escribe en contra de Santa Cruz vende mucho. Entonces, me imagino de que hay el interés de luchar por Santa Cruz desde la presidencia del Comité Pro Santa Cruz, doctor.
3: Sí, gracias, Erlan. Bueno, primero que nada comentarte que, y como lo decías muy bien, el comité tiene distintos sectores, o aglutina sectores, instituciones cruceñas, colegios de profesionales, de esta manera forma parte de su directorio. Es así que estas instituciones o estos colegios proponen o tienen la potestad de proponer o de impulsar la carrera para presentar. presidente o para vicepresidente de alguna persona que consideren que tiene o reúne los requisitos. Es así que he tenido acercamientos, se han acercado distintas instituciones y sectores a mi persona para proponerme. Ahora, para proponerme que pueda hacer la carrera institucional en el comité. Ahora, la verdad es que la propuesta viene justamente para asumir la primera vicepresidencia. Yo no quiero tergiversar los hechos como ocurren realmente, y mucho menos ir en contra de lo que es una tradición dentro del comité, más allá de lo que son los estatutos y reglamentos, que es la posible carrera institucionalista o comiteísta que se va haciendo desde las vicepresidencias o desde la presidencia de alguno de los sectores hasta poder llegar a la presidencia del Comité Pro Santa Cruz. Entiendo, y soy muy amigo, tengo una buena amistad con Agustín Zambrana, que Agustín, habiendo estado en el cargo de primer vicepresidente, pues por una cuestión de costumbre, por una cuestión de lógica, sería la primera persona que debe votar por la presidencia. En ese entendido es que voy a estoy analizando todavía estas invitaciones para poder, en todo caso, presentarme como candidato a primer vicepresidente en el Comité Pro Santa Cruz. Sin embargo, estoy agradecido y es algo que he deseado, no es algo que no quiera hacer, es algo que me nace y algo, un proyecto en realidad que vengo forjando desde mis primeros momentos cuando empiezo a trabajar en el comité, primero como asesor y luego como abogado, tanto del Comité Pro Santa Cruz como de su presidente en la gestión del doctor Rómulo Calvo.
0: Bueno, corregimos entonces ahí, ¿no? Primer vicepresidente del Comité Pro Santa Cruz. Ahora, ser presidente del Comité Pro Santa Cruz, como ya al principio lo dijo, se acercaron varios, se requiere el apoyo de muchos sectores, doctor. ¿Ha conversado con sectores que tienen la posibilidad de ponerlo de vicepresidente o no ser candidato? Es decir, ¿bajo qué propuesta? Es decir, ¿qué le dijeron a usted, doctor, para que se anime a presidir el comité? Bueno, corrijo, no presidir, ser el primer candidato, por lo menos a ser primer vicepresidente.
3: Bueno, en realidad este deseo nace de hace mucho tiempo, ya yo lo había conversado, lo he madurado, y hace muchos años puedo decirte que me vienen proponiendo o me vienen invitando. Sin embargo, justamente considerando mis labores, primero mi trabajo, el ejercicio de mi carrera, el ejercicio libre y la ardua tarea que he tenido y tengo todavía como abogado del gobernador Luis Fernando Camacho, opté por mantenerme o apartarme un poco de la institucionalidad y de la carrera cívica. Yo desde el año 2020 hasta el año 2023 aproximadamente cumplí funciones como asesor y abogado del Comité Pro Santa Cruz. Luego, con el secuestro del gobernador Luis Fernando Camacho y los casi 3 años de su ilegal detención en Chonchocoro, tuve que alejarme del comiteísmo, tuve que alejarme de la labor cívica para encararme y enfocar todas mis fuerzas en realidad en recuperar la libertad del gobernador. Sin embargo, este proyecto nunca dejó de rondar y de estar en una expectativa. Entonces, estas mismas personas, estos mismos sectores, por ética, además por respeto, no voy a decir quiénes me han invitado, pero me han sugerido que podría, o que ellos consideran que podría ser un buen candidato para la primer vicepresidencia, respetando, como decía antes, este orden que ya está preestablecido y que ya además está implícitamente impuesto en el comité.
0: El estar ahí en la primera o segunda vicepresidencia hace de que usted deje sus labores de abogado. No sé qué dirán los estatutos, pero ¿usted tiene algún negocio aparte de el ejercicio como abogado, doctor?
3: Bueno, En realidad hay que apegarse, como indicaba usted, a los estatutos. Más allá de eso, yo creo que la responsabilidad y el arduo trabajo de la presidencia y de la vicepresidencia, siempre en búsqueda y en pos de los intereses cruceños, en búsqueda de mejores oportunidades para nuestro departamento, como ha sido siempre el trabajo del comité, quita gran parte o te resta gran parte del tiempo. Por lo tanto, voy a tener que considerar, obviamente, dejar mi trabajo como abogado en ejercicio libre, o en todo caso posponerlo mientras tanto desarrollo estas actividades. Sin embargo, tengo algunas otras actividades que no requieren mi presencia, además de que mi despacho o mi oficina jurídica está compuesta por otros abogados asociados y socios que van a mantener la labor, y mientras tanto yo probablemente ceda únicamente mi cargo como director, el Martín Camacho y abogado. Por lo tanto, es una gran responsabilidad, estamos por eso en este análisis, para poder mantener en todo caso el tiempo que vaya a durar la vicepresidencia, y siempre aspirando además a más adelante, cuando corresponda también, ya sentarnos en la silla presidencial.
0: ¿Qué le cambiaría a usted al Comité Pro Santa Cruz? ¿O qué es lo que necesita y usted ayudaría a que este comité sea más efectivo, en fin, que trabaje un poquito más por Santa Cruz? No sé cuál es la visión que tiene acerca de cómo el Comité Pro Santa Cruz está desarrollando su labor cívica.
3: Bueno, yo creo que en este momento tenemos un comité, un directorio bastante estable, bastante sólido. Tello ha hecho un gran trabajo durante su gestión, sin duda alguna Agustín también. Hemos pasado tiempos bastante duros, esos momentos duros los asumió primero Luis Fernando Camacho, luego Rómulo Calvo. Ellos tuvieron un comité más encarado a la batalla, a la lucha, tanto por las persecuciones políticas como por la corrupción y la dictadura implantada por el movimiento socialismo, primero con Evo Morales y luego con Luis Arce. En ese entendido, producto de estas gestiones, de la lucha de Luis Fernando Camacho, se ha recuperado la democracia, tenemos un buen momento. Sin embargo, eso no pone al comité en una posición de tranquilidad o en una posición de comodidad. Hay aún incesantes luchas, la búsqueda por la correcta repartición de las regalías, el 50-50 que tanto se menciona ahora y que tampoco es tan fácil de decir, no es muy fácil decir 50-50 sin tener los conceptos claros, sin tener las leyes claras y sin tener tampoco claro de dónde va a provenir ese 50 y cómo se va a distribuir. Y por otro lado, la tan ansiada y tan buscada o el tan buscado federalismo, que va a ser lo que al final va a llevar a impulsar al departamento de Santa Cruz hasta una cúspide en donde podamos autosostenernos.
0: Bueno, se le viene a Bolivia, al Comité Pro Santa Cruz, un trabajo muy fuerte. Fíjese que están trabajando medios de comunicación, hay diputados, senadores, incluso funcionarios del gobierno que están impulsando la candidatura de la misma gente que arruinó este país. Usted lo conoce muy bien ese tema, pero ¿usted cree que el Comité Pro Santa Cruz, con esos nuevos aires, si es que usted llega ahí o si es que continúa la actual gestión, luchar para que esto que le hicieron daño al país a la cabeza de Evo Morales no lleguen, porque no vienen para nada bueno, doctor?
3: Es correcto. Bueno, justamente es lo que es el análisis que tenemos ahora. Hay una confusión aquí, y lo decía un senador el día de ayer muy correctamente. Parece que algunos políticos antiguos, algunos políticos viejos y algunos sectores que antes luchaban conjuntamente para derrocar al gobierno dictatorial del movimiento al socialismo han dejado de largo o han olvidado esa lucha con afanes egoístas, y hoy no les importa pretender o querer desestabilizar un gobierno que evidentemente le está costando mucho recuperar económicamente y recuperar socialmente al país, producto de más de 20 años de saqueo, más de 20 años de corrupción, más de 20 años de abuso, más de 20 años de desconfianza además que tiene la gente directamente con el gobierno central. Pero estas personas o estos grupos o estos políticos parece que quieren, en un afán de buscar protagonismo y además pensar que pueden ser candidatos, quieren desestabilizar al gobierno sin saber, como usted decía, el riesgo que se corre con la posibilidad de que pueda volver el movimiento socialismo, pero además apoyado justamente por estas mismas personas o algunas personas afines o que forman parte del gobierno. Hace unas horas podía ver que el vicepresidente Edman Lara estaba en la cárcel de San Pedro en la ciudad de La Paz visitando a Luis Arce, al expresidente, que además está detenido por casos de corrupción de su gestión. Entonces, yo no sé si el vicepresidente se ha vuelto el peor enemigo del gobierno, pero además el peor enemigo de Bolivia, y pretende llevarnos de vuelta a un total derrocamiento de lo que se ha logrado producto de muchísimos años de trabajo. Esta lucha no empieza el 2019, empieza prácticamente el 2016, tiene su cúspide el año 2019, producto luego de eso se desestabiliza el movimiento al socialismo. Por más que haya ganado Luis Arce, el gobierno de Luis Arce fue nefasto y acabó enterrando al movimiento al socialismo. Tuvimos un gobernador, una expresidenta, un montón de líderes cívicos, además de políticos presos durante muchísimo tiempo, activistas, jóvenes de la Unión Juvenil Cruceñista, jóvenes de la Resistencia Juvenil Cruceñista, todos los que lucharon contra el MAS, presos, detenidos, privados de libertad, exministros del gobierno de la expresidenta Yanine Áñez, y ahora el señor Edman Lara quiere, al parecer, con todo, o no sé si estos movimientos que realiza tan fuera de lo común tienen un propósito que pareciera ser justamente restablecer la dictadura por la que todos hemos luchado, pero además justamente con el apoyo de algunos políticos que antes estaban en contra del MAS y hoy al parecer han olvidado los 20 años que nos han llevado a la situación en que nos encontramos. No es culpa de Rodrigo Paz lo que está pasando, es culpa de los 20 años del gobierno de Evo y de Luis Arce. Y tenemos que ser fuertes y tenemos que saber mantenernos unidos para sobrepasar este mal momento apoyando a nuestro presidente, no tratando de derrocarlo.
0: Por eso es que le decía de que ya empezó una maquinaria a trabajar para que ellos vuelvan. La última, doctor, ¿quién mejor para preguntarle si Evo Morales puede ser candidato? Un referéndum le dijo que no. Hay otros que dicen que no necesitan un referéndum. Hoy su abogado decía, no necesita un referéndum. Él sí puede ser candidato.
3: No, ya evidentemente ya ha quedado bastante claro, no, no solamente el referéndum, es jurisprudencia constitucional al respecto, y en este caso ya no puede ser candidato. Va a haber el problema, por eso es justamente con el señor Evo Morales y con el movimiento socialismo, es que ellos pretenden implantar siempre una idea, mantener una idea en base de mentira, ¿no? Entonces ellos van a decir que se puede hasta que esta mentira, pero además esta falacia jurídica de imposible cumplimiento sin transgredir las leyes y la constitución política del Estado, se transforme en una realidad. Eso es lo que pasa, empiezan a implementar una historia que creen que el pueblo se lo va a terminar creyendo. Es por eso que, como usted lo decía muy bien, totalmente correcto, se están moviendo mecanismos en el que es preferible para estas personas que han perdido el norte que se habilite a Evo Morales con tal de llamar a una elección pensando que van a ganar, cuando en realidad no han ganado y no han ganado en muchísimo tiempo. Entonces, el único trabajo y la única forma, y aquí creo que el comité justamente debe apoyar es llamando a la unidad, llamando al trabajo, llamando también al consenso entre las regiones. Sabemos que estamos pasando momentos difíciles, eso es evidente, pero matándonos los unos a los otros no vamos a lograr nada, y tampoco, como lo decía hace un minuto, derrocando al gobierno tampoco no vamos a lograr nada. Entonces, el fin no justifica los medios. Al contrario de lo que decía Maquiavelo, el fin no justifica los medios. Entonces, no busquemos desestabilizar solamente por tratar de salvar un momento. Fíjense que el año pasado empezó la crisis de la gasolina, pero todo el mundo estaba amordazado y nadie se quejaba contra Luis Arce porque tenía un temor producto de más de 20 años de represión policial y judicial, en donde la justicia estaba secuestrada y formaba parte de un brazo ejecutor del gobierno contra cualquiera que se le opusiera. Entonces, muchos que hoy se rasgan las vestiduras y gritan contra Rodrigo Arce, el año pasado, antes de las elecciones, no estaban ni siquiera en el país o nunca le dieron un grito en búsqueda de censo o en búsqueda de libertad para los presos políticos en una rotonda, nunca estuvieron en un paro. Entonces, lo que debemos hacer es justamente no es atacar al gobierno, y eso es trabajo que debe hacerse a través del comité, a través de las instituciones, a través de los distintos organismos que puedan llevarnos a entender qué es lo que está pasando y qué podemos hacer cada uno de los bolivianos. No digo con esto, sí, aceptar y sentarnos a hacer cola 8 horas, pero cómo podemos mejorar las situaciones buscando, además de manera positiva, una solución. Porque quejarse y hacer TikTok y renegar y llamar a la prensa y amenazar, tampoco no va a lograr nada, ¿no? Es con trabajo que se logran las cosas.
0: Bueno, conforme vaya yendo su candidatura y se vaya afianzando como tal, pues estaremos buscándolo para seguir conversando de esa pretensión suya de ser candidato a vicepresidente del Comité Pro Santa Cruz. Doctor, le agradezco mucho por haber estado esta tarde.
3: Muchísimas gracias. Muy buenas tardes.
0: Querido. Buenas tardes.
1: 4 de la tarde con 35 minutos en todo el territorio nacional. En otras informaciones, vamos a hablar sobre el caso Fondo Indígena y este pedido insólito de la Fiscalía para ampliar la declaración del fallecido Marco Antonio Aramayo frustra la libertad de Elvira Parra. Este pedido de la Fiscalía para que el fallecido exdirector del Fondo Indígena Marco Antonio Aramayo preste su declaración ampliatoria frustró la solicitud de cesación de la detención preventiva de la exdirectora de esta entidad, Elvira Parra. A todo esto, la exfuncionaria, quien recuperó su libertad en el 2023 después de permanecer 8 años en prisión, fue nuevamente recluida por el denominado caso Planta de Miel. A todo esto, Vladimir González, abogado de Parra, denunció ante un medio de comunicación este pasado miércoles, se cumplió el plazo de la detención preventiva de su defendida y que correspondería analizar su solicitud de libertad. Sin embargo, según la jurista, la Fiscalía interrumpió el trámite al requerir una declaración ampliatoria de Aramayo. González calificó el pedido como un gran error y cuestionó que los investigadores no hubieran revisado el cuaderno de investigaciones para advertir que Aramayo falleció hace más de 2 años.
0: ¿Qué tal? Van a ir al cementerio.
1: Van a ir a tomar su declaración ampliatoria.
0: Por eso es que está la justicia así.
1: Así es. 4:37 PM, tenemos invitados aquí en Marítima, en Hablando Sin Filtro. Vamos a la entrevista.
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1: Muy bien, tenemos a nuestro amigo Jaime, que nos acompaña el día de hoy. 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
1: Excelente. Querido Jaime, gracias por acompañarnos. No,
4: 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Y
1: nos encontramos pronto. La próxima semana. Gracias. 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Tenemos más consejos en Santa Cruz de la Sierra. 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Una pausa y ya retornamos.
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4: 4 de la tarde con 46 minutos. Las leyes que fueron prometidas por el presidente Rodrigo Paz están llegando a la Asamblea Legislativa, pero también tiene que llegar una ley que es importantísima, como es la nueva ley de hidrocarburos. Bueno, hablemos de este tema en la entrevista.
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4: Le doy la bienvenida al ingeniero Álvaro Río, ex ministro y un hombre conocedor de qué es lo que necesita en tema de hidrocarburos, sobre todo esta nueva ley que es la que tiene que darle el impulso para que gente del exterior venga, gente con plata, con tecnología, para, ver si tenemos más gas, que con seguridad que sí, petróleo y otras cosas más. Ingeniero, bienvenido, buenas tardes. A ver, usted ha hecho más o menos un estudio de qué se necesita para tener una nueva ley de hidrocarburos y que esa sea la salvación económica de nuestro país. Bienvenido.
6: Bueno, una ley de hidrocarburos no va a salvar al país, pero sí puede ayudar bastante, sobre todo para reponer importaciones que le están costando mucho al país, ¿no? Este año vamos a necesitar aproximadamente 7 millones a 8 millones de dólares por día para importar gasolina y diésel. Y el próximo año, a $80 el barril, probablemente sean 8.5 o 9 millones de dólares. Entonces, esta problemática que tenemos, sin duda que puede ser resuelta de aquí a 3, 4, 5 años, dependiendo de cómo evoluciona esta ley de hidrocarburos, que en particular yo la vengo pidiendo hace 12 años atrás, porque esto que vemos ahora es previsible, ¿no? El país no tiene dólares, el Ministerio de Finanzas no le está entregando oportunamente los dólares a YPFB para que haga las importaciones oportunas y pague. Como le digo, necesitamos cada 3 meses 700 millones de dólares para pagar a proveedores de gasolina y diésel. Y el próximo año vamos a necesitar 850 cada 3 meses. Y estos pagos tienen que hacerse porque si no el combustible no es despachado. Esto se suma, por supuesto, el no tener los dólares, se suma a la situación caótica ¿qué pasa a YPFB desde hace muchos años atrás? Entonces, esto es lo que está causando las terribles líneas que vemos. Falta de coordinación, burocracia en YPFB, corrupción en YPFB, sumado a que no tiene dólares. YPFB cobra el combustible en bolivianos y de ahí tiene que ir a recurrir o a la banca privada o al Ministerio de Finanzas o al Banco Central de Bolivia, y el Banco Central de Bolivia está preocupado en que el dólar no suba, ¿no? Entonces, bueno, esa es la problemática actual. Una ley de hidrocarburos bien hecha, que tenga el aval de los petroleros que están en Bolivia, las 4, 5, 6 empresas que están en el país, tienen que dar su visto bueno para que, diremos, vayan a sus directorios y puedan hacer algo de nuevos trabajos de desarrollo y de exploración, que podrían darnos los primeros resultados de aquí a 3 años, no sé, tal vez un poquito más, un poquito menos, pero por lo menos en esa época. Pero lo que sí le voy a decir al país es que la ley de hidrocarburos necesita nuevos precios de gas. O sea, no van a invertir con los precios de gas natural, los precios de gas que tiene el país en este momento. Son demasiado bajos, están demasiado subsidiados, y ese precio tiene que adecuarse para que pues haya inversión. Se puede aprobar la ley no va a tener un precio de gas, pero ciertamente mediante algún decreto se puede subir los precios de gas en el mercado interno. Y para que suban los precios en el gas en el mercado interno, pues va a tener que subir la electricidad, va a tener que subir el gas natural vehicular, el gas natural domiciliario, los comercios que usan gas natural, eso va a tener que pasar. Hemos dejado antes la exportación subvencionaba en casi en toda su magnitud a la producción nacional. Entonces, pues ese es un tema muy fuerte y algo que se debe hacer antes de que la ley. Entiendo que la ley de hidrocarburos está bastante avanzada y que algún rato entrará a la Asamblea. Pero bueno, ahora han aparecido con una nueva sorpresa, diría yo, y han trabajado una ley de inversiones que no la he leído en detalle, pero puedo entender muy rápidamente, es una ley macro que pues trabaja para inversiones transversales, no solamente en hidrocarburos, en electricidad, sino en minería, en litio y en otros sectores que el país necesita. Probablemente otorga algunas ventajas, clarificaciones respecto a un problema serio que tiene el país, que se llama pues los arbitrajes, ¿no? Usted sabe que recurrir a la justicia boliviana es mejor recurrir a cualquier cosa que ir a la justicia boliviana, está podrida desde hace mucho tiempo atrás. Entonces, cualquier empresa que quiera meter 1,000, 2,000 millones de dólares en Bolivia, o 500, pues quiere seguridad y que mañana si viene un nuevo nacionalizador que le quiere militarizar sus instalaciones, pueda decir, bueno, aquí está, pero yo te inicio un juicio afuera y mañana me tienes que pagar y si no te congelo tus cuentas, ¿no? Entonces, eso es la seguridad jurídica, por eso los contratos deben respetarse, por eso es que no se deben cambiar impuestos de la noche a la mañana y no se debe agarrar y decir, subimos los impuestos 50% de hoy en adelante. Todo eso, más la nacionalización, más el cambio de contratos de exploración, ha hecho que el país esté en esta situación y ahora nos veamos, tengamos que importar. Eso es lo que tengo, ojalá la ley de inversiones no tarde mucho, porque una ley de inversiones tiene que ser un paraguas para la ley de hidrocarburos. Bueno, ya estamos casi 10 meses adentro en el gobierno de Rodrigo Paz, y yo pensé que a estas alturas del partido una ley de hidrocarburos ya estuviera aprobada, estuviera reglamentada, y tal vez yendo a los directorios de las empresas para que consideran nuevas inversiones en el país. Bueno, esto no se ha dado y lo que tenemos en el país en este momento es desabastecimiento, tenemos subsidio, tenemos contrabando, tenemos un YPFB que está todavía podrido por dentro y bueno, esa es la realidad energética del país. Parece que estuviéramos con un déjà vu hacia junio, julio del año pasado, ¿no?
4: Feo lo que se le viene para el país entonces, ¿no? Porque esa nueva ley de hidrocarburos tiene que tener expresar la realidad del país, como por ejemplo eso de la subvención, que eso es lo que realmente le ha causado con el tiempo un gran problema. Ahora, la última, ingeniero, ¿y la plata? Es decir, ¿de dónde va a salir la plata? ¿Del país, de organismos internacionales? ¿Las empresas van a poner para trabajar en nuestro en nuestro suelo?
6: Claro, la plata que tendría que venir para exploración y desarrollo de campos en Bolivia es plata de capital de riesgo, ¿no? Es decir, se van a perforar pozos de desarrollo, pozos exploratorios, que son riesgo de capital. Por eso tú inviertes ese capital y recuperas eso en los próximos 10, 15 años. Pero como en Bolivia estamos acostumbrados a nacionalizar, a subir, a cambiar los impuestos de la noche a la mañana, a querer que la empresa estatal, pues nos, ¿qué se llama?, nos abarque todo. Bueno, eso es lo que tenemos. Los bolivianos, ya lo he dicho en su programa más de una vez, los bolivianos somos unos seres humanos bien raros. Nos gusta tener empresas estatales, las protegemos, no queremos que se las venda para que le metan mano los políticos de turno. Y bueno, en eso estamos, y ahora la población boliviana que quería nacionalización, que quería estatización, que quería sus empresas estatales, el resultado son lo que usted está mostrando en las imágenes, desabastecimiento de energía en el sector, y así están los demás sectores. Hay 67 empresas que están en estado deplorable, tal como lo están YPFB y ENDE, ¿no?
4: La última. El gobernador, no sé si vio, ahí está trabajando rápidamente, dice, para lograr que a través de una disposición de la gobernación o de la Asamblea Legislativa pueda, dice, junto con empresarios privados, traer la cantidad que sea necesaria, no subvencionada, sino a precio real, de gasolina y diésel. ¿Eso cómo lo ve?
6: A ver, algo he leído, no estoy interiorizado de lo que están pensando el gobernador con las empresas privadas. Sin embargo, todo lo que alivie pues el desabastecimiento es bienvenido, ¿no? A ver, ¿qué logra? La gobernación está sin recursos, ya no va a recibir, a partir de finales del 2027, no va a recibir IDH. Entonces la gobernación, si es que va a entrar en una asociación público-privada, va a tener que poner plata. Entonces, bueno, veremos qué quiere hacer el gobernador para asociarse. Yo más bien dejaría que, pediría al gobierno que de una vez quite los subsidios y dejen que las empresas privadas comiencen a poner cadenas de abastecimiento en competencia, quitando los subsidios, porque mientras tengamos los subsidios, el público va a seguir tratando de esperar el producto subsidiado. La gasolina en este momento vale menos de la mitad del diésel, perdón, menos de la mitad del precio internacional que cobraría un privado, y la gasolina 40% menos. Entonces esto es un tema de fondo. Si la gobernación va a traer y tiene mercado y va a hacer un negocio, pretende ganar plata de esto, bueno, habrá que consultarle al gobernador qué es lo que piensa hacer con esta empresa, para cuándo lo piensa armar, de dónde va a sacar los recursos y cómo la va a manejar, si va a ser una empresa de carácter privado, una sociedad anónima, una asociación público-privada. Bueno, creo que todavía está en idea y veremos qué quiere hacer más adelante. Por ahora, lo que tenemos que hacer es quitar subsidios, hacer la ley de hidrocarburos y finalmente hacer una reingeniería muy fuerte a YPFB y a ENDE.
4: Ojalá hayan buenas noticias. Ingeniero, le agradezco mucho por haber estado esta tarde y conversar
6: con nosotros. Hasta la próxima, hasta luego.
4: Hasta luego. Bueno, la Cámara de Senadores ha suspendido por 8 meses al senador

0: Bueno, dice, no, ya voy a volver para fusilarlo a estos ladrones, dice Nilton Condori. Ah, el, ahí es cuando recibe su expulsión, ahí está hablando. No, dice, ya voy a volver para expulsar, para fusilar, dice, a estos ladrones. Nilton Condori, entonces, 8 meses, no va a recibir sueldo, de qué irá a vivir el pobre, ¿no? Pero bueno, este hombre que le miente mucho al país, el clásico político, de esos que mienten y hasta ellos mismos caen en las trampas que ellos mismos quieren ponerle a la gente. Bueno, no se vayan que enseguida viene Asuntos Centrales.
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2: Marítima FM 100.9 anuncia la hora.
3: 5 de la tarde.
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1: Buenas tardes, ya es jueves. Hoy es, por si acaso, el día de los zurdos. Los que escriben, los que patean la pelota, los que juegan con la zurda. Y bueno, así arrancamos este jueves 13 de agosto. Roberto, buenas tardes.
2: Buenas tardes, Tufi, buenas tardes a toda la audiencia. Sí, y hace un año, sí. ¿Qué estaba pasando en este país?
1: Hace un año,
2: hace 13 un año, de agosto. Menos un día, el 12 de agosto, era el segundo debate presidencial en el Alto.
1: ¿Te acuerdas? ¿Te acordás? Mira cómo pasó de rápido el tiempo.
2: Pasó rápido, ¿no? Y pasaron muchas cosas que uno ya se olvida.
1: Claro, fue solito Rodrigo Paz.
2: Eran tres candidatos, sí. Porque los otros ya tenían las encuestas y sus números le daban muy muy arriba y prefirieron cerrar campaña y hacer otro tipo de eventos y bueno, se lo perdieron. Incluso las redes que lo estaban transmitiendo, que transmitieron los primeros debates, no quisieron transmitirlo también, y fue que recurrió al Tribunal Supremo Electoral a RTP y en el Alto lo han hecho así, a la carrera, digamos, claro. pero salió muy bien.
1: Dicen que le sirvió mucho a Rodrigo Paz ese debate.
2: Y ese debate le sirvió mucho,
1: porque aprovechó el escenario, los otros un poco lo menospreciaron, y él fue el mayor beneficiado.
2: Capitalizó, sí, el electorado.
1: Venía viendo si hay filas en los surtidores. Mi termómetro es el surtidor que está aquí cerca de la radio, el que está cerca del Hospital Japonés. No hay como ayer, han mermado las filas por gasolina y diésel, al menos en ese surtidor, a no ser que ya no haya gasolina, porque a veces cuando no hay, simplemente ya no hay ni filas, ¿no?
2: Lo que ha mermado también son los micros, y, claro, hay, sí. Y uno ve muchas filas en la calle y los micros que están a full.
1: Tal vez los conductores que nos siguen cada día, los conductores de micros, de taxi, que están también por ahí en alguna fila, nos dirán, nos enviarán algún dato, cómo están. ¿Están todavía esperando? Yo creo que sigue el problema. Hoy te voy a contar algo que me dijo un importador de combustibles. Yo le pregunté, ¿por qué hay escasez de combustibles? ¿Cuál escasez? Me dijo. Me dejó con la pregunta...
2: La de las filas, pues, ¿no?
1: Le dije, ¿cómo cuál escasez? Pero las filas... Yo tengo en este momento 5 millones de litros que no puedo vender. Porque solamente tengo dos bombas de salida. Hay filas en mi surtidor, pero solamente tengo dos bombas de salida y hay filas. Pero tengo 5 millones de litros ahorita aquí. O sea que hay combustible, me dice, y si se quiere comprar en el mundo, hay combustible.
2: Pero a un precio...
1: El problema es ese, el precio. En Bolivia todavía, gran parte de los conductores de vehículos, los usuarios, los consumidores de combustible, preferimos, me incluyo, el precio subvencionado, porque todavía sigue siendo subvencionado. Si bien es cierto que se suspendió la subvención, ya no vale 3 bolivianos y punto.
2: 3.74.
1: 3.74,
2: ¿no?
1: Era hace unos 8 meses, 10 meses. Subió. ¿A cuánto está, Roberto, ahora la gasolina? 6.97 se duplicó. 7 y el diésel igual. Si bien se suspendió la subvención, o sea, fue a medias, sigue siendo subvencionado. ¿Por qué? Porque el precio internacional sigue siendo alto.
2: El precio del petróleo, Tufi, ahora está en $87 el barril. Sigue
1: Entonces,
2: siendo alto también.
1: En países vecinos, como Perú, como Argentina, no me he puesto a mirar. Inclusive en Estados Unidos me llamó la atención un poco los precios.
2: Están mucho más caros.
1: Sí. Claro. Tendría que costar, sin subvención, unos 10 bolivianos a 12 o 13. Los importadores lo venden, no sé exactamente cuánto, me van a enviar el dato, pero debe ser por lo menos a 14 bolivianos el litro. $2 el litro en Uruguay, me dice un amigo que siempre nos escucha, un amigo uruguayo, Gustavo Pavone, que vive aquí en Santa Cruz hace tiempo. $2 vale el litro en Uruguay.
2: Bueno, Uruguay es el país más caro donde se vende la gasolina. 1.36 en Argentina.
1: $1.36 en Argentina.
2: Sí, la más económica, ¿no?
1: O sea, estamos hablando de 13, 14 bolivianos, 15. Sí. Entonces, ¿qué es lo que está pasando? Hay, dice, combustible, pero se está yendo otra vez fuera del país, porque en los países vecinos, como estás mencionando, Argentina, 1 punto algo, sí, 14-15 bolivianos, se va otra vez a los mercados vecinos. Si el diésel y la gasolina en los mercados vecinos está a 14-15 bolivianos y aquí a 8, a 7, entonces lo que pasa es que hay los contrabandistas y los que lucran con este negocio, que se van ahí a los surtidores o van y no sé qué pasa también con yacimientos, hay que esperar, y acumulan y se lo llevan fuera del país. O también está pasando que resulta que es un buen negocio irse a hacer filas 2 días en un camión que puede tener capacidad para 1,000 litros, y esos 1,000 litros que compra subvencionado, se va al campo, se lleva esos 1,000 litros y se lo vende a los agricultores a 12 bolivianos, a 13, pero no a 15 de repente como están en los surtidores de los importadores legalmente establecidos. O sea, me dejó así como descolocado el importador con el que hablé, porque me dice, ¿cómo que hay escasez? Yo tengo acá diésel y gasolina.
2: Ahora, ¿por qué YPFB no da ese tipo de explicaciones? ¿Por qué no explica qué es lo que está pasando?
1: Eso llama la atención. Debería haber una política de puertas abiertas, de permanente información. La última conferencia de prensa que dio el presidente Yacimiento fue hace una semana para anunciar en Santa Cruz una comisión de transparencia. Creo que hace un par de días también se han insistido en la transparencia, porque ahora dice que están algunos también avivándose, vivillos que están vendiendo cargos en yacimientos, aparentemente, y están... El problema es que no cambia yacimientos como esperamos que cambie. Ya lo ha dicho Álvaro Ríos, lo han dicho los especialistas. Es tremendo elefante que no cambia, con todos sus males y dolores por dentro. Habrá intención buena de que cambie, de que se refunde, pero sigue con los grandes problemas. Ojalá que la corrupción, no sé si se habrá erradicado, me llegan informaciones en sentido que hay dudas al respecto, han cambiado gerentes y todo lo demás, pero a ver, el tema este, ¿hasta cuándo va a pasar? Porque hoy la noticia, en ese contexto de filas por combustibles, que no debería ser normalizado, porque tiene un impacto enorme, menos micros en las calles, menos transporte interdepartamental, cayó en 50%, menos capacidad de producción del agro, inclusive ya impacto sobre los servicios básicos como el recojo de basura, tal vez, porque no pueden salir los vehículos, inclusive municipales. Entonces tiene un efecto negativo, multiplicador, vicioso. Ante esta situación, hoy el gobernador J.P. Velasco, es la noticia del momento, hoy el gobernador J.P. Velasco ha anunciado que ya tiene una empresa, o ha avanzado en un acuerdo con una empresa del sector privado, para importar diésel y gasolina e intentar resolver, por lo menos, o paliar. Aquí hay dudas, porque yo luego consulté a Álvaro Ríos, a los importadores, y me han dicho, ¿qué quieren? ¿Otro yacimiento en Santa Cruz o qué? Dice J.P. Velasco, esto se lo vamos a preguntar a su vocero, que va a hablar con nosotros en representación del gobernador. Dice hoy en un post, la crisis de combustible está afectando a nuestro departamento y es mi obligación encontrar una solución definitiva para Santa Cruz. Ciertamente él tiene la intención de buscar la solución, como debe ser. Lo peor sería cruzarse de brazos, está bien. Y dice, por nuestro sector productivo, el transporte pesado, el sector privado, los comerciantes, los estudiantes, los trabajadores, los universitarios y toda la sociedad, esto no puede seguir así. Ahí coincidimos todos, ¿no? Ya basta, ¿no?, de todo lo que tenemos que sufrir para conseguir a gasolina y diésel. Dice JP, continúa su texto, como Gobernación de Santa Cruz y haciendo uso de nuestras atribuciones a través de nuestra Secretaría de Desarrollo Económico y nuestra Dirección de Hidrocarburos, Minas y Energía, estamos por firmar un convenio, no un contrato, convenio siempre, a veces terminan en intenciones los convenios, estamos por firmar un convenio con una empresa privada internacional para poder importar, almacenar y comercializar a través de alianzas público-privadas gasolina y diésel sin ningún subsidio y a precios internacionales. Sin ningún subsidio quiere decir más caro que el que hay ahora subsidiado. Sigue la subvención, ya hemos coincidido. Y a precios internacionales, esto fluctúa, ¿no? Cuando la guerra recrudece entre Irán y Estados Unidos, el estrecho de Hormuz, que es tan complicado, el precio se dispara a 100, $120 y el precio internacional se dispara igual. Entonces, el precio, si logra importar la gobernación, va a ser más caro, como el que está probablemente fijando, o tal vez más, no sabemos, los importadores, que son pocos todavía, que tienen sus surtidores y los demás. Bueno, dice que a través de alianzas público y privadas va a poder importar y comercializar la gobernación con esa empresa este combustible para asegurar el suministro. ¿Cuál es el pero a todo esto? Y creo que continúa, ¿no?
2: Sí, que le falta un decreto, dice, sí, más adelante, ¿no?
1: Vamos a sintetizar. Sí. Dice, para materializar esto necesitamos un decreto supremo nacional, hasta que llegue ese decreto no sabemos cuándo, que nos permita establecer esta relación entre el gobierno departamental y una empresa privada. Ahí lo vamos a cerrar, es largo, vamos a ampliar con el vocero esto. Pero la pregunta es, ¿cómo y cuándo se va a concretar esto?
2: Sí, son varias preguntas.
1: Varias preguntas.
2: Porque Santa Cruz necesita, porque esto es en Santa Cruz. Necesita,
1: sí, para Santa Cruz.
2: Necesita por lo menos unos 3 millones de litros diarios de diésel y 2 millones de litros en promedio, ¿no?, de gasolina. Eso después con Asoban podemos conversar. Pero bueno, con Asosur.
1: Sí.
2: ¿Dónde los almacenaría? Es un tema. Por ejemplo, sí, que, bueno, hay que ver si YPFB Palmasola tiene la infraestructura suficiente como para hacer una negociación, una relación de empresa privada con YPFB. ¿A quién le compraría el combustible? Como bien señalás, si es una empresa privada internacional.
1: Ahí dice una internacional, ¿no? Vamos a ver. Si nos la revela el nombre, el vicevocero,
2: vamos a
1: dentro de unos minutos.
2: Y sí, si también necesita un nuevo decreto, porque a lo mejor con una normativa es suficiente, o porque ya también hay un decreto que permite la importación, pero a la gobernación no. Tendría que asociarse, habría que ver qué medidas, qué artículo adicional necesitaría que un privado, digamos, pueda importar, y bueno, y en este caso la gobernación. ¿Ya tienen el proveedor? ¿Qué volumen? ¿Cuándo sería? Porque la necesidad es ahora. Ahora es una alta demanda, es una época de alta demanda por la producción. El campo necesita más de 3 millones de litros diarios. Son varias preguntas que le vamos a hacer.
1: Seguro.
2: Y el tema es el tiempo.
1: Mira, me escribe Gustavo Paone, que nos escucha, dice, $2 el litro en Uruguay vale. No tenemos la cultura de pagar lo que corresponde, y nos gusta la subvención. Así como tampoco hay cultura de pagar impuestos. ¿Quién se anima a cortar esto? Bolivianos 17.90, la entrega en Sencata. Bolivianos 17.90. Más transporte que habría que cotizar para confirmar el precio final sería bolivianos 18.58. Diesel hay, el tema es el precio que no se quiere pagar. Datos ciertos. Ay, ay, ay, ya me pasé. Perdón, Gustavo, pero no sirve, no sirve. Vamos a corroborar esto. La verdad que me lo pasaba para mí nomás. Pero bueno, no sirve. Le pido disculpas. Me dice el importador, que sí es un dato oficial, el importador con el que estoy conversando, me dice que la gasolina está en su surtidor a 17 bolivianos el litro. Y el diésel a 19 bolivianos el litro, más o menos como nos decía hace unos minutos Gustavo Pavone. A eso está el precio interno. Si es que sin subvención, con todo lo que implica las ganancias que tienen que tener los importadores, los precios de logística y lo demás. El gran problema es que no producimos gasolina, es el problema estructural, ni diésel en nuestro país. Ni hay miras de que produzcamos, ¿no? Lamentablemente, de eso fue. Ese es el gran fracaso que tuvo el anterior modelo, que no, que usufructuaron de las utilidades que fueron millonarias, pero no las invirtieron en seguir buscando fuentes de producción. Bueno, es complicado el tema. Lo que me decía Álvaro Ríos, me decía cuando le pregunté qué opinaba de esta intención que tiene la gobernación de importar combustibles o hacer un acuerdo con una empresa internacional, y me decía, ¿para qué? ¿Otro yacimiento regional? No entiendo, me contestó. Bueno, estas cosas las vamos a ir preguntando. Pero los importadores, bueno, también en su negocio ellos, dicen, déjenos a nosotros resolver el problema. Pero paguen todos el precio que deben pagar. Porque en los países vecinos está así. Y mientras siga subvencionado esto, se va a seguir contrabandeando hacia los países vecinos y especulando y generando todo un negocio ilícito y de corrupción y sin tributación, inclusive de por medio.
2: Ya el ministro de Economía hace unas semanas dijo que no va a tocar el tema de la subvención. ya es una política del gobierno no tocarla, no sé hasta cuándo va a hacer eso.
1: Por el costo social.
2: Obviamente, claro, va a tener un costo social.
1: La reacción.
2: Y la economía te va a cambiar, obviamente que también, sí, muchísimo. Sí.
1: Le pregunté a este importador, ¿por qué hace unas cuatro semanas, un mes atrás, había el gobierno anunciado que ya los surtidores pueden comprar de cualquiera importadora diésel y gasolina para vender y por lo tanto que no falte?
2: ¿Por qué no hay más oferta?
1: ¿Por qué, si ya se está concretando eso? Y me dijo, hay un gran problema, la burocracia. ¿Quién es? La ANH, me dijo. Y por eso deberíamos abordar a la ANH. Dice que está trabando mucho burocráticamente, porque yo tranquilamente podría tener 100 bombas para distribuirme. Tengo dos nomás, por eso hay filas. Y si tengo 100, la tendría que vender a este precio no subvencionado. Pero el mercado va a responder, me preguntaba. Y ese es el gran problema, ¿no? O sea, hay gasolina y diésel, pero caro. Pero caro. Se ha dicho todo este tiempo para instalar también el convencimiento de que se debía suspender la subvención, que era preferible tener diésel y gasolina caro a que escasee. Pero al final estamos teniendo, ya subió el precio del diésel y la gasolina y está todavía faltando como queremos, ¿no? En términos de diésel particularmente.
2: Incluso el tema del diésel, según algunas denuncias que se han escuchado en los medios, que llega al campo a 12, 13 bolivianos, que sigue siendo caro, seguiría siendo más barato que el diésel importado por empresas privadas. Porque bien, la diferencia es bastante, bastante grande. Sí. Es un tema a resolver muy complejo por ahora y la necesidad es demasiado grande y los tiempos que corren ya ejercen demasiada presión hacia YPFB y el gobierno, que no puede resolver este tema de alta urgencia.
1: Bueno, Roberto, vamos a ampliar porque tenemos como invitado al vocero de la gobernación que nos va a explicar esta idea de importar diésel y gasolina, cuál es la empresa o con quién se está hablando, cuál es la idea. A lo mejor resulta, pero ya nos plantean dudas, ¿no? Que no, ojalá no sea otro yacimiento regional. Ahora vamos a hablar de la seguridad ciudadana, porque el gobierno ha lanzado hoy el plan de seguridad en las fronteras, ha elegido a Guayaramerín para lanzar este plan binacional junto a Brasil, después de esta seguidilla de sicariatos, casos de sicariatos que se han encontrado en el último mes, sobre todo en Santa Cruz, departamento más golpeado. Hoy el presidente en Guayaramerín ha anunciado, Rodrigo Paz, este plan, y mientras anunciaba habló de varias cosas. Habló de todo lo que ha heredado como males del anterior gobierno, ¿no? Dice, fueron flojos y otras cosas más. Escuchemos cómo lo anunciaba el plan Rodrigo Paz.
3: El presidente Lula, y le dijo, Lula, presidente, si usted quiere sacar productos, yo sé que usted tiene varios corredores por donde puede sacar y quieren llegar a Chancay. Bueno, a ese puerto en el Perú, la forma más corta es pasar por Beni, por Pando y el norte amazónico, genera una conectividad para que los productos que vayan hacia el Atlántico o del Atlántico hacia el Pacífico puedan pasar por el norte amazónico. Ya hemos gestionado para que de Extrema hasta Cobija, son 70 millones de dólares, se construya la carretera que después junta Porvenir, junta Guayaramirín, junto al puente generas una conectividad que va a mover cerca de 5.000 a 7.000 millones de dólares en transporte solo en el Beni Pando.
1: Bueno, eligió Guayaramerín, habló de varios temas, no solo de la seguridad, para lanzar este plan de seguridad entre dos países, entre Brasil y Bolivia. Yo esperaba, no sé si habrán ido autoridades de Brasil, no las he visto en este acto, se suponía que iban a hacer un anuncio conjunto, pero lo mencionó Lula, ¿no? Guayaramerín está ahí cerca de territorio brasileño. Y habló, criticó al anterior gobierno, habló de la ley de inversiones también, que dice que hay una empresa que tiene 50 mil millones de dólares valoradas que quiere venir a Bolivia. Varias cosas habló durante la presentación del plan de seguridad. Hemos buscado al ministro de gobierno, mañana ha prometido atendernos para hablar de este plan de seguridad binacional, pero mientras el presidente lanzaba esto, hoy han acribillado en Villatunari, en Chapare, a un hombre, le dispararon varios tiros, recibió?
2: Sí, fueron 7 disparos, se encontraron 16 casquillos, fue bueno un acribillado en el Chapar en medio de este anuncio del gobierno. Fue en la comunidad de San Gabriel, en el municipio de Villa Tunari, y era el propietario de una discoteca.
1: Ah, mira.
2: Ya su hijo había sido secuestrado y había tenido problemas aparentemente con el narcotráfico, y parece que hay algo así como un ajuste de cuentas, es lo que se estima según fuentes policiales.
1: Lamentablemente no hay día en los últimos tiempos donde no tengamos que informar de alguna muerte violenta, un hombre acribillado ahora en Villa Tunari, y ayer aquí en Santa Cruz un cambista que también sufrió un atraco, dos delincuentes, para qué decir personas, a los que se dedican a atracar, al bordo de una motocicleta, atracaron a este cambista, nada menos que ahí en la avenida Piraí, y segundo anillo, céntrico, a plena luz del día, ahí está el cambista, afortunadamente no tuvo mayores problemas físicos, pero está instalado este asunto de la delincuencia. Saltamos al tercer tema, Roberto, y vamos a hablar de un Audi, vamos a hablar de un almuerzo que creo que costó 200.000 bolivianos el 6 de agosto, y vamos a hablar de un gerente de la Caja de Salud, cuyo patrimonio era...
2: Creció de repente.
1: Creció en 8 meses.
2: Sí.
1: Contanos un poquito de estos 3 casos.
2: El Audi, yo creo que es el Audi que está comprometiendo... Es un tema espinoso para el gobierno.
1: Sí.
2: El Audi. El Audi con placa 6691 HTP, color blanco, que hoy se vio en la casa en Alto Calacoto, en La Paz. Es un por más que el ministro Espinosa lo niegue, es un vehículo de alta gama, por más que él diga que no.
1: El Audi
2: es un 350.000 bolivianos
1: cotizados al tipo de cambio oficial, $35.000,
2: un auto eléctrico, sí. Alta gama, ¿no? No hay dudas, a no ser que si vivís en Dubái, a lo mejor como hay tantos, te pareciera que no, pero en Bolivia, sí,
1: en Bolivia es un auto
2: que pocos tienen, sí. Digamos, ¿no? Muy pocos tienen.
1: No es la culpa de la marca, ¿no?
2: No es la culpa de la marca, no es la culpa que te guste ese auto, es un auto realmente hermoso.
1: A mí me gustan los Audis.
2: Tenemos
1: si
2: fotos,
1: pudiera
2: tenemos
1: algún
2: fotos
1: día
2: ahí.
1: Tener, sería...
2: Si alguna vez uno realmente... anduvo en un vehículo, sí, de eso, realmente es una nave, ¿no? Una nave espacial. Pero bueno, tuvo problemas con el tema de la declaración, que lo declaró a un monto demasiado bajo, de 350.000 bolivianos, lo declaró a un valor siete veces menor.
1: Sí.
2: Y pero bueno, de hecho, dice fue un tema
1: de una tramitadora,
2: ¿no?
1: Ese es el punto que hay que aclarar, ¿no? Una tramitadora, ¿por qué 50.000 y no 350.000? Él ha dicho que tributó porque es un auto cero kilómetro, la importadora ha tributado algo así como 30.000 bolivianos, no es que esté eludiendo lo impositivo, pero aquí lo que no termina de cuadrar es ese tema de la tramitadora y la declaración de 55.000 bolivianos,
2: sí,
1: en vez de 350.000.
2: Y que además cuando él hizo la declaración jurídica, no figuraba el Audi, y el Audi lo compró antes de hacer la declaración jurada.
1: Patrimonial, sí.
2: Entonces, llama la atención por qué no lo declaró, primero por el capital positivo que tener un vehículo, y segundo, cuando él se enríe y dice que había vendido una camioneta Amarok hace 2 años y compró un vehículo similar al que estamos viendo en pantalla. Solo
1: similar,
2: que
1: él, ¿no?
2: Sí, pues es de color blanco el de él. Y tampoco declaró el crédito que sacó al banco. Declaraciones del ministro.
1: La declaración patrimonial.
2: Entonces no está todo ese movimiento. Y ahora salta que él había tenido 11 o 12 procesos y que por eso algunos bienes lo ha puesto a nombre de otro.
1: Sí, él antes de ser ministro dijo eso, ¿no?
2: Llama la atención, sí, también, ¿no? Un ministro que está a cargo de una cartera muy importante, de aduana, del Banco Central, él negocia con el Fondo Monetario Internacional.
1: Lo deseable es que transparente todo.
2: Y hasta ahora no ha mostrado ni un papel.
1: Lo deseable es que transparente todo, su declaración patrimonial.
2: Por supuesto, tiene que...
1: Cierre este cabo suelto de por qué 55.000 y no 350.000. Para tener tranquilos a los bolivianos, ¿no? Porque estamos hablando de transparencia en lo personal.
2: Y esto, ¿no?, le ha provocado que ya tiene 2 acusaciones, ¿no? Una del vicepresidente y otra de un diputado. El vicepresidente lo acusa de falsedad en la declaración jurada de bienes, que es lo que estábamos mencionando, falsedad ideológica, uso de instrumento falsificado y enriquecimiento ilícito. Porque con el sueldo que tiene, etcétera, no cierran las cuentas. No le cierran las cuentas al ministro de Economía.
1: Sí, bueno, dio pie a que Lara, el vicepresidente Lara, también lo denuncie ante la Fiscalía. Deberá, seguramente, la Fiscalía decir si esto tiene o no sustento. Y bueno, hasta ahí, hoy el vocero dijo, cuando lo entrevistaron en la mañana aquí, sí, Mónica Salvatierra, el equipo de Desayuno Informado, que se apegó a la versión del ministro. Escuchémoslo a José Luis Gálvez.
4: Referirme a las palabras que dijo el mismo ministro al explicar la operación, ¿no? Debe ser él quien lo explique en más detalle, pero lo que tengo en conocimiento lo he expresado en una conferencia de prensa al respecto, y que si hubiera habido un dolo, una mala fe, alguna cosa que vaya más allá del error, no hubiera puesto la movilidad a su nombre, en el fondo, y que los impuestos de vehículos que se importan de manera directa lo paga el importador, por lo que entiendo, y que la transacción específica, hay algo que él ha explicado, lamentablemente está sin tiempo y se entiende, dada la coyuntura en particular, ha provocado este lamentable hecho. Creo que también hay un ingrediente político de por medio, y bueno, si ha presentado una denuncia, tendrá que explicar si seguir el curso, que siempre hemos dicho, debe seguirse cuando la ley demanda explicaciones, ¿no? Tendrá que tener el sustento necesario y tendrá que tener, por el otro lado, las explicaciones que convengan al caso.
1: Esa es la posición del vocero del gobierno. Por supuesto que esta situación ha sido aprovechada por los adversarios políticos, por Evo Morales, que se ha pronunciado también sobre el tema en la jornada. Ha dicho Evo Morales, el ministro de Economía, Gabriel Espinosa, no encuentra polémica alguna, pero en realidad tiene mucho que responderle al país. Por ejemplo, ¿cómo explica comprar un auto cero kilómetros si en noviembre del 2025, el año pasado, ante la Contraloría declaró un patrimonio de 392 bolivianos y en junio de este año un patrimonio de 9.367? Bueno, lo saludable es que el ministro, tomando en cuenta que es funcionario público, un cargo jerárquico tan importante, ministro de Economía, transparente todo esto, no deje ningún cabo suelto para que ninguno de nosotros dudemos de la ética que él tiene. Si no cierra esto, vamos a tener una duda razonable, creo, en general. Pero mencionábamos que el denunciante del ministro, Edman Lara, es uno de ellos, también ha sido sindicado de haber gastado algo así como 100.000 o 200.000 bolivianos.
2: Algunos dicen 100.000, otros dicen 200.000, sí, en un almuerzo que ocurrió en Sucre el 6 de agosto, antes del discurso presidencial, con una invitación de la vicepresidencia. Sin embargo, todos se levantaron y se fueron sin pagar. Y después dijeron, la factura la paga el ministro de la presidencia, porque yo dependo de él, y el que tiene plata es él, yo no tengo plata ni para comprar un bolígrafo. Eso fue lo que explicó el vicepresidente, y dejó a los que sirvieron los platos, que no sé cuántos son exactamente, con
1: él
2: la deuda,
1: el invitador,
2: con la deuda pendiente. Fue una invitación de la vicepresidencia.
1: Él es el invitador, pero dijo paga el ministerio de la presidencia.
2: Sí, algunos dicen que costó 100.000 bolivianos y otros dicen que costó 200.000 bolivianos.
1: Y ahí viene un poco el cuestionamiento, más allá de que Lara diga que no tiene ni para un lapicero, terminó validando de alguna manera una invitación. Y el tema es 100.000 bolivianos, 200.000, en un país donde dice el gobierno que está, que se dice,
2: ¿austeridad?
1: En quiebra, dice.
2: ¿Gobierno de la austeridad?
1: Claro.
2: No veo mucha austeridad en el gobierno cuando un ministro compra un Audi eléctrico.
1: Dice que algo así, que las flores nomás de este almuerzo costaron, creo que
2: 10.000 bolivianos.
1: 10.000 bolivianos en flores.
2: Sí.
1: Imagínense lo que se pudiera hacer para los enfermos renales, a propósito, que están pidiendo pago de deudas, ¿no? Y a esto se suma la sospecha del gerente de la Caja de Salud.
2: Sí, el diputado Rolando Pacheco, de Alianza Popular, lo amplió esa denuncia penal contra Walter Hoyos Delfín, que es el gerente general de la Caja Nacional de Salud, por un presunto delito de enriquecimiento ilícito, ¿no? Legitimación de ganancias ilícitas. Él tenía, según el patrimonio, según las cifras que arrojan el patrimonio, en sus cuentas tenía 1.063 bolivianos.
1: ¿1.063 bolivianos tenía hace cuánto tiempo? ¿En el 22 de enero?
2: Sí.
1: Este año.
2: Y de repente,
1: En ocho meses,
2: la cifra creció a 7.316.035 bolivianos.
1: Caramba.
2: Qué... una cuenta bancaria que, del señor Hoyos.
1: Qué milagro económico en un país tan, sí, tan en crisis.
2: Él tenía cuatro cuentas, pero bueno, una creció de repente así de una forma meteórica, ¿no? Entonces, sí, el directorio inmediatamente pidió una auditoría a la Caja Nacional de Salud, porque sí, llama la atención, no hay medicamentos y este señor se encontró con esa cifra.
1: Bueno, Roberto, cerramos con la noticia de que Luis Fernando Camacho y José Luis Lupo tienen la vía abierta, el camino abierto para ser embajadores, uno en Paraguay, el ex gobernador, y Lupo en la OEA. Al final le han dado luz verde, uh-huh, la comisión en el Parlamento. Y el otro tema final de este recuento, el vicepresidente Lara visita la cárcel de donde está Luis Arce Catacora. Y eso ha generado el planteamiento del diputado Manolo Rojas de que, ¿qué hace don Edmar Lara visitando la cárcel donde está Luis Arce? ¿Se han encontrado? Es la pregunta, no lo sabemos. Manolo Rojas dice, sí se han encontrado. La versión de Edmar Lara es que ha ido a ver denuncias relacionadas con derechos humanos. Bueno, son temas de los que nos vamos a ocupar más adelante.
2: Sí, y bueno, es un encuentro político importante que habría que hacer una lectura política. Mañana lo vamos a hacer porque no es solamente una visita protocolar ni tampoco de seguridad.
1: ¿Habrán hablado?
2: Hay algo más.
1: ¿Habrá hablado Arce con Lara?
2: Sí, en privado.
1: ¿Hablaron?
2: Hablaron así, en privado, sí.
1: Confirmadísimo.
2: Confirmado.
1: Bueno, una pausa. Ya está el vocero de la Gobernación de Santa Cruz. Le vamos a preguntar cuál es la empresa que ya tiene un acuerdo con el gobernador para importar combustibles. Una pausa y volvemos.
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4: No tienen miedo a la oscuridad.
5: Bueno, vamos a
6: estamos,
5: hablar con...
6: Estamos escuchando, sí. Flor de Loto, Fabiana Cantilo. Flor de Loto,
5: sí.
6: La semilla de Flor de Loto puede germinar después de 10 siglos inclusive. Es una curiosidad.
5: No sabía.
6: Pero bueno, estamos hablando ahora de combustibles.
7: Como el amor de Tufi.
5: Rolando Schupp, vocero de la gobernación, está con nosotros. Rolando, gracias por venir.
7: Buenas tardes, siempre un gusto y un placer estar con
5: siempre
7: ustedes.
5: Siempre estás dispuesto y me parece bien. Sí, dispuesto a venir a informar.
7: Ya fue Tufi.
5: Y a contarnos qué pasa.
7: Turquito, querido.
5: Rolando.
7: Se ríe. Pero es que nos conocemos desde chico, sí. desde cuando era montero, Tufi. O no es así, Turquito, hazme panito.
5: ¿Rolando Sue es de Portachuelo o de Buenavista?
7: De Guarne.
5: ¿De Guarne?
7: Mi carnet dice Guarne.
5: Guarne dice, pero ajá. ¿Tu familia?
7: De San Roque.
5: ¿De acá de Santa Cruz?
7: Papito de San Roque, mamita de Loreto.
5: Ya. ¿Te estás divirtiendo como vocero?
7: Imagínate si ahora me pagan por hablar burrera y estar en el Facebook todo el día, que antes lo que hacía, y me pagan con la tuya.
5: Con nuestros impuestos, sí.
7: Claro, los recursos públicos. Así que
6: antes no sabía cuánto iba a ganar, ahora ya sabes.
7: Tengo un contrato de 4.300 pesos al mes.
5: ¿4.300 estás ganando?
7: Alcanza para el diésel.
5: ¿Es a diésel tu vehículo?
7: Mi camioneta es a diésel.
5: ¿A diésel? ¿Y claro. estás encontrando diésel o no?
7: Sí, en el surtidor.
5: ¿En cuánto?
7: Antes de ayer pagué 19,60.
5: ¿Estás yendo a los surtidores que están importando sin subvención?
7: Claro.
5: Ya.
7: Porque vos podés encontrar diésel a 19,60 sin cola, de buena calidad, con todo lo... O podés comprarlo a 19 pesos de un revendedor, que preferís. O hacer una cola de una semana.
5: Pero hasta
7: al final el costo sigue siendo el mismo y prefiero tener una disponibilidad de calidad y cantidad... Y funciona mejor, rinde mejor.
5: Rolando, el J.P. Velasco, el gobernador, hoy día anunció un próximo convenio con una importadora privada. Ya. ¿Cuánto de real es eso? Sabemos que está preocupado, como todos nosotros, la primera autoridad. No puede quedarse de brazos cruzados y ver que la gente hace fila, que el agro no tiene, que el transporte tampoco, dice los estudiantes también. Pero... ¿cuándo y cómo se va a dar ese convenio distinto a contrato? Si nos lo podés explicar para que no suene nomás a un anuncio de circunstancia.
7: Muy bien. En eso tenés razón, hay que preocuparse, pero más que preocuparse hay que ocuparse.
5: De acuerdo.
7: Entonces es la visión de esta administración, la administración Velasco, dar soluciones. Lo vimos con el tema del 50-50, porque podés discursear mucho, pero a la hora de la hora tenés que hacer propuestas y tenés que dar el marco y la ingeniería jurídica para que se puedan desarrollar las soluciones. Estás en un sistema legal, entonces tenés que tener esa parte. El problema de la distribución y comercialización de combustibles no es un problema logístico. La capacidad está instalada en el sistema privado. Es un problema jurídico, legal, que nace en un problema político. Y me explico. ¿Lo conoces, no?
5: La Constitución. Ah, no, el estatuto. Pensé que venía con la Constitución, el estatuto departamental.
7: ¿Lo conoces, no?
5: Claro, ¿cómo
7: Claro, el artículo 99, lo puedo leer, si quieres.
5: Claro, sí.
7: Nos va a ayudar a entender todo este proceso.
5: Dale.
7: Dice, apoyo a la industria sectorial, artículo 99. Primero, con el fin de propiciar y fomentar la industrialización, distribución y comercialización de los hidrocarburos en la jurisdicción departamental, el Gobierno Autónomo Departamental de Santa Cruz podrá asociarse con empresas públicas y privadas para la ejecución y desarrollo de proyectos específicos. Segundo, las condiciones de la asociación y los aportes del Gobierno Autónomo Departamental de Santa Cruz deberán ser establecidas por ley departamental. Artículo 101, participación en la cadena productiva hidrocarburífera y energética. Primero, para garantizar el abastecimiento de energía e hidrocarburos líquidos y gaseosos en condiciones óptimas de cantidad y calidad en el territorio departamental, el Gobierno Autónomo Departamental de Santa Cruz podrá conformar una empresa pública departamental de economía mixta o a través de contratos de riesgo compartidos que participe de la cadena productiva del sector de hidrocarburos y energética en el marco de las disposiciones legales nacionales. Segundo, la participación de la empresa en las actividades de la cadena productiva del sector de hidrocarburos puede ser de carácter temporal o permanente de acuerdo a las necesidades.
6: ¿Y por qué en el post dice JP que necesita un decreto supremo?
7: Claro, esta es la parte estatutaria. Constitucionalmente estamos facultados, estatutaria facultado. Claro. Hay una ley de hidrocarburos que da un monopolio a yacimiento y una serie de decretos especialmente que le dan competencias a la Autoridad Nacional de Hidrocarburos, a la ANH, para hacer estos controles, que es donde están las trabas. Entonces, ha habido un decreto supremo que hizo una excepcionalidad para la importación con el cuota cero y facilitó unas importaciones en el pasado. Entonces, existe una jurisprudencia de que a través de un decreto supremo se puede habilitar a una empresa de carácter mixto, digamos que sea mixto, porque dependiendo cómo se termine de afinar la ingeniería legal, es qué solución va a haber. Lo que queremos decir aquí, hay soluciones viables, correcto. Hay que canalizarlas y viabilizarlas legal y jurídicamente, y eso requiere una voluntad política de destrabar el estado tranca. Sí. Le estamos dando la opción nuevamente al gobierno de que lo ayudemos a cumplir sus promesas. El problema de la provisión y distribución de combustibles en Santa Cruz, que es nuestro problema, es un tema de cómo garantizar de que los contratos internacionales de compra puedan entrar al sistema y puedan apoyarse en la industria, en el sector privado, que tiene las líneas de logística y abastecimiento y distribución ya instaladas. No es que va a venir la gobernación y en dos días va a construir 50 surtidores y va a haber un yacimiento petrolífero fiscales cruceño.
5: Sí.
7: No claro. Creo que sería se una solución. Tenés que apoyarte en la capacidad instalada, sí. Que es donde vos necesitas. ¿Por qué lo necesitas? El principal problema que tenemos no es solamente la crisis energética, sino la amenaza de una crisis alimenticia. ¿Qué pasa cuando no produzca el campo, cuando no encuentre combustible? De aquí a 3-6 meses no vas a tener comida ni para comprar ni para exportar. Y te va a profundizar el problema. Entonces sería pues despiadado esperar ese momento. Tenemos que hoy hacer todas las gestiones posibles, sí, para viabilizar que llegue combustible que en estos momentos está siendo comercializado en un mercado negro que nuevamente se ha creado por el diferencial de precios.
5: Te voy a hacer una pregunta ahí que se hace un importador. ¿Tiene dólares la gobernación para comprar, importar combustibles?
7: Vos tenés que garantizar los canales de convenios internacionales. Ya. Eso es lo que necesitas.
5: Sería con...
7: Es que aquí tenés que destrabar todo este andamiaje perverso que se construye desde el centralismo para bloquearlo todo y complicarlo todo, porque al final del día, con el precio correcto, vas a tener dólares. Vos lo que necesitas es calidad y cantidad y seguridad de provisión. Dentro de una estructura de producción como el campo, como el agro, le decimos acá, es 3% el impacto que tiene el combustible. Sí, no es despreciable. Pero es un insumo que puede tener una elasticidad mucho más grande que la que podrían tener otros elementos que son mucho más complicados a la hora del impacto económico.
5: Te sigo trasladando la preocupación de algún importador. Dice, ¿no será mejor que nos dejen a nosotros la importación total y que no se meta la gobernación porque podría terminar teniendo un yacimiento
7: regional? O sea, que quiere seguir como estamos. La pregunta es, ya, perfecto, lleva 9 meses de que ellos están haciéndolo con el gobierno. ¿Cómo les va?
5: Nuestro problema es que el mercado no quiere pagar los 19 bolivianos.
7: Debería tener ninguna objeción en que nosotros seamos otro canal de facilitación de importación en una alianza con ellos mismos. pero me estás haciendo una referencia, te estás quejando del dolor, estás diciendo que no querés que se arregle, que haya una alternativa, porque el problema es la actitud monopólica del Estado con respecto a las soluciones, con soluciones que no son soluciones. Ese es el problema. Ahora, ¿cuál es, en nuestra visión tuya, mía, de nuestro modelo, deberíamos competir todos en igualdad de condiciones en el mercado, hacer que el que tiene mayor eficiencia prospere?
5: La idea entonces es una empresa mixta, privados y gobernación.
7: Es que ahí va la terminología. Ya. Una empresa mixta, una sociedad anónima mixta, es una posibilidad, está dentro de la Constitución, dentro del Código de Comercio. Uh-huh. Es desarrollar estas soluciones. Puede ser una asociación en riesgo compartido, puede ser un contrato de servicio, puede ser. Lo que queremos decir es, bueno, ¿podemos nosotros como cruceños tomar la iniciativa para solucionar un problema cruceño porque el Estado no puede? ¿Podemos o no? Después podemos sentarnos a discutir, porque se van a abrir escenarios y ya, sí, por supuesto, si no puede soplar de ser botella.
6: Eso es un poco lo que anunció hoy el gobernador. Claro. ¿No? Entonces, ¿cómo estamos con los tiempos en ese sentido? Es decir, ¿cuándo sería que se podría empezar a
7: los tiempos es como negociar? Todo, ¿no? La necesidad la que te crea la...
6: Claro, que ahora hay una
7: necesidad de urgencia. Sí. Ahora, en los tiempos estatales, elaborado un decreto supremo, alguna gente pensará que se tarda una hora, otra gente pensará que se tarda un año.
6: Pero bueno, ya están los contactos hechos, sí, ya hay disponibilidad de dónde
7: se trae. Se ha hecho la charla previa.
5: Está identificada la empresa ya.
7: Se está trabajando con estas cadenas de distribución, porque también vos traes... Imaginemos que tenemos un buque, que está la gobernación lista para importar, que no hay problema con el gobierno central, que la ANH va a decir, metele, no te va a hacer tranca. Y después llega eso, y de ahí tiene que ser distribuido en esas cisternas a surtidores en provincia para que sea provista la maquinaria del agro. Esa es la lógica, ¿no? Suena simple, ¿no? Ahora tenés que hacer que todo eso sintonice. Y por supuesto que tenés que ver con muchos actores y tenés que coordinar la susceptibilidad del precio. Pero tampoco te vas a meter a regular precio, porque si no vas a cometer los mismos errores que estás cometiendo con el problema de haber modificado el precio de combustible, de hidrocarburos, y después haber dicho no lo vamos a modificar hasta enero. Porque a medida que mientras más sigas insistiendo en intervención de precio, más distorsiones de mercado hace, y más problemas terminamos pagando todos por una decisión política. Porque ese precio no lo paga el gobierno. Ese problema no lo paga el gobierno, lo pagás vos,
5: Por la urgencia, siendo optimista, si se acelerara ese decreto, si se concreta el convenio con la empresa, ¿en qué tiempo creen ustedes que se puede concretar?
7: Es muy corto el tiempo, porque no es que se esté pensando en construir un yacimiento de petróleo fiscal cruceño y que tenga que hacer una refinería. También hay que entender qué es lo que la gente se puede imaginar. Hay gente que piensa que vamos a tener un surtidor de la gobernación en cada provincia. No, si ya tenés una capacidad instalada...
5: ¿Usarían surtidores privados, los almacenes de quiénes? Porque el yacimiento tiene almacenes, digamos, ¿no?
7: Podés utilizar almacenes virtuales.
5: ¿Cómo es virtuales?
7: Claro, cuando vos tenés una buena organización de logística, el cisterna que viene va y descarga sin necesidad de esa etapa intermedia.
5: Sin el almacenamiento.
7: El almacenamiento es una posibilidad. Mientras construido, busca... ¿cuánta capacidad tienen almacenar estos empresarios, estas asociaciones de surtidores? Tenés que hacer un inventario de tu capacidad instalada para poder ver cuáles son las necesidades que necesitas ir reemplazando. Eso. Pero si tenés que esperar hasta que esté construida la radio, hacer un programa de radio, no vamos a sentar.
6: Ahora, hablando de capacidad,
7: tenés que ir construyendo algo. Es un proyecto en construcción, por supuesto. La urgencia es que si el agro se para, este país va a dejar de comer. Claro. Nosotros vamos a dejar de comer todo. Él, vos, sí, yo, sí. Ellos, toditos vivimos del campo. Ahora, directamente o indirectamente, porque es nuestra matriz productiva.
6: Sí. Ahora, hablando de capacidades, Santa Cruz necesita 3 millones de litros de diésel por día y 2 millones de litros de gasolina por día. ¿Qué se ha pensado desde la gobernación para poder traer, si es solo diésel o si es diésel y gasolina? Y más o menos, ¿cuánto sería por día o por mes? ¿Cuáles son los números que están manejando ustedes?
7: Claro, es que vámonos ya. El número parece impresionante, pero son 3 millones. ¿De cuánto de eso está proveyendo el yacimiento? Claro. Probablemente provee un 50%, y por eso que tenés la
5: más.
7: ¿Cuánto es el desfase real? cuánto es lo que necesitas, comenzar a complementar y después ya entrarás en un proceso de competencia de mercado. Ahorita es suplemento de mercado. Necesitas el déficit que se está proveyendo. Porque yo entiendo que todavía sigue llegando diésel a Santa Cruz. Sigue llegando diésel a Santa Cruz, ¿no?
6: Pero parece que menos.
7: Exacto. No es que vas a traer 3 millones de litros y te vas a comprar 3 millones de litros. Te vas a traer.
6: Por eso pregunto.
7: Tenés que son las sensibilidades de mercado y empezarás en un proceso de mercado. Si vos comenzás a traer a medida que te va viendo la demanda. Por ahí te va bien y comienza a dispararse tu demanda y va a tener un problema hermoso. Que el problema hermoso es cuando te compran más de lo que podés proveer. Ese es un problema hermoso en mercado, no cuando es subvencionado.
5: Rolando, ¿cuándo se firma ese convenio con esa empresa?
7: Primero tenés que tener pues el marco, si no vas a ser irresponsable. A ver,
5: pero ya hay el contacto.
7: Ya tenés el preacuerdo, si querés llamarlo algo. Está.
5: ¿Es una empresa que no está todavía en Bolivia o ya está?
7: Es la capacidad. Si vas a traer otra empresa que va a venir a instalarse.
5: Son las que ya están.
7: Cuando estás hablando de distribución. Sí. Estás hablando de distribución, ¿no? Me imagino.
5: No, de importación.
6: No, de importación.
5: Importación es toda una cadena, ¿no? Le compras a un proveedor, la traes a los puertos de Arica o a otros puertos. Luego tenés la logística, el transporte.
7: Necesitamos es que el gobierno permita que seamos nosotros los que hagamos ese contrato de importación. Ese es el punto. Porque ahorita está concentrada esa decisión en una persona que vive aquí a 1000 kilómetros. No, es así, ¿no?
5: Sí, sí.
7: ¿Quién es el que firma el contrato de importación?
5: Bueno, ahí inicialmente que ahora las hay importación ya privada, ¿no? Que tiene que tener un permiso de la ANH.
7: ¿Dónde está la ANH?
5: Está en La Paz.
7: Entonces el que te da permiso para importar está en La Paz, el que firma el contrato está en La Paz,
5: Justamente una de las trabas ahora es la burocracia de la ANH, me decían, para habilitar más
7: bombas de distribución. De acuerdo, entonces es una traba, entonces un estado tranca. Volvemos al planteamiento inicial. Queremos ayudar al gobierno a que cumpla su promesa de eliminar el estado tranca
5: para que lo terminemos de tener claro, Rolando, y para ir cerrando, viene la gerente de Azosur viene. Entonces, la empresa internacional de la que habla el gobernador, con la que ya tiene un preacuerdo, está en Bolivia ahora, importando, distribuyendo, ¿o qué? Para tenerlo claro, ¿no? Para tenerlo claro.

0: Por supuesto, tenés los agentes, por supuesto tenés los agentes importadores, tenés la gente que distribuye acá, tenés el... ¿Y qué hace la gobernación? La gobernación dice, bueno, no nos podemos hacer los OPA, tenemos un problema gravísimo y una amenaza en nuestro territorio, no está funcionando esto, metámonos nosotros a buscar de facilitar y viabilizar que llegue combustible, especialmente al agro, que es ahorita lo urgente. Sí, yo entiendo que todos lo sufrimos, el problema del combustible. El problema del combustible es un problema estructural de este país, pero más crítico que el problema del combustible es las consecuencias desastrosas que puede ocasionar que no exista la producción del agro.
1: Seguridad alimentaria.
0: Seguridad alimentaria, y además que es la base económica de nuestro departamento. Si no producimos, todos deberíamos amar a los agricultores, vivimos de ellos, de una forma directa o indirecta. No es que yo le preste servicio y le venda, no sé, pues camionetas al agricultor. Pero si a él le va bien, genera la economía, que puede ser que después que esa empresa te paguen publicidad a vos. O que...
1: me está cortando la productora. Tengo que ir a la publicidad, si no, no hay problema.
0: Ah, no hay problema. Qué hermoso que el capitalismo, ¿no?
1: El capitalismo, el liberalismo mejor.
0: Y el libre mercado, ¿no? Porque eso te permite a vos tener este programa y a todos que estemos aquí.
1: Sí. Bueno, gracias, vocero, por venir.
0: No, siempre un gusto y un placer.
1: La próxima vez que tenga ya la noticia del decreto, hablamos.
0: Claro, esto es exactamente similar a lo del 50-50. Tenemos que meterle para poder buscar las soluciones, porque es la responsabilidad de un gobierno cruceño buscar las soluciones para la población.
1: Gracias. Rolando Schrupp, una pausa y ya volvemos.

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9: Octavia, Conjuro. Muy bien. Bueno, rapidito, nos estaba esperando, le agradezco la paciencia y la espera a la gerente de Asosur, Asociación de Surtidores, Susi Dorado. Susi, gracias. Por favor, si podríamos saber por qué ahora ya están las filas por gasolina, antes eran por diésel. ¿Qué puede estar ocurriendo? Buenas tardes.
10: ¿Cómo estás, Susi? Muy buenas tardes. Muchas gracias por la oportunidad de dirigirnos a la población. Bueno, yo hoy día les comentaba también en la entrevista que tuve con varios medios de prensa, lamentablemente desconocemos cuáles son los motivos por los cuales Yacimientos no ha contado con el volumen suficiente para poder entregar a las estaciones de servicio y cubrir la demanda del mercado interno. Sin embargo, hemos tenido acercamiento ya con los altos mandos pidiendo de que se tome en cuenta esta demanda. Como les decía, veníamos ya con un problema de diésel, pero ahora se ha sumado también el tema de la gasolina.
9: ¿Qué se puede esperar, Susi, una semana más? Porque la gente piensa eso, ¿no? A ver, ¿cuándo volvemos a la normalidad, por lo menos en la gasolina, y al diésel un poco más estructural?
10: Bueno, le comento que de acuerdo a lo que indicó YPFB, es que a partir de mañana vamos a tener ya volúmenes regulares. Ojalá se cumpla, porque la verdad que el que más lo sufre es pues el usuario final, ¿no? La gente, el pueblo que está días esperando las colas interminables y, bueno, nos preocupa muchísimo también ese tema, ¿no?
9: Susi, hace unas semanas atrás también se anunció la liberación de la total prácticamente de la importación para que los mismos surtidores puedan comprar a los importadores privados. ¿Se ha avanzado en esto?
10: Bueno, le comento que sí, se avanzó, salió una resolución administrativa por parte de la Agencia Nacional de Hidrocarburos. Lamentablemente esta resolución incluía algunos requisitos que demora, como por ejemplo planos ASBIL, informe de un ingeniero mecánico y demás. Nosotros hemos hecho la representación, el día de ayer yo estuve en la ciudad de La Paz, buscando una reunión con la MAE, indicando también que nosotros lo que necesitamos es que los requisitos sean ágiles, rápidos y efectivos, ¿no? Para poder comercializar el producto importado por privados. Les hemos hecho la sugerencia de que se haga a través del procedimiento de altas y bajas de productos. Esperemos que sea considerada nuestra sugerencia y, bueno, le estamos haciendo seguimiento, ¿no? Porque aquí lo que más demora es justamente los nuevos requisitos técnicos que se piden a las estaciones.
8: Susi, buenas tardes. ¿Cuánto está distribuyendo en gasolina actualmente a Sosur y cuánto en diésel?
10: Estamos ahorita? Uh-huh. La verdad que la programación de hoy es muy baja. La verdad que me da pena muchísimo decirlo. No llegamos ni al millón, tanto en diésel como en gasolina. Es mucho más baja en diésel para el día de hoy. Sin embargo, nuestro requerimiento es mínimamente 3 millones y medio de diésel y 3 millones y medio de gasolina. Ojo que en las temporadas cíclicas como actuales que tenemos, el agro requiere incluso un poco más y pudiendo llegar hasta 4 millones y medio día en este tipo de temporadas, ¿no? El problema es justamente que no hay el volumen. crítico. No hay empume y eso es lo que estamos requiriendo de yacimiento.
8: Sí. La promesa es que para mañana se regulariza el tema de la gasolina, supuestamente.
10: Sí, que mañana ya estaríamos mejorando los cupos que nos han asignado. Hoy solamente 29 estaciones de ciudad recibieron producto y 9 de provincia de gasolina, pero sin embargo también hay rezagadas, estaciones de servicio que no lograron transportar su combustible pagado el día lunes, el día martes y el día miércoles. Sí. Entonces hay un número significativo de cisternas que están esperando en la planta que YPFB disponga del volumen para poder abastecer a las estaciones.
9: Lo último, Susi, ¿qué le parece el anuncio que ha hecho el gobernador de también ocuparse de la importación de combustible a través de una asociación público-privada?
10: Bueno, comentarle de que hay que cuidar un poco el tema normativo y siempre y cuando esté dentro de sus competencias y tenga el respaldo legal suficiente, se podría pensar en algo como lo que ha indicado, ¿no? Y obviamente en este caso de darse esa posibilidad, como le digo, de tener el respaldo legal, habría que aprovechar también el know-how que ya se cuenta con las estaciones de servicio que están construidas en el departamento, ¿no? Eso tendría que trabajarse mutuamente. Nosotros como sector no hemos recibido ninguna invitación aún de parte de la gobernación. Hemos tenido la primicia hoy a través de su programa, pero creo que es importante considerar también la existencia de la asociación y que nosotros siempre estamos dispuestos a poder dar un mejor servicio a toda la población.
9: Muchísimas gracias, Susi, siempre por su disposición a hablar con nosotros. Hasta la próxima.
10: Un gusto, muchas gracias, Susi, un saludo.
9: Gracias a usted. A la pausa, cuando retornemos, vamos a hablar del blindaje del mercado mutualista. Hoy una ley blinda al mercado mutualista. Vamos a hablar también de esta interna y esta decisión de los senadores de demócratas de separarse de Libre. Ya volvemos enseguida.
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8: Teníamos rimas y canciones, pero
9: Animal de Ciudad. Animal de Ciudad. Sí, lo recordamos, Animal de Ciudad, supuesto. Porque ya ahora es Rolando Rocha.
10: Rolando Rocha, que vive en México, cruceño él.
9: Sí.
10: Gran valor.
9: Gran valor de la música y de la poesía contemporánea.
10: Bueno, ¿qué pasa en Libre? ¿Qué pasa con esta decisión anunciada por tres senadores, Branko Marinković, Ernesto Suárez y Katia Quiroga, de Demócratas, de romper su relación ya con Libre, con Tuto Quiroga particularmente? Hoy hay algunas reacciones. Por ejemplo, el diputado Guillermo Mendoza ha dicho que los senadores mencionados se están yendo porque quieren estar cerca del gobierno. Escuchemos lo que decía durante esta jornada.
11: El senador Branko Marinković, que le gusta pensar qué hubiera pasado si Jorge Tuto Quiroga hubiera sido presidente. Quiero decirle que si Jorge Tuto Quiroga hubiera sido presidente, Evo Morales no estaría campeante como en el gobierno que él respalda. Evo Morales estuviera pagando ante la justicia o fuera del país. Si Jorge Tuto Quiroga fuera presidente, la constitución política del MAS en lo inherente al modelo económico ya se hubiera modificado. Y ya hubiéramos presentado, estos parlamentarios acá presentes, más de 40 leyes estructurales que estuvieran resolviendo el problema económico en nuestro país. Si Jorge Tuto Quiroga hubiera sido presidente, tengo la certeza de que el senador Branko Marinković no se hubiera alejado del presidente, no se hubiera alejado del gobierno y no se hubiera alejado del IBE. Y se hubiera ahorrado la vergonzosa actuación en las elecciones subnacionales en las que fue electoralmente vapuleado por el candidato del Partido Libre, J.P. Velasco. Hecho que parece que no termina de digerir y que ha demostrado que ese 5 o 6% pobrísimo que sacó electoralmente no le alcanzaba en ningún caso para ser senador. De él sí está demostrado que es senador gracias a la persona a quien ha atacado de manera ruin ayer, Jorge Tuto Quiroga.
10: Bueno, esta es una declaración del diputado Guillermo Mendoza, refiriéndose al senador Branko Marinković, la decisión de alejarse de Tuto Quiroga. Yo trataba de contabilizar cómo quedaría la bancada de Libre ahora, ¿no? En el Senado, en diputados, son tres senadores de demócratas que deciden distanciarse de Tuto Quiroga. Específicamente también el FRI ha anunciado que no va a seguir con la sigla. Y ya estamos con el senador, enseguida nos dirá si ya está escuchándonos el senador Branko Marinković. Branko, buenas tardes, gracias por este contacto. Bueno, la decisión, Branko, ayer una declaración, incluso iba muy fuerte desde el punto de vista de los seguidores de Tuto Quiroga, al decir de que si no, menos mal que Tuto Quiroga no fue presidente. ¿Cómo se explica esa frase, Branko? Buenas tardes.
12: Buenas tardes. A ver, yo no le voy a responder a sus mandaditos de Tuto, Tufi. Yo le voy a responder siempre a Tuto.
10: Sí. A ver, tenemos un pequeño percance en el origen de la transmisión con Branko. Está un poco inestable la señal de internet. Estaba justamente empezando a responder.
9: Sí, ¿no? Bueno, podemos agregar que al lado del, mientras al lado del senador Branko Marinković, estaba Ernesto Suárez. Ernesto que Suárez, ayer sí. Se refirió en un momento a decir que asambleístas de Tuto andan de la mano con gente de Lara y del MAS. Dice, una cosa es lo que dicen por fuera y otra es lo que hacen por dentro. O sea que la ruptura fue bastante
10: fuerte. Definitiva parece, ¿no?
9: Sí.
10: Eso le vamos a un poquito preguntar al senador Branko Marinković. Tenemos un pequeño percance de origen de la señal. Mientras corregimos eso, nos vamos a la tanda. Y ya volvemos a la tanda. No se vaya porque también tenemos más entrevistas esta tarde. Enseguida estamos con Branko Marinković.
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2: Bueno, ya volvemos con el senador Branco Marcovid. Branco, gracias, ya hemos recuperado el audio. Nos decía Branco, no le respondo a los enviados de Tuto, sino a Tuto por esta situación. ¿Qué es lo que puede decir Branco?
3: Todo es libre. La alianza libre.
2: A ver. Todavía no lo escuchamos, vamos a ver. Estamos recuperando la señal. Sí. Branco. Bueno, todavía tenemos alguna dificultad. Vamos a ver si tenemos nuestra siguiente invitada para corregir este tema con el senador Branco Marcovid. Mientras tanto, les queremos contar lo siguiente, que hoy, en el marco de la ley de inversiones, Samuel Loria Medina se ha sumado a quienes dicen que esta ley de inversiones es insuficiente, que, entre otras cosas, hay que corregir algunos artículos de la ley de inversiones que ha presentado el gobierno, lo que muestra que parece que va a tener un camino todavía difícil la ley de inversiones en el proceso de su aprobación prevista. Decía ayer un diputado del PDC que espera que se apruebe en agosto, pero está la bancada de Libre, a través de el senador Ormachea, que decía la decisión es no aprobar la ley actual o el proyecto actual, porque lo primero que hay que hacer es la reforma parcial de la Constitución. Ahora Samuel Loria Medina dice que no está conforme con este proyecto de ley. Ahora sí ya lo tenemos al senador Branco Marcovid. Gracias, Branco. Ahora sí ya lo escuchamos. Por favor, adelante. Nos estaba dando su posición.
3: A ver, para empezar, hay una narrativa falsa que están queriendo instalar en toda la población boliviana de que esto es el partido de Tuto Quiroga. O sea, el señor Quiroga le pidió a demócratas y al PRI que le den una sigla para poder competir en las elecciones. La quinta sigla en su sexta o séptima elección que tenía que utilizar, y se la dieron la sigla, hicieron la alianza libre. Después de que se hace la alianza y después de las elecciones, con las que usa las siglas de demócratas y de PRI para poder llegar a donde llegó, hace el partido libre con el mismo logo, los mismos colores, el mismo nombre, algo que es completamente legal, pero no importa. Pero no respeta de ninguna manera la alianza y quieren someter a todos a la voluntad de los dirigentes de Libre y que nosotros seamos levantamanos. Tu fin, nunca vamos a ser levantamanos y tampoco vamos a ir a reuniones con Lara a estar con el larismo para ver cómo conspiramos contra el gobierno. No nos parece y tenemos el derecho, tu fin, nosotros a disentir y a pensar distinto. Desde que pasaron las elecciones, Tufi, para que lo tenga claro toda la población boliviana, jamás se llamó a una reunión de la Alianza Libre. Nunca. O sea, que todas estas excusitas que nosotros, que decidimos en las bancadas, no es así. La bancada ya fue un problema, se decidió a dedo, a lo que a mí me molestó, y lo hice saber en su momento. Y no porque yo quería, porque me ofrecieron cargo y no lo quería, Tufi. Porque yo trabajo, aparte de estar en el Senado, y a mí el tiempo no me da. Y hago mi trabajo en el Senado como corresponde. Pero más allá de eso, Tufi, no se respetó nunca. Y en estas últimas semanas empezaron unos ataques despiadados de parte de la gente de Libre. Hacia mi persona, hacia Ernesto Suárez, hacia la gente del FRI, se los acusó de recibir QR, plata, a mí de dádiva. Entonces, fue todo tipo de ataques groseros. Videos que sacaban un chico que está preso ahorita, que es el fotógrafo Juan Pablo Velasco, me sacaba unos videos con el otro chico que son terribles, se metieron con mi familia, con todo lo que pudieron, Tufi. Entonces, o Tuto tiene control de su gente, que él dice que es su gente, o no tiene control. Pero que sea claro y nos diga, pero yo no le voy a responder a todos sus mandaditos. Yo respondo a Santa Cruz, a ese pueblo que votó por nosotros y nos eligió para que estemos ahí, lo defendamos, y lo voy a hacer siempre, y lo vengo haciendo hace más de 20 años, Tufi. Yo me enfrenté al masismo con ni uno de estos que estén libres, se agarró y se enfrentó a Evo Morales como nos enfrentamos nosotros aquí en Santa Cruz. Sí. Hicimos huelga, hemos sido exiliados, hicieron lo que les dio la gana con nosotros, y no le tuvimos miedo a Evo Morales. Peor le vamos a tener miedo a sus mandados de Tuto. Que ponga la cara él alguna vez en todo esto. pero que no estén insultándonos ni armando estas guerritas por debajo, tratando de instalar lo que ellos quieren en la mente de la población, y que esto es un partido Tuto Quiroga. No es así. Yo no le puedo decir a los del FRI cómo van a votar. Yo no le digo a mi suplente cómo va a votar. Yo no le voy a decir a los de otro partido. Se respeta a la gente, se respeta a todos los demás, pero no se puede mentir a la población de que esto es un partido, esto es una alianza. Y como alianza vos consultás con toda tu alianza, no le insultás, no mandás a hacer videos, no mandás a hacer TikTok, no mandás a insultar en conferencias de prensa, no se hace eso, Tufín.
2: Entonces,
3: muy paciente.
2: Sí, el disparador, sí, Branco, el disparador entonces son las acciones de esa segunda línea, no tanto del mando, pero con la tolerancia del mando, o del liderazgo en todo caso.
3: Pero obviamente que el liderazgo está al tanto y lo tolera, y lo mira, pero ellos deberían mirar un poco, en vez de acusarnos a nosotros, deberían mirar un poquito hacia adentro en sus propias bancadas, para ver quiénes están con el oficialismo, porque hay mucha gente ahí que está con el oficialismo. Y eso no parece que no les moleste a estos señores. Sin embargo, nosotros que no recibimos más que nuestro sueldo, nos acusan de dádivas, de un montón de cosas. Eso está mal, tú sí. No se puede, no se le puede mentir a la población, no se puede hacer la guerra sucia, esto no es campaña. Nosotros estamos pensando en el país, no estamos pensando en la próxima campaña, y yo no quiero que haya una campaña pronto, tú sí, porque significa que va a volver el masismo. Y eso es algo en lo que yo me voy a poner siempre. He luchado contra el masismo y voy a seguir luchando. Uh-huh. Pero querer buscar una elección adelantada para que gane el masismo o la izquierda nuevamente, a mí me parece un suicidio político, una irresponsabilidad tremenda.
4: Ahora, Branco, ayer usted estaba al lado de Ernesto Suárez, que dijo, muy molesto, que asambleístas de Tuto andan de la mano con gente del ARA y del MAS. Y dice que, y agregó que una cosa es lo que dicen por fuera y otra es lo que hacen adentro. O sea, tan quebrado está el ambiente entonces.
3: Pero es que, Tufi, los vemos adentro nosotros en la asamblea, que andan de la mano con el arismo. O sea, nosotros no nos estamos inventando. Yo sé de una reunión que ha habido con gente muy cercana a Tuto, donde le pidieron que lo habiliten Evo Morales para la próxima elección durante los días de los bloqueos. Decían, este gobierno se cae, hay que habilitarlo a Evo, porque Tuto le va a ganar en cancha. Oye, eso es una irresponsabilidad. El 21F la gente votó porque Evo no vuelva nunca más. Luis Fernando Camacho fue a dar preso por el 21F y hizo todo lo que hizo para que se vaya Evo Morales, cuando hizo fraude para quedarse. No podemos de esta manera tan irresponsable jugar con la democracia, jugar con el país, y encima mentir de la manera flagrante que se hace, tratando de meter en la cabeza de la gente que aquí nosotros somos tranfos, que hemos traicionado a Tuto. No, señor, el que traicionó la alianza, que quede muy claro, fue Tuto Quiroga, no fuimos nosotros. Ahora Tuto Quiroga se apartó de la alianza, hizo su propio partido y decidió jugar solo. Y nos puso más o menos bueno, si ustedes quieren bien, y si no, también váyanse. Y le vamos a meter juicio por transfugio, porque eso, la gente de Tuto Quiroga viene desde el día uno a nosotros todos amenazándonos con transfugio. Uh-huh. Diputados, senadores, no, ya está bueno de amenazas, todo. ¿Sabes qué? Nos cansaron, de verdad, Tufi. Sí. Ya está de buen tamaño mentirle a la población boliviana de esta manera.
2: Branco, ¿esta situación se ha dado en el Senado con los tres senadores de demócratas o también en diputados?
3: No, en diputados también. Ha estado en la conferencia de prensa, Tufi. Hay que mirar bien la conferencia, todo lo que estaba el diputado Maldonado del FRI. Ha estado Mariana Paz Zamora del FRI también esta mañana hablando en la prensa. Están todos molestos. Ellos piensan que nos pusieron ahí para levantamanos. Nosotros no somos levantamanos, Tufi. Nosotros tenemos derecho a pensar y a pensar de manera distinta y expresar nuestras opiniones. Yo te decía una cosa, nosotros en el Senado nos llevamos muy bien. Y con la gente de Tuti, con la gente de Rodrigo y la que no es... Yo hablo con todos como corresponde en la política, pero no insultamos a nadie y no usamos línea baja. Las cosas las decimos de frente. Yo no uso fotógrafos, mandaditos, no, señor. Yo cuando tengo que decir algo, la digo yo, como hombre y de frente, pero no así, no con videitos, con mandaditos, con TikToks y con cosas. Eso no se hace, Tufi, eso está mal.
2: Branco, ¿y de cuántos parlamentarios estamos hablando aproximadamente que se alejan de Tuto Quiroga?
3: Mirá, si vos tomás en cuenta Free Demócrata, estás hablando de unos 26 parlamentarios que se van a alejar en total, ¿no?
2: ¿Cómo queda entonces algún impacto de todo esto en el bloque opositor a Rodrigo Paz, o como se llame, Branco?
3: Yo no te da nombre, Tufi, pero hay gente que ya se vendió al oficialismo hace rato, hombre, están ahí, y esa bancada está más fragmentada que nunca, y siempre ha estado, pero ha sido por estas actitudes, por estas malas actitudes. Tuto Quiroga, pasaron las elecciones, nunca alzó el teléfono y nos llamó, nos mandó a decir qué iba a ocurrir, y quién iba a hacer esto, y quién iba a hacer lo otro. No, no funciona así la democracia ni los partidos políticos, Tufi. Uno se habla. Yo te aseguro que el doctor Paz de Tesoro se sentaba, Jaime Paz Zamora se sentaba, Gonzalo Sánchez Lozada se sentaba con su gente, con su partidario, discutían, hacían elecciones internas. No eran los dedazos, no eran las imposiciones. La política no se hace de esta manera. Es lo que le pasó a Evo Morales, el dedazo, mira dónde terminó el MAS.
2: Ahora, Branco, sí. Sí. Ahora, Branco, parecía que bueno, también había cierta articulación, por ejemplo, de alianzas entre Samuel, Rodrigo Paz. Ahora Samuel se ha ido distanciando. ¿Se está reconfigurando en ese sentido las fuerzas parlamentarias?
3: Mira, tú fíjate, lo que te puedo decir es que el Parlamento, como nunca, tiene la voluntad de cambiar Bolivia. No importa qué color sean y para dónde están pateando. Y si han pedido pega a algunos, otros no han pedido, eso es normal en la política. ¿Y qué me importa? Pues yo no voy a estar acusando ni apuntando, si pidieron pega o le dan un sueldo, ¿qué me importa? Mientras trabajemos para cambiar este país, para cambiar la constitución, para que Bolivia prospere, para que se acaben las filas del combustible. Oye, ¿vos sabés el drama que va a ser para que podamos liberar la importación de combustible? Para que cualquiera pueda venir y vender, porque no va a vender más barato. Esto es ridículo lo que está ocurriendo en el país. Ahí. Es ridículo lo que ocurre y lo que tenemos que sufrir los bolivianos, pero hay que hacer cambios constitucionales, hay que ponerse de acuerdo, pero como nunca históricamente hay una asamblea que está dispuesta a hacerlo, tu fe. Y si algunos se quieren ir con Samuel, los otros con Tuto, los otros con... no importa, pero al final del día, y yo creo que las votaciones lo han demostrado, toditos nos ponemos de acuerdo y votamos a favor de Bolivia. Y eso lo has visto en los créditos, en las leyes, en absolutamente todo.
2: Ahora, Branco, hay algo fuerte que dijo hace unos minutos, que podría estar latente, o la intención del propio Tuto, no sé si Samuel, pero Tuto, de buscar que se acorte el mandato de Rodrigo Paz.
3: Pero es que el arismo está buscando eso directamente, y lo vienen diciendo. Yo te aseguro que si no lo pueden tumbar ahorita, aquí a 2 años y medio van a pedir un revocatorio, van a tratar de conseguir la firma. Pero eso es normal en la política, Dufé. Es normal, siempre hay alguien conspirando, no importa de qué lado, pero hay alguien conspirando. Evo Morales no conspiró todo el tiempo cuando no era presidente, todo el tiempo conspiraba. Y trataba de tumbar, y si se dejan los gobiernos, los van a tumbar. Por eso tienen que ser los gobiernos, tienen que ser fuertes, y tienen que trabajar y hacer las cosas bien, porque si no, sí, te va a ir mal.
2: Ahora, Branco,
3: pero lo que nosotros no podemos es en la condición en la que está este pobre país, porque realmente da pena la economía, da pena en el estado en el que estamos. ¿Cierto? Aquí más bien tenemos suerte ahorita que ganó un alcalde, hombre, que quiere trabajar por esta ciudad, pues Santa Cruz, y era, parecía Ucrania, las calles de Santa Cruz.
2: ¿Y cómo está viendo al gobernador, Branco?
3: Mira, una gobernación yesca es bien difícil que haga mucho. Pues lamentablemente no hay plata en este país. Pero yo no le voy a exigir a Otapé que haga maravilla, porque no puede, porque no hay plata. Ellos no tienen ingresos propios, Tufi. No han entendido, parece, por el tema que se metieron el tema libre en la cabeza, que hemos tratado de hacer cosas en la asamblea para que le ingrese plata a las gobernaciones. Yo presenté ya la propuesta del 50-50 en febrero, Tufi. En febrero la presenté, y lo mismo de Libre, por un tema político. La misma gente de Otapé la archivaron. Está ahí archivada, pero esa es la primera que se tiene que tratar. Ahora han querido presentar su propuesta de 50-50 cuando hay otras propuestas ya presentadas hace tiempo. Entonces no podemos, ya tenemos que dejar de mentir, de tratar de posicionar ideas sobre la gente. Uno quiere trabajar por su pueblo, por el país, tu fin. Y eso es lo que vamos a hacer constantemente. Pero creo que como hoy, la oportunidad que tenemos de realmente hacer cambio profundo. Yo creo que hay que ir más allá del 50-50, porque para mí no es un tema de recursos únicamente, sino de doctrina, de que Santa Cruz, de la manera que Santa Cruz se lleva, de la manera que trabajamos, que eso nosotros lo podamos proteger de aquí para adelante, blindarlo de cualquier gobierno centralista, dictatorial que quiera venir, es fundamental que lo hagamos. Pero para eso hay que dejar los colores políticos a un lado, es decir, es que yo quiero que mi Santa Cruz esté blindada y trabajemos juntos de la mano, pero no trabajemos pensando solamente en los recursos. Hay que trabajar en pensar en que la educación, nosotros decidamos qué se enseña a nuestros niños, que decidamos sobre nuestra salud.
2: Ahora, Branco, ¿la ruptura con Tuto es irreversible?
3: En la política nada es irreversible, querido Tufi. Pero tiene que haber voluntad de ambos lados para que eso ocurra. Y de lo que nosotros vimos, y estamos cansados, y por eso estaba tan molesto Ernesto, Katia, José Maldonado del FRI, la misma Mariana Paz Zamora, yo, estamos molestos, hombre, de la guerra sucia que se nos ha hecho. Ya está bueno de instalar la idea de que nosotros estamos traicionando a Tuto. Aquí la traición ocurrió el día que se formó un partido político y se la dejó la alianza a un lado y se esperó que toda la gente... Yo no estoy inscrito en Demócrata ni en el FRI, pero yo no los voy a maltratar ni les voy a faltar el respeto, porque son políticos que están hace años trabajando y hay que respetarlo, porque esas dos siglas lo llevaron a Tuto.
2: Lo último, Branco, ¿habrá ambiente con todo esto en el Parlamento para aprobar esas leyes que se esperan que son tan fundamentales, ley de inversiones y el otro paquete?
3: Yo creo que el apoyo va a estar ahí, Tufi. Si las leyes son buenas, van a estar. Yo he estado leyendo la ley de inversiones. Hay cositas que habría que modificar, pero más allá de eso, ya es un avance. Eso es lo que tenemos que mirar. Hay avances mucho más grandes, podríamos hacer, en el tema del CIADI, por ejemplo, pero eso hay que hacer cambio constitucional. Entonces, también cambiemos ahorita la ley, hagamos una ley buena de inversiones y después cambiemos la constitución. Hagámoslo, vamos paso por paso. Pero no critiquemos los pasos que estamos dando, vamos haciéndolo. Cambiemos la ley de hidrocarburos, liberemos ya al país de la corrupción que es yacimiento y el Estado. El Estado no debería participar nunca en la importación, venta y distribución de combustible. Eso sería liberarse a las empresas grandes. ¿Por qué en este país no compramos a las grandes multinacionales si no tenemos que comprarle a unos desconocidos, Tufi? Yo que estoy haciendo la investigación de la gasolina, una de las empresas que nos vende gasolina, Tufi, cuando hemos buscado dónde está para citarlo, resulta que es una casilla postal en las Islas Vírgenes. Sí. Y le estamos pagando cientos de millones a estos tipos a través de botas, Gidín. Plata adelantada, por eso estamos mandando una comisión de senadores al Paraguay para ver por qué a estos señores se les paga adelantado y quiénes son, pues, de verdad. Porque estamos comprándole a una casilla postal, Tufi. ¿Por qué no le compramos a Shell, a Móvil, a Petrobras, a YPF de la Argentina? Te aseguro que tendríamos buen combustible, no faltaría nunca y tendría buen precio.
2: Bien. Gracias, Branco, por este contacto y vamos a seguir hablando. Hasta la próxima. Gracias. Bueno, hemos hablado con Branco Maricovid, varias afirmaciones, ya también buscaremos las contrapartes del aludido, en este caso principalmente Tuto Quiroga. Pausa y volvemos enseguida.
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6: Persiana americana, Soda Estéreo.
7: Soda Estéreo, Cerati, uno de los zurdos.
6: Eso,
7: quería. Sí, los artistas zurdos. Hoy es el día de los zurdos, los que, como Messi es zurdo.
6: Messi es zurdo, Maradona
7: también. Maradona también. Nadal había sido zurdo.
6: Nadal zurdo.
7: También tenemos ahí una grafiquita de los zurdos, de los deportistas, los artistas. Cerati es uno de ellos. Así que ya no está, pero lo seguimos escuchando mucho. ¿Qué pasa con el mercado mutualista? Hoy se ha anunciado una ley que declara patrimonio municipal al mercado mutualista que estaba siendo disputado con la familia Carapuzzi. Luisa Nayar, la presidenta del Consejo Municipal, está con nosotros. Le agradezco, Luisa, esta espera. Hoy usted decía, le hemos ahorrado o hemos evitado que 300 millones de dólares de los cruceños se vayan a una familia con esta ley. Blinda totalmente la ley, Luisa, ya no va a haber problemas, no va a haber más disputas. Buenas tardes, ahora sí.
8: Muy buenas tardes, Tufi. Un saludo para usted y para todos quienes nos acompañan a través del programa. Justamente, tumbarles un negocio de 300 millones de dólares a la mafia, en eso está evaluado aproximadamente el mercado mutualista, que es un bien de dominio municipal patrimonial. Debemos decir que con esto se ha acabado la venta de los bienes municipio, venta que se había acostumbrado a realizar en la gestión pasada del señor Johnny Fernández, y con esto le decimos con total claridad y contundencia al pueblo cruceño, así como se los dijimos en la campaña. Dijimos que íbamos a defender el patrimonio de los cruceños y eso es lo que estamos haciendo. Hemos aprobado esta ley vinculada al mercado mutualista, un mercado municipal que está al servicio de los cruceños hace más de 40 años. Esta es una de las primeras batallas que se tiene que dar, porque justamente sabemos también, querido Tufi, que no solamente se han suscitado conflictos vinculados al mutual, también con algunos otros predios municipales. Entonces estamos a la espera de la información de esto y obviamente vamos a defender todos los bienes que son de la familia cruceña.
7: Con esta ley, porque todavía estaban intentando con algunos recursos jurídicos o lo que sea, con mantener la expectativa de la propiedad para la familia, ¿con esta ley se descarta totalmente eso, Luisa?
8: Las leyes son de cumplimiento obligatorio, querido Tufi, entonces las leyes hay que cumplirlas, así que lo que se hace hecho con esta ley es blindar el patrimonio de la familia cruceña. Ahora bien, también sabemos que habrán algunos abogados de pacotilla unos supuestos panaderos que van a intentar realizar algunas artimañas y algunas chicanas jurídicas, pero aquí estaremos nosotros para defender lo que es de todos los cruceños.
7: Bueno, entonces los predios son del municipio ahora. El tema de los comerciantes, ¿cómo se va a manejar ese asunto? Luisa. No sé si nos escuchó Luisa. Estamos con un... como está en tránsito, tal vez el internet también ha variado. Creo que ahí vamos a cerrar. Me avisan si... A ver, una vez más. Luisa, ¿me escucha?
8: Perdón, querido, tú sí. Es que el internet sí. Nos está haciendo una mala pasada.
7: No, le decía, si ya con esto el predio es municipal plenamente, bueno, ¿qué pasa con los comerciantes también de la zona? Le decía, ¿qué pasaría con los comerciantes también de los predios que están asentados o atendiendo en el mutualista? Creo que no llegamos. Bueno, le va a pedir ya la disculpa, lo vamos a cerrar a Luisa, pero nos dio lo básico, lo importante, que es saber que hay una ley que blinda la propiedad del mercado mutualista, ya es del municipio. Dice, por más que hayan otras intenciones de acción jurídica, no va a surtir ningún efecto, no va a tener ningún resultado, Roberto. Son las 6:54 minutos. Hoy tenemos más datos todavía que a usted le interesa. ¿Por qué? Porque renunció un viceministro, ¿no? Un viceministro de Culturas.
6: Viceministro, sí, Andrés Zarati, viceministro de Turismo y Cultura. Lamentablemente, porque ha sido un funcionario que conoce mucho el tema, pero bueno, ha estado en divergencia con respecto al anuncio que había hecho el presidente Paz, bueno, de llevarlo a agencia, ¿no? Agencia de viajes o de turismo.
7: Una agencia menor.
6: Al ministerio, y claro, al bajarte de rango, realmente dificulta el trabajo, y bueno, prefirió otro camino y renunciar.
7: ¿Has escuchado el nombre de Nilton Condori en algún momento?
6: Sí, claro.
7: Senadores, ¿no?
6: Lo han suspendido.
7: Nilton Condori.
6: Senador.
7: Sí.
6: Suplente.
7: Exacto.
6: Lo han suspendido por 8 meses.
7: Es el que quería que se vaya Rodrigo Paz, que renuncie, y anunció en ese momento que sí, él tenía la intención de que renuncie, y luego dijo, yo no tenía la intención, con el tema de los 53 días de bloqueos.
6: Sí.
7: Bueno, hoy reapareció, ¿por qué? Porque ya ayer lo suspendieron. Lo ha suspendido el Comité de Ética de la Cámara de Senadores por 8 meses, y dio una conferencia de prensa, dijo, voy a volver de aquí 8 meses, y además voy a ser candidato a la presidencia, porque me va a pasar lo mismo que le pasó a Evo Morales. A Evo Morales lo suspendieron y fue presidente. Él dice, voy a ser candidato en el 2030. ¿Tenemos esa declaración de Nilton Condori? ¿Me avisan? No.
6: Lo que no dijo fue que no va a cobrar sueldo.
7: ¿Va a seguir cobrando?
6: No va a cobrar, no.
7: Ah, no va a cobrar.
6: No va a cobrar sueldo. Y al despedirse dijo que después de 8 meses vuelvo, o volveré, sería, y los voy a fusilar a los ladrones.
7: Otra vez volvió a usar la palabra fusilar, ¿no?
6: Semejante declaración de Nilton Condori.
7: Bueno, a ver, vamos a esperar. Dice que va a ser candidato a la presidencia, va a volver y va a fusilar a los ladrones. Frases que quedan selladas dentro de nuestra política boliviana. Una pausa. Cuando volvamos, hablaremos de esta imagen viral, porque volvió Messi a las canchas. Y hay una fotografía, una imagen del cariño que le expresó uno de sus rivales. En realidad, varios de sus rivales, pero uno de ellos inclusive lo levantó en algún momento en señal de aprecio y de respeto. Fue ovacionado, se lo ve obviamente muy golpeado. Vamos a hablar de eso, vamos a hablar de los zurdos más notables. Se llenan los hoteles en Cochabamba por la fiesta urcupiña, ya están viviendo en Cochabamba, aquí también se celebrará en algunos lugares. Nevadas en Potosí. Lula saluda hoy el cumpleaños número 100 de Fidel Castro. Y una golfista murió a los 18 años de edad en un torneo. Exportaciones, la buena noticia es que en el primer semestre subieron los montos de las exportaciones. Todos estos temas trataremos de detallarlos, ya volvemos.

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5: Bueno, volvemos porque me acaba de llegar, a propósito del auto Audi y los cuestionamientos a la declaración del ministro Gabriel Espinosa, me acaba de llegar un documento enviado por su equipo para que lo publiquemos, lo vamos a publicar en las redes. Resumo, por el tiempo que nos queda, que es muy corto, dice este comunicado del ministro Gabriel Espinosa: el vehículo costó 350 mil bolivianos, su compra está documentada. Otro segundo punto: no existió evasión ni omisión de impuestos. Tercer punto, los 50.000 bolivianos consignados en el documento no corresponden al precio real del vehículo y por lo tanto dice que ha pedido la rectificación inmediata. El importador deberá realizar las gestiones necesarias en las instancias que corresponden. Y por último, su declaración jurada se encuentra ya actualizada, es lo que estamos observando. Dice que la información correspondiente al vehículo ya fue incorporada en su declaración, así como la deuda contraída mediante la rectificación respectiva conforme habilita el sistema. Así que ha incorporado a su declaración jurada esta compra del vehículo más la deuda que habría adquirido por este vehículo. Son los documentos que nos han llegado, son varios documentos. Vamos a difundirlo en redes sociales en las próximas horas. Por el tiempo lo hago así brevemente ahora. Así que ahí está la respuesta del ministro. Casi al final, Roberto.
6: Sí, es lo que tenía que hacer desde el principio, ¿sí? Mostrar la documentación para evitar tergiversaciones o que la gente tome en cuenta lo que se estaba hablando del Audi, del famoso espinoso caso del gobierno.
5: Así lo manifestaste en el comienzo. Para cerrar, no se olvide que hay una noche solidaria hoy, Luis Vega, con su gran concierto benéfico con varios artistas. Ya comenzó, en las 4 de la tarde tenía que comenzar. En procura de que Marcelo Peredo, este joven artista, pueda recibir un trasplante de riñón. Así que ahí está, en Casa Grande, ya empieza este concierto benéfico de Luis Vega y por lo menos una decena de otros artistas. Así que vamos a ver de que se consiga esta recaudación.
6: Sí, diputados aprueban el informe sobre el caso de la gasolina basura, lo remite a la Fiscalía, a la Contraloría y al Ejecutivo.
5: Mañana es viernes, al fin viernes dirán muchos. Volvemos a las 5 de la tarde, tempranito, desayuno informado. Hasta entonces.

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1: 20 horas, 8 de la noche. 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